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4: Es el momento de analizar la actualidad, lo que ha ido ocurriendo durante la semana con más profundidad, con otro ángulo, otra visión. Para eso hoy nos acompañan José María Moreno. José María, bienvenido.
5: Buenos días.
4: También está con nosotros Luis Pastor. Bienvenido, Luis.
6: Bien hallado.
4: Y tenemos tres temas por delante, pues muy intensos e interesantes. Este es el primero de ellos.
7: Si alguien pensaba que Trump podía cambiar, esta semana se lo habrá quitado de la cabeza. Trump comenzó humillando a la que pasaba por ser su aliada más fiel en Europa, la primera ministra de Italia, Giorgia Meloni. El diario.es.
8: Trump enturbia la cumbre de la OTAN con un ataque personal a Meloni. Hace falta una orden de alejamiento.
7: El Independiente.
8: Trump contra Meloni. Ahora él pide una orden de alejamiento, pero ella no reacciona.
7: Por si esta actitud machista y casposa no fuera suficiente, Trump tuvo tiempo de meter sus manos en el Mundial de Fútbol que se desarrolla en su país, obligando a la FIFA a someterse a su voluntad. El Periódico.
8: El fútbol mundial se escandaliza con la roja anulada a Balogun tras la injerencia de Trump ante Infantino. Se ha cruzado una línea roja.
7: El Confidencial.
8: ¿Teléfono rojo? Trump admite la llamada con la FIFA para revisar la sanción a Balogun y desata la polémica del Mundial.
7: Y para calentar la cumbre de la OTAN en Ankara, volvió a insistir con quedarse Groenlandia. El Mundo.
8: Groenlandia debería estar controlada por Estados Unidos, no por Dinamarca. Trump retoma sus amenazas expansionistas en plena cumbre de la OTAN.
7: El País.
8: Trump renueva sus amenazas sobre Groenlandia y carga en Ankara contra los aliados de la OTAN.
7: La Nueva España.
8: Trump vuelve a reclamar Groenlandia. Esto ha dañado mi relación con la OTAN.
7: Como telón de fondo, tampoco rebaja el tono con sus socios. Libertad Digital.
8: Trump critica con dureza a los aliados europeos y cuestiona el futuro de la OTAN.
7: Y para terminar la semana, desata nuevamente la guerra en Irán. ¿Qué futuro le espera a la OTAN con la política de Trump? ¿Debe Europa continuar aguantando sus insultos y amenazas? ¿Nadie va a ser capaz de pararle los pies?
4: Primero a José María Moreno.
5: Pues empiezo por el final de que se decía en esa pregunta, ¿no? Si hay alguien capaz de pararle los pies. No, es el presidente de Estados Unidos, es la principal potencia mundial y evidentemente es muy difícil pararle los pies. Lo que sí es cierto es que, visto desde el punto de vista europeo, está claro que no podemos descifrar qué es lo que tiene en la cabeza Trump, ni lo que tiene como estrategia Trump, ni lo que tienen sus asesores encima de la mesa. Porque lo que un día es blanco, al día siguiente es negro, y lo que un día es positivo, al día siguiente es negativo. Se ha hecho un breve resumen de todo lo que ha pasado en una semana. Seguramente habrán pasado más cosas de las que realmente hemos conocido en esas informaciones, porque tan pronto toca el mundo del fútbol, con el Mundial de Fútbol metiéndose en quitar una tarjeta a un jugador de Estados Unidos, como directamente pues declara otra vez la guerra a Irán, pues porque el estrecho de Hormuz, bueno, ha sido bombardeado otra vez y ha decidido que no le valía el acuerdo que había hecho con ellos. Pero luego llega a la reunión de la OTAN y dice que España es un país al que hay que cortar todo el comercio, y luego en el avión de vuelta a Estados Unidos dice que ha llegado a un acuerdo con España y que todo va fenomenal. La pena es que nadie sabemos cuál es el acuerdo. O sea, por mucho que se pregunte, nadie sabe cuál es el acuerdo. Yo creo que Trump es Trump. Trump es un empresario, no es un político. Y él hace sus actuaciones, sus acciones, en función de los intereses de Estados Unidos y sobre todo de los intereses empresariales de él y de sus amigos. Por lo tanto, es indescifrable dónde nos puede llevar. Yo creo que el problema de Trump es que ya se le empieza a conocer demasiado. Es el cuento, el famoso cuento del lobo, ¿no? Amenaza tantas veces con los aranceles, amenaza tantas veces con cortar los suministros, amenaza tantas veces con acabar con las guerras, amenaza tantas veces con todo, que al final, pues la verdad es que la inmensa mayoría de la gente no le hace caso. Sí es cierto que delante de él, precisamente porque es el presidente de la principal potencia mundial, pues todo el mundo le ríe la gracia y todo el mundo pone buena cara, pero lo cierto es que todo el mundo lo toma como lo tiene que tomar, desde Giorgia Meloni hasta cualquier dirigente europeo con cierto sentido de lo que es la geopolítica. Por lo tanto, simplemente esto lo vamos a seguir viendo constantemente, va a ser un día así, otro día también, y la pena y lo lamentable de todo esto es que no sabemos dónde va a acabar, porque claro, una persona que toma las decisiones en función de unos intereses que desconocemos, pues cualquier día monta una guerra mundial y no sabemos en base a qué.
4: Luis.
6: Poco más que añadir, decir claramente que el tema de la tarjeta roja, que a mí en el mundo del fútbol me motiva, no es que reconociera que intervino, sino que es que mandó, presumió de que intervino, así lo ha dicho. Esto destaca, o esto deja a las claras, la posición de Europa. Europa, cuando así, para mí es una suma de estados que debería ser importante, de tener un peso a nivel mundial, y vemos que realmente no lo tiene. Estamos muy condicionados por las decisiones de este señor, este señor empresario, como bien decía José María, y que solamente mira sus intereses. Entonces, haría falta más unidad europea para hacer frente a este hombre, pero el problema es que eso cuesta. Es verdad que últimamente incluso gobiernos de derecha y de izquierdas pues están poniéndose de acuerdo en que el enemigo o el adversario de Europa es Trump, lo estamos viendo con el tema de Groenlandia. Creo que también, no sé si será un bulo o no, decía que se quería quedar las Canarias y darle a Marruecos territorio a Melilla. Se cree que es el señor del mundo. Y las decisiones que toma, primero, no está tan para allá, sino que a veces las decisiones que toma influyen mucho en las bolsas. Y sus decisiones en sus entornos, pues resulta que ha habido amigos que en cuestión de minutos han pasado a tener una fortuna X a tener más fortuna X, ¿no? Y eso también va en todo su entorno familiar. Y es verdad, como bien decías, lo de la guerra, posible guerra que hubiera, que este señor la pudiera declarar, es que tiene ese poder. Quiero pensar que no solamente sería él el que pulsara el botón ese famoso de atómico, ¿no? Que hubiera una cabeza, y tengo dudas, con sentido común en ese gobierno, cada día lo tengo más dudas, para que paralizara ciertas acciones que está haciendo este hombre, ¿no? Y lo del estrecho de Hormuz es que la vida humana no le interesa, no le importa nada. Es verdad que el gobierno iraní es un gobierno genocida también, que masacra a su pueblo, pero la solución no es utilizar la fuerza contra ellos, porque entonces lo que hacemos es aún reforzar más a un gobierno que no debería de estar allí, ¿no? Pero tampoco él. Y también lo hace en clave interna, porque según creo, a finales de noviembre o así tienen las elecciones, estas que medias elecciones o no sé cómo lo hacen, sí. Y creo que hay cosas que las hace directamente a su electorado, a ese electorado que aún lleva pistola y gorro vaquero y va montado en caballo, que espero que en algún momento determinado pues se den cuenta que las decisiones que toma él benefician a un grupo muy reducido, el primero y su familia, y perjudica a la gran mayoría, por no decir todo el pueblo americano, o norteamericano mejor dicho, porque están sufriendo todo lo que, los aranceles, quien primero los paga son ellos, los que tienen que consumir. La gasolina, por ejemplo, la subida de gasolina, que allí la gasolina era casi regalada, pues ahora están pagando muy cara. Entonces, este hombre no tiene sentido, y espero que el pueblo americano de Estados Unidos recupere el sentido común y empiecen a caminar por un mundo en el cual nos unamos en vez de estar enfrentados como estamos actualmente.
5: Hombre, a mí realmente lo que más me preocupa, como decía Luis, es Europa. A mí el desconcierto europeo, donde cada uno mira por sí mismo, se me está mirando permanentemente el ombligo, pues la verdad es que eso es un fracaso, porque al final si Europa fuese de la mano en todos estos asuntos, pues evidentemente sería una potencia mundial. El problema es que cuando uno se baja del barco, el de al lado se baja del barco, el otro se sube, el otro cambia de opinión y el otro vuelve a empezar. Y sí es cierto que Estados Unidos, al final, hemos condicionado a que sea el pagafantas, por decirlo de una manera, que durante muchos años nos ha venido muy bien. Pero claro, ahora ha llegado alguien que ha decidido que no iba a pagar más. Y entonces es donde todos nos hemos empezado a mirar, a decir, bueno, ¿y aquí quién las pone? Claro, porque evidentemente hay otra potencia en el este que se llama Rusia y que efectivamente ha invadido ya un país y está mirando de reojo a otros. Por lo tanto, el nivel de defensa tiene que aumentar. Y es cierto que Estados Unidos no puede seguir eternamente pagándonos nuestra defensa cuando él está más lejos y lo de Rusia le puede afectar menos. Es cierto que este aldabonazo que ha hecho Trump durante este último año, bueno, ha servido precisamente para que los europeos nos concienciemos de que la seguridad es importante precisamente para defender nuestra libertad. Y la seguridad cuesta dinero. Por lo tanto, ese empujón para que cada país haga un esfuerzo es importante. Pero bien es cierto también que luego nos queda la duda de por qué hemos llegado a ese 5%. Llegó Trump un día y dijo, hay que poner cada uno un 5% de su PIB. ¿Y por qué no el 6? ¿Por qué no el 3? ¿Por qué no el 8? Decidió él que era el 5 y todo el mundo se plegó. Pues este es el problema. Cuando todo el mundo debería haber ido de la mano y haber dicho, por mí usted, no. Vamos a poner un 3,5%, a usted no le interesa, pues no lo ponga, o váyase, o no, o esté al margen, pero nosotros vamos a poner lo que consideramos que... No, todo el mundo empezó uno que sí, el otro que no, aquí que no llegaba tal, el otro que se distanciaba de la foto, es decir, es un poco cómico. Entonces la pena, al final, es que Europa no vaya de la mano. Porque si Europa, yo estoy convencido que es el, evidentemente es el territorio de la libertad por naturaleza, va de la mano en los grandes proyectos, en los grandes asuntos geopolíticos de la actualidad, evidentemente Europa empezará a contar para el resto del mundo. Pero mientras cada uno vayamos por libre, pues la verdad es que pues simplemente resultará eso, divertido, nada más.
6: Sí, cuando hablas de pagar, que paga Estados Unidos, paga en parte, porque todo ese 5% que dicen es para que compremos armas a sus fábricas. Sí. No es que nosotros no tenemos la soberanía para poder fabricar aquí o tener la inteligencia aquí que hace falta, sino que se las estamos comprando a o bien Estados Unidos o bien Israel, con lo cual están tanto uno como otro están ganando. El problema es, y tú lo comentabas, es el ponerse de acuerdo, es el recuperar la soberanía europea que tenga peso, y no te olvides también de China. China, que es otra potencia mundial, que ellos no hacen ninguna guerra, pero sí que están tomando posiciones, sobre todo en lo que es África, y van con dinero, van solucionando problemas, y la gente que está allí le viene muy bien, con lo cual no nos olvidemos de esa situación. Pero claro, Europa, como tú bien decías, es el continente, siempre lo ha sido, de referencia a nivel de progreso. Lo demás eran todo copias. Lo que pasa que después de la, sobre todo, Segunda Guerra Mundial, la hegemonía de Estados Unidos creció enormemente y condicionó el desarrollo de Europa como Estado soberano, ¿no? Y me refiero a Europa como Estado soberano. Hasta que no recuperemos eso, ese posicionamiento fuerte, gobierne quien gobierne, seremos el pagafantas nosotros de lo que quieran decidir fuera de nuestras fronteras. Porque tú dices, lo has dicho bien, señor Trump, o el señor que sea, dice el 5%. Y como lo dice él, los demás a claudicar y a ponerlas. Cuando resulta que tenemos otros problemas internos en Europa, incluido en cada país, que igual no es tan necesario ese 5% destinado directamente a armamento, siempre y cuando, y fíjate que yo soy anti-armamento, pero que lo pudiéramos fabricar aquí, que no dependiésemos de otras fábricas extranjeras, y sobre todo la tecnología, porque ahora resulta que los sistemas estos de Israel controlan todo, nos tienen todos controlados, creíamos que eran los chinos, pues ahora no, ahora resulta que son otros.
4: Bueno, lo de poner buena cara, no había más que ver a Mark Rutte, ¿no?, el secretario general sí, de la
5: OTAN. El único, Mark Rutte pone demasiada buena cara sí. También, es cierto que ya le llama papi a sí, Trump. Es verdad, es que... A partir de ahí, cuando el secretario general de la OTAN llama papi...
6: Europeo, uno, que es europeo.
5: Claro, llama al presidente de Estados Unidos, pues la verdad es que su... no sé si la dignidad queda un poco dañada.
4: Bueno, de hecho le preguntaban por su dignidad durante la cumbre, un periodista danés, ¿no? Le decía, mientras el otro criticaba a los españoles, a Giorgia Meloni, volvía a sacar el tema de Groenlandia y el otro no hacía más que asentir, pues como si se veía afectada su autoestima por ser así de complaciente.
6: Yo creo que con ese señor, cuando le preguntan eso y habla a Trump, lo que está pensando es en la nómina que cobra a final de mes. Y si hace falta poner buena cara, pues se pone.
5: Sí,
6: desgraciadamente.
5: Todo ayuda, me parece.
6: Sí, porque es lamentable. Es lamentable lo que hemos visto de este señor, igual que el de la FIFA. Porque regalarle, crear un premio de la paz.
5: Sí.
6: Nobel de la FIFA.
5: Bueno, sí, para sustituir el premio Nobel de la paz. Sí, la verdad es que también fue divertido.
4: La verdad que, bueno, y lo de la tarjeta roja,
5: bueno, esto ya, sí, aunque es de cómico, poco le eso es cómico.
4: Sí, pero claro, a veces lo anecdótico, ¿no?, tapa lo que hay detrás. Que...
6: Pero luego estuvo muy bien Bélgica, con el 4-1 sí, y el bailecito.
5: Exacto.
4: La dedicatoria. Bueno, Donald Trump no es el único protagonista de nuestra tertulia política, de nuestro análisis de la actualidad. Este es el segundo tema de hoy.
7: El gobierno prepara los presupuestos de 2027 en un contexto político incierto. La oposición habla de cuentas electorales, mientras el Ejecutivo defiende un nuevo techo de gasto récord pese a las dificultades para sacar adelante las cuentas. Eldiario.es.
8: El gobierno da luz verde a un techo de gasto récord de 226.032 millones para los presupuestos de 2027.
7: Según varios medios, el objetivo es también político. El Mundo.
8: El gobierno plantea unos presupuestos ultra expansivos como cartel electoral pese a la ausencia de fondos europeos.
7: La Voz de Galicia.
8: El gobierno prepara unos presupuestos expansivos como argumento electoral.
7: El Confidencial.
8: El gobierno calentará la campaña electoral con 14.000 millones más de techo de gasto.
7: Voz Populi.
8: Sánchez impulsa unos falsos presupuestos con gasto desorbitado para sobrevivir.
7: Es Diario.
8: La última trampa de Sánchez, los presupuestos como propaganda electoral.
7: La negociación no será sencilla para Sánchez. La Vanguardia.
8: Junts se opone a la senda de déficit del gobierno y complica la tramitación de los presupuestos.
7: El Confidencial.
8: El gobierno se resiste a poner fecha a los presupuestos generales del Estado mientras Sánchez medita sobre las elecciones.
7: Mientras algunos analistas hablan directamente de una ficción presupuestaria. El Confidencial.
8: Simulacro de normalidad y presupuestos de falsa bandera.
7: La Razón.
8: Vuelta a la farsa de los presupuestos.
7: ¿Resistirá Sánchez hasta 2027 con este último conejo sacado de su chistera? ¿O no será el último conejo? ¿Son estos presupuestos el primer acto de la próxima campaña electoral? ¿Y cuándo será esta? ¿Podrá el gobierno aprobar unas cuentas con Junts marcando distancias y el calendario electoral en el horizonte?
4: Muchas preguntas. Luis Pastor, empezamos ahora con usted.
6: Bueno, todos los gobiernos, sean a nivel estatal, autonómico o local, los presupuestos es una forma de plantear tu visión o tu manera de entender la política, es hacer campaña. Desde luego, no sé si lo sacará adelante, porque desde luego lo tiene muy complicado. Yo creo que es el presidente que más complicado lo ha tenido desde que está, porque se ha comido el COVID, las guerras, a Trump, y entonces lo tiene bastante complicado sacarlo adelante. Y posiblemente tenga que haber elecciones, porque desde luego si no hay presupuesto otro año más debería haber elecciones, igual que sí, lo hemos exigido, se ha exigido en otros gobiernos, esa convocatoria al señor Sánchez, pues también tendría que hacerlo. Lo que pasa es que lo juega bien, hasta ahora le sale todo a pedir de boca. Luego, en contraposición, tenemos al Partido Popular, que no tiene más que a Vox como socio político. El resto no quieren pactar con él, con ellos nada, ¿no? Entonces ahí sí tenemos un tira y afloja entre que uno sabe negociar bien y la limitación que tiene el Partido Popular de llegar a acuerdos con el resto, pues estamos en un terreno de nadie. ¿Que habrá elecciones el año que viene? Seguro. O cuando toquen, o un poquito antes. Pero lo que sí está claro, que él seguramente al 27 llegará, porque con la tramitación presupuestaria llegaremos al 27, que aquí la duda será si coincide con las municipales o no coincide con las municipales, cosa que algunos alcaldes lo tendrían, estarán preocupados de que coincidan con las elecciones generales, pero bueno, al final los presupuestos, repito, es una forma de decir a la ciudadanía por dónde va tu línea política de actuación, y este el gobierno que esté siempre lo utiliza en esa manera.
4: José María.
5: El problema es que este gobierno, esa línea que debería haber seguido durante los últimos 3 años, no lo ha hecho. Ni siquiera se ha permitido el lujo de proponer los presupuestos encima de la mesa. O sea, es que ha incumplido hasta una normativa constitucional. No ha presentado ningún presupuesto porque sabía que en el caso de tumbarse los presupuestos, lo normal, lo lógico, era convocar elecciones. Antes de convocar elecciones, pues directamente los prorrogó, y venimos desde unos presupuestos prorrogados desde 2023 con un gobierno que no es el actual, que es de la legislatura anterior. O sea, no estamos hablando de algo menor. Yo creo que esto es simplemente un brindis al sol. Por lo pronto no son ni siquiera los presupuestos, no han presentado los presupuestos, han presentado el techo de gasto. Techo de gasto que lo han presentado en 226.000 millones de euros. ¿Y por qué, como decíamos antes, por qué no 240.000 o 250.000 o X elevado al cubo? O sea, es que no se sostienen sobre nada, simplemente es una cifra que han puesto encima de la mesa, y tampoco han explicado de dónde van a sacar ese aumento de ese 16%, me parece que es, o 6%, que supone el incrementar el techo de gasto. Evidentemente solo hay muy pocas fórmulas para elevar ese gasto, para que una puede ser recaudar más, que ya es suficiente con lo que se recauda. Segunda es subir los impuestos, que también es muy fácil. Y la tercera es eliminar exenciones fiscales, que también es muy fácil. Es decir, si esta es la fórmula para poder presentar ante los españoles, o presentar en este caso en el Congreso de los Diputados, un techo de gasto, pues la verdad es que no se sostiene muy bien. Y la verdad es que la credibilidad pues se pierde desde el momento que se presentan unas cuentas simplemente como huida hacia adelante. Esto sí, yo creo que lo que va a significar es que lo que buscan es realmente que los tumben, que tumben este techo de gasto, y ya tengo la justificación para decir, como no tengo presupuestos y la Cámara no me apoya, no tengo mayoría en la Cámara para poder seguir gobernando, pues me veré obligado a convocar elecciones. ¿Cuándo? Yo también estoy convencido que van a ser en el 2027. ¿Cuándo? Yo también estoy convencido que va a hacerlo coincidiendo con las municipales. Porque yo creo que Sánchez ya pasa hasta de su propio partido. O sea, yo creo que le da igual el futuro del PSOE. Él lo que quiere es mantenerse, por un lado, en la presidencia del gobierno y, por otro lado, al frente del Partido Socialista. Para eso ya ha colocado a sus peones durante estos años en cada una de las comunidades autónomas, y él va a seguir resistiendo. Ya lo dijo en un libro, el libro ese que escribió, o que se lo escribieron, de la resiliencia, ¿no? Pues él va a mantenerse, pase lo que pase. ¿Alguien podía pensar que imputada tu mujer, imputado tu hermano, imputado juzgado el fiscal general del Estado, tu mano derecha, tu mano izquierda, tu brazo derecho, tu brazo izquierdo, todo lo que todos los días nos está apareciendo, pueda aguantar ahí, aunque solo sea por una cuestión ya no ni de dignidad personal, sino de resistencia mental? Es que yo no creo que este señor no puede salir a la calle, no puede ir a un restaurante. Cada vez que hace un acto o se acerca a algún sitio, bloquean tres manzanas. Yo eso creo que no es humano. Pero él, oye, tiene esa capacidad y esa fortaleza personal para seguir resistiendo. Bueno, pues está claro que hasta el año que viene va a llegar. Él querría que fuese el 28 o el 29 sin hacer elecciones, pero es que el año que viene tocan ya elecciones, no le queda otro remedio que en eso espero que no se salte la Constitución y las tenga que convocar. Pero esto simplemente es, como decía al principio, es un fuego de artificio, es otro brindis al sol. Él sabe que se los van a tumbar, ya se lo han anunciado que lo van a tumbar, sobre todo porque estas cifras no se sostienen y porque no se puede seguir cargando sobre el ciudadano que ya tiene suficientes impuestos y pocas exenciones fiscales, bueno, lo que supone pues todo el gasto desmedido que en estos momentos existe.
4: Y falta hablar de la financiación autonómica.

0: Sánchez. Presidentes, que no sé, están sentados ahí, pero yo no me enteraba de nada. Y el tema de los servicios públicos, son todos gratuitos, la universidad, tal. Yo quiero un modelo así. Si para eso hace falta que se paguen impuestos, yo encantado. Lo único que se paguen en proporción a. Claro, pero para eso, y hablando de soberanía que hablábamos antes, tenemos que ser de esos de no bandera solamente en la muñeca, yo llevo bandera en la muñeca, como podéis ver, sino afrontar el que formo parte de un Estado, de un país, y en la medida que yo pueda, en proporción, pues yo voy a pagar. Si gano más, yo pago más. Hay gente que no puede pagar tanto o no tiene que pagar nada porque no gana lo suficiente. Entonces sí que seríamos soberanos y seríamos primero responsables, corresponsables con el Estado. Pero para eso tenemos que tener antes políticos que nos marquen la línea, que nos sean ejemplo. Desgraciadamente, hace años que no tenemos políticos que nos den ejemplo. Yo recuerdo hace años que los debates que había eran debates respetuosos. Podrás estar en contra de lo que opina el adversario político, pero en ningún momento utilizas palabras malsonantes, incluso en un espacio donde la palabra debería ser lo fundamental. Y estamos oyendo pues broncas, insultos, abucheos, patadas. No, eso no es. ¿Qué pasa? Que eso trasladado luego a la ciudadanía, nos encontramos que en cualquier discusión, por pequeña que sea, ya pasamos al insulto. Pasamos a contrarrestar el argumento de alguien con el insulto de lo que sea. Y eso no es positivo, porque lo que conseguimos es tener una sociedad cada día más crispada, y lo vemos, desgraciadamente lo vemos, cuando debería ser diferente. Pero repito, para eso haría falta que los políticos, incluso igual tienen que tener formación, y la ciudadanía también, política, para decidir bien. Y no digo que decidan por uno o por otro, sino que decidan por el conjunto, pensando en el bien común de toda la ciudadanía, el que o nos ponemos de acuerdo también en que esto no sale solo, y que hay que poner cada uno nuestro hombro, como en la canción de la bordeta, o esto no sale adelante. ¿Y elecciones en 27? Seguro, porque la tramitación es lo que es, que lo ha hecho bien, es que lo ha hecho bien.
1: Hombre, está esa parte, ¿no?, de que nos sirvan de ejemplo, de inspiración, y luego también se ha traducido todos lo que ha ocurrido en todos estos años en un gran desencanto con la clase política, un desprestigio también de las instituciones públicas. Ahora uno ya da por supuesto que todo político es corrupto, que en las instituciones públicas hay mucho tejemaneje, que si sobres, que si favoritismos, que si trabajar ahí es de una manera o de otra, que también eso se pierde en la ciudadanía ese papel de faro.
0: Sí, sí.
2: Sí, pero es lo que decía Luis, es que necesitamos políticos ejemplares, porque cuando un político es ejemplar, el conjunto de la sociedad mira hacia arriba.
0: Sí.
2: Y a partir de ahí, pues su actitud, su disposición es precisamente intentar imitar al que lo hace bien, al que es ejemplar y al que no se persigue. Esto está claro. El problema es que ha cambiado todo 180 grados. Y ahora el menos ejemplar es precisamente el que toma las decisiones. Con lo cual, al de abajo, al que tiene que mirar hacia arriba desde abajo, pues evidentemente el reflejo que le supone es que las garantías y el esfuerzo que él hace todos los días por subir la persiana de su negocio o por llevar el pan a su casa todos los días, pues la verdad es que le parece un auténtico sufrimiento, porque hablabas tú de impuestos. Yo estoy de acuerdo en que se paguen impuestos, faltaría más que se paguen impuestos, y evidentemente también que el que más tenga evidentemente también tiene que aportar, pero lo que no puede ser es que se hagan las tablas de tal manera que el que menos tiene también tampoco sea también aportar mucho. Estoy hablando, por ejemplo, de un autónomo. No es normal que un autónomo que cobra 800 euros tenga que pagar 400 euros de la base de cotización. Esto no tiene sentido. A cualquier persona que tenga unos recursos importantes, pagar 1.000 euros más al mes no le supone nada. El que más tenga, que más pague. Si es que se le da igual. Si es que con cargar a ese no te cargas nada. Si lo que hay que hacer es empezar desde ayudando al de abajo. Y es donde hay que hacer el verdadero esfuerzo. Pero como se hace ahora tabla rasa, y el que cobra 800 euros paga 400 y el que gana 2000 paga 400 euros. Esto no tiene sentido. Pero entonces retomo el mensaje anterior. Si el de arriba no es el que tiene esa conciencia

0: Evidentemente el de abajo al final se revela y eso deriva pues en esos debates agrios, en esa disposición que no durante muchos años tú y yo no vivimos nunca en una institución pública. Cuando hacíamos los debates podía ser lo suficientemente duro, evidentemente nunca perdías los estribos ni entrabas en calificativos de ningún tipo y que además cuando se acababa el partido, se acababa el partido. Hoy en día es que no se hablan por los pasillos. Discuten en la calle, o sea, es que esto no tiene sentido, es que ese es el reflejo que queremos dar a la gente más joven, a la gente que quiere participar en política, a la gente que está defendiendo otro tipo de intereses, pues eso al final es el reflejo de la sociedad.
1: Bien decías, es que pasa a la calle, ese es el problema. Yo por ejemplo, hace años me dijeron como que era el político que era una profesión. Nada más lejos, en mi opinión, que el político sea como profesión. Es un tiempo de servicio público, un tiempo limitado al servicio público hacia la ciudadanía. Lo que pasa que es que algunos, o bastantes, se han dado cuenta que estando ahí se está muy bien. Y a veces se pierde la realidad de las cosas. Y en mi época pasada, yo no es que sea ejemplo de nada, pero en mi época pasada hice lo que pude hacer, pero a mí, por ejemplo, sí que se me quiso comprar varias veces, ¿no? Y luego me llamaban tonto porque no había accedido. Pues bueno, pues seguramente seré tonto, pero ahora puedo mirar a la cara a la gente sin ningún tipo de problema y nadie puede decir de mí, y espero y quiero pensar que otra mucha gente pues son iguales, porque al final lo que más ruido hace son las latas vacías, las latas llenas, la cantidad de concejales y diputados y alcaldes de grandes y pequeñas ciudades de Aragón y del resto del estado, esos que aparte que cobran miserias, esos se esfuerzan todos los días por sacar adelante sus pueblos y sus ciudades, esos son el ejemplo a seguir. Y se nota muchas veces cuando vemos a un alcalde o un concejal que lo reeligen y no por el sueldo que gana quiere seguir, sino a veces sigue pues porque igual no hay otra persona que tenga tiempo suficiente para hacerlo o son muy mayores, porque tenemos ahora un momento, tenemos. Y eso sí que son el ejemplo. Lo que pasa es que luego hay otros que se aprovechan de la situación y viven muy bien y se olvidan de la realidad de la gente de la calle, de los autónomos, de los trabajadores, de los ERES y de los ERTES, se olvidan de todo eso.
2: Vamos a cambiar ahora completamente de registro porque nos hacemos una pregunta que parece casi de ciencia ficción, pero igual está más cerca de lo que pensamos. ¿Vamos a ser sustituidos por robots?
3: La inteligencia artificial y la robótica ya no solo amenazan empleos administrativos, los nuevos avances apuntan directamente a los trabajos manuales y a sectores que hasta ahora parecían inmunes a la automatización. Japón ya pone cifras al futuro. El Confidencial.
4: Japón quiere 10 millones de robots para 2040. Cuidarán de los mayores y trabajarán en la industria.
3: China también acelera. El Mundo.
4: China enseña a trabajar a los robots mientras crece el miedo a la gran sustitución laboral.
3: Y los expertos creen que el cambio llegará antes de lo previsto. El Confidencial.
4: Roman Jampolsky, experto en IA, advierte a albañiles y fontaneros. En 5 años, el trabajo físico podrá automatizarse.
3: En España también hay cifras preocupantes. El Confidencial.
4: El 60% de las horas de trabajo en España son automatizables y la demanda de IA se ha cuadriplicado.
3: Elon Musk va incluso más lejos. Infobae.
4: La tajante afirmación de Elon Musk sobre el futuro de la oferta laboral mundial. La IA y los robots reemplazarán todos los trabajos.
3: La automatización ya es una realidad en algunas fábricas. Canal 26.
4: La impresionante fábrica de Xiaomi produce un celular por segundo y funciona las 24 horas del día sin trabajadores y en completa oscuridad.
3: Y aparece una gran incógnita económica. La Razón.
4: Si la IA nos quita el trabajo, ¿quién demonios va a comprar el iPhone 18?
3: Estamos ante una revolución similar a la industrial o mucho mayor. ¿Habrá tiempo para adaptar la sociedad antes de que la automatización se acelere y las máquinas tomen las fábricas? Si los humanos ya no son necesarios para producir, ¿cuánto tardarán las élites en considerar a los 8.000 millones de humanos como prescindibles? ¿Y qué supondrá esto para el futuro de la humanidad?
2: Pues hablamos con José María mientras sigue siendo un humano nuestro invitado y no un robot.
0: Esta noticia me recuerda a una película que la de Arnold Schwarzenegger, esas de los robots que se creaban y que iban sustituyendo.
1: ¿Robocop era?
2: No, de desafío total.
0: Sí, una de estas. Y que los robots iban sustituyendo a los humanos y nos parecía que estaba lejos, lejos. Bueno, pues la verdad es que ahora ya empieza a estar más cerca. Pero yo también quiero pensar que no hay que ser tan alarmistas. Los robots los tiene que hacer alguien. Y está claro que va a haber una sustitución importante de puestos de trabajo. Pero también esa sustitución de puestos de trabajo posiblemente, así es como al menos algunos estudios apuntan, van a ser sustituidos precisamente por mejoras en la formación de los humanos, por decirlo de esa manera. Por lo tanto, vamos a perder unos puestos de trabajo que van a ser pues los que hoy en día son mucho más rutinarios, pues las cadenas de montaje, los call center, los bancos, las cajas de los bancos. Quiero decir, todos esos puestos de trabajo seguramente van a ser sustituidos por, evidentemente, robots o máquinas, pero vamos a obtener un número de población que lo que vamos a ir haciendo es formarlos de otra manera, precisamente conducidos a que poder manejar esos robots. Por lo tanto, yo quiero pensar que un fontanero es difícil de sustituir. Quiero pensar que un médico o una enfermera es difícil de sustituir. Quiero pensar que un profesor es difícil de sustituir, porque la calidad humana también tiene que intervenir. Está claro que no podemos mantenernos al margen. Un robot no va a sustituir a un profesor que tiene que entender pues situaciones que se dan todos los días en una clase. Un médico no puede ser sustituido por un robot que va a hacer un diagnóstico simplemente con mirarle al blanco de los ojos. Yo eso no me lo puedo creer a día de hoy. Bien, es cierto que igual dentro de 50 años, que seguramente yo ya no estaré aquí, posiblemente, pues entonces pueda ser sustituido. Pero yo creo que a día de hoy ese caso no se da. Lo que es cierto es que hay que controlar a quien maneja toda esta información. O sea, los sistemas de ciberseguridad tienen que caer en buenas manos. Porque el problema es que todo esto en buenas manos es fantástico, nos va a ayudar a todos, pero que caiga en malas manos, eso puede generar unas situaciones, desde luego, irrecuperables para la vida humana.
2: Creo que te referías a Terminator. Que
0: efectivamente.
2: El desafío total es una que sale Schwarzenegger, pero que tiene unos sueños con Marte, es de viajar a Marte.
0: Pues no,
2: y
0: Terminator
2: con Skynet, que viene a acabar con los humanos.
0: Sí.
2: Vale, estamos ahí ya todos centrados.
1: Pero ese de los malvados, que pueden contar, por ejemplo, tenemos al de Tesla.
0: Por ejemplo.
1: Yo creo que en la humanidad avanza de tal manera, fíjate, los avances de la humanidad, la edad de hierro, de bronce, tal, la edad media, la revolución industrial, así como echamos la vista a lo más próximo, al siglo XIX, que fue, por ejemplo, una de las revoluciones más importantes, ahora las revoluciones son mucho más rápidas. No nos da tiempo, ni no hemos terminado con una y ya tenemos encima otra, ¿no? Y claro, yo todo el tema de la robótica, a mí me gusta sobre todo cuando es aplicada, por ejemplo, en el tema sanitario que tú mencionabas, ¿no? El que ahora, por ejemplo, a través de robots podamos incidir de una forma menos agresiva en el paciente para solucionar un problema, pues bienvenido sea. Si ese robot es para controlarme por ese malvado, pues mal vamos, ¿no? Y luego, sobre todo, ya veremos lo que pasa, yo seguramente lo veré, no lo veré, o lo dejaré de ver antes que tú, por edad, pero lo que sí que está claro es que se supone, o nos dicen, que la sociedad, la gente va a tener más calidad de vida, más tiempo de ocio, más tiempo de tal, pero claro, vamos a tener más tiempo de ocio, seguramente viviremos más años o vivirán más años, pero habría que saber cómo van a vivir, cómo ese tiempo que no empleamos o que estamos acostumbrados a trabajar, y yo te lo dice un jubilado, ¿cómo lo destinas a otras cosas, ¿no? Porque he visto gente que ha pasado de estar activo a casi hundirse, y no es broma, en depresiones al ver que teóricamente no sirve para nada. Entonces, vale, que vengan los robots a ejercer o a hacer o a realizar esos trabajos penosos para el ser humano, pero al ser humano habrá que prepararlo, aparte de una formación técnica superior que un robot, sobre todo en el tema de profesores y maestros, sería fundamental, pero también a vivir esa nueva tiempo, de tiempo libre que va a tener, de una forma positiva. y que no sea haciendo otras cosas que a lo mejor son negativas para el ser humano, como hemos visto en otros sitios, ¿no? Yo recuerdo, pues, gente, no voy a decir de dónde, jubilados con 40 y pocos años, y que la única opción de distracción, desgraciadamente, en algunos casos fue el tema de las drogas, porque tenían mucho dinero, porque los jubilaban muy pronto, eran jóvenes, tenían mucho tiempo libre, y muchos de ellos y algunos amigos míos pues ya no están.
2: Y también está el tema que planteábamos de el dinero, ¿no? Quiero decir que si dejamos de trabajar, o si, aunque yo no me imagino a un robot haciendo esta tubería y esto va a costar, eso los robots no lo van a hacer.
0: Yo creo que el tema de los gremios es insustituible, está claro. Y eso, y jugar al guiñote, yo creo que no lo van a conseguir. Pero bueno, la verdad es que sí, que es cierto que por un lado, como decía antes, es preocupante, porque sobre todo es que avanza esto tan rápido que no nos da tiempo ni siquiera a formarnos. O sea, cuando ya te estás formando en algo, ya automáticamente te has quedado obsoleto. Ya ha salido algo nuevo que efectivamente sí, te ha dejado atrás. Con lo cual, la formación tiene que ser permanente, pero claro, no eterna. Y entramos en una formación eterna. Y eso, desde luego, es inasumible. Y efectivamente, obviamente, el dinero se genera a base de eso, pero se generará a base de precisamente prepararnos para ese tipo de formaciones, para nuevos trabajos que pueden surgir, para nuevas situaciones que se pueden crear. Está claro que habrá muchos empleos que van a ser sustituidos, porque evidentemente también hay que, como decía Luis, hay situaciones verdaderamente penosas que desde luego no se pueden seguir manteniendo, pero está claro que hay otros que son absolutamente insustituibles.
1: Sí, es que repito que la revolución está ahí, la tecnología avanza que no nos da tiempo. Yo cuando me tengo que cambiar el teléfono me pongo malo, la verdad. Y solo el teléfono, ¿eh? El ordenador que tengo tiene muchos años y me funciona, que no le pase nada. Cuando no se entiende me pongo malo. Entonces, pero sí que viene utilizada, y volvemos otra vez a lo mismo. Desgraciadamente, según quien utilice esas nuevas tecnologías, pues pueden ser muy malas para el ser humano, para la humanidad, ¿no? Para la humanidad, o muy buenas. Si la utilizamos, como se está utilizando en algunos casos, como es el tema de medicina, bienvenido sea. Si la utilizamos para, como esos drones que son bombas y lo lanzan contra la gente y matan a cualquiera, pues eso, desde luego, no. El problema está que no vamos a ser nosotros capaces de tener ese control. Y esa que hablas tú de ciberseguridad, y volvemos a lo que hablábamos anteriormente, ahora la ciberseguridad está controlada por ciertas gentes que no sabemos ni quiénes son y que deciden en sitios que tampoco sabemos dónde son lo que tenemos que hacer. O sea, que bienvenida la nueva revolución, pero como decía José María, vamos a ver si somos capaces de controlar al que controla. Muy complicado, pero si somos capaces. Y que la humanidad despierte y que seamos capaces de, si tenemos tiempo libre, saberlo utilizar, porque tener de tiempo libre y no saberlo utilizar también es malo y perjudicial para el ser humano.
2: Bueno, Europa tiene ahí una oportunidad de convertirse en una punta de lanza, ¿no? Y recuperar esa
1: soberanía.
2: Esa soberanía.
0: Tiene otra oportunidad. Otra. Porque la verdad es que Europa, afortunadamente, va teniendo muchas oportunidades. El problema, volvemos al primer tema que hemos tocado, es que si todos nos ponemos de acuerdo, seguramente podremos coger esa oportunidad y disponer de ella. Pero si no lo hacemos, pues dejaremos que Israel siga teniendo los medios que tiene, Estados Unidos tenga los medios que tiene, China, Rusia, la India, sí, y los demás, pues vayamos al rebufo de lo que nos quieran dejar y de lo que no quieran vender. Porque evidentemente luego tendrá todo el mundo derechos adquiridos sobre ciertas tecnologías que tú no podrás replicar y por lo tanto siempre irás un paso atrás. Y ese es el gran problema. Si Europa consigue coger otra oportunidad y no desaprovecharla, evidentemente estaremos en como punta de lanza.
1: A ver si aprenden.
2: Pues de momento nosotros seguimos apostando por tener personas en lugar de robots, así que hasta aquí, eso sí, nuestro tiempo de hoy para analizar la actualidad. José María Moreno, muchas gracias.
0: Muchas gracias a vosotros.
2: Luis Pastor, gracias por haber estado hoy con nosotros.
1: Muchas gracias.

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0: Muy buenos días, ¿qué tal están? Bienvenidos a este tiempo para la información de Aragón. Aquí en Ebro FM arrancamos semana, es lunes 13 de julio de 2026. Sigue haciendo mucho calor, eso es una evidencia. Vamos a ver la previsión de la Agencia Estatal de Meteorología.
1: Buenos días, hoy en Aragón tenemos el cielo poco nuboso, pero por la tarde en zonas de montaña crecerán nubes de evolución. En el Bajo Aragón y extremo este de la ribera del Ebro, por la tarde no se descartan chubascos aislados. Las temperaturas diurnas hoy bajan en el Pirineo, suben en el tercio sur y se mantienen con pocos cambios en el resto de la comunidad. Máximas de 38 grados en Zaragoza, 37 en Teruel, 36 en Huesca. La EMET mantiene activado el aviso por calor en toda la autonomía. Es una información de AEMET.
0: 25 grados son los que tenemos ahora mismo en el centro de Zaragoza y vamos a conocer cómo viene el tráfico, las incidencias por obras, conectando con la policía local. Álvaro Núñez, ¿qué tal? Buenos días.
2: ¿Qué tal? Muy buenos días. Pues en estos momentos, igual que en las semanas anteriores, normalidad en cuanto al tráfico a primera hora de la mañana en los puntos principales de la ciudad. Destacar únicamente como novedad el inicio de obras en Avenida Goya, que consiste en trabajos en colectores y que ocupará principalmente el carril derecho de circulación. De la misma forma, en la Avenida Compromiso de Caspe comienzan hoy trabajos de canalización eléctrica con duración hasta el próximo miércoles y que afectarán al cruce de calzada. Por parte de Policía Local nos queda reseñar sobre todo el inicio de la campaña de alcohol y drogas con motivo de este periodo estival. Por ello, durante la semana estaremos presentes de forma continua en diferentes puntos de la ciudad. La campaña, como digo, comienza hoy y durará hasta el próximo domingo. Esto es lo más destacado en cuanto al tráfico se refiere desde Policía Local.
0: Gracias por la información, Álvaro. Buen servicio. Hasta el mediodía.
2: Gracias. Hasta mediodía.
0: Sexto incendio forestal en Aragón en lo que llevamos de temporada estival, el declarado ayer en la localidad de Peñarroya de Tastavins, en el Matarraña. El Gobierno de Aragón ha activado la situación operativa 2, nivel 2, dentro del Plan Especial de Protección Civil por Incendios Forestales. Según las primeras estimaciones, el incendio ya ha afectado en torno a 350 hectáreas, además de gran valor ecológico. Los trabajos se centran en consolidar el perímetro y en evitar que se abra el flanco derecho, que preocupa especialmente. El puesto de mando avanzado se ha establecido en el Santuario Virgen de la Fuente, en Peñarroya de Tastavins. Según el consejero Bermúdez de Castro, nos enfrentamos a un incendio muy complejo, orografía escarpada, dificultades para el acceso de los operativos. La zona estaba en alerta rojo plus y lo que más preocupaba eran las fortísimas rachas de viento de componente sur. Como medida preventiva, se ha desalojado a una veintena de personas del Hotel Torre del Marqués, que han sido reubicadas en el Hotel Ciudad de Alcañiz, y también varias masías de la zona. En esta línea de prevención y con alto turismo en la zona, con una presencia extranjera, se ha enviado un mensaje es alerta en español y en inglés a los municipios de Ráfales, Fuente Espalda, Peñarroya de Tastavins y Monroyo, para recomendar a la población que permanezca en un lugar seguro, se proteja del humo y siga en todos momentos las indicaciones del personal de emergencia, autoridades locales y protección civil. Además, se ha cortado al tráfico la carretera A1414 entre las localidades de Fuente Espalda y Monroyo. Seguiremos atentos a la evolución de este nuevo incendio forestal, en este caso en el Matarraña. Y hablamos ahora de infraestructuras. El Ministerio de Transportes y Movilidad Sostenible va a rescindir el contrato de las obras de la variante de Sabiñánigo. 7 meses con los trabajos parados y solo queda por ejecutar un 2% de la obra. El problema ha sido que la UTE de empresas formada por Rover y Aldesa decidió frenar los trabajos en diciembre y retirar la maquinaria hasta que el ministerio que dirige Óscar Puente aprobase un tercer modificado del proyecto, con el consecuente sobrecoste para una infraestructura que, fíjense, en octubre ya llevaba invertidos 108 millones de euros. Pues bien, el presidente del Gobierno de Aragón, Jorge Azcón, se manifestaba ante esta situación y pedía que de manera inmediata se licitaran con carácter de urgencia estas obras.
3: Es una falta de capacidad, es una desidia. Es absolutamente incomprensible que una obra que estaba a punto de acabar durante 7 meses haya estado parada y siga parada porque desde el Ministerio no han tomado las decisiones oportunas. Ahora el Ministerio decide rescindir el contrato a falta solamente de un 2% para acabar la obra. Y no puede ser que el Ministerio meta a todos los habitantes de Sabiñánigo en un nuevo retraso de licitación para acabar las obras.
0: Según Azcona, hay dos opciones: encargar ese 2% pendiente a la empresa pública Traxa o utilizar una licitación de emergencia para que las obras se reanuden lo antes posible. De hecho, el consejero Octavio López dirigió ese viernes al ministro Puente una carta para reclamar esa solución inmediata. Los habitantes de Sabiñánigo, concluía Azcón, no se merecen más retrasos ni tampoco todos los vecinos del Alto Pirineo ante la desidia que manifiesta el Ministerio de Transportes. Y hacía estas manifestaciones Azcón precisamente cuando anunciaba que su gobierno ha destinado 15 millones de euros a la renovación y mejora de la seguridad de 100 travesías que están distribuidas por todo el territorio aragonés. De hecho, el anuncio lo hacía durante el acto de cesión al Ayuntamiento de Tauste de la travesía de la A127A, completamente renovada, con una inversión de 970.000 euros. De esas 100 travesías incluidas en este programa, 82 ya han terminado, otras 18 están en ejecución. 40 de ese centenar están ubicadas en la provincia de Huesca, 38 en la de Zaragoza y 22 en la de Teruel. La renovación de esa travesía en Tauste ha supuesto reforzar el firme a lo largo de 4,6 kilómetros, renovar integralmente la señalización y la mejora de las condiciones de circulación en uno de los principales ejes de este municipio zaragozano. Un día más, hay que hablar de corrupción. En este caso, la investigación judicial que se ha abierto contra la alcaldesa de Mosqueruela, Alba Lucea, por la contratación de la consultora Munigest, incorpora un nuevo presunto delito. En este caso, el de tráfico de influencias relacionado con la asistencia en la gestión de los tributos derivados de la implantación del clúster del maestrazgo de Forestalia en este municipio turolense. Las novedades judiciales se conocieron tras la sesión celebrada el pasado martes. Según Joaquín Gargallo, concejal del Ayuntamiento de Mosqueruela, de Teruel Existe, estamos poco a poco destapando las tramas locales que tiene Forestalia. Y ahora hablamos de vivienda, la máxima preocupación de los aragoneses que enfrenta al Partido Socialista y a Partido Popular. De hecho, los socialistas criticaron abiertamente que los populares en Aragón no respeten la ley de vivienda estatal por aquello de las zonas tensionadas. Y les contestó la portavoz de vivienda del PP, Susana Cobos, que dice que los socialistas en su día no hicieron nada, solo 86 viviendas.
4: 86 viviendas en 8 años del gobierno del Partido Socialista frente a las 3.000 viviendas impulsadas por el Ejecutivo de Jorge Azcón. Y son algo más que un número, porque su inacción, la inacción del Partido Socialista, lo que hizo fue empeorar el problema. Y hay un dato especialmente revelador. Mientras el Partido Socialista dejó prácticamente sin ejecutar los fondos europeos destinados a vivienda, el Gobierno de Aragón los ha convertido en resultados.
0: Destacaba Susana Cobos que se han impulsado programas como el programa 700, Más Vivienda, Mejor Turismo, para llevar así vivienda a los pequeños municipios y a las zonas turísticas, donde hasta ahora, dijo, la falta de vivienda impedía cubrir puestos de trabajo esenciales. Ahora tema de educación, tema de formación profesional, una de las apuestas del Ejecutivo Autonómico. Fíjense en esta cifra, 23.907 personas han solicitado una plaza para cursar enseñanzas de formación profesional el próximo curso en Aragón. Es un nuevo máximo histórico, suponen 2.190 solicitudes más que las del curso pasado. Luis Mayada es director general de Planificación, Centros y Formación Profesional.
5: Es una evidencia clarísima de que la formación profesional sigue empujando, sigue en auge, sigue creciendo y que cada vez son más los estudiantes que se decantan por este tipo de enseñanza, que por otro lado favorece al desarrollo de sus entornos donde se circunscribe, de la comunidad autónoma, y que garantiza un crecimiento para que las empresas puedan seguir avanzando en sus desarrollos.
0: Por niveles formativos, en grado básico, los ciclos con mayor demanda han sido electricidad y electrónica, en grado medio, técnico en gestión administrativa, y en el grado superior de FP ha sido el de técnico superior en administración y finanzas. Y de la educación vamos a la cultura. En este caso, para hablarles de la Villa Romana de La Malena, uno de los yacimientos más importantes que visitó el director general de Cultura, Pedro Oyoki, hace unos días. Precisamente el Departamento de Presidencia, Justicia, Cultura y Deporte del Gobierno de Aragón ha impulsado los últimos trabajos por un importe de casi un millón de euros para reparar los daños de la riada que afectó en junio del año pasado a la zona. En esta ocasión es un proyecto que redactaron los arquitectos Javier Ibargüen y Sergio Sebastián. Así destacaba la importancia del yacimiento de La Malena Pedro Yoqui.
6: Ponemos en marcha, presentamos una inversión que casi alcanzará en el final del ciclo los 2 millones de euros para poner en valor uno de los yacimientos arqueológicos de época romana más importantes que tiene la comunidad autónoma, el yacimiento de La Malena en Azuara, uno de los testigos más importantes de la robustez que tuvo la romanización en España y concretamente en Aragón.
0: Hablamos ahora de la Cátedra de Cooperación al Desarrollo de la Universidad de Zaragoza. Les recuerdo que una de las primeras decisiones que tomó la Consejería del Gobierno de Aragón, de Alejandro Nolasco, era retirar ese apoyo del Ejecutivo Autonómico, 30.000 euros. Pues bien, la DPZ, la Diputación Provincial, garantiza el futuro de esas actividades, pondrá esa cantidad porque consideran que es un proyecto de referencia que incorpora el Máster de Formación Permanente en Cooperación para el Desarrollo. La diputada delegada de Solidaridad y Cooperación al Desarrollo de la DPZ, Nerea Marín, lamentaba que el Ejecutivo de Azcón y Nolasco haya decidido retirar una cantidad absolutamente insignificante dentro del presupuesto de la comunidad autónoma, pero muy significativa por el mensaje político que está lanzando. Y en el sector primario, hoy hay datos que afectan al sector del ovino de carne en Aragón, que lleva décadas en caída libre, perdiendo explotaciones y animales. Entre 1996 y 2023, el número de ovejas en Aragón se ha reducido un 46%. Así se refleja la pérdida de explotaciones y las dificultades que hay para garantizar el relevo generacional, según un estudio que acaba de publicarse. Y terminamos este bloque hablando de sanidad. El servicio de ginecología del Clínico Universitario acaba de implantar de forma exitosa la radiofrecuencia de miomas, integrándola como alternativa terapéutica en su cartera de servicios. Se aplicó ya en mayo de 2024 y desde entonces se han realizado 55 procedimientos y 4 pacientes han logrado quedarse embarazadas antes del año una vez realizada esta intervención. Vamos a hacer una pausa, publicidad y volvemos con más noticias de este lunes.
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0: Vamos ahora con noticias de Zaragoza. Hay mucho que comentar. Ya saben que recientemente tanto el Ayuntamiento como la DPZ están enzarzados en una polémica que no deja de crecer por la Plaza de Toros y por la posibilidad de que no haya festejos taurinos en el Pilar. Pero hay otro asunto que viene ya larvado y es ese convenio con la Diputación de Zaragoza y el Ayuntamiento para los barrios rurales, que de momento está parado, estancado. Pues bien, el Ayuntamiento ha defendido la gestión realizada por su parte en los barrios rurales. En una rueda de prensa, tanto Alfonso Mendoza, consejero de Participación Ciudadana, como la concejal delegada de Barrios Rurales, Paloma Espinosa, han reclamado a la Diputación que garantice un diálogo institucional que permita impulsar nuevas inversiones. Recordaba Espinosa que el convenio suscrito para el periodo 21-24 quedó incompleto tras no abonarse la última anualidad, es decir, 4 millones de euros. Los vecinos de los barrios rurales, añadió Paloma Espinosa, llevan 3 años sin nuevas inversiones de la Diputación de Zaragoza. Y precisamente lanzaba Paloma Espinosa este mensaje a la vicepresidenta de la Diputación, a Teresa Ladrero.
10: La señora Ladrero, que no habla con la alcaldesa, que no habla con el consejero de participación ni le responde a las cartas, que no habla tampoco con esta concejal de barrios rurales, ahora convoca a los alcaldes, pero nunca encuentra el momento para hablar con los representantes institucionales del gobierno de esta ciudad. Dice que es para hablar de un balance de gestión del plan de barrios. Yo me pregunto que de qué plan, del que llevan 2 años sin firmar o del que hemos ejecutado en su totalidad y del que aún nos deben 4 millones de euros.
0: Se refería Espinosa a lo que calificó de sorprendente convocatoria de Ladrero a los alcaldes de los barrios rurales sin que antes hayan hablado con el gobierno de la ciudad. Para Alfonso Mendoza, la voluntad del gobierno de Zaragoza sigue siendo alcanzar un acuerdo que permita así recuperar la colaboración institucional en beneficio de los vecinos. Y otra polémica que no decrece, sino todo lo contrario, es la del caso de la empresa Kublan, el spa que gestionaba ese centro termal en Ranillas y que ahora un juzgado de lo mercantil de Zaragoza ha abierto una causa separada. Claro, algunos comentan que si esto acabara mal para el ayuntamiento podría tener consecuencias millonarias e incluso de inhabilitación para cargos públicos. Pero eso seguramente es avanzar en las pantallas en las que estamos. De momento estamos en que el Partido Socialista sigue muy enfadado por este tema porque la alcaldesa no ha querido convocar una junta de portavoces. Eso lleva a Lola Ranera, a su portavoz, a preguntarse varias cuestiones.
11: Nosotros lo que nos preguntamos como grupo municipal es qué está pasando en este ayuntamiento. ¿Qué le pasa a Natalia Chueca que no convoca esta junta de portavoces? ¿Por qué nos están negando esta reunión? ¿Qué está escondiendo la alcaldesa de la ciudad? Y lo peor de todo, ¿a quién está protegiendo Natalia Chueca?
0: Bueno, pues esas preguntas se hacía a Lola Ranera, le contestaba Ángel Lorén. El consejero de Presidencia del Gobierno de Aragón acusó de nuevo a Ranera de mentir y dejó claro que el ayuntamiento va a los tribunales para defender los intereses de los zaragozanos.
12: Que los zaragozanos tienen derecho a saber toda la verdad. Y por eso, desde el gobierno de Natalia Chueca, se ha ido a los tribunales a defender los recursos de los zaragozanos. No vamos, como el Partido Socialista, a justificar los robos que se hacen del dinero de los españoles. Vamos a los tribunales porque creemos que los zaragozanos tienen derecho, precisamente, primero, a conocer qué se ha hecho con sus recursos y, en segundo lugar, a que se les devuelva el mayor dinero posible de ese dinero que se ha tirado.
0: Dejamos esta polémica. Esta semana hay debate sobre el estado de la ciudad. Será el miércoles y el jueves. Ahí los grupos llevarán una serie de propuestas de resolución. Los socialistas van a llevar a este debate una que tiene que ver con frenar el encarecimiento de la vivienda y facilitar el acceso a un hogar digno. Según los datos que facilitan los socialistas, desde que gobierna Chueca, el precio de la vivienda ha subido un 27% en la capital aragonesa.
11: Que desde que lleva gobernando en la ciudad de Zaragoza, el precio de la vivienda ha incrementado un 27% según un portal inmobiliario, no según el Partido Socialista. Pero es que además estamos hablando que ha crecido el precio de la vivienda 18.000 euros respecto al año anterior. O si nos vamos a vivienda protegida, estamos hablando que la media de un piso en la actualidad en Zaragoza para comprar es de 220.000 o para alquilar de 880 euros.
0: Según el PSOE, hay que intervenir. Ranera recordaba que las instituciones europeas y numerosos países ya impulsan medidas para intervenir el mercado de la vivienda y ponía como ejemplo a Barcelona. Veremos a ver lo que da de sí el debate sobre el estado de la ciudad. Vox sigue pidiendo que se blinde el aparcamiento de las fuentes frente a un proyecto municipal que dicen está ignorando el impacto que esto tiene en la movilidad de los vecinos. Hablamos de ese proyecto de recuperación de la Olmeda de Torre Ramona. Para la portavoz de Vox, sustituir el anfiteatro proyectado por un aparcamiento en altura sería lo ideal para proteger el bienestar de las familias y comerciantes de la zona. Es verdad que Vox, no solo en este caso, sino en todas las obras de la ciudad, está demandando que no se supriman aparcamientos, o si se suprimen, que se sustituyan por otros. Eva Torres.
13: Las diferentes obras en calles y avenidas no pueden suponer la desaparición de plazas de aparcamiento para los vecinos, porque las plazas de aparcamiento generan y garantizan calidad de vida para los distintos vecinos de los barrios, de los distritos, de los diferentes distritos y de los barrios de la ciudad. Nuestras alegaciones en este proyecto lo que pretenden es precisamente garantizar que las plazas de aparcamiento de la zona no desaparecen.
0: Por otra parte, el Ayuntamiento de Zaragoza conmemoraba ayer el 47º aniversario del atentado terrorista del Hotel Corona de Aragón, un acto de homenaje celebrado junto al antiguo establecimiento. El acto sirvió para rendir homenaje a las casi 100 personas que perdieron la vida y al centenar de heridos que provocó el atentado del 12 de julio de 1979 y reafirmar el compromiso del Ayuntamiento con la memoria, la verdad y la dignidad de las víctimas del terrorismo. La alcaldesa recordaba además el largo proceso judicial que finalmente permitió reconocer la naturaleza terrorista del atentado. Dijo Chueca que tuvieron que pasar 3 décadas para que el Supremo ratificara lo que las familias siempre defendisteis, que lo ocurrido allí fue un atentado. Y en este caso, Natalia Chueca inaugura los nuevos depósitos de agua potable de Arcosur, unas instalaciones de última generación para dar respuesta hídrica, en este caso, a las nuevas zonas residenciales del sur de la capital aragonesa. Estamos hablando de que 22.000 viviendas, puede que el barrio llegue a 70.000 personas, por eso la necesidad de esta inversión. Natalia Chueca.
14: 22.000 viviendas que van a dar hogar a más de 70.000, 80.000 zaragozanos. Imagínense las dimensiones del tamaño que estamos hablando. Solamente Arcosur va a ser equivalente al tamaño de Huesca y Teruel juntos en población. Y por lo tanto es esencial que contemos con la anticipación, con la planificación y con las infraestructuras y servicios públicos necesarios.
0: Terminamos con dos notas breves del Ayuntamiento que detalla la planificación de las obras de esta semana. Destaca sobre todo la tercera fase en la calle Pedro Cerbuna. Además va a haber obras en Sádaba, Escoriaza y Fabro y las calles Pino y Estebanes. Y el Ayuntamiento ha reabierto la piscina del Centro Deportivo Municipal Torrero después de estar cerrada por fallos graves en el vaso principal, aunque los vecinos siguen diciendo que se filtra agua. En fin, nosotros terminamos aquí este informativo recordándoles que a las 9 tenemos todo el análisis político de la actualidad y que pueden seguir bien informados en diarioaragonés.com.

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0: ¿Qué ocurrió en la historia un 13 de julio? Arrancamos nuestras efemérides del 13 de julio en el año 100 a.C., cuando nació Julio César, en el seno de la gens Iulia, una antigua familia patricia, en el barrio de la Sugura, una zona popular de Roma. Militar, escritor y una de las figuras más influyentes de la antigüedad clásica, su nombre acabó bautizando el mes de su cumpleaños. El 13 de julio de 1375 se celebró el Tratado de las Tres Vacas. Durante siglos, la región pirenaica fue escenario de disputas territoriales y tensiones entre los diferentes reinos que la rodeaban, sobre todo entre Aragón y Navarra. El Tratado de las Tres Vacas, mediado por Arnau de Ansó, representó un importante avance en la búsqueda de soluciones pacíficas y diplomáticas para resolver estos conflictos. Gracias a su intervención, se logró un acuerdo justo y equitativo que permitió establecer los límites fronterizos y regular los derechos de pastoreo en la zona, evitando así futuros enfrentamientos. Un ejemplo destacado de la capacidad diplomática y negociadora de Aragón en la Edad Media. El 13 de julio de 1793, el periodista y revolucionario francés Jean-Paul Marat fue asesinado en su domicilio de París por Charlotte Corday, una joven simpatizante de los girondinos. Marat era un radical de la facción de los jacobinos que dirigía el periódico El Amigo del Pueblo. En esa época sufría una grave enfermedad en la piel que le obligaba a pasar horas en la bañera para aliviar el dolor. Allí tomaba notas y escribía sus artículos. Corday le engañó pidiéndole una entrevista y durante su encuentro, ella sacó un cuchillo y le apuñaló el pecho. Este trágico episodio fue inmortalizado por el pintor Jacques-Louis David en su famosa obra La muerte de Marat y se convirtió en uno de los símbolos de la Revolución Francesa. Saltamos a 1930, porque un día como hoy de ese año comenzó el primer torneo Copa Mundial de la FIFA, celebrado en Uruguay, la primera edición de lo que hoy conocemos como el Mundial de Fútbol. Los primeros dos encuentros tuvieron lugar de manera simultánea. Estados Unidos se impuso a Bélgica 3-0, mientras que Francia superó a México por 4-1. El Mundial se celebró entre el 13 y el 30 de julio y tuvo lugar en Uruguay porque, entre otros motivos, ese año la nación conmemoraba el centenario de su constitución. El 13 de julio de 1942 nace Harrison Ford. Actor, productor de cine, actor de doblaje y televisión, es uno de los intérpretes estadounidenses más populares. Harrison Ford cuenta con una filmografía muy extensa que incluye más de 60 películas de acción, ciencia ficción, aventura y drama. Es mundialmente conocido por interpretar personajes icónicos como Indiana Jones, Han Solo en La Guerra de las Galaxias o Rick Deckard en Blade Runner. En el calendario de los días internacionales resaltamos que el 13 de julio se celebra el Día Internacional del Director de Orquesta, que honra la memoria del célebre director alemán Carlos Kleiber, considerado uno de los más grandes maestros de la música del siglo XX. Una jornada dedicada a reconocer la labor de quienes coordinan e interpretan el trabajo de las agrupaciones musicales con su batuta. También es el Día Internacional del Rock, instituido en recuerdo del concierto Live Aid, uno de los acontecimientos musicales más importantes del siglo XX, que vamos a conocer mejor ahora mismo. En 1985, Bob Geldof y Mike Ure organizaron un concierto benéfico para recaudar fondos contra la hambruna en Etiopía. El Live Aid, Ayuda en Vivo, se celebró el 13 de julio de manera simultánea en Londres y Filadelfia y reunió a más de 100 artistas y bandas legendarias como David Bowie, U2, Madonna o Elton John. Fue transmitido por televisión a más de 1,5 millones de personas en 150 países. Una de las actuaciones más memorables de este megaconcierto fue la de Freddie Mercury al frente de Queen en el estadio de Wembley. Su interpretación está considerada uno de los mejores directos de todos los tiempos y como cualquier momento es bueno para escuchar a esta banda, les proponemos recordar hoy uno de sus éxitos.
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0: Hola, ¿qué tal están? Saludos. Bienvenidos a este espacio donde analizamos la actualidad de Aragón. Hoy con la diputada del Partido Popular, Susana Gaspar. Buenos días, Susana.
1: Hola, buenos días.
0: Un día más. La verdad es que es un comienzo tremendo de incendios forestales en Aragón esta temporada estival, muy pendientes del incendio que se declaraba en Peñarroya de Tastavins, en el Matarraña. Lo hemos comentado en el informativo, 350 hectáreas ya han ardido. Preocupa mucho, como dijo ayer el consejero Bermúdez de Castro, uno de los flancos del incendio. Además, estamos hablando de una zona de alto valor ecológico, de mucho pinar, y también, precisamente, cuando estos días, ¿verdad?, tenemos que lamentar, ya son 13 fallecidos en el incendio de Almería, que ayer el Gobierno de Aragón, Susana, envió un mensaje, es alert, porque es una zona también de muchos turistas, de muchas masías, turistas que vienen a toda esa zona preciosa del Matarraña, ¿no? Por desgracia, es el ya sexto incendio grave forestal de lo que llevamos de verano. Y, evidentemente, yo creo que hay que lanzar ese mensaje que se está lanzando desde las instituciones de máxima precaución, de seguir fielmente las indicaciones de las autoridades en un incendio de estas características, ¿verdad?
1: Así es, por desgracia, hoy lunes tenemos que volver a hablar de estos incendios. Yo vuelvo a destacar la coordinación, la cooperación entre las diferentes instituciones, Gobierno de Aragón, Gobierno de España, ayuntamientos, la UME ya desde ayer por la tarde está trabajando en la extinción de este incendio. Se ha enviado, como has dicho, el SALER para que la población tenga precaución. De hecho, no sé si, creo que ayer al final se desalojó
0: un hotel,
1: por lo menos,
0: y unas masillas,
1: sí. Eso te iba a decir, algo se desalojó, sí. Y bueno, se les ha dicho a todos los a todas las personas que están en la zona que tengan precaución. Hay que lanzar ese mensaje de precaución, hay que seguir pidiendo a la población precaución y sobre todo hay que pedirnos a todos la máxima responsabilidad, el seguir las indicaciones que desde el Gobierno de Aragón se emiten cuando suben con estas olas de calor que estamos teniendo los niveles de alerta y hay que pedir máxima responsabilidad, máxima prudencia y dejar trabajar a los equipos que están trabajando, a los que están colaborando y sobre todo hay que seguir destacando esa colaboración, esa coordinación que hay entre instituciones y a ver si a lo largo del día se puede dar por controlado y no tenemos que hablar de daños mayores.
0: Así es, se desalojaba una veintena de personas del Hotel Torre del Marqués, también varias masías de la zona. Ese mensaje, esa alert, se envió en español y en inglés a los municipios de Ráfales, Fuentespalda, Peñarroya, Tastavins y Monroyo, para recomendar a la población, efectivamente, que permanezca en lugar seguro, se proteja del humo y que siga en todo momento las indicaciones del personal de emergencia, autoridades locales y protección civil. Y se cortó al tráfico la carretera A1414 entre Fuentespalda y Monroyo.
1: Es que, como tú has dicho, es una zona en la que hay mucho turista, sobre todo mucho turista extranjero, en el que, bueno, pues el mensaje se envíe también en inglés es esencial y a partir de ahí, bueno, a ver si puede darse por controlado, porque estamos hablando de la Toscana aragonesa, sí, de una zona que es una joya y que ojalá se dé por controlado rápido y no tengamos, lo dicho, no tengamos que lamentar daños mayores y no haya muchas afecciones a esa joya de nuestra comunidad autónoma.
0: El CECOPI está reunido desde las 8:30 de la mañana en el Picnic Tigi y nos acaban de comunicar que el presidente Azcón se desplazará al puesto de mando avanzado de Peñarroya de Tastavins cuando termine el homenaje a Miguel Ángel Blanco, del que luego vamos a hablar, que tiene lugar a las 9:30 de la mañana en la Plaza de San Francisco de la capital.
1: El presidente esta mañana ya se ha incorporado al CECOPI. Una vez que termine el CECOPI, a las 9:30 hay un homenaje a Miguel Ángel Blanco, que ahora hablaremos del tema, y de ahí efectivamente se trasladará a la zona para ver in situ y calibrar in situ cuál es la situación.
0: Dejamos, de momento, estaremos pendientes en todos nuestros programas las incidencias de este incendio y hablamos de infraestructuras, que en Aragón es un dolor de cabeza, continuo. Y acabamos de conocer que el Ministerio de Transportes y Movilidad Sostenible, subrayo, lo de movilidad sostenible, de Óscar Puente, ha decidido rescindir el contrato de las obras de la variante de Sabiñánigo, A23, autovía. Variante de Sabeñánigo, que por poner en contexto, y ahora vamos a las valoraciones políticas, solo queda por ejecutar un 2% de la obra. Y lleva desde diciembre parado por un conflicto que en definitiva a los serrableses y a los aragoneses nos da igual, un conflicto entre la UTE y el ministerio de Óscar Puente. El caso es que se rescinde ese contrato, el presidente Azcón sale el viernes a decir que se tendrían que licitar con urgencia esas obras o bien que las ejecutara la empresa pública, el grupo público Traxa. ¿Qué valoración se puede hacer de esto 7 meses? No, hablo serrableses, aragoneses, bueno, y ahora tantos turistas que tienen que sufrir pasar por esta variante de Sabeñánigo en obras.
1: Bueno, pues lo primero que habría que pedirle al ministro Óscar Puente es que en vez de tanto tuit y tanta algarabía que monta en redes sociales, que se dedique a lo que realmente se tiene que dedicar, que es a gestionar las infraestructuras de nuestro país, a gestionar las obras que garantizan esas infraestructuras. Y un ejemplo de la falta de gestión por parte del ministro Óscar Puente, que está más a lanzar exabruptos en redes que a gestionar, pues es la variante de Sabeñánigo. Tú lo has dicho, llevaba 7 meses parada la obra, a falta de un 2% para que la obra fuera terminada. Y bueno, y esto es un ejemplo más de los múltiples retrasos que sufren las infraestructuras en nuestra comunidad autónoma. Es un ejemplo más de la desidia que desde el gobierno de España se tiene con Aragón y con los aragoneses. Y ahora, 7 meses después, con 7 meses de retraso, se decide anular el contrato, rescindir el contrato. Bueno, pues si la empresa no cumple, evidentemente hay que rescindir, pero lo que no podemos permitir es que toda esta desidia, todos estos retrasos, al final los paganos somos los aragoneses y los turistas que suben al Pirineo y los vecinos de Sabeñánigo. Entonces, lo que hay que pedirle al ministerio es agilidad. Y la agilidad, cuando queda apenas un 2% de la obra por ejecutar, es o bien que esta obra la suma directamente la empresa pública Traxa y que la acaben ellos, o bien que se haga una licitación de urgencia para esos ese 2% que queda para ejecutar y que se ejecute a la mayor brevedad posible. El jueves fue cuando el presidente pidió esto públicamente, una vez que se entregaba la variante de Tauste ejecutada por el gobierno de Aragón al ayuntamiento de Tauste, y el presidente ya anunció que el mismo viernes el consejero Octavio López se iba a poner en contacto con el ministerio para pedir que esto se llevara a cabo. Bueno, vamos a ver cuál es la respuesta del ministerio, porque por desgracia estamos acostumbrados a que el ministerio, y esto lo he dicho ya en reiteradas ocasiones, se comprometió con el gobierno de Aragón a mantener unas reuniones bilaterales para ver cómo iba la evolución de las obras y las infraestructuras necesarias en nuestra comunidad autónoma cada 6 meses. Llevamos ya 2 años en los que desde el Departamento de Fomento, desde el departamento que dirige el consejero Octavio López, se han enviado reiterados requerimientos al ministerio para que estas reuniones tengan lugar y, bueno, se ha obtenido la callada por respuesta. Y ahora, en una situación en la que evidentemente hay que tomar decisiones de urgencia, porque una vez que rescindes el contrato, lo que no puedes dejar es una obra

0: 7 meses, obras paralizadas, un 2% por terminar, y esto solo sería, ya lo sabe nuestra audiencia, la punta del iceberg de muchas infraestructuras que dependen del Ministerio, tanto viarias como ferroviarias, que siguen muchas veces durmiendo el sueño de los justos. Cambiamos de tercio, totalmente. Vamos a hablar de sanidad. Lo hemos hecho en varias ocasiones en esta tertulia y seguiremos haciéndolo. Y el presidente del Colegio de Médicos de Teruel insiste porque han sido varias las manifestaciones o entrevistas que ha coincidido en que sigue siendo preocupante la falta de médicos en Teruel, especialmente mirando al obispo Polanco. Esa falta de médicos de la que seguimos hablando, a pesar de que se están tomando esas medidas con esas plazas de difícil cobertura, sigue preocupando mucho a los turolenses. Insisto, el presidente del Colegio de Médicos insiste, faltan médicos, estamos cerca de inaugurar el nuevo hospital y seguimos igual. ¿Qué se le puede decir al presidente del Colegio de Médicos de Teruel?
1: Pues que el problema de la falta de médicos, por desgracia, no es algo que solo afecte a Teruel, no es algo que solo afecte a Aragón, es algo que afecta, por desgracia, a todo el país, es algo que no es nuevo, yo esto lo he dicho en múltiples ocasiones, es algo que no es nuevo, es un problema que se arrastra desde hace mucho tiempo y yo siempre lo recuerdo porque a mí es una frase que se me quedó grabada, el presidente Lambán, en el año 2016 ya reconocía que teníamos un problema de falta de profesionales sanitarios en nuestra comunidad autónoma, igual que en el resto de España, y decía que se tardaba en formar a un médico 10 años. Estamos hablando del 2016. Uno de los principales problemas que hemos tenido en Aragón es que desde el 2016 hasta el 2023, que entra el presidente Azcón al gobierno de Aragón, no se tomó ni una sola medida, más allá de llorar porque faltaban médicos, pero no hacer nada para paliar este déficit de profesionales. Evidentemente, si en el 2016 se hubieran adoptado medidas, pues a lo mejor ahora en el 2026 ya teníamos a más profesionales para paliar este déficit, pero no se hizo. Tuvo que llegar el presidente Azcón a Aragón para tomar medidas y una de las primeras medidas que tomó era algo que era evidente, era el incremento del número de plazas en las universidades de medicina. Quiero recordar que desde el año 2015 hasta el año 2022, es decir, los 8 años de gobierno del gobierno socialista, las plazas de medicina en la Universidad de Zaragoza no se incrementaron en una sola plaza. A partir del año 2023, lo que se hace es el gobierno de España permite un incremento, creo que es de un 10% del total, no sé si es de un 5 o un 10% del total de las plazas sin necesidad de autorización por la propia universidad y por los órganos propios. Entonces, lo que hace el presidente Azcón, nada más llegar, es autorizar ese incremento. Autoriza además la implantación del grado completo de medicina en la Universidad de Huesca, autoriza la implantación del grado de medicina en la Universidad de San Jorge y al año que viene se empezará el medicina en la Universidad de Teruel con el primer y el segundo curso de medicina en la Universidad de Teruel. Esto que implica que hemos pasado de 245 plazas de medicina a 410 plazas que serán las que haya disponibles en Aragón en septiembre de 2026. Es decir, esto supone un 70% más de plazas de medicina. Dentro de 10 años tendremos un 70% más de médicos preparados para cubrir las necesidades de nuestra comunidad autónoma. Pero no solo eso. ¿Qué se ha hecho para garantizar o para intentar paliar ese déficit de profesionales? Bueno, pues convocatorias de plazas permanentes, procesos de selección permanentes, OPEs abiertas permanentes, se han desarrollado un decreto de incentivos específicos para plaza de difícil cobertura, se ha implementado también el decreto de plazas de difícil cobertura que garantiza que un profesional que durante 3 años ejerce la medicina en una plaza de difícil cobertura, en esa misma plaza será considerado indefinido. Se está reforzando la estabilidad mediante OPEs y consolidación de plantillas. Se pide medidas también al Ministerio de España, que también tiene mucho que decir en la agilización, por ejemplo, de la homologación de los títulos de extranjeros, que nos permitiría tener más profesionales aquí.

0: Se ha pedido por activa y por pasiva que se incrementen el número de centros de formación, especialmente medicina de familia en el medio rural, que se flexibilicen los criterios para tener esas unidades formativas, cosa que el Ministerio no ha hecho todavía, y se están tomando medidas para paliar ese déficit de profesionales, tanto con, dentro del propio sistema público, como cuando dentro del propio sistema público no se encuentran soluciones, se hacen colaboraciones público-privadas para cubrir ese déficit, porque el Gobierno de Aragón lo que tiene muy claro es que lo que hay que hacer es garantizar una atención sanitaria de calidad a los ciudadanos y se utilizan todos los recursos disponibles en nuestra comunidad claro. autónoma.
1: Ahora mismo se está hablando sobre todo de especialidades como neurología, que no hay un especialista, de otorrinolaringología, que el 80% tienen que derivarse a Zaragoza. Eso es una carencia grave. También decía el presidente del Colegio de Médicos, igual profundizando, ¿no?, en las causas, que hay varias causas por las cuales los médicos no quieren ir a Teruel. Esto tampoco es nuevo. Esto venimos escuchándolo también desde la anterior legislatura. Múltiples causas por las que los médicos no quieren ir a Teruel.
0: Bueno, es así. Hay causas que no son causas nuevas. Son causas, por ejemplo, a nivel formativo. En su momento había déficit de tecnología en los mal llamados hospitales periféricos. A mí es un nombre que me rechina y rechazo profundamente el que hablemos de los hospitales de fuera de Zaragoza como hospitales periféricos. Son los hospitales de fuera de Zaragoza. Pero a mí este nombre de periféricos no me gusta. ¿Qué más medidas tomó el Gobierno de Aragón precisamente para hacer atractivos estos hospitales de fuera de Zaragoza? Bueno, pues llevar tecnología también a estos hospitales, que hay que recordar la cirugía robótica que ha llegado también a Alcañiz, ha llegado a Huesca, ha llegado a Teruel. Se ha considerado o se ha denominado y se han dado los pasos para que así sea, y ya está el hospital de Teruel como hospital universitario, lo cual permite no solo formación, sino investigación a los profesionales para darles ese plus también en los hospitales de fuera de Zaragoza. Desde el ámbito sanitario se están tomando medidas, y es verdad, hay especialidades con las que hay problemas para cubrir las plazas. De hecho, el decreto de plazas de difícil cobertura ha tenido dos convocatorias. Una fue para los que tienen que hacer para las especialidades de 5 años de residencia, y otra segunda para los hospitales de las especialidades de 4 años de residencia. En total se ha logrado cubrir 68 plazas. En el primero, que fueron las de 5 años de residencia, se incorporaron el 17 de abril 20 profesionales, 10 en Alcañiz y 10 en Teruel, y ahora en junio se adjudicaron las de los 4 años de residencia. Se van a incorporar en septiembre 48 profesionales, 18 en Alcañiz y 30 en Teruel. Evidentemente, este gobierno está tomando medidas para paliar ese déficit de profesionales. ¿Y que no son suficientes? Pues posiblemente no son suficientes. Y hay que hacer más. Y este gobierno va a hacer todo lo que esté en su mano, todo, absolutamente todo. Y va a contar con todos los recursos sanitarios disponibles en nuestra comunidad autónoma. Porque vuelvo a insistir, no basta con llorar como hacía el anterior gobierno diciendo que faltan profesionales y quedarse de brazos cruzados y decirles a la población: no podemos atenderles porque nos faltan profesionales. La situación y la realidad es que faltan profesionales. A partir de ahí, o lloramos o actuamos. Y este gobierno ha decidido actuar. Y ha actuado poniendo muchísimas medidas innovadoras dentro del propio sistema público de sanidad. Pero cuando estas medidas innovadoras dentro del propio sistema público de sanidad no son suficientes, se atiende también a esa colaboración público-privada, utilizando todos los recursos sanitarios para dar respuesta y una atención sanitaria de calidad a los ciudadanos, porque a mí el que falten, a mí como ciudadana, el que falten profesionales, pues yo le diría al gobierno, no es mi problema, yo quiero que me atiendan. Y eso es lo que este gobierno hace, garantizar esa atención.
1: Bien, no dejamos aspectos relacionados con la sanidad o con el bienestar social. Vamos a hablar de la ley CUME, el acrónimo de cuidado de menores, cuidado de menores con cáncer u otras enfermedades graves. Esto es una ley estatal y el Partido Popular le pide al gobierno que retire el borrador de esta ley. ¿Por qué? Bueno, explíquenos un poquito lo que
0: cuando hablamos de la ley CUME, tú lo has dicho, es una ley para cuidados de menores con cáncer u otras enfermedades graves. Hay una legislación desde hace mucho tiempo que no daba respuesta a las necesidades reales de las familias que tienen menores que necesitan, menores o ya mayores, hijos que necesitan cuidados. Era necesaria una reforma de la normativa y el gobierno estatal, el gobierno de España, el gobierno de Sánchez, ha presentado un borrador de reforma, pero un borrador de reforma que no solo no da respuesta a las demandas de las familias de que venían de mucho tiempo atrás, sino que además complica todavía más los trámites administrativos, las gestiones para el cobro de la prestación y el mantenimiento. ¿Qué ocurre con estas familias? Bueno, pues estas familias cuando tienes un hijo que necesita cuidados, al final o un padre o los dos padres piden una reducción de jornada para estar con el hijo en casa porque necesita cuidados 24 horas al día. Este borrador de ley regula la prestación que cubre esa reducción de jornada. Bueno, pues en este borrador de ley una de las primeras cosas que se hace es decir que solo uno de los progenitores podrá cobrar la prestación. Es decir, estás obligando a que la familia elija entre uno de los dos progenitores, que sea el que se reduzca la jornada laboral, para cobrar la prestación. ¿Qué dice el Partido Popular? Hay que garantizar, siempre hablamos de la corresponsabilidad, de la conciliación de la vida familiar y laboral. Esto es algo que el Partido Socialista siempre lo tiene en la boca, pero a la hora de plasmarlo en la realidad va en contra de esa conciliación y de esa corresponsabilidad. ¿Qué dice el Partido Popular? El Partido Popular dice que fomentemos la corresponsabilidad, que facilitemos que la reducción de la jornada laboral la puedan aplicar los dos progenitores, siempre y cuando la suma de esa reducción de la jornada laboral por ambos progenitores no supere el 100% de la jornada laboral y que ambos progenitores puedan cobrar la prestación, cosa que con el borrador no es así. Establece muchas más trabas, establece que tiene que haber una revisión bianual que además tiene que ser realizada por médicos especialistas del sistema público sanitario, cuando sabemos con los colapsos que hay que en muchas ocasiones esto no se puede hacer así. Y lo más importante, seguía manteniendo la limitación del cobro de la prestación a que el menor que necesita cuidados cumpla 23 años o 26 años si tiene reconocido un 65% de discapacidad o más antes de los 23 años.
1: Tampoco están de acuerdo con esa limitación de edad.
0: ¿No? Es que la enfermedad no conoce de cumpleaños ni de calendarios. Una persona enferma es una persona enferma que continúa enferma a partir de los 26 años. ¿Qué hacemos con esas familias cuando el hijo cumple 26 años? Los dejamos abandonados. Entonces el Partido Popular lo que ha hecho ha sido presentar una proposición de ley en la que se pide la retirada del borrador y que se tengan en cuenta estas demandas de las familias y que se escuche a las familias, porque el borrador se ha hecho sin escuchar a las familias y porque la administración no puede ser una administración que ponga trabas y más a familias que necesitan dedicar su tiempo a atender y cuidar a sus hijos. La administración tiene que ser una administración amiga que les tienda la mano y que les ayude y que dé respuesta a qué ocurre una vez que su hijo cumple 26 años, porque esa enfermedad no desaparece el día que cumple 26 años, esa enfermedad continúa.
1: Cambiamos de tercio, en los últimos minutos, Susana, vamos a hablar, claro, de memoria. Ya saben nuestros oyentes, nuestros telespectadores, que el gobierno de España, esto no es opinión, son hechos, pues está muy preocupado por la memoria de lo que pasó hace 90 años. Memoria hasta cierto punto selectiva, ¿no? Pero muchos se preguntan en la calle, ¿qué ocurre con la memoria más reciente? La de una banda sanguinaria, terrorista, como ETA, que no hay que remontarse 90 años. De hecho, hoy nos tenemos que remontar 29 años al asesinato de Miguel Ángel Blanco. para muchos, evidentemente, también un punto de inflexión en la lucha contra la banda terrorista ETA. Hoy se recuerda, lo hemos dicho antes, hay un acto a las 9:30 de la mañana en la Plaza de San Francisco de Zaragoza. Más del 60% de los jóvenes menores de 30 años no saben quién fue Miguel Ángel Blanco. Por eso he dicho que es bueno hacer una reflexión hoy sobre la memoria de lo que supuso ETA. Y luego, si nos da tiempo, hablamos un poquito de las excarcelaciones de Tarras que están teniendo lugar. Susana, Miguel Ángel Blanco.
0: Pues tú lo has dicho, memoria. Se ha estrenado este fin de semana una película documental sobre las 48 horas del secuestro y asesinato de Miguel Ángel Blanco. Nosotros ayer decidimos verla en familia y la decidimos ver en familia con mis hijos porque tenemos muy claro que no queremos que caiga en el olvido qué fue ETA, quiénes fueron las víctimas de ETA y quiénes fueron los verdugos, porque nos estamos encontrando con un gobierno, que es el gobierno de Sánchez, que ha decidido pactar para mantenerse en el poder con los herederos de ETA, con los herederos de Herri Batasuna, que ayer salía, que era el brazo político de ETA, que ayer salía en esta película. Y además, por desgracia, los pactos con Bildu, con los herederos de ETA, no son unos pactos públicos los que ha firmado Sánchez. No sabemos a cambio de qué apoyaron la investidura de Pedro Sánchez. Y nos estamos encontrando con que en las escuelas, con que en general se trata de esconder quiénes fueron los verdugos, quién fue ETA, y no se pone en valor a las víctimas, a Miguel Ángel Blanco, a Ortega Lara, a los guardias civiles de la Casa Cuartel de Zaragoza, a los militares del atentado del autobús de San Juan de los Panetes, a las víctimas de Hipercor. Esos son los verdaderos héroes de nuestro país y no deberíamos olvidarlo nunca. Siempre las víctimas piden memoria, dignidad y justicia, y eso es en lo que tenemos que trabajar, en que nosotros, que todos nosotros, yo creo que sabíamos y todavía lo sabemos dónde estábamos el día que secuestraron a Miguel Ángel Blanco y qué hicimos esas 48 horas, que nuestros hijos, que los jóvenes de menos de 30 años, tampoco olviden quiénes fueron las víctimas y tampoco olviden quiénes fueron los asesinos. Y sobre todo creo que Miguel Ángel Blanco, algo que fue esencial, fue el espíritu de Ermua. El secuestro y asesinato de Miguel Ángel Blanco supuso un antes y un después en la lucha desde la sociedad contra el terrorismo hasta el secuestro de Miguel Ángel Blanco. La sociedad estábamos dormida, rechazábamos los atentados, pero no nos movilizábamos, y el secuestro de Miguel Ángel Blanco supuso una movilización de la sociedad que no tuvo parangón.
1: Y decía yo lo que muchos están denunciando, asociaciones de víctimas del terrorismo, como excarcelación de Tarras, como si fuera un fraude de ley. Es un artículo, el 100.2 de la ley de régimen penitenciario, por cierto, transferida al gobierno vasco. Están saliendo de Tarras en tercer grado. El Partido Popular ha registrado una iniciativa legislativa en el Congreso que lo que dice, Susana, es que los etarras deberán arrepentirse por escrito, que las víctimas tienen que ser escuchadas, que tiene que haber aval judicial previo para salida de prisión y que pondría fin, si esta iniciativa saliera adelante, a la vía express que está usando el gobierno vasco. De hecho, lo que pide el Partido Popular es que para acceder a ese grado haya una declaración expresa, pública e inequívoca de perdón a sus víctimas y de repudio de la violencia. ¿Qué está pasando, brevemente, con este artículo 100.2?
0: Y no solo eso. Que se esclarezcan todos los crímenes de ETA que han quedado sin esclarecer. El 100.2 no es un tercer grado, es un fraude de ley que se utiliza para aquellos etarras que no tienen derecho al tercer grado, que salgan excarcelados. Y vuelvo a insistir, el presidente Sánchez es presidente del Gobierno de España por un pacto con los herederos de ETA, con EH Bildu, con un pacto que no es público, que nadie sabemos qué pactaron, pero es evidente que esta utilización del 100.2 de una manera fraudulenta y en un abuso de ley posiblemente sea uno de los puntos que pactaron. Esto es lo que Sánchez hace, vender la dignidad, la justicia y la memoria de las víctimas a cambio de seguir un minuto más en el sillón de la Moncloa.
1: No tenemos hoy tiempo para más, en este día marcado efectivamente por ese 29º aniversario del asesinato de Miguel Ángel Blanco. Muchas gracias, Susana Gaspar, por acompañarnos esta mañana.
0: Un placer.
1: Y a todos ustedes, gracias por su atención. Se quedan con la mejor programación. Hasta mañana.
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0: Muy buenos días, bienvenidos y bienvenidas una mañana más a Ebro FM, Antena Aragón, a Café con Goles. En una semana previa casi a lo que es el comienzo de la temporada, ya queda menos, el día 16, recuerdos en los reconocimientos médicos, día 20, empieza la pretemporada. Y tuvimos varias novedades la pasada semana, muchas de hecho. Y espero lo mismo, semana de novedades en el Real Zaragoza. ¿Por qué? Porque faltan muchas cosas. Falta la nueva equipación, falta la nueva campaña de abonados, falta el nuevo fichaje Ander Herrera, que si no es esta semana será la siguiente. No me extrañaría que fuera la siguiente, pero mediados de julio era más o menos, pues estamos llegando a ellos. Estamos a día ahora mismo 13 de julio, así que yo para esta semana ya casi. Claro, vamos a entrar en segunda quincena, pues cuando entremos en segunda quincena se abre la veda de todo, ¿eh? Pistoletazo de salida.
1: ¿Has descansado? ¿Te has olvidado de lo del año pasado?
2: No, ¿verdad?
1: Ya. Pues esto empieza, ¿eh?
0: En nada volvemos a empezar. Y tenemos casi todo preparado, porque ya faltan cada vez menos fichajes. Y es que el Real Zaragoza anunciaba este fin de semana el fichaje de Edu Espiau, delantero centro, conocido por todos, pues ha jugado contra nosotros varias veces en la fantástica y maravillosa Liga Hypermotion, que tanto vamos a echar de menos. Edu Espiau es el último fichaje del Real Zaragoza. El canario procede del Arca Gdynia, o como se diga. 300 partidos como profesional. Y bueno, lo conocemos. Ha jugado contra nosotros muchas veces en la categoría. Opinaremos sobre él. Opinad vosotros en el chat de YouTube de Antena Aragón. Estamos ahí en directo con todas tus opiniones. Luego las leemos. Ahora saludamos. ¿A quién? A Michel Suñén. Buenas.
3: ¿Qué tal? Buenos días a todos. Nada, pues como tú has dicho, semana ya no tanto de transición, sino que empiezan a concretarse cosas. Va a arrancar la temporada con los reconocimientos médicos y hay que ir cerrando flecos porque todavía quedan algunos, aunque las operaciones que se han hecho están batiendo récords, ¿no? Por lo menos en cantidad, tanto de salidas como de llegadas, como no podía ser de otra manera.
1: Jorge Rubio.
4: Hola, buenos días a todos.
1: Hola, Jorge.
4: Bueno, pues poco a poco vamos calentando motores. Es lo que estábamos comentando ahora antes de empezar con Michel, que pues lo hemos tomado con tranquilidad, incluido el Mundial, por el hastío que acabamos la temporada, ¿no? Pero poco a poco ya vamos calentando motores y esto se aproxima ya.
1: Ya, bueno, fichajes, como dije, habría todas semanas, pero ya es algo casi diario lo de los fichajes del Real Zaragoza.
0: Está incorporándose mucha gente nueva, muy rápido, la verdad, eso es meritorio, así que genial, y aún queda por comenzar. Te quería preguntar, Michel, antes de empezar con el programa, el otro día me calenté un poco y dije, oye, pues si no habla nadie aquí, ¿por qué no contratan un portavoz? Y dije, ¿por qué no contratan a Michel Suñén de portavoz?
4: Sí, estaba yo ese día también.
0: Opinaba un poco como yo, que podría ser válido.
3: Yo os vi en la tele, os vi y bueno, me llamó la atención, ¿no? A ver, ¿yo qué voy a decir? Pero independientemente de...
0: Yo si fuera tú, que no.
3: Independientemente de personalismos y tal, la cuestión es que alguien tiene que estar permanentemente comunicando cosas del Real Zaragoza. Y si no son capaces de encontrar alguien que ejerza un rol directivo, ya no digo técnico, entrenador, director deportivo, que eso están para otras cosas, aunque tengan que salir a dar la cara a veces. Pero si no hay ninguna figura directiva que sea capaz de asumir ese papel o ese rol, evidentemente alguien tendría que hacerlo. Esto, salvando las distancias, es como el speaker en la Romareda, que también es otro tema, otra patata caliente, ¿no? Es decir, como nadie desde dentro lo puede hacer, pues hay que contratar a un especialista que sea capaz de hacerlo. Es mejor la figura de un directivo que desde dentro lo vive, porque yo soy de la opinión que esto se trata de poner lo propio en común, y si tú lo vives desde dentro y sabes lo que ocurre, pues lo puedes matizar mucho mejor que alguien al que le dan un argumentario y lo tiene que defender. Pero lo que no se puede estar es sin comunicar, que es lo que viene ocurriendo, ya no está este inicio de temporada, sino todas las pasadas, donde los únicos que comunican son los que no tienen que asumir ese rol, a los cuales permanentemente estamos quemando. Hablo de entrenadores, de directores deportivos y de futbolistas, como es el caso de Francho, que lo hemos echado a los leones permanentemente, cuando pues nadie más era capaz de salir a dar la cara.
0: En tu sector, digamos que esta figura existirá, ¿no?, en el mundo de la empresa.
3: Claro, sí, sí, hay portavoces, pero en el mundo de la empresa y en las instituciones, en los partidos políticos hay un portavoz, en la Guardia Civil hay portavoces, en las empresas hay gente que están acostumbrada a dar la cara. Insisto, yo mi recomendación es que sea alguien de dentro que tenga esa capacidad, esa formación también para comunicar, porque lo ves desde dentro. Esa figura un poquito títere de decir, tienes que decir esto, sal y pon la cara. Pues bueno, tampoco es lo más idóneo. Pero si tú estás dentro viendo lo que ocurre y tienes claro lo que hay que poner en común, eres la persona indicada para hacerlo, claro, si tienes experiencia, formación, preparación y beneplácito por parte de los de arriba. El problema es que muchas veces el problema es comunicar, es poner lo propio en común. Si tú no quieres que lo propio trascienda, no te interesa comunicar, y eso es lo que ha ocurrido permanentemente desde las altas instancias del Real Zaragoza, que no les interesaba contar lo que estaba pasando.
0: Muchas novedades. Emil Hansson, Edu Espiau. Jorge, ¿qué te están pareciendo los tiempos de este Real Zaragoza?
4: A ver, los tiempos buenos, porque está cumpliendo su palabra Lalo, que está llegando al porcentaje ese que dijo de un 80-70%, yo creo que incluso a lo mejor lo va a superar. O sea, bien, nombres están viniendo, claro, a lo mejor es difícil que nos ilusionen, porque en muchos casos pues no los conocemos, vienen todos con la carta de libertad, alguno incluso los trae un director general antiguo que aquí no está muy bien visto, como es Cuartero. Entonces, claro, pues se oye de todo y se lee de todo, ¿no?, por redes sociales. Pero bueno, lo que es noticias y jugadores que están viniendo, en los plazos yo lo veo muy correcto.
0: Hombre, la influencia en este Real Zaragoza de Luis Carlos Cuartero vuelve a estar clara. Claro. Eso no hay ninguna duda. ¿Qué os parece?
4: A ver, yo hubiera preferido que no, pero vamos a ver si, por ejemplo, Espliao, que es el último que ha llegado y que es de la casa que está relacionada con Cuartero, si aquí luego viene y resulta, pues oye, nadie se va a acordar que le ha traído Cuartero, estaremos todos contentos, ¿me entiendes? Ah, si luego es un fracaso, pues entonces sí que nos acordaremos. Y diríamos, claro, lo trajo Luis Carlos, pues...
3: Este es un ejemplo claro de esa máxima de otros vendrán que bueno te harán. Cuando Cuartero estaba en el Candelero y se marchó, todos decíamos que era abominable, que no tenía que estar aquí más, que vaya lastre y vaya herencia de sí. Tiempos pasados. Pero es que lo que ha venido después
4: no la mejoró.
3: Es que es así de patético. Sí. Es que pues es como el tuerto en el reino de los ciegos, ¿no?
0: Uh-huh. Para mí, una cosa personalmente, Raúl Sanjay le pega mil vueltas como sí. Director general de Luis Carlos Cuartero.
3: Claro, lo que pasa es que Sanjay vino con una función más política, claro, no administrativa. Suya, claro, sí. Es lo que le mandaron a hacer. Exacto. ¿No? Pero entonces no lo hemos visto ejercer en esa parcela más deportiva y tal, no ha tenido tanto protagonismo. Y todo lo que ha venido después... A ver, al final, cuando... Esto también es algo crónico en el Real Zaragoza. Como las cosas no funcionan, tiras de la nostalgia, tiras del pasado y te vuelves a enganchar.
0: No, no es nostalgia. El Real Zaragoza vuelve a estos recursos por incapacidad. No por teniendo 100 opciones no elige esta.
3: Claro, pero...
0: No tiene más opciones. Llega un momento en el que la pelota llega al tejado de Forcén. Forcén no es un hombre de fútbol, conoce del fútbol lo que conoce, sus amigos son los que son, recurre a ellos y ellos ¿a qué recurren? A lo que conocen. ¿A qué conocen? ¿A qué pueden convencer a Lalo?
3: Pero yo voy más allá, no solamente el tema Lalo, el tema Cuartero, es que antes nos ha ocurrido con Víctor Fernández, nos ha ocurrido con fichajes como Guti, es decir, parece que el universo zaragocista, cuando las cosas van mal o no está claro el horizonte, tiendes a mirar hacia atrás y a traer lo que ha estado en otros tiempos, ¿no? Independientemente de eso, yo vuelvo a lo mismo, a mí me da igual que Cuartero mueva hilos, que haga cosas, no deja de ser un zaragocista con mejor o peor pasado, pero creo que es zaragocista, eso no lo niego. Y a partir de ahí, si intenta hacer lo mejor para el club y funciona, como decía Jorge, y acierta, pues fenomenal. Que no, pues será otro factor más a criticar en esos dos o tres fichajes que han venido con el sello de Cuartero, que además de no funcionar, pues has tenido que mirar al pasado en vez de hacerlo por tu cuenta. Al hilo de la otra pregunta que planteabas antes de cómo estoy viendo los fichajes, los tiempos, tal, a mí la música me suena bien. Es decir, yo, la labor del director deportivo, él dijo, el 80% estará para empezar la pretemporada, y más o menos estamos en esas situaciones, excepto el tema de los centrales, que ahí sí que falta algo, que yo espero que esta semana llegue alguno. El resto de las posiciones más o menos están bien esbozadas, hay un jugador, ha llegado uno tal, y ahí más o menos está cubierto, tiene que completarse la plantilla, por supuesto. A mí me parece bien también dentro de lo que cabe, que vayan llegando jugadores no tan conocidos, no en esa ruleta de que siempre son los mismos que van rotando. Es verdad que estamos en una categoría menos, con lo cual la ruleta del año pasado ya no nos sirve, pero bueno, más o menos que vengan de otras ligas, que sean jugadores extranjeros desconocidos, no es ilusión el concepto, pero por lo menos es expectativa, es decir, bueno, al menos estos son melones por abrir, a ver qué tal nos salen, ¿no? Porque no van a salir jugosos. Y en ese sentido me parece bien. Luego ya analizar nombres concretos, yo creo que eso es fútbol ficción, que ya no es que venga Espiao, lo he dicho muchas veces, sino qué versión de Espiao viene, si es la .0, la 0.0, la 2.0 o en qué situación, y eso hasta que no lo veamos desenvolverse a él o a cualquier otro nombre, Escudero, Gabilondo, todos estos, pues vamos a dar tiempo un poquito y esa pretemporada y los primeros partidos dictarán sentencia. Pero creo que desde la dirección deportiva al menos es un poco el proceso que se tenía que seguir. Y que no nos venga Chema Indias diciendo que no, que lo mejor es esperar al último momento, que ahí salen los chollazos y es donde puedes fichar a lo que quieras. Claro, puedes surgir un chollazo si tienes la plantilla planteada y te sale una oportunidad de mercado, pero cuando tienes que ir a esas últimas horas con 5 necesidades clave, un central, un medio centro, un delantero, un no sé qué y tal, lo normal es que no hagas bueno ni uno.
4: Y luego, pues ya para terminar con este tema, por lo menos por mi parte, es que al final tenemos que reconocer que estamos en primera red. O sea, que es que no podemos pensar como estábamos pensando cuando estábamos en segunda, aspirando a ascender a primera. O sea, es que lo que está viniendo, pues a lo mejor es las posibilidades que hay. ¿Me entiendes? Yo la sensación que me daba a lo de Espiao era un poco la sensación que tenía el año pasado con Paulino. Que sí, que es un jugador conocido, que lleva muchísimos partidos en segunda división, ha metido goles, incluso a nosotros nos ha metido goles, pero claro, es lo que dice Michel, que Espiao es el que va a venir. O sea, bueno, el año pasado jugaba en Polonia, no jugaba, metió más goles que va a dar, eso sí que lo podemos
0: ya decir. Ves, metió 6 goles. Impresionante marca personal.
4: Metió más goles que entre Valdar y
0: Pau Sánchez. Nunca ha sido un crack, ¿eh? A ver, Espiao es lo que es.
4: No, pero no es goleador, es un jugador de media docena goles. O...
0: Sí, no es muy goleador, grandote. Te da ese otro perfil, más juego aéreo, más juego de espaldas, pelea, no es muy técnico, no es muy... No es lento, pero no es ágil, digamos.
4: Es que grande, yo intuyo que no sería el delantero referencia. Que,
0: a mí me parece que vendrán un alguien... fichaje que tiene sentido siempre sí. Y cuando haya otro perfil, como dices, o otros perfiles. Él por sí solo no es bueno. Puede ser bueno en un contexto de equipo.
4: Yo quiero entender que habrá un primer delantero en caso de que salga Banda, que yo creo que saldrá, pues que vendrá uno más consistente y este pues será un segundo delantero. Quiero pensar eso, porque si nos vamos a basar solamente como jugador referencia Espiao, pues mal vamos.
3: Yo por eso decía antes lo de la música, que luego hay que analizar la letra como finalmente se concreta, ¿no? Claro, en primera ref la clave, lo hemos dicho, es hacer un bloque. Aquí no vas a tener un primer espada, una figurísima, a no ser que sobre la temporada vaya surgiendo alguien que se erija en ese liderazgo. Aquí lo que importa, sobre todo cuando tienes que ser campeón, es conseguir un bloque no solamente de 11 jugadores, sino de una plantilla que sea muy competitiva y que te dé el resto. Y eso implica que necesitas jugadores complementarios. ¿Cuál es el problema? Que este análisis también lo hacíamos en otras temporadas. El problema es que si a esos complementarios no les das titularísimos, jugadores que aportan de verdad en todas las posiciones, esos complementos se diluyen, se desaparecen y no son capaces de asumir el protagonismo que es necesario. ¿Qué puede ocurrir en este caso? Evidentemente hace falta un delantero que te asegure pues más de 2 cifras de goles, pues 10, 11, 12, 20 en función 20 de más eso. Bien. Claro, en función de eso, ¿en dónde estaremos?
0: Es que este año tampoco vamos a tener un delantero de 20 goles. ¿Cuántas categorías tenemos que bajar para tener potencia para tener un delantero de 20 goles? En esta categoría tampoco. No sé, yo no estoy viendo el potencial económico en el Real Zaragoza tan acentuado como esperaba.
3: Sí, porque además, la referencia que suena como delantero centro es Jesús de Miguel del Tenerife, que están ahí pues esperando, negociando y tal. Vale, es un jugador con experiencia en la categoría que ha sido útil, pero tampoco es ese factor de decir esos 20 goles estamos convencidos que los va a marcar. Bueno, pues es la realidad. Estamos en primera red, tampoco te puedes permitir traer a un delantero contrastadísimo en categorías elevadas. Bueno, vamos a ver si sabemos jugar bien nuestras cartas y por lo menos hacemos ese equipo. Y aparte, no basta solo con tener un killer, sino también hay que tener una maquinaria ofensiva del equipo que permita que el killer pueda tener ocasiones de gol y marcarlas, porque claro, si no estamos como siempre, ¿no?
4: Jesús de Miguel ya lleva sonando tiempo, lo que pasa que si pedía dinero el Tenerife, que fíjate qué curioso, el Tenerife ficha al delantero que nosotros nos queríamos quitar el año pasado y nosotros vamos a traer al que se quieren quitar ellos, pero bueno, aparte de eso, en la rueda de prensa dijo Lalo pues que no iba a traer a otro hasta que no saliera Valdás, por ejemplo. O sea, puede estar ahí la cosa, que a lo mejor cuando salga Valdás pues tenga algún buen delantero ahí, digamos un Borja Iglesias de primera red para traer, ¿no? O sea,
0: vamos a ir con una pequeña pausa, enseguida volvemos.
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0: Seguimos en Ebro FM y se anunció otro fichaje anterior a Edu Espiao. Emil Hansson. En aragonés, Emilio Anso. Emil Hansson, extremo izquierdo, 28 años, creo recordar, viene de jugar en la liga holandesa, esa liga en la que los atacantes son buenos jugadores y los defensas son los que sobraban. Pero es extremo, no es lateral, así que bien. Extremo izquierdo, Emilio Anso, Emil Hansson, Michel Suñén, Jorge, completamente desconocido. Si decía que a Edu Espiao lo conocíamos todos, a sí, este chico no lo conoce nadie.
4: Precisamente lo que nos ilusiona es eso, que no lo conocemos. Sí. Entonces le damos el beneficio de la duda. Decimos, oye, pues
0: más que ilusionar, mira, ya no te desilusiona.
3: No, te genera expectativas de a ver qué pasa.
0: Curiosidad.
4: Sí, el que más y el que menos miramos por el YouTube a ver los goles que ha metido y son goles majos. Oye, pues te ilusiona. Luego ya veremos aquí. Si sale melón o sale pepino, eso...
3: Es como cuando en las ferias te compras una caja sorpresa, no, que sabes que no puede salir muy bueno porque te ha costado un euro. Sí. Pero dices, bueno, pues a ver qué sale, pues tienes esa expectativa de ver qué te encuentras, a ver si... Uh-huh. Que, insisto, a mí este tipo de jugadores, desconocidos totalmente, yo creo que el que diga lo contrario miente, aunque haya podido ver algún highlight o algunos vídeos y tal, pues bueno, no se sabe cómo es un jugador hasta que no lo... Pero tiene ese plus, es liga holandesa, son buenos atacantes. La contrapartida, no les defiende nadie, con lo cual aquí con un defensor más aguerrido a ver si te vas o no te vas, pero al menos en los primeros partidos que nos fijaremos en él, porque nos tendrá esa expectativa. Además es un chaval que, como es así más rubito y tal, pues se le identifica mejor, con lo cual estaremos pendientes de él. Insisto, yo creo que todo lo que sea especular sobre nombres propios es especulación, es un pasatiempo.
0: Una cosa, de primera holandesa, por malos que sean defensivamente, que para mí lo son, a primera red española, hay un salto que debería ser bueno este chico, sí, en la categoría.
4: Yo creo que maneras tiene, o sea, por lo que yo he visto, le pega con los dos pies, yo le he visto meter más goles con una pierna derecha, de lo poco que he visto, vamos, que con la izquierda, pero con la izquierda le he visto central. O sea, yo no me atrevo a decir que sea zurdo, y quiero pensar que será zurdo si es interior izquierda, ¿no? Pero
3: claro, pero
4: fuera de eso
3: tenemos un ejemplo muy claro. El vídeo de montaje de presentación
4: es diestro,
3: de
4: sí, claro.
3: Es diestro que juega pierna cambiada, ¿no?
10: Eso es, sí, juega sí, sí. Por la izquierda, por tanto es diestro.
3: Pero insisto, el vídeo de presentación de Tasende que hicieron de la temporada pasada es que parecía...
10: A mí me haces un vídeo de highlights y no, claro. no soy peor que Lewandowski. ¿Eh?
3: Claro.
10: Digo, en serio, goles de medio campo, claro. De Rabona, de Chilena, de fuera del área de cabeza. Sí,
3: a lo largo de toda tu historia, coges una selección de 10 y
10: pero coge un vídeo de momentos malos.
3: Claro.
10: A ver qué parece.
3: No digo momentos malos, de momentos de verdad de un partido donde no pasa nada y tienes que ver cómo defiendes, cómo desdoblas.
10: Que Víctor, le mando un abrazo, jugué muchos años con él. A este chico le haces un video de highlights y no es peor que Messi, ¿eh? Ahora, no te salen los 85 minutos que se tiraba sin tocar un solo balón.
3: Pues
10: te sale el gol que siendo ambidiestro hacía pim, pam, a la escuadra.
3: Es que a eso vamos. Y quizá en la liga holandesa, incluso en primera, te sirve hacer esos 10 minutos explosivos durante un partido para destacar y resolver el partido. Y en una primera ref no es bastante. Con todo, el beneplácito de la duda, insisto, yo prefiero que vengan estos jugadores que no nombres repetidos. Claro. A ver, que luego Escudero, Gabilondo, Espiao, a lo mejor funcionan, ¿eh? Pues han aportado, eso está por ver también. Pero a mí me genera una expectativa mayor, y mira, no lo conoce nadie, como cuando vino Papunasvili, que sí. Luego vino con sus luces y sus sombras, pero hubo algunos raticos sí. Que nos ilusionaba. Y de bueno, pues es un jugador desconocido totalmente, vamos a ver qué nos encontramos. Por lo menos rompes la rutina de esos fichajes, de esa maquinaria de los que siempre pasan por todos los equipos y al final van cayendo en un equipo o en otro y les da igual el
10: sí,
3: escudo
10: es que
3: se dan cuenta.
10: Hay demasiada pues, rotación en la Liga Hipermoto.
3: Son los mismos con otros collares, los mismos perros sí, con sí. Diferentes collares.
4: Que está claro que ha compaginado, digamos, apuestas pues con jugadores veteranos. A ver si los veteranos no se lesionan y las apuestas pues salen bien.
3: O sea, es comparable a Demo, también es otro jugador que estamos esperando a ver, que no tenemos ni idea de cómo Liga
4: Moldava. Que es del que menos hemos hablado.
3: Del equipo de la Liga Moldava sí. De Transnistria, el equipo, el Sheriff, sí. No sé qué, ¿no? Y bueno, pues ¿qué currículo tiene este chaval? Bueno, pues es que da igual, vamos a ver cómo es, pero te genera una expectativa superior a
10: prefiero eso a que me vengan de, yo qué sé, de la Andorra.
3: Sí.
10: Por ejemplo.
3: Pues si no has jugado en el Andorra de titular en segunda, pues difícilmente vas a... Que es un poco comparable a lo de Gabilondo, ¿no? Pues puedes triunfar sí. En primera ref al año siguiente. Pues a lo mejor sí. Quizá te queda ganando una categoría y la otra no. Pero, bueno, pues la expectativa es menor. Es más ilusionante alguien que viene nuevo.
10: Leemos mensajitos y seguimos con más temas. Emilio Anso, Emil Hanson. Mister Dani, esperemos que sea con goles esta nueva temporada que comienza y sea mejor que la anterior. Pablo Oliver, ¿para cuándo las camisetas nuevas? ¿Y para cuándo la campaña? Pues que yo creo que va a ir todo... Va a ser... ¡Pum! Ahora. Y todo seguido. Pa, pa, pa, pa. O sea, camiseta, campaña, Ander Herrera, todo mezclado. ¡Fu! Costelera, zaragocismo. ¡Oh!
3: Y
10: ¿vas a pagar 400? ¿Cómo estos?
3: Y yo tengo la sensación de que es una estrategia buscada.
4: Sí, sí.
3: Dicho, vamos a adormilar todo. Vamos a esta reciente. Vamos a dejar que nada trascienda. Aparte, no tenemos a nadie que gestione estas cosas.
10: Sí,
3: eso que también es un
10: ¿no?
3: factor
10: sí.
3: Importante. No va a salir Lalo diciendo cuáles van a ser los descuentos ni cómo vamos claro. A vestir y tal. Pero aparte, también ese adormilar la situación y de repente empezar el bombardeo cuando ya arranque la pretemporada, que está ya, cuando llegue Ander, cuando tal, no sé qué, pues lo que tú dices, van saliendo todas las noticias y eso, aunque solo sea por cantidad, no tanto por calidad, pues puede hacer que estimulemos y diluir también los posibles efectos negativos de ciertas decisiones. Estamos con el tema de la campaña, vamos a ver en qué se concreta también los precios. Que se dice, sí, pues un poquito más barato, o mucho más barato, claro. O igual, hay menos partidos, pues todas estas cosas, al meter todo de golpe, pues los efectos...
4: Han tenido la suerte que está el Mundial, que quieras que no, pues distrae un poco la atención, ¿no? O sea, aunque hayas empezado ahí que no querías ver los partidos, pero al final, pues te vas enganchando, ¿no?
10: Y luego, no, yo ya me he desenganchado. Sí, yo no veo más de un Mundial que está clarísimamente amañado. Sí. O sea, estoy viendo unas cosas muy salvajes que no había visto nunca en un Mundial. No vamos a entrar en
4: está
10: eso.
4: Está muy dirigido, sí.
10: Pero increíble.
3: Solo un apunte. Iba a decir que además no hay que perder
10: solo
3: de vista...
10: Solo veo Españita.
3: No hay que perder de vista que hay dos semanas más hasta que empiece la competición. Te quiero decir que esto también, en el tema de la campaña, por ejemplo, sí. Pues hace que no sea tan urgente porque no estamos a mes vista prácticamente de que empiece la temporada. Bueno, pues vamos a tener paciencia, no queda
10: otra. El que no se consuela es porque no quiere. Sí. Fran, buenos días, cafegoleros. Edu no es un delantero crack. A ver si traen a un 9 diferencial. Carlos, un portero con promedios de balonmano. Joder, es verdad. Un delantero con 6 goles por temporada. Falta un central, hermano gemelo del enano de Juego de Tronos, y un lateral cojo que suba rápido por la banda. Yo como lateral, McGregor, por ejemplo, que está ya en condición. Un lateral para McGregor y el otro para Aitana, que se lesionaron los dos este fin de semana. Aitana, que va a dar un concierto en el Ibercaja Estadio. Parte médico, Aitana, lesionada, dedo roto.
3: Joder, Zaragoza, el agua.
4: Igual estuvo con la ciudad deportiva o algo.
3: Se le ocurrió beber el agua del botijo de la ciudad deportiva y ahí sí, se acabó.
10: Y ya está, y ya la lío.
3: Le hicieron el tour de terror por la puerta esta que no se abre nunca y se le ocurrió beber agua. Claro.
10: Nico, buenos días. Me da mucho miedo la plantilla que se está haciendo. Escudero con 37 años, Edu Espiao, un solo lateral derecho. La verdad que lo del lateral es interesante, sí, también, sí, ¿eh? No debatible. Eres. Nico, seguro que el hijo de Lalo este año debuta y no me vale la excusa que viene de segunda ref, que ha sido suplente en un equipo que ha bajado. Tema lateral derecho, chicos.
4: Yo lateral derecho es lo que más me está dejando
10: hemos hecho de reflexionar. Luna 2.0, ¿eh?
4: O sea,
10: cargarnos a uno de la cantera que en teoría confiábamos en él.
4: A ver, es que solamente retrocediendo...
10: Para pensar en Francho, sí, de la...
4: Solamente retrocediendo a cuando vino la primera del Lalo, que fichó a subió del Zaragoza B a Delmas y trajo a este que era del Reus. Empezó por ahí.
10: Benito.
4: Al año siguiente vino Vigaray. Luego con Torrecilla, creo recordar, primero vino Tejero cedido, luego trajo a...
10: Se te está yendo las fechas.
4: No, estoy hablando de laterales derechos.
10: Pero Tejero no lo trajo Torrecilla.
4: Bueno, pues...
10: Es anterior.
4: Lo trajo... Pues,
10: y a Vigaray no sé si lo trajo Lalo. O es anterior, sí, Vigaray, sí, fue, y a Lalo.
4: Sí, lo trajo Lalo el año con Víctor Fernández, que acabamos en lo de la pandemia, fue ese año. Y Tejero fue a la temporada siguiente, cuando vino. Bueno, empiezas a contar laterales derechos. Fran Gámez, el Muriño, aunque era central, jugaba de lateral derecho y te salen una docena de centrales, más aparte los 4 o 5 de la cantera que hemos desperdiciado. O sea, que es que hay un caso ahí con el lateral derecho para que ahora encima este año vayamos a jugar con uno solo y Francho.
10: Y la Ciudad Deportiva, que salen claro, un lateral derecho 2 cada año.
3: Si es que además hasta hace poco decíamos, ¿no? Si en el puesto de lateral derecho tenemos ahí una caterva, sí, con Ángel López, con Sebastián, con el otro, con tal, con, bueno, pues con Luna. Claro, en este caso concreto se da una circunstancia adicional que puede ser casual, pero supone una sospecha máxima, es que el hijo del director, claro, deportivo juega de lateral derecho en el equipo filial. Entonces, precisamente por aquello que la mujer del César no solamente tiene que ser honesta, sino parecerlo, pues yo creo que ahí habría que... A ver, la temporada no está cerrada, es posible que llegue un lateral derecho, uh-huh, y yo creo que nos tranquilizaría a todos, porque a mí no me parece de recibo que el Gabilondo sea el lateral derecho titularísimo y la alternativa sea Francho. Factible, se lesiona, claro, a Gabilondo en pretemporada, Francho está con el menisco recuperándose, no, y qué vamos a hacer, el primer partido de liga ya forzarlo a que juegue Francho sí o sí fuera de posición en la derecha, por mucho que se esté utilizando la coartada de que Ibai dice que le encanta el Francho ahí jugando de lateral derecho. Bueno, pues a mí me parece peligroso, innecesario, y sobre todo siendo lo que hay, que el jugador del filial es el hijo, pues habría que tener una alternativa.
10: Tan pobres somos que no nos llega para un lateral derecho.
4: Claro,
3: en primera ref.
10: Claro, en primera ref no te llega para un lateral derecho. Sí. Venga, hombre, te llega de sobra. Claro,
4: y es que ha habido temporadas que hemos empezado con 3 o 4 laterales derechos y ahora vamos a empezar...
10: Yo no lo entiendo. Yo ya empezar con posiciones cojas me parece trabajar mal. Sí. Lo dije el año pasado con Indias, lo digo este año. Me parece trabajar mal si dejas posiciones cojas.
3: Es que ya es arriesgado...
10: Posiciones a reconvertir, que no.
3: Ya es arriesgado lo que hemos hecho en la izquierda, que pones un veterano y otro jugador que está... Pero por lo menos tienes dos perfiles. Eso es lo que hace falta en el otro lado. Que Francho lo tienes que utilizar en algún momento determinado porque el entrenador le da la gana, porque el partido te lo pide o porque surgen las cosas y te quedas sin laterales derechos, es un parche. Bueno, pues lo puedes poner ahí, pero no es un recurso de decir, mira, ya tenemos lateral derecho para toda la temporada,
10: en primera ref. Que Gabilondo no es mejor que Juan Sebastián.
3: Claro.
10: Que esa es otra vez que parece que te... Que no hemos fichado a Dani Alves, para jugarnos 50 partidos a un nivel increíble, que no. Que es un lateral estándar, normal, como hay muchos.
4: Así pues, a priori ya...
10: Ten dos, para que yo duerma tranquilo.
4: Claro. A priori ya lo vemos, claro, que estamos corriendo riesgos ahí. Claro. Y aquí ya sabes que si algo puede salir mal, sale. Claro.
1: A mí, yo soy partidario de plantilla
10: corta, pero no extremadamente corta. Dos por puesto. Dos por puesto. Imprescindible.
3: Pero dos especialistas.
10: Claro, no. Los parches. Claro. No me vale que haya un polivalente y valga por cinco.
3: Es que
10: puestos.
3: Puedes decir, no, es que ahora dentro del campo ya me hace falta un interior menos, un medio centro, un punta y un interior izquierda, porque como está Francho, que puede hacer de todo. Claro, pues y ya portero está. Ya no necesito suplente, porque también lo hemos sacado algún partido.
10: A eso
3: que
10: voy, se a ha puesto eso,
3: los
10: claro.
3: guantes. Dice, sí. No, los comodines te vienen muy bien precisamente en una plantilla corta para ampliar posibilidades.
10: Claro, tú tienes problemas. Tus dos laterales, se te lesiona uno, entonces entra en juego la polivalencia
3: entra
10: de
3: con tarjeta, central del claro, medio. Sí, sí.
10: Pero antes ya me parece comprar boletos para que tengas una desgracia. Claro.
4: Y además él lo dijo, dos jugadores por puesto y luego a un jugador más que pueda ser polivalente. Pues ya está.
3: Y más este año, mejor. Que vuelvo a decirlo, no me voy a cansar, que tenemos que ser campeones. Que no basta claro, con hacer buenos partidos y meterte en una promoción y a ver si tienes suerte. No, aquí tienes que quedar el primero y el segundo ya es medio fracaso, a no ser que luego hagas muchas cosas bien. Y para eso necesitas tener una plantilla que no te genere necesidades de estar cambiando permanentemente, porque esa es otra. Si Francho lo pones de lateral, resulta que a lo mejor estaba jugando en otra posición y la tienes que cambiar también.
4: Claro.
10: Vamos a publi, enseguida volvemos.
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10: Seguimos en Ebro FM, seguimos en Café con Goles, seguimos con mensajitos de nuestros oyentes que incluso en verano nos acompañáis, ¿eh? ¡Qué grandes! Buenas audiencias, ¿eh? Para ser verano, muchas gracias. Joder, para ser verano, con descenso, sin campaña de abonados, sin camiseta, sin nada.
4: Director general, sí.
10: Sin director general, el presidente nos odia. Para tener todo este contexto, contentísimo, muchísimas gracias. De Curaçao, Curaçao. Daniel Rodicio, el sábado estuve en Pamplona y en el encierro un desconocido me dio un abrazo y me dijo que el Zaragoza se merece estar en primera. Y a continuación me dijo, Osasuna y Zaragoza somos primos hermanos. Me río porque la gente valora ya el zaragocismo como una enfermedad en la, de la cual no puedes escapar, estás resignado y ya te van dando ánimos.
4: Te consuelan, te quedo.
10: En plan, pobrecico.
4: Sí, sí, sí.
10: Qué desgracia le ha tocado. Podía haber nacido, yo que sé, del Villarreal.
3: Es aquello que solo les falta decir, no, te acompaño en el sentimiento, ¿no?
10: Sí.
3: Pero es que es la sensación. A ver, es la realidad, no es una enfermedad, sí, sí. Pero es algo que no puedes obviarlo, que no lo puedes evitar, que no lo puedes arrinconar. Y va, ahora me tomo dos años de moscosos, lo dejo aparcado y me dedico a otras cosas, ¿no? Porque la llevas dentro. Bueno, pues ese. Yo por otro lado también pienso que el otro día lo pensaba, estas cosas que como no hay muchas noticias, que también para esos encuentros de rivalidad, los Osasuna en este caso, mira que nos hemos llevado mal, ¿no? Pero tiene que ser también extrañar esos encuentros, claro. Que eran pues pura dinamita a lo largo de la temporada, en los más negativos, pero también había otros aficionados que era una especie especie de fiesta del fútbol, de encuentro especial, que ahora no se viven. A nosotros también nos pasa y ellos, pues bueno, nos estarán viendo desde la distancia y es una pena que sea así, que no sea al revés, ¿no? Nosotros arriba y ellos abajo.
10: Gorka Pérez, la pretemporada empieza muy tarde, hoy empiezan ya varios equipos de la categoría. Juan Carlos López, buenos días, yo la verdad no me estoy ilusionando mucho y me hago esta pregunta, lo que está llegando son jugadores libres, entonces, ¿se traen porque no cuestan dinero o se traen porque los necesitas? Patada de Rado, buenos días, zaragocistas de corazón, Edu Espiao no me convence como delantero, lo siento, estamos metiéndonos en un berenjenal gordo, porque si no se asciende nada más vale. Está sucediendo una cosa muy curiosa, constantemente, si tú trabajas en un medio de comunicación, aunque sea limpiando las mesas, no puedes criticar un fichaje, ni una planificación, porque eres antizaragocista. Yo me meto a redes sociales y yo creo que el ambiente en la afición está mucho más decepcionado o caldeado o están más irritados de lo que estamos aquí, por ejemplo, y eso sois aficionados también. Pero ya me entendéis, fichaje, no está la gente ilusionada, para nada.
4: A ver, por lo menos la gente que escribe, ¿no?, en eso, las redes, la sociales, gente
10: de redes sociales,
4: que no sé, claro, si qué porcentaje representará de la afición, ¿no? Pero por ejemplo el fichaje de Espiau, pues sí que lo vi yo que había sentado mal, o sea, y con el caso este de que si lo trae Cuartero, que si no sé qué tal, pero vi críticas feroces.
10: Sí, sí, bastante. A mí no me parece, sí, mal, a ver, cada uno que diga lo que quiera.
4: Yo,
10: cada
4: uno que piense lo que le da. Yo al chaval le doy el voto de confianza, o sea que si viene aquí y cumple y nos ayuda, pues oye, lo traiga Cuartero como si lo trae.
10: Sí, a lo que iba es que la gente que está opinando, sí, eso no es menos zaragocista, no lo hace por mal meter, no viven de meter mierda, ni tenéis que hablar de esto. Es su opinión, pues al igual que la expresamos otros en otros sitios. Aunque, claro, tengamos la culpa de tener un micrófono delante, es lo mismo. Yo sí que noto

0: tensión, eso que llevas dentro, y que lo que necesitas es que el balón eche a rodar, que el Zaragoza empiece a ganar, que es lo que necesitamos todos, y a partir de ahí, pues no será, se puede decir que lo olvidaremos, pero por lo menos podremos empezar a superarlo. Y hasta entonces nada nos parece bien, especialmente cuando se mezclan esos factores, lo que decíamos, oye, pues está Cuartero por en medio, volvemos al pasado, este jugador pues está en no sé qué liga y no sabemos si es bueno, ya ha metido 6 goles, el portero, claro, nos quedamos también con la botella medio vacía por cómo estamos. Yo en ese sentido, mi actitud, lo dije al final de temporada, es espera, vamos a analizar con hechos cómo juegan, qué equipo se conforma al final y tal, voy a confiar en Lalo porque no queda otra opción. Pero esto se despejará pronto. Hay que tener en cuenta que en septiembre lo van a echar a rodar y en 2 o 3 partidos en la categoría sí que veremos si realmente el equipo está preparado para tratar de alcanzar lo que se supone o nos vamos a encontrar con otra decepción.
1: Y lo que yo comentaba también antes es que muchos no han asimilado el descenso de categoría, que no saben por el desconocimiento o por lo que sea lo que nos vamos a encontrar a partir de que empiece el balón a rodar. O sea, son equipos con los que no estamos acostumbrados a jugar, una categoría diferente, todo diferente. Entonces, claro, ahí será cuando vamos a dar el baño de realidad.
0: Y es que aparte, para competir con esos equipos, tienes que asumir que eres uno de esos equipos.
1: Sí, sí,
0: o sea,
1: sí,
0: con nombre, con escudo, con historia, con un aficionado, con una afición magnífica, pero tenemos que ser uno más. O sea, si vas con el marchamo de que somos superiores, es cuando te pegas el estacazo.
1: Totalmente.
0: Por lo tanto, los mimbres que hay que incorporar, pues destacados no parece que fueran, ¿no? Que nos hubiese alegrado un poquito, ilusionado un poco más, lo que hemos dicho tantas veces, mira, son los mejores del año pasado en esta categoría.
2: Sí.
0: Hemos cogido a este delantero que metió no sé cuánto, a este defensa que su equipo fue el menos goleado, a este otro que no sé qué, y este que lleva 3 campañas.
2: Mira, por ejemplo, de Jardín no ha tenido ni media crítica.
0: Claro.
2: Un chaval que viene de abajo arriba, en buena edad, bueno, puede salir bien o puede salir mal, pero entiendes esa apuesta, la entiendes fácil. Chico que ha destacado en primera ref en un equipo de gama pues media baja este año, pero de gama alta los últimos, pues es normal, ¿no?, que puedas darle la oportunidad.
0: Mira, y esto lo digo por Indias también, qué curioso que fue el primer fichaje del Real Zaragoza, es decir, se coció antes incluso de que el Zaragoza estuviera en descenso.
2: Sí.
0: O sea, fuera de decir, ¿por qué? Porque te tienes que mover rápido para coger a los mejores, porque si no te los cogen otros.
2: Fue el primero, sí.
0: Claro, entonces lo cierras, sí. Uno que destaca te lo coges cuanto antes. Ahora ya es más difícil, los que destacan pues se colocan en otros lados, en categoría superior o...
2: Epi Blas, buenos días. Otra temporada más de desmantelamiento de la cantera. Pues muy bien. Javier, ese, lo que está haciendo Lalo no tiene ningún mérito porque entre el Jurásico y jugadores propensos a lesionarse, eso lo hago yo sin ningún título de director técnico. Iván Sánchez, hacen falta 2 delanteros más. Carlos, ese chollazo, si lo es, nos esperará última hora. Nos creemos el sistema de Indias. José González, buenos días. Respecto a los centrocampistas, tengo claro las parejas. Ademo Saidú, otra pareja Francho y Ameli, media punta, Ander Opinilla. Bueno, a ver, a mí ahí algo me desentona. Yo lo de Saidú, quiero ver si se queda o no. Hunt, no se lesiona. Paulino venía de perderse media temporada. Creo que hablas de Du Espiau. Decía Nico que tenía menos gol que Baddar Espiau. Offender, pues perdonar, pero con este bloque no nos veo para quedar campeones. Creo que vamos a tener problemas para meternos en playoff. Y decía Offender que vaya sí que te queríamos, ofreciendo lo de con lo de portavoz.
0: ¿Qué me haríais?
2: Que vaya sí que si te queríamos, sí, con lo de portavoz.
0: Vale,
2: que vaya.
0: Vale, sí.
2: En plan, ya, no te quieren nada, Michel.
0: Nada,
2: Javier, ese no me vale. Es que hay que esperar a que salga Liso o Baddar, porque van a salir sí o sí. Y cuando salgan y vayan a por un delantero, quedarán los de todos los años. O sea, la basurilla que no quiere nadie. Carlos decía, el delantero del Europa ha metido 30 goles. Claro, es que por estar en primera red no quiere decir que no haya un delantero que en esta categoría pueda meterlos. Y que puedas ir a por él. En el regional preferente también hay delanteros de 30 goles. Pero para regional preferente, claro. A ver, Raulico, buenos días, amiguitos. Otro delantero que no mete un gol al arco iris. ¿Se va a fichar gol o vamos a tener que bajar la afición a empujar la pelotita? Hasta las pelotitas estamos, decía. Daniel Pinamonti, buenos días. De los jugadores que hemos fichado, ¿veis alguno para ser titular? Sí, porque aunque estemos en primera federación, ves estadísticas y te vienes abajo de ilusión. Saludos, cafegoleros. Escudero titular o Pereira, cualquiera de los dos. Jardí.
0: Paso, Gabilondo.
1: Yameli.
2: Yameli, Gabilondo.
0: No hay otro.
2: Sí, Gabilondo sobre todo. Néstor, Miguel, buenos días a todos. Decirte que delanteros con nombre. Decir que delanteros con nombre quieran venir a primera, que lo vemos muy fácil. O para Zaragoza. Los que pagues. Esto es muy fácil. ¿Cuánto vales? X. Pum. vienes.
0: Pero es que
2: esto pasa en todas categorías.
0: Acabéis de nombrar.

0: Raro del delantero de Europa, que yo desconozco quién es, ni cómo juega, ni si sirve, si no sirve. Pero eso es tan sencillo como decir cuánto vale este jugador, llegamos a un acuerdo, si nos interesa lo traemos o no. Y ese delantero, si es verdad que ha metido 30 goles en la categoría, pues sí que te asegura que es un goleador para primera red. Bueno, pues es ese tipo de gestiones las que podrían dar un salto de calidad o apostar por esta otra vía que no es tan espectacular y por lo tanto pues parece más cuestionable.
1: Jordi Cano marcó 22, me sale a mí.
0: El de la Europa.
1: Sí. O
0: Bueno,
1: sea, me imagino que se refiere a él.
0: sí.
1: Me imagino que se refiere a él. Decía. Luis Laliena, vamos que subimos seguro. Offender, luego empezará la campaña de ratones el delantero y nos lo creemos y otro año que pasará. Decía EAF, me lo parece a mí, o sigue faltando lo mismo que en las últimas temporadas. Falta calidad física en la plantilla, altura, músculo, contundencia y más en una categoría tan física como es la primera red. Pues ahora hablamos de ello, vamos con una pequeña pausa.
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1: Decía un oyente que faltaba contundencia tal. Bueno, eso me lleva al tema de Ale Gómez. Jorge, Ale Gómez, que ha salido dirección Venecia, Italia. Un sitio precioso, desde luego que sí. Muchísimo turismo, se va a hartar de eso, pero
7: al
1: equipo
7: final
1: de Serie A.
7: Hombre, ha sido una buena operación. O sea, todos decíamos que todo que fuera más de 1,5 millones, nos parecía bien y parece ser que ha sido más, ¿no? Ahora, lo que hay que hacer ahora es, o lo que habría que hacer, mejor dicho, con ese dinero, fortalecer el
1: pues
7: resto
1: es
7: de
1: que
7: campo.
1: Lalo dijo que
7: ya,
1: no.
7: Ya, Lalo ha dicho que era para compensar lo del descenso. A ver, aquí lo que falta fortalecer son las dos áreas, es lo que estábamos hablando antes. Centrales no ha venido ninguno, tenemos a Tachi y los dos Hugos, Hugo Barrachina y Hugo
8: Carrillo.
7: El Hugo Carrillo, y que yo sepa, aparte de Saidu, pero bueno, Saidu no lo considero central. Eso es lo único que tenemos ahora, y sabemos que van a salir alguno. Entonces tienen que venir los centrales, parece ser que uno va a venir ya, o sea, yo por lo que leía que va a venir ya hoy o mañana, y viene otro central. A ver, Alex Gómez, pues bien vendido está. A ver si ahora hacen lo mismo con Saidu y luego se nota ese dinero. Porque el oyente, yo le doy la razón. Hace falta centímetros y músculo en las dos áreas.
0: A ver, por un lado da pena que volvemos a lo de siempre, que vendemos a los canteranos antes de que rompan y antes de que se puedan revalorizar, pero en el caso de Ale Gómez es un jugador también que apuntaba mucho, pero que luego en la práctica, sobre todo al final de temporada, cometió errores groseros.
7: Sí.
0: Es un jugador en formación, con un futuro prometedor, pero el Real Zaragoza ahora necesita realidades y esos 2 millones me parece que es una buena venta. Ahora bien, seguimos necesitando realidades en el
7: claro.
0: centro de la defensa. Entonces, vamos a ver ahora quiénes se incorporan y a partir de ahí hasta qué punto esa venta está más o menos justificada, no solamente desde un punto de vista teórico, sino también en la práctica, por decimos, cambio a Ale Gómez y 2 millones por este jugador y este otro central, vale, pues adelante. Si al final el que viene pues no ofrece garantías, pues volveremos quizás a echar de menos a ese jugador. Y yo el tema de Saidu, pues también es una cuestión ahí muy en el limbo, ¿no? Todo indica que se va a marchar, pero se está aparentemente contando con él. No volvamos a cometer el mismo error que estábamos hablando de Francho, es decir, que ya tenemos un central más porque se queda Saidu, porque Saidu, si no era central para segunda división, tampoco lo va a ser para primera ref, y más con este club en el que nadie progresa tácticamente y sigue cometiendo los mismos errores multiplicados conforme va pasando la temporada en posiciones que no son las suyas.
1: Decían en el chat de YouTube de Antena Aragón, Goliat, yo lo siento, pero con la grandísima decepción del año pasado y viendo los fichajes que no me ilusionan nada, es que no lo veo yo mucho transatlántico esto, así que este año me abono que no cuenten con él. Decía, Kropotkinat, joder, qué nombres, macho, te podías llamar Alberto, por ejemplo. Medianías y mediocridades, seguro que para subir no nos vale. Decía José Miguel Bueno Cortés, buenos días, hay que fastidiarse cómo es el fútbol, con las ganas que tenía de acabar la temporada pasada y ahora ya estoy deseando que empiece esta temporada en tanto Real Zaragoza. Yo la verdad que no lo estoy deseando, para nada. Que empiece.
0: Yo te soy sincero, yo estaba pensando lo mismo. Desear, creo que son palabras mayores.
7: Exacto. Perderíamos la tranquilidad que tenemos ahora.
0: Sí, ahora estamos.
1: Totalmente, mi vida es otra.
0: Más zen, más tranquilo, la vida no nos afecta tanto.
1: Mi vida literalmente es otra, sin partidos. José Antonio Gariburo, creo que esto sigue todo igual. Raúlico, Adrián, si no has visto en otros mundiales cosas raras es porque no has visto el anterior. El regalo a Argentina fue descarado. Sí, lo vi, sí. Este, mucho más bestia. Y, hombre, a Argentina le regalaron un gol con la mano a Maradona. O sea, como robo está bien, pero eran robos más puntuales. Y no España, había... en el Mundial que gana, también roba un partidico dos. A Portugal solo. Gol en fuera de juego, vale. Era un partido en los Mundiales, pero es que estos son dos partidos, todos.
0: Y otro factor clave, no había VAR. Quiero decir, el robo de la mano de Dios y tal es una
1: jugada puntual
0: que se te cae la cara dura más ahora que dices que lo tengo que hacer dos veces, el árbitro y los de la sala VAR, sí, ¿no? Sí. Con lo cual esto ya es una premeditación.
1: Robos en mundiales siempre ha habido. Nosotros mismos ganamos un mundial porque para ganar un mundial tienes que tener suerte arbitral. Eso es así. Si no, no lo ganas. Pero una cosa es suerte arbitral un día y otra es todos. Que juegues contra el equipo de mi barrio, juegues como el culo y te tengan que ayudar descaradamente, pues es un mundial que es una estafa. Yo me limito a ver los partidos de mi Españita y el resto es que me parece una milonga, sinceramente. Muy bien Españita, por cierto. Qué grandes. A ver, decía... José... Jorge Cortés, perdón. Yameli también es jugador de la agencia de Cuartero. Bayern Fans Hooligans, buenos días, de corazón, la ilusión es menos uno, la verdad, no me convence esto. Sergio Escaso, buenos días, ¿alguno de vosotros os convence más Edu Espiau que Cardona? Más no, los veo muy a la par, muy muy a la par, muy similares. Quizá el momento Cardona esté más de moda, esté mejor justo ahora, pero no sea el año que viene. Yo si son gratis, seguramente elijo a Cardona, pero por poco, no sé, yo no lo veo que se invente alto. Decía Gotos, Jordi Cano lo tenía firmado el Granada, creo que solo estaban esperando la venta del club. Hombre, un jugador con esos números en segunda tiene sitio. Mario G, de momento más que transatlántico, parecemos un pesquero. ¿Qué pensáis sobre esto?
0: Sí, sí.
7: A priori yo tampoco lo veo transatlántico.
1: Pero sí, yo hablo con gente de otros equipos, gente, con algún cargo de algún otro equipo de la categoría y flipa. Dice en plan, pues si es Zaragoza, en esta categoría va a ir sobrado de pasta.
7: Sí, sí, pero es que eso de sobrado de pasta no lo vemos por ningún sitio. O sea, claro, cuando el balón empiece a rodar, pues ya se verá si los jugadores que han venido son buenos realmente en esta categoría o no. Pero viniendo de lo que venimos, pues no podemos ahora pensar en eso. Yo por lo menos no.
0: Es que es un análisis muy difícil de hacer. Yo transatlántico no lo veo, pero es que yo tampoco lo vería de entrada. Porque
1: ¿qué tipo de barco más o menos estás viendo ahora?
0: Bueno, te voy a decir que una patera ni un patinete, pero sí que te voy a decir que depende mucho
8: velero
0: del capitán, ¿no? Ese sí. Velero llamado Libertad que decía Perales, ¿no? Va a depender mucho del capitán, es decir, tú puedes tener un buen buque, un buen barco, pero si no lo sabes llevar a buen puerto, tampoco te sirve de nada. Entonces, ahí vuelvo a lo mismo, es decir, nombres sueltos. Es que eso es jugar al fútbol ficción, pero me da igual que hubiese venido el Jordi Cano este que hablamos y tal. También diríamos, sí, metió muchos goles ahí, hay que suministrarle. Vamos a ver qué hace el entrenador, cómo ensabla las piezas, qué tipo de juego llevamos a cabo, cómo es la categoría, que yo sinceramente la desconozco. Claro. He visto partidos en Copa que nos costaban, pero nos cuestan también con los de regional. Te quiero decir que esos partidos también son una excepción, pero es un referente lo que nos vamos a encontrar. Partidos muy igualados, donde no dan nada por nada perdido, donde se sobrescitan para jugar contra el Real Zaragoza, porque es el partido de la temporada, y a partir de ahí yo quiero ver navegar un poquito para saber qué tipo de barco tenemos. Por decir, yo estoy en, yo qué sé, pues un barco, sí, te decías un velero, pues un velero si quieres, un barco vikingo, ¿no? Ya está, uno más de la categoría, a ver qué nos encontramos. Y tampoco sé qué otros barcos van a, porque sí. Esto es una regata de vela, pues a lo mejor vamos muy bien, pero si resulta que lo nos encontramos, que también hay algún barco mercante y algún petrolero, pues ahí tendremos más dificultades. Yo es que lo desconozco.
7: ¿Y cómo va a estar el mar? Si va a estar tranquilo, si va a haber una tempestad o no.
0: Siendo el Zaragoza nos encontraremos algún tsunami, alguna cosa rara, seguro.
8: ¿Cuánto más podéis estirar la metáfora
0: de los barcos? Sí. Pues yo, si de quieres, navegación. Dos o tres semanas más podemos ir preparándola, ¿eh?
8: Qué buen portavoz ahí, tenemos aquí sentado. A ver, ¿qué faltaría? ¿Qué nos falta?
7: A ver, yo inmediatamente dos centrales y un delantero referencia. O sea, que se complemente con el Azpiao y con todo esto, vale. Pero un par de centrales que den la talla en la categoría.
8: ¿Tenemos centrales Tachi?
0: Tachi. Sí, pero y bien. Carrillo y Barrachina, que están,
8: vale,
0: en el limbo.
8: Vale, cierto. Sí. Vale, sí.
7: Yo interpreto que uno de los Hugos va a salir, que supongo que será, bueno, no, la verdad que no lo sé, es opinión mía. Yo creo que saldrá Barrachina, pero ya digo que eso es opinión. Y Tachi, pues como el año pasado estuvo toda temporada lesionado, pues en principio no espero nada de él. Si luego aguanta y da la talla, pues oye, mejor.
8: Por eso lo decía. ¿Dos? Entonces, ¿o tres?
0: Claro, se supone que los dos Hugos, Carrillo y Barrachina, el entrenador los quiere ver en acción. Yo, pues a lo mejor uno de ellos puede ser un cuarto central, que igual hace una buena temporada y acaba jugando, pero sería uno de los dos, dejarte los dos. Esas risas más que nada porque el otro está Tachi y ya solo tendrías un central de garantía si es que lo traes, ¿no? Y a mí una de las cosas que a mí me parece importante que se cierre en cuanto antes, que fijaos, no es de entradas sino de salidas, es el futuro de los tres, de Bazdar, de Liso y de Saidú, si se queda o no se queda definitivamente, saber los tres, porque eso ya nos da las herramientas, los activos que vamos a determinar. Oye, pues
8: eso necesito saber uno.
0: Saidú, bueno, pero cuanto antes se concrete lo otro, antes puedes hacer el arreón. Quiero decir, se va a Bazdar y dices, bueno, pues Jesús de Miguel o el que sea, pues voy a por él ya decididamente. Porque
8: yo hay algo que no entiendo en lo de Lalo. Hay que esperar a que salga Bazdar para fichar un delantero.
0: Pues eso,
8: pero no vamos a usar el dinero de Bazdar para fichar a un delantero.
0: Pero yo lo veo una medida de presión para decir, Bazdar, o te buscas la vida, esto es una oferta buena,
8: o jugarás.
0: O te quedas aquí con nosotros. Si hay otra alternativa, ya Bazdar está como más liberado. Bueno, si han traído a uno, es que sobro, ¿no? Yo lo veo de esas medidas de presión arriesgadas, de decir, esto es así, yo te presiono para que me traigas la mejor oferta posible.
8: Lo que es el fútbol, que nosotros... Que para Bazdar sea un castigo jugar en el Real Zaragoza en vez de para nosotros tener que comérnoslo y verlo. O sea, lo que es el fútbol y cómo se ha enturbiado todo en estos últimos años con los futbolistas y sus caches. Pablo Olivera apuesta, ¿llegará Ibai Gómez a Pilares?
7: Sí, yo creo que sí.
8: Yo también. Ha dudado, el portavoz ha dudado.
0: Pero por el histórico del Real Zaragoza, y yo es espero que sí.
7: Tendría es una apuesta del Lalo, entonces...
0: Pero bueno, volvemos a lo mismo. Tú lo has dicho muchas veces, Adrián. Imagínate que perdemos, empatamos un partido, perdemos tres, no sé qué, y estamos a 6 puntos del primero en 3 jornadas o 4, pues volverán los tambores de guerra. Pero es que tenemos que ser primeros.
8: Jorge Rubio, paciencia. Muchísimas gracias.
7: Un placer, como siempre.
8: Michel Suñel, muchísimas gracias.
0: Nos vemos.
8: A todos vosotros, muchísimas gracias. A UPA Zaragoza.

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0: Muy buenos días a todos. Hoy es lunes 13 de julio. Soy Pilar Sopesens y quiero dar la bienvenida a todos los que ahora se unen a nosotros aquí en Esto es Aragón, en Ebro FM. Saludamos también a los que lo hacen después, por la tarde, por la noche, y a los que lo hacen desde la piscina, el campo, la playa, la montaña, porque les recuerdo que nos pueden sintonizar en cualquier momento y desde cualquier parte del mundo a través de www.diarioaragones.com. Un día más, comenzamos hablando de fuego. Más de 300 efectivos trabajan esta mañana en la contención del incendio declarado ayer en la comarca turolense de Matarraña, que obligó a desalojar varias masías y a lanzar un S-Alert en los municipios de Ráfales, Fuentespalda, Peñarroya de Tastavins y Monroyo como medida preventiva. Según ha informado el Gobierno de Aragón, aunque las condiciones meteorológicas han permitido trabajar bastante bien en la zona esta noche, el incendio aún no está perimetrado y hay zonas que preocupan bastante. El fuego, que a última hora de la noche había quemado cerca de 350 hectáreas, buena parte de alto valor ecológico, se localiza en una zona boscosa y compleja. Vicente Alcaide nos dará más detalles en nuestro tiempo para la actualidad. Y en Almería, el incendio de Los Gallardos, que se ha cobrado la vida de al menos 13 personas, evoluciona de forma favorable hacia su estabilización gracias a la mejoría de las condiciones meteorológicas. Tras calcinar unas 6.600 hectáreas, las autoridades miran ya con optimismo las próximas horas, aunque 10 personas permanecen desaparecidas. ¿Y dónde estaban ustedes un día como hoy de 1997? Seguro que lo recuerdan, porque fue el día que murió Miguel Ángel Blanco, asesinado por ETA. Un hecho que marcó a todos los españoles, 29 años ya. Esta mañana ha tenido lugar un homenaje por parte del ayuntamiento. Y no sabemos si vuelve el calor o es que nunca se ha marchado. Vamos a conocer los detalles de lo que nos depara la jornada de hoy de la mano de la Agencia Estatal de Meteorología.
1: Buenos días. Hoy en Aragón tenemos el cielo poco nuboso, pero por la tarde en zonas de montaña crecerán nubes de evolución. En el Bajo Aragón y extremo este de la Ribera del Ebro, por la tarde no se descartan chubascos aislados. Las temperaturas diurnas hoy bajan en el Pirineo, suben en el tercio sur y se mantienen con pocos cambios en el resto de la comunidad. Máximas de 38 grados en Zaragoza, 37 en Teruel, 36 en Huesca. La EMET mantiene activado el aviso por calor en toda la autonomía. Es una información de AEMET.
0: Pues los que están de fiesta en Teruel, que se preocupen de hidratarse bien con agua y de mantenerse fresquitos. Aprovecho para recordarles esas medidas que podemos poner en práctica para cuidarnos de las altas temperaturas. Evitar salir en las zonas centrales del día a la calle, si es que su casa está refrigerada de manera correcta. Llevar siempre un pañuelo, una gorra cubriéndose la cabeza, usar crema de protección solar, beber mucha agua, ir por la sombra, evitar las comidas copiosas y también evitar hacer ejercicio en esas horas centrales. En el programa de hoy vamos a hablar, porque claro, estos días con lo del Mundial de Fútbol se habla mucho de esos palcos VIP, ¿no?, que pagan las marcas o que cuesta muchísimo dinero poder ver desde ellas el espectáculo. Pues que sepan que nada nuevo bajo el sol, que los romanos ya tenían ese tipo de palcos. Y además vamos a hablar de la situación en Venezuela. Ya han pasado más de 6 meses desde que sacaron a Maduro del país y nosotros queremos saber en qué ha cambiado, además de ese balance, ese seguimiento que hemos ido haciendo de los terribles terremotos de 7,5 y 7,2 grados que sacudieron el país hace unas semanas. Esos son algunos de los temas que hemos preparado para este lunes 13 de julio, pero como siempre vamos a comenzar hablando de agua.
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5: El 99% de la materia del sistema solar se encuentra en el Sol. 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

0: En estos días de calor, seguro que han utilizado ustedes el aire acondicionado, si lo tienen, o por lo menos un ventilador. Pero ¿qué ocurre cuando una familia no puede hacerlo porque no puede pagar la factura de la luz? Ocurre en un porcentaje más importante de lo que pensamos, se llama pobreza energética, y hablamos de este asunto con Cecilia Foronda, directora de Acción para la Transición Ecológica Justa de ECODES. Buenos días, Cecilia.
1: Buenos días.
2: Ahora hablaremos en concreto del término pobreza energética, pero antes, hace poco se presentaba esa red de 60 refugios climáticos municipales. ¿Se está más concienciado sobre que esta situación de calores no va a cambiar, va a ir a peor y es un problema para la salud?
1: Se está más concienciado porque efectivamente se ha implantado esta red de refugios climáticos, pero todavía hay gente que dice que sigue haciendo el mismo calor que siempre, que antes también hacía calor. Y las pruebas científicas dicen que las olas de calor son cada vez más largas y más persistentes, con lo cual el cambio climático existe y estamos sufriéndolo.
2: Además, siempre hablamos, ¿no? Hay personas que son más vulnerables a este cambio climático, a los efectos que tiene.
1: Los ancianos y los niños son las personas más vulnerables a las olas de calor, fundamentalmente porque enfermedades cardiovasculares o también enfermedades respiratorias se acentúan tanto en las personas mayores que viven solas como en los niños.
2: Y sobre los refugios climáticos, ¿sabemos lo que son? Porque da la impresión que se nos transmite a veces que es un sitio fresco, un sitio con aire acondicionado, podríamos decir.
1: En realidad sí que es eso. Actualmente es lo que se puede hacer. Tenemos espacios públicos que están refrigerados, pero que solo están abiertos al público en las horas de uso más habituales para los usos que se crearon. Los refugios climáticos se trata de aprovechar estos espacios públicos como bibliotecas, como centros de salud, como centros de día, para aumentar las horas, abrirlos a otro tipo de públicos que no serían los habituales, de modo que se puedan, que las personas que no pueden mantener su vivienda a una temperatura adecuada, que en Aragón son casi un 37%, puedan acudir a estos refugios climáticos a refrigerarse y a pasar unas horas a una temperatura adecuada.
2: Claro, porque eso es a lo que nos referíamos, ¿no? Con pobreza energética. En estos días que las recomendaciones quédense en casa en las horas centrales del día, para algunas personas casi es peor estar en casa porque hace más calor.
1: Nosotros, en el programa Ni un hogar sin energía de acción contra la pobreza energética, hemos visitado casas en verano cuya temperatura era 34 grados, con lo cual quedarse en tu casa a 34 grados centígrados con un bebé de 8 meses, pues no es la mejor recomendación. Estos refugios climáticos son cruciales para que estas personas que viven en viviendas poco aisladas o que no tienen recursos para usar ventiladores puedan pasar unas horas refugiándose del calor asfixiante.
2: Claro, por lo tanto, ahí ha dicho algo importante, varias horas, porque no es como estar un ratito fresquitos. Claro, estas personas, si hay 34 grados y hay una persona, o un bebé, o un anciano, o una persona con una enfermedad crónica, como nos ha dicho antes, tendrían que ser sitios preparados para pasar muchas horas.
1: Efectivamente, pero es verdad que lo importante es que los recursos que ya tenemos, aunque no estén perfectamente equipados, permanezcan abiertos. Solamente con que haya un lugar donde sentarse, donde estar un ratito, desde luego hay que pensar que va a haber que hacer refugios climáticos preparados para estar muchas horas y con comedor, con sala de estar, pero mientras eso llega, para la urgencia en la que nos encontramos, tenemos muchísimos edificios públicos que al menos podrían estar abiertos para que estas personas acudan y estén un rato a una temperatura que no afecte a su salud.
2: Claro, hablando de equipamientos que ya tenemos o infraestructuras que están infrautilizadas, podríamos hablar del recinto Expo 2008.
1: Bueno, es una opción, pero ese es precisamente es uno de los que menos actualmente está la mayor parte de ellos, pues no está condicionado para que las personas pasen tiempo allí. Es una opción, pero bastante peregrina. Actualmente, ¿qué se puede hacer? Las bibliotecas están abiertas solamente por la mañana. No decimos que tengan que estar los bibliotecarios, pero sí que podría haber personal para que la gente pudiera estar sentada. O sea, hay otros, en el contexto de urgencia, la Expo pues se puede plantear dentro de cierto tiempo, ¿no? Pero hace falta obras, acondicionamiento, que para este verano no vamos a llegar.
2: Claro, pero bueno, tenerlo como en el futuro como una posibilidad, ¿no? Porque tenemos el pabellón de España, el de Aragón, que no se están utilizando para nada y bien acondicionados, eso sí, claro, preparándolos con tiempo, podrían ser una opción, porque además cabe mucha gente, da pie a que se estuviera fresquito, que se pudiera pasar allí muchas horas.
1: Es una posibilidad como tantos otros, es cuestión de planificación. De todos los, ya hace muchos veranos que hace calor, con lo cual no es cuestión de que en junio nos pongamos a pensar qué hacer, sino en septiembre empezar a preparar el verano siguiente, tanto en refugios climáticos como, por ejemplo, en los colegios. Todos los veranos nos pilla el tren y llegamos tarde a prepararnos para el calor.
2: Claro. Además, lo que dice, ¿no?, que hay otras medidas en la ciudad, pues pensando en la sombra de los árboles, en las plazas que han sido tan duras tantos años, que vuelvan a renaturalizarse, o incluso el pavimento, ¿no?, estas famosas operaciones asfalto, pues que se hagan con materiales más que permitan que sean más permeables.
1: El entorno urbano es fundamental para disminuir la temperatura, la vegetación, la hierba, los árboles, sombrean, dan humedad, refrescan el ambiente, pero el urbanismo actual ha ido a contracorriente. Como bien ha dicho, cada vez son más las plazas y las nuevas plazas que se han inaugurado vuelven a ser plazas con muchísimo cemento, con muchísima dureza y con poca vegetación frondosa, que no plantitas. Entonces es muy importante un urbanismo que regenere la ciudad y la reverdezca.
2: Y además por barrios, porque hablábamos hace un tiempo con el Instituto Universitario de Ciencias Ambientales de la Universidad de Zaragoza, el IUCA, que habían elaborado un mapa que mostraba cómo, depende del barrio donde vivas, pasas más calor.
1: Depende de la, en todos los casos pasa de cuán antigua es tu vivienda. Hay barrios en las que las viviendas fueron construidas antes de 1980 sin criterios de aislamiento térmico. Hay barrios donde el urbanismo ha sido más duro y carecen completamente de árboles. Depende de la época en la que se construyó el entorno urbano y se construyeron los edificios. Efectivamente, hay barrios donde se sufre el calor de forma más intensa porque no están preparados ni las viviendas ni el entorno urbano para ello.
2: Bueno, y me quedo con ese dato que nos ha dado antes. Cerca del 37% de la población aragonesa pasa calor en verano por no poder pagar la factura de la energía, de la factura de la luz.
1: O por tener una vivienda inadecuada, porque también las viviendas no están preparadas para el calor, no se hicieron con criterios de aislamiento térmico. Hace falta ayudas para rehabilitar las viviendas.
2: Claro, porque además cuando se hicieron, pues no hacía este calor, que tenemos pruebas de que sí que ha ido no solo en aumento, sino que llega antes y se va más tarde.
1: Efectivamente.
2: Cecilia, para terminar con estas labores, ¿no?, de divulgación, de concienciación y con esos 60 refugios climáticos municipales que tenemos ahora en Zaragoza, que cabe, hay sitio para la mejora, pero ¿cree usted que hay conciencia, empeño, que se va a avanzar en esta materia?
1: Pues creo que hace falta más conciencia y hace falta más política pública para acondicionar nuestras viviendas y nuestros entornos al contexto de emergencia climática en el que vivimos. No vale con refugios, hace falta también políticas que rehabiliten viviendas y que regeneren el entorno urbano, con euros, por supuesto.
2: Pues con eso nos quedamos. Cecilia Foronda, directora de Acción para la Transición Ecológica Justa de ECODES, muchas gracias por haber hablado hoy con nosotros.
1: A vosotros.
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0: Cada verano tenemos que lamentar casos de ahogamientos en piscinas, también en playas, en ríos, en embalses. ¿Se podrían prevenir? Pues hablamos de este tema con Gerardo Belloc, presidente de la Federación Aragonesa de Salvamento y Socorrismo. Buenos días, Gerardo.
1: Buenos días.
0: Bueno, cuéntenos, porque en las noticias todos los años, sobre todo pues niños, ¿no?, que obviamente es una terrible noticia conocer que se han ahogado, y yo quería saber si estos ahogamientos podrían prevenirse, podríamos hacer más para evitar que ocurrieran.
1: Pues lamentablemente sí, muchísimos de los ahogamientos que se producen podrían haberse evitado simplemente manteniendo un poquito más la precaución y haber tenido en cuenta factores que no, que aunque están en conocimiento de la gente y de sentido común, pues muchas veces se nos olvidan o no se tienen en cuenta, o hay veces que hay fatalidades. Uh-huh. Y no siempre son los niños, al final los niños son las partes más vulnerables, igual que los mayores, pero la mayoría de ahogamientos son personas más mayores, más adultas.
0: ¿Cuáles serían los errores más frecuentes que cometemos como bañistas y que, por lo tanto, aumentan ese riesgo de ahogarnos?
1: Bueno, sobreestimar nuestras propias facultades, nuestras propias capacidades, no olvidarnos de los riesgos que atañe cualquier espacio acuático, cualquiera que sea, más allá de un palmo o 25 centímetros de profundidad, ya puede una persona ahogarse por diferentes motivos, y luego no seguir las recomendaciones que existen con cartelería, socorristas o simplemente avisos de prevención a nivel institucional.
0: Uh-huh. Claro, ha dicho un poco más de un palmo, ya podemos tener un percance y ahogarnos, por lo tanto, saber nadar no significa que no nos pueda ocurrir.
1: No, así es. De hecho, este fin de semana, una fatalidad en un triatlón, hubo una persona que falleció, una persona completamente capacitada para nadar. Pues al final no siempre te vas a ahogar porque las circunstancias te sobrecogen, sino que también se encuentran otro tipo de sintomatologías. En este caso, si no leí mal la noticia, fue por una parada cardiorrespiratoria, pero igualmente una lesión, cualquier situación en la que no estamos preparados y que de repente nos sobrecoge, nos entra el pánico, no mantenemos la calma y nos puede llevar con grandes dotes de natación, pues a veces sufrir un ahogamiento o no poder llegar a salir de la situación que nos ha sobrevenido.
0: Gerardo, vamos a repasar un poco los principales espacios de baño, ¿no?, en Aragón. Yo creo que el primero serían las piscinas. En una piscina, cuando vamos a una piscina, ¿qué es lo que tenemos que tener en cuenta antes, durante el baño, el tiempo que estemos allí, para evitar cualquier accidente?
1: En una piscina donde existe la figura del socorrista, siempre va a haber una persona que va a ser capaz de reaccionar a priori ante una situación de emergencia. No obstante, eso no significa que ellos son las personas que tienen que vigilar a niños o a personas vulnerables, sino que son las personas adultas las que tienen que estar pendiente constantemente de niños y personas mayores o con otro tipo de vulnerabilidad. Seguir sus indicaciones, ducharnos antes de meternos al agua, de tener mucho cuidado a la hora de zambullirse, hacer posible meternos poco a poco y por la escalera o por el bordillo, pero evitar saltos demasiado en picado, que dicen los niños. Uh-huh. o con mucho, y vigilando la profundidad que existe dentro de cada vaso, de cada piscina a la que nos metemos.
0: Eso sería lo principal. Si además tenemos niños, ¿hay algún extra que, bueno, por supuesto, no dejarles nunca de mirar, de prestar atención, y algún otro tipo de, bueno, por ejemplo, el color del bañador, ¿no?, que también puede ser importante?
1: Sí, el color del bañador influye siempre cuando estemos vigilando a esos niños, pues ya va a ser menos importante. Lo que pasa es que si para todos, en una situación donde no existe un socorrista, o cuando tenemos a varios niños a la vez, el color del bañador pues es un aliciente más o una ayuda más, que si es de unos colores que no se pueden difuminar con el agua o con la superficie del agua, pues garantiza pues una mejor visión. Pero no obstante, la vigilancia, los aprendizajes tempranos de nadar, para aprender a nadar, elementos de flotación seguros, los juguetes, los manguitos, los churros, son elementos para aprender a nadar Los manguitos no, son más de flotación y son inseguros. Lo más seguro para que el niño flote y no se ahogue es un chaleco. Uh-huh. Un chaleco homologado con distintas válvulas de seguridad, con cierres de seguridad homologados. Pero siempre lo que decimos es que una persona que no sabe nadar, que no hace pie, incluso cuando hace pie, si no sabe nadar, pues una persona constantemente vigilándole y cerquita de él.
0: Uh-huh. Vamos a, además, esos chalecos que cada vez, la verdad, que se ven más en las piscinas. Y claro, aquí son muy populares los ríos, bañarse en los ríos, en las pozas, también en los embalses, que eso entraña otros riesgos específicos diferentes a los de las piscinas, ¿verdad?
1: Así es, las piscinas parece que las tenemos más, somos más conocedores del espacio, estamos más acostumbrados a acudir a ellas. Y bueno, y lo que digo, al final siempre, en casi todas hay una supervisión profesional por parte de los socorristas, una cartelería apropiada, pero en espacios naturales, y Aragón tiene inmensidad de ellos y de muchas maneras, pues el espacio natural es completamente cambiante, existen corrientes, existe una temperatura muy, muy diversa y muy contraria muy distinta a la que tenemos afuera, por lo tanto el contraste es mucho mayor. Las rocas, el lecho, las superficies que están alrededor y debajo del agua son a veces no las vemos y son bastante inseguras porque patinan, porque resbalan, porque hay elementos que no vemos o que no conocemos. Uh-huh. y eso es un añadido más a que ocurran todo tipo de desgracias.
0: Uh-huh. Además, hay algunas zonas en las que está expresamente prohibido bañarse. Hemos hablado aquí en alguna ocasión de ellas. ¿Qué es lo que tenemos que hacer si vemos que alguien parece que se ahoga? ¿Qué debemos hacer y qué debemos no hacer?
1: Bueno, lo primero que tenemos que hacer, tanto si nos estamos ahogando nosotros, me refiero a estamos teniendo problemas dentro del agua, o vemos a alguien que puede estar en problemas, lo primero es mantener la calma, pensar por nuestra propia seguridad cuál es la mejor la garantía, si yo tengo conocimientos de socorrismo y si voy a ser capaz ante esa situación de poder actuar con un resultado satisfactorio, o si no, pues lo primero que tendré que hacer será siempre avisar a los servicios de emergencia y entonces ya intentar ayudar en la medida de lo posible. Hay veces que simplemente nos lleva, o incluso gente que no sabe nadar, no tiene destrezas, por el hecho de ayudar a una persona cercana, un familiar, se tiran y ni siquiera contemplan que ellos no son diestros en esa situación, en ese medio, y entonces ya son dos personas las que van a tener el problema en el espacio acuático.
0: ¿Pueden los síntomas de un ahogamiento manifestarse después de haber estado en el agua? Pues tenemos un susto, pero proseguimos el día con normalidad. Y de repente pasa algo que nos lleva a urgencias y nos dicen que es por este motivo de haber estado bajo el agua.
1: Sí que puede darse el caso, porque al final siempre que hay un conato de ahogamiento en el que respiramos agua, se puede producir una anomalía y una consecuencia a nivel pulmonar que puede ser que a priori no lo vamos a interpretar en ese momento, porque la vemos a esa persona, pues bueno, como consecuencia de lo que ha pasado, la vemos en esa situación, pero la vemos que se mueve, que respira, que está bien, que está cómodo o cómoda, y el problema es que luego con el tiempo, de repente, pues esa insuficiencia respiratoria o insuficiencia pulmonar que viene después, sí que pueden llevarnos a un problema, y evidentemente si no acudimos a un centro médico, que es lo recomendable, una vez que hemos tenido un conato de ahogamiento con una posibilidad de respiración de agua, pues lo mejor es acudir a urgencias y que allí eliminen cualquier tipo de duda.
0: Uh-huh. Bueno, hemos mencionado la presencia, ¿no?, de los socorristas, por ejemplo, las piscinas. Ustedes además están pues formándose continuamente, un trabajo increíble y cada año se enfrentan, ¿no?, a estos retos, podríamos decir.
1: Sí, así es, porque cada vez es más complicado hacer controlar los medios de todo tipo de situaciones en los espacios en los que existe la vigilancia. En ocasiones están bien delimitados, otras veces las personas nos movemos a espacios que queremos más tranquilidad, donde pues evidentemente no hay esos riesgos, o sea, no hay tanta gente, entonces los riesgos aumentan, no existe la figura del socorrista y por lo tanto la capacidad de respuesta va a tardar más en llegar y el acceso y demás. Entonces, bueno, los profesionales siempre desde la Federación de Ahogamiento y Socorrismo vamos a a recomendar que exista un reciclaje y una formación continuada en estos temas. Cada vez hay una implementación de materiales, ahora existen drones y otro tipo de elementos en los que se incorporan a la vigilancia, a la prevención y a la actuación de los socorristas en los rescates, y que, bueno, pues al final todo suma y hace que intentemos estar más seguros, pero los números y las cifras siguen subiendo, entonces es un análisis sociológico que tiene que hacerse, porque esto es un problema que tenemos y no vemos la solución para que cada año bajen. Afortunadamente, en Aragón este año, tocamos madera, está siendo un año positivo. Solamente llevamos una persona ahogada en lo que va de año y evidentemente ya no es tan positivo porque hay una persona ahogada, pero por las cifras que teníamos desde que existen las estadísticas que conocemos hoy en día, pues es algo a valorar y a tener en cuenta. También al final el trabajo de prevención, de concienciación que hacemos desde la federación, desde vosotros, la prensa, la comunicación, al final todo esto ayuda y va calando.
0: Pues seguiremos con esa labor de divulgación y de concienciación sobre un asunto tan serio, tan importante como es la seguridad en el agua. Gerardo Belloc, presidente de la Federación Aragonesa de Salvamento y Socorrismo, muchas gracias por haber hablado hoy con nosotros.
1: Muchísimas gracias a vosotros. Os hablo.
0: Hacemos ahora una pequeña pausa, no se vayan muy lejos, vayan a beber un vasito de agua fría o a coger el abanico, pero regresamos enseguida con muchísimos temas interesantes que compartir con ustedes en este lunes 13 de julio.

Continuamos en este lunes 13 de julio. El Pirineo aragonés ha vivido una de sus semanas más trágicas con la muerte de un total de 4 personas en la montaña. Además del parapentista de 75 años de Castejón de Sos que falleció el sábado en este municipio, la Guardia Civil ha informado el domingo de otros 3 sucesos mortales: un barcelonés de 64 años, un vasco de 65 y un francés de 69 en Aragüés del Puerto, Panticosa y Monte Perdido respectivamente.

antes de empezar esta segunda hora, les cuento que ha fallecido el actor neozelandés Sam Neill a los 78 años tras haberse recuperado de un cáncer. Su larga trayectoria, que comenzó en los años 70, incluye decenas de papeles en cine y televisión, incluyendo la serie Peaky Blinders y la película El Piano, aunque era mundialmente conocido por dar vida al doctor Alan Grant en Parque Jurásico. Y hace unos días, aprovechando que hoy es el Día del Rock y que no se lo había contado aquí, falleció Bonnie Tyler, la cantante y compositora galesa. Apodada como la primera dama del rock, su sello personal fue el inconfundible tono de voz ronca y áspera, como se aprecia en una de sus canciones más famosas, Total Eclipse of the Heart.

esa voz inconfundible, la verdad que pone los pelos de punta con cada tema. Bueno, hablaremos de otros asuntos, vamos a hablar de rock un poquito más adelante, en unos minutos, también de los palcos VIP, que no se piensen ustedes que es cosa de ahora de los conciertos de Bad Bunny o del Mundial, sino que los romanos ya tenían. Hablaremos de la situación en Venezuela y vendrá Sergio Larraga en su Aragón Vaciado. Esos son algunos de los temas que hemos preparado para este lunes 13 de julio.

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0: Cada 13 de julio se celebra el Día Mundial del Rock, una fecha instaurada en homenaje al histórico concierto benéfico Live Aid, que se realizó en 1985 de manera simultánea en Londres y Filadelfia. Y hablamos con alguien que sabe mucho de rock, José Antonio Armero, presidente de la asociación El Batallador, Asociación Cultural Rock Zaragoza. Buenos días, José Antonio.
1: Hola, buenos días, ¿cómo estamos?
0: Bueno, pues celebrando este día, un género como el rock, la verdad que se merecía, ¿no?, tener su propio día mundial en el calendario.
1: Hombre, a ver, sí, yo creo que sí.

0: aunque para mí el día del rock es todos, de lunes a viernes todas las semanas, porque soy una persona que respira rock, así que sí, sí, yo creo que sí, que se merecía un día así.
1: Es una forma de vivir casi, más que una música.
0: Sí, bueno, es una una forma de vida, más que nada es porque es algo que te acompaña, es intrínseco a tu forma de ser, de pensar, te ayuda, el rock te ayuda a tirar para adelante en muchos casos, en momentos alegres, en momentos chungos, el rock tiene expresiones para todo estado anímico, ¿sabes? Uh-huh. Por lo tanto, por eso es tan importante y engancha de tal manera, engancha como la droga.
1: ¿Por qué decidieron ustedes poner en marcha El Batallador y cuánto tiempo lleva viva la asociación?
0: Pues a ver, la asociación se anunció en octubre del año pasado, aunque claro, la primera reunión que tuvimos y entre los papeleos para dejar todo en orden, pues ya va a hacer casi un año, o hace más de un año ya. Uh-huh. Así que hace, bueno, en marzo, abril hace que nos juntamos por primera vez, uh-huh. Así que hace algo más de un año. Lo que pasa es que se hizo público cuando teníamos todo en orden, se hizo público en octubre.
1: ¿Y qué es
0: se
1: lo
0: hizo
1: que les...
0: con la intención? Sí, dime.
1: No, ¿qué es lo que les motivó para hacerlo, para ponerlo en marcha?
0: Pues la dejadez que hay en las instituciones con nuestra música, porque hemos pasado de tenerlo todo a no tener nada. Yo sí, no sé si recuerdas, aquí en Zaragoza hemos tenido los nombres más grandes, hemos tenido Iron Maiden, a Judas Priest, hemos tenido a Motorhead, hemos tenido festivales grandes como el Metal Way, hemos tenido a Metallica. ¿Sabes? Teníamos para pilares un Interpeñas Metal que nos venían bandas muy grandes y de repente llevamos toda una década que no tenemos nada. O sea, a ver, tenemos muchos conciertos de salas pequeñitas, pero necesitamos, queremos algo grande que haga que la gente venga a nuestro pueblo. ¿Sabes? Que no tengamos que emigrar para ver a grandes bandas. Que nos gusta, ¿eh? Nos gusta, porque el rockero es viajero, nos gusta viajar y tal, pero también nos gusta recibir a la gente, ¿no? Y necesitamos, yo creo que estamos, que adolecemos de eso, de un gran cartel de heavy metal para que toda la geografía se concentre en nuestra ciudad.
1: Uh-huh. Bueno, es que
0: con esa idea se hizo.
1: Como nos decía, por aquí han pasado, pues eso, primeros espadas, ¿no? De este género, claro, musical.
0: Sí, sí, sí, sí, sí.
1: Éramos referencia en
0: éramos
1: España.
0: Referencia. Éramos referencia y ya no solo a la hora de hacer conciertos, hemos tenido la zona de bares más grande de toda España, a la que venían gente de todos los puntos solo para pasar un fin de semana sin necesidad de que hubiera un concierto. Y bueno, ya cuando había conciertos era espectacular el ambiente que cogía la ciudad, pero bueno. Uh-huh. Yo sé que es complicado, ¿no? Porque las nuevas generaciones se evolucionan y ahora, pues bueno, también es verdad que nosotros en los 80 no teníamos PlayStation ni plataformas de streaming para que verte todo el fin de semana en casa, cosa que no entiendo, que hacen muchos chavales jóvenes, pues lo que incitamos es que, joder, que la gente salga a la calle, que yo creo que la mejor red social es el salir y hablar y el poder tocarte y expresarte cara a cara, y el rock and roll eso nos lo da muchas veces, siempre, bueno, muchas veces no, siempre. Uh-huh. No hay nada más bonito pues eso, que compartir buena música y joder, y estar el calor de los amigos alrededor, no hay estar delante de una pantalla,
1: claro, porque ¿sabes? Así se conoce a mucha gente, ¿no? Por Zuma la Carregui o en un concierto.
0: Correcto, exactamente, así es. Y pero bueno, principalmente es eso, el intentar volver a traer grandes nombres para volver a poner a Zaragoza en el mapa, ¿no? Uh-huh. En el mapa de la música rock.
1: En este
0: porque
1: caso,
0: ahora es muy triste que se nos lleven todos los conciertos a otras ciudades como Pamplona, tal, que está muy guay y tal, pero Zaragoza, que era un referente, que ahora no aparezca por ningún lado, pues es una pena.
1: Uh-huh. Ahora, como dice, pues ahí es música más comercial, ¿no? ¿Qué se llama? ¿Los conciertos que tenemos?
0: Sí, bueno, ahora la gente apuesta a los... si ves los carteles que se hacen, por ejemplo, para el Pilar, son todas músicas ajenas a mí, bueno, pues claro que serán más comerciales. Una de las cosas que ha tenido el rock es que nunca hemos sido una música comercial. Ahora, desde que se instauró Rock FM y por ahí, pues las grandes bandas pues lo petan, ¿no? Lo triunfan como la Coca-Cola, Metallica, AC/DC, Judas Priest, pero yo creo que también hay que darle un relevo, que esa es otra de las funciones importantes que tenemos dentro de la asociación, el dar un relevo, porque ahora todos estos grandes artistas que poco a poco se están jubilando, se están cayendo, sí, estamos perdiendo a muchos, ¿qué va a haber después? Todo bandas tributo, ese es el futuro, pues chico, ¿qué quieres que te diga? Con la de bandas buenas que hay muchísimas bandas buenas nuevas, tanto aquí en España como fuera. Ahora vengo del fin de semana de Burgos, en Burgos se han hecho un festival que es el Zurbarán Rock, que es el festival más grande que hay en el mundo, gratuito, de heavy metal. Estábamos más de 20.000 personas allí ayer, o sea, el sábado, perdón. Y esa es la meta, porque creemos que en Zaragoza, aparte que lo merecemos, tenemos infraestructura para ello. Joder, que estamos situados en un punto geográfico envidiable, ¿no? También en este país. Somos un nudo de comunicación en carreteras. Estamos cerca de Barcelona, cerca de Madrid, cerca de Valencia, del País Vasco. O sea, estamos en un punto que, digo yo, ¿no?
1: Se podría llegar a eso, a tener un festival,
0: hombre,
1: así.
0: Claro que sí, llegar. Y estamos intentando hacer ruido para, pues bueno, pues para que las instituciones nos hagan caso. Principalmente, y poder conseguir eso, ¿sabes? Claro. Sería muy bonito.
1: Desde la asociación, en estos meses que llevan de manera oficial, han organizado varios conciertos y actividades de ese tipo, ¿no?
0: Correcto. Hombre, de momento pues tenemos que empezar poco a poco, ¿no? Porque las cosas de palacio ya tú sabes que van despacio. Y empezamos haciendo pues en salitas pequeñas. El primero, el concierto presentación fue en el Centro Cívico de Licias, en marzo, con un grupo sueco llamado Crash Diet, en el cual vendimos todo a mes y medio vista del concierto, lo vendimos todo y una acogida muy grande, un calor recibimos por parte de la gente espectacular. Luego hicimos otro en la Casa del Loco, que eran Iron Savior, desde Alemania, y Ronnie Romero, un vocalista chileno que ha tocado pues con grandes estrellas del rock y del metal en el mundo, como fueron Rainbow, Vandenberg, que fue guitarra de Whitesnake, ha estado también con Michael Schenker, bueno, con una cantidad ingente de grandes nombres de nuestro rollo. Y ahora tenemos para septiembre una banda de thrash metal, ya es un poquito más duro, intentamos hacer abarcar todo, porque el mundo del hard rock, desde el heavy metal, es muy amplio. Sí. Tenemos desde lo más melódico hasta bandas muy extremas, ¿sabes? De que incluso a los heavies como yo, más puristas, tampoco nos hace mucha cara. Pero bueno, hay que dar gusto a todos, ¿no? Y ahora tenemos una banda de thrash metal veterana que viene en septiembre, el día 12, contra a otros veteranos de Barcelona, que son Legion, Centrix del Reino Unido y Legion. Eso será el día 12 de octubre. Uh-huh. En noviembre tenemos también otra banda, también en esto de septiembre es en La López. Y en la Casa del Loco tenemos una banda alemana que se llama Blodorn. Son una banda que está formada por antiguos miembros de la escena alemana, de bandas conocidas dentro del género, ¿no? De los seguidores de nuestro rollo, como son Sirenia o Freedom Call. Y unos chavalitos nuevos alemanes, o sea, perdón, madrileños, que lo hacen de cine, que se llaman Alien Steel. Luego, para Pilares, el día 14 de octubre, tenemos también en la Casa Loco un concierto gratuito, que no lo hemos anunciado todavía, queremos esperar. Es un concierto gratuito para socios, ¿no? Con bandas nacionales y alguna local. Pero eso lo anunciaremos en su debido momento.
1: Vale, pues ya hablaremos entonces
0: ya sabemos.
1: Más adelante, más adelante.
0: Joder. Y bueno, y tenemos cositas ya, planes para el año que viene, que si fructifican, pues yo creo que haremos cosas muy chulas, ¿vale? Hemos hablado con Filmoteca del Ayuntamiento y, bueno, tenemos una fecha en el Teatro de las Esquinas para allá dar un brinco. que no podemos decir todavía nada porque no tenemos nada, porque tenemos la fecha de, a falta de año y medio, ¿sabes? Así que, y poco a poco lo iremos madurando. Pero bueno, sí, poco a poco vamos haciendo cositas y ya te digo, la meta es intentar conseguir hacer un festival, volver a tener un gran festival en Zaragoza, ¿sabes?
1: José Antonio, para terminar, hemos hablado, claro, de esos grupos que, bueno, pues causa mayor, ¿no? Que se van muriendo los integrantes.
0: Correcto.
1: Y de ese relevo. Pero en cuanto al público, hay, porque nos ha dicho que para ese concierto, por ejemplo, en el Centro Cívico de Presentación, antes, mes y medio antes de que se celebrara, ya vendieron todas las entradas. ¿Sigue gustando el rock, el heavy metal aquí? ¿Hay afición?
0: Hombre, afición hay. Lo que falta sería el llegar a las nuevas generaciones. Hay nuevas generaciones de chavales jovencitos, pero yo creo que son escasas. No, el número no es el mismo que cuando empezábamos nosotros en los 80, que abundábamos tanto, ¿no? Y nos gustaría llegar a las nuevas generaciones para que esto no muera, ¿eh? Porque es que si no mal. Uno de los problemas también es que hay más oferta que demanda. Hay más bandas que público. Y te encuentras aquí en conciertos pequeñitos que igual tienes 5 y 6 conciertos el mismo fin de semana, ¿sabes? Del mismo palo. Y a veces se hace complicado elegir y el prosperar en eso pues es complicado. Por eso queremos hacer cositas grandes, porque creo que lo merece la pena, ¿no?
1: Desde luego.
0: Que es a donde y renovar la escena. Uh-huh. Renovar la escena. Yo hago radio también, soy compañero de radio a modo independiente, llevo 30 años y recibo más de 100 discos semanales, más.
1: Madre mía.
0: Discos semanales. Uh-huh. de bandas nuevas. Mira, si hay para renovar y escuchas la radio y siempre suena lo mismo.
1: Uh-huh.
0: Vamos a intentar que entre todos, pues bueno, pues el poder refrescar, ¿no?, la escena, que hay muchas cosas nuevas, muy válidas, que en la misma calidad de las bandas que había en los 70 y en los 80, y que es, yo creo que es imperioso el refrescar la escena.
1: Pues,
0: y por eso hemos montado esta asociación.
1: Pues
0: para
1: seguiremos,
0: dar visibilidad
1: seguiremos
0: a todo
1: hablando,
0: esto.
1: José Antonio, para
0: claro,
1: esa agenda que tenéis preparada ya después del verano.
0: Después del verano, sí.
1: Vale, pues iremos conociendo esas citas. Muchas gracias por haber celebrado con nosotros este Día del Rock, José Antonio Armero, presidente de la Asociación El Batallador, Asociación
0: gracias
1: Cultural Rock Zaragoza.
0: Gracias a vosotros por acordaros de la asociación, ¿vale?

Pues celebrando este Día del Rock con la asociación El Batallador, Asociación Cultural Rock Zaragoza, que ha nacido porque anhelan que Zaragoza vuelva a ser un referente como en los años 70 y 80, donde bandas como Iron Maiden, Judas Priest o Metallica recalaban en nuestra ciudad.

0: Y escuchando este Time to Rock, tiempo para el rock de Cabri Ponte, vamos a conocer lo que ocurría en la historia un 13 de julio. Se lo cuento en nuestras efemérides.
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0: ¿Qué ocurrió en la historia un 13 de julio? Arrancamos nuestras efemérides del 13 de julio en el año 100 a.C., cuando nació Julio César, en el seno de la gens Julia, una antigua familia patricia, en el barrio de la Sugura, una zona popular de Roma. Militar, escritor y una de las figuras más influyentes de la antigüedad clásica, su nombre acabó bautizando el mes de su cumpleaños. El 13 de julio de 1375 se celebró el Tratado de las Tres Vacas. Durante siglos, la región pirenaica fue escenario de disputas territoriales y tensiones entre los diferentes reinos que la rodeaban, sobre todo entre Aragón y Navarra. El Tratado de las Tres Vacas, mediado por Arnau de Ansó, representó un importante avance en la búsqueda de soluciones pacíficas y diplomáticas para resolver estos conflictos. Gracias a su intervención, se logró un acuerdo justo y equitativo que permitió establecer los límites fronterizos y regular los derechos de pastoreo en la zona, evitando así futuros enfrentamientos. Un ejemplo destacado de la capacidad diplomática y negociadora de Aragón en la Edad Media. El 13 de julio de 1793, el periodista y revolucionario francés Jean-Paul Marat fue asesinado en su domicilio de París por Charlotte Corday, una joven simpatizante de los girondinos. Marat era un radical de la facción de los jacobinos que dirigía el periódico El Amigo del Pueblo. En esa época sufría una grave enfermedad en la piel que le obligaba a pasar horas en la bañera para aliviar el dolor. Allí tomaba notas y escribía sus artículos. Corday le engañó pidiéndole una entrevista y durante su encuentro, ella sacó un cuchillo y le apuñaló el pecho. Este trágico episodio fue inmortalizado por el pintor Jacques-Louis David en su famosa obra La muerte de Marat y se convirtió en uno de los símbolos de la Revolución Francesa. Saltamos a 1930 porque un día como hoy de ese año comenzó el primer torneo Copa Mundial de la FIFA celebrado en Uruguay, la primera edición de lo que hoy conocemos como el Mundial de Fútbol. Los primeros dos encuentros tuvieron lugar de manera simultánea. Estados Unidos se impuso a Bélgica 3-0, mientras que Francia superó a México por 4-1. El Mundial se celebró entre el 13 y el 30 de julio y tuvo lugar en Uruguay porque, entre otros motivos, ese año la nación conmemoraba el centenario de su constitución. El 13 de julio de 1942 nace Harrison Ford. Actor, productor de cine, actor de doblaje y televisión, es uno de los intérpretes estadounidenses más populares. Harrison Ford cuenta con una filmografía muy extensa que incluye más de 60 películas de acción, ciencia ficción, aventura y drama. Es mundialmente conocido por interpretar personajes icónicos como Indiana Jones, Han Solo en La Guerra de las Galaxias o Rick Deckard en Blade Runner. En el calendario de los días internacionales resaltamos que el 13 de julio se celebra el Día Internacional del Director de Orquesta, que honra la memoria del célebre director alemán Carlos Kleiber, considerado uno de los más grandes maestros de la música del siglo XX. Una jornada dedicada a reconocer la labor de quienes coordinan e interpretan el trabajo de las agrupaciones musicales con su batuta. También es el Día Internacional del Rock, instituido en recuerdo del concierto Live Aid, uno de los acontecimientos musicales más importantes del siglo XX, que vamos a conocer mejor ahora mismo. En 1985, Bob Geldof y Mike Ure organizaron un concierto benéfico para recaudar fondos contra la hambruna en Etiopía. El Live Aid, ayuda en vivo, se celebró el 13 de julio de manera simultánea en Londres y Filadelfia y reunió a más de 100 artistas y bandas legendarias como David Bowie, U2, Madonna o Elton John. Fue transmitido por televisión a más de 1,5 millones de personas en 150 países. Una de las actuaciones más memorables de este megaconcierto concierto fue la de Freddie Mercury al frente de Queen en el estadio de Wembley. Su interpretación está considerada uno de los mejores directos de todos los tiempos y como cualquier momento es bueno para escuchar a esta banda, les proponemos recordar hoy uno de sus éxitos. Je me souviens.

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12: olé, olé, olé. Nos hablamos estos días de lo que cuestan las entradas para ver los partidos del Mundial o esos palcos VIP que tan disputados están, ofrecidos sobre todo por marcas. Pero que sepan ustedes que no hay nada nuevo bajo el sol, porque en la antigua Roma ya existía este concepto. Hoy hablamos con Carlos Suárez Cortés, investigador predoctoral en Historia Antigua del Departamento de Ciencias de la Antigüedad de la Universidad de Zaragoza. Buenos días, Carlos.
13: Hola, buenos días y muchas gracias por invitarme.
12: Bueno, gracias a usted por hablar con nosotros. Claro, a veces nos parece, ¿no?, esto que es un invento de la FIFA, esos palcos VIP, ese dinero que está moviendo las entradas para el Mundial, gente incluso hipotecando su casa. Pero los romanos ya lo hacían.
13: Efectivamente. Los romanos para algunas cosas son muy parecidos a nosotros y para otros muy distintos. Uh-huh. Un aspecto de los cuales eran muy distintos es que... Por contra, a lo que vemos hoy en día, la asistencia a los espectáculos era en su gran mayoría gratuito, aunque hubo algún intento de cambiar eso, de que ya podremos hablar, pero sí que otros aspectos en los que son muy similares es esa asistencia precisamente de palcos VIP o de series de asientos reservados a los miembros, entre comillas, más prominentes de la sociedad.
12: Claro, estos días, bueno, lo estamos viendo también en otros ámbitos como el musical, ¿no? Con la casita de Bad Bunny, a ver quién sale en ese porche amarillo, o en el caso del fútbol, pues las personas que se sientan, que enfocan, o Wimbledon, ¿no? Este fin de semana, por ejemplo. Pero nos decía que eran gratuitos este tipo de eventos para los romanos.
13: Efectivamente, en la antigua Roma, una de las principales características que tenían los espectáculos, y cuando hablamos de espectáculos nos referimos tipo, por ejemplo, juegos de gladiadores, carreras de carros o teatros, es que los espectadores no tienen que pagar ningún precio. Normalmente era uno de los miembros más ricos de la sociedad, de la ciudad, el cual decidía hacer esa inversión de ser el que pagaba todos los gastos, invitar a los miembros del pueblo a acudir, como una forma de ganar popularidad. Así que sí, en principio, asistir a los juegos, a los espectáculos, era gratuito para los ciudadanos de Roma, lo cual muestra también un importante cambio en la mentalidad económica entre el pasado y el presente.
12: Bueno, también estaba esto de pan y circo, ¿no? Como para cuando se alborotaban los ánimos entre la plebe y querían tenerlos entretenidos, pues hacían estos shows.
13: Sí, efectivamente, es una las expresiones proverbiales, lo de pan y circo, aunque no solamente era, por así decirlo, algo que se ofrecía desde arriba, sino también algo que se exigía desde abajo. Uh-huh. Los ciudadanos romanos estaban esperando que a lo largo del año ellos pudiesen contar con una serie de espectáculos gratuitos a los que van a poder acudir, del mismo modo en el cual ellos también exigían, por así decirlo, esos repartos alimentarios para poder compensar otros problemas como eran las dificultades que tenía la distribución económica o los precios que tenía el pan en Roma. Uh-huh. Así que tenía un poco esos dos puntos de vista. Es parte de como una negociación entre las dos partes.
12: Uh-huh. Claro, aquí tenemos, es casi al revés, ¿no? Como citan ustedes en ese artículo de Conversation, una localidad para el partido entre Colombia y Portugal de la fase de grupos costaba entre, ojo, $2,600 y $26,000. En este caso de Roma eran los que querían ser halagados o considerados, ¿no? Los que facilitaban que se produjesen estos espectáculos. Los promotores, podríamos decir.
13: Exacto, promotores que además muchas veces eran precisamente los políticos que en esa época que estaban desempeñando alguna magistratura o iban a querer hacer una carrera y querían presentarse a cotas mayores y para ello intentaban ganar de esa forma popularidad. No era, por lo tanto, un gesto inocente, no era que fuesen muy generosos y ya está, sino que esperaban obtener algo a cambio, pero de esa oferta se acababan beneficiando los miembros del pueblo. Uh-huh. Para un ciudadano romano el hecho de tener que pagar ya esos precios para la época sería una completa locura, incluso lo considerarían, como ya ocurrió en algún momento, una ofensa.
12: Claro, también quizá tenemos en mente el Coliseo Romano, pero no siempre eran así de grandes, ¿no? También los espacios había repartidos pues este tipo de instalaciones en muchos sitios y no siempre eran tan grandes. Quiero decir, un político más local quizá era fácil que se pudiera permitir llevar una obra de teatro a un teatro más pequeño.
13: Además, no solamente es esto, sino que hay otro añadido, que es que durante mucho tiempo en Roma no existió ningún, por así decirlo, teatro o anfiteatro de piedra. Es decir, en el Coliseo, por ejemplo, es del año 80 después de Cristo. Es decir, tenemos combates ya de gladiadores en Roma muchos siglos antes, ocurriendo anteriormente a su construcción. Uh-huh. Lo que se hacía era que se construían en estructuras construidas de forma temporal de madera. Desde luego podríamos vincular esto con el estadio modular de Zaragoza y ver que, que efectivamente no hay nada nuevo, que los romanos ya inventaron muchas cosas. Pero sí, efectivamente, y además esto era muy importante desde el punto de vista de la competición, ¿no? De a ver quién construía el estadio más grande, qué político era el que podía generar la estructura más grande, más espectacular para conseguir ese prestigio.
12: Claro, o sea que había competición ahí a varios niveles, no solo de los mejores gladiadores o el espectáculo más grande, también las mejores instalaciones. Ya podía haber una competencia así también hoy en día. Carlos, ¿sí? ¿Quién se sentaba en esos palcos VIP de la antigua Roma?
13: Principalmente a partir de 194 a.C., la diferencia que ocurre es que por primera vez se van a sentar en esos asientos reservados, en esos asientos de primera fila, que eran desde donde mejor se veía lo que ocurría, van a ser los senadores, es decir, la élite política y también la élite económica de Roma. Y bastantes años después, a pesar de que esta medida ya levantó mucha polémica en su momento, en el 67 tenemos otro añadido, que son unos determinados miembros de Roma que se llamaban los caballeros, porque el caballo es una forma de aludir a ese poder económico, pues esos caballos, que por lo general eran grandes personas de negocios, van a tener también una serie de asientos reservados justo detrás de los senadores. Ellos eran los que podían disfrutar de ese reconocimiento en las gradas.
12: ¿Y por qué causó polémica que se crearan estos palcos VIP? Sabemos que no es por el precio, como puede haber ocurrido en el Mundial, ¿no? El costearse, estar en uno de esos asientos privilegiados. En este caso, ¿qué era lo que generaba el desencuentro?
13: En este caso, más que nada, sería sobre todo una cuestión política, casi lo podríamos llamar ideológica. Las fuentes lo que nos transmiten, las fuentes antiguas, historiadores y oradores, es que lo que ocurría era que dentro de quienes estaban a favor de ello consideraban que los senadores, en tanto que el grupo más importante de la sociedad, y claro, en tanto que aristócratas, merecían ese reconocimiento especial. Sin embargo, desde el otro punto de vista, lo que se nos transmite es que los miembros de la plebe o del pueblo lo percibían como una ofensa a su dignidad, una ofensa a la dignidad del pueblo, y nos encontramos con críticas tan pintorescas y tan interesantes como una en la cual se nos recoge textualmente que se preguntaba unos personajes, ¿por qué a los pobres ahora les, por qué a los ricos les molesta ahora sentarse al lado de un pobre?
12: Uh-huh. Interesante pregunta, ¿eh? Que también, de nuevo, podríamos hacerla hoy también. Carlos, ¿hubo algún intento, porque llama la atención, ¿no? Nos ha dicho antes que se intentaron quitar, hubo un conato de quitar esa gratuidad, pues de monetizar la entrada a esos espectáculos.
13: Sí, efectivamente. Esto se produce en el año 122 a.C. Y se relaciona precisamente con eso que hablábamos hace un momento de las estructuras temporales. Este año se van a celebrar unos juegos de gladiadores y se van a celebrar en el foro romano, es decir, por así decirlo, en la principal plaza de la ciudad.
12: Uh-huh.
13: Y lo que se nos cuenta es que para celebrar esos juegos se construyen unas gradas de madera, unos ciertos personajes importantes las construyen, pero con el truco de que deciden que van a cobrar por subir a las gradas, van a cobrar por sentarse en ellas. Y esto tiene un efecto. Las personas más pobres de la ciudad no pueden, por lo tanto, pagar ese precio para sentarse en las gradas, de misma forma en que muchos de nosotros no podríamos pagar esos 2.600 euros para irnos a ver un partido. También lo que ocurre es que, claro, al construir una estructura de madera, esa estructura ya a todo aquel que no esté sentado en ella le va a tapar completamente las vistas a los combates.
12: Uh-huh.
13: Así que tiene esa función excluyente. Sin embargo, esta medida al final no tuvo éxito, no tuvo permanencia, porque ocurrió que uno de los grandes personajes políticos de esa época, que es un personaje conocido llamado Gayo Sempronio Graco, en su momento decidió quejarse de esto, decidió pedir que se retirasen las gradas. No le hicieron ni caso, pero ante esto lo que hizo fue que la noche antes de que se fuesen a celebrar esos combates de gladiadores, acudió con una cuadrilla de obreros al foro, y cuando se hizo de día, cuando amaneció, las gradas habían desaparecido completamente. Es decir, las desmontó y así no podían cobrar a nadie por ver el espectáculo. Obviamente en ese caso se vería peor porque no estarían todas a la misma altura, pero así daba la lección de que para la próxima vez que montasen gradas no podían cobrar a nadie o ocurriría algo similar.
12: Claro, se llevarían el taburete de casa como hacemos ahora en la cabalgata de Reyes, porque nil novum sub sole, ¿no? Podríamos decir.
13: Sí, pues seguramente lo tendrían todo ya preparado, en la costumbre.
12: Pues es increíble lo que podemos aprender y las coincidencias que podemos encontrar con nuestro pasado romano, que todos hemos sido romanos alguna vez. Carlos Suárez Cortés, investigador predoctoral en Historia Antigua del Departamento de Ciencias de la Antigüedad de la Universidad de Zaragoza, muchísimas gracias por haber hablado hoy con nosotros.
13: Muchísimas gracias a vosotros.
6: Defensores de Roma, Coliseo, Senado y pueblo romano, aquí tenemos para todos pan, circo.

0: No hay nada nuevo bajo el sol, nos contaba Carlos Suárez del Departamento de Ciencias de la Antigüedad de la Universidad de Zaragoza, que en la antigua Roma también existía este concepto de palco VIP. Eso sí, la diferencia con ellos es que los eventos deportivos eran gratuitos, no ahora, que pueden llegar a costar decenas de miles de dólares y a un partido del Mundial, pero siempre había una intención detrás. Y como cantaba McNamara, con ellos teníamos en común ese pan, circo y boogie boogie.
1: Eres

0: se da una paradoja muy concreta, y es que nunca los políticos y la política en general había tenido tantos medios y canales a su disposición.
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0: Son las 12 del mediodía en este lunes 13 de julio, momento para hablar con la policía local de Zaragoza y conocer cómo está la ciudad. Álvaro Núñez, portavoz de la policía local zaragozana, buenos días.
1: ¿Qué tal? Muy buenos días. Pues en estos momentos normalidad en cuanto al tráfico se refiere en puntos principales de la ciudad. No obstante, en estos momentos atendemos 3 siniestros viales, uno de ellos en Monpeón Motos, que sería un siniestro vial sin heridos, así como en Ruiz Tapiador, donde nos encontramos asistiendo a los siniestros y regulando el tráfico en la zona. Destacar también un siniestro vial en Fernando el Católico con Serrano Sanz. Por tanto, dada la afección que puede tener a la vía principal de la ciudad, se recomienda circular con precaución y prestar atención a las indicaciones de los agentes que se encuentran regulando en el lugar. Por otro lado, al igual que hemos hecho al inicio de la mañana y durante toda la semana, reseñar el inicio de la campaña de alcohol y drogas con motivo del periodo estival. Por ello, durante esta semana, desde hoy hasta el próximo domingo, estaremos presentes de forma continua en los 3 turnos, mañana, tarde y noche, en los diferentes puntos de la ciudad. Esto es lo más destacado en cuanto al tráfico se refiere desde Policía Local.
0: Bueno, pues a pesar de esos 3 siniestros, nos alegramos de que no haya víctimas y que esté todo controlado. Les recordamos a nuestros oyentes que tienen que seguir siempre las indicaciones de los agentes, precaución al circular, sobre todo en esas zonas cercanas a las obras, que son muchas, y que pueden seguir a la policía local en sus redes sociales, donde van informando de esas afecciones al tráfico. Álvaro Núñez, portavoz de la Policía Local de Zaragoza, muchas gracias, buen servicio y hasta mañana.
1: Gracias, hasta mañana.

0: Momento ahora para conocer la última hora de la actualidad, como siempre, con Vicente Alcaide. Buenos días, Vicente.
1: Buenos días, Pilar.
0: ¿Qué nos traes en este lunes 13 de julio?
1: Ha tenido lugar esta mañana en Zaragoza el acto homenaje al aniversario del asesinato de Miguel Ángel Blanco. Se cumplen 29 años desde aquel 13 de julio del año 1997. Ha sido presidido por Jorge Azcón y también por Natalia Chueca. Natalia Chueca, que ha denunciado cualquier intento de blanquear el terrorismo o relegar al olvido a sus víctimas. Ha criticado que quienes nunca han condenado los crímenes de ETA sigan teniendo un papel determinante en la política nacional. Considera una indignidad política y moral que H. Bildu continúa siendo un socio preferente del gobierno de España. Se ha mantenido ese legado de la Fundación Miguel Ángel Blanco, tu legado nos compromete, ese es el lema que lleva la Fundación. De nuevo, se ha vuelto a recordar que hay más de 300 asesinatos de la banda terrorista ETA que todavía no han sido resueltos.
0: Bueno, pues hemos recordado también esta mañana y en las efemérides ese luctuoso aniversario del asesinato de Miguel Ángel Blanco, que no se olvide nunca y que no se olvide que fue eso, un asesinato.
1: Exacto, 16 asesinados en Aragón, en la historia de la banda terrorista ETA. Especialmente luctuoso fue el año 1987. Primero comenzó con ese autobús de la Academia General Militar en San Juan de los Panetes, dos muertos. Después, por supuesto, la Casa Cuartel, con 11 asesinados, a los que hay que añadir, claro, el de Manuel Jiménez Abad y también el de dos guardias civiles asesinados en el cuartel de Sallén de Gállego. Y fíjate, Azcón ha asistido esta mañana al CECOPI por el nuevo incendio en Peñarroya de Tastavins, ha acudido al acto de Miguel Ángel Blanco y desde allí se ha marchado al puesto de mando avanzado del gobierno de Aragón en un incendio que preocupa y mucho. Preocupa y mucho por el flanco este del mismo. No está controlado, el fuego está avanzando y peligra no solo la parte de ese parque natural de los puertos de Beceite, alto valor ecológico, sino obviamente localidades como Ráfales o Fuente Espalda. De momento no hay tomadas medidas más allá de las habituales, de que la gente en la medida del posible se mantenga en sus casas, no salga a la calle si no es necesario. Se ha mandado un ESA alert, tanto en español como en inglés, porque es una zona que hay muchos turistas extranjeros también, en esa zona preciosa del Matarraña, de las Masías. Hubo que desalojar un hotel, eso sí. Pero ya digo, muy preocupado el gobierno de Aragón, Bermúdez de Castro, cuando ha comparecido después del CECOPI, porque el fuego avanza lentamente, pero les preocupa que con el viento que va a arreciar esta tarde pueda seguir llegando a una zona, por supuesto a la zona habitada y también de ese alto valor ecológico de los puertos de Beceite.
0: Pues sí, una lástima, los incendios forestales el año pasado no tuvimos que lamentar en Aragón, sí, muchas
1: España,
0: hectáreas quemadas en España, pero fíjate en estos últimos días.
1: Este es el sexto incendio grave desde que comenzó la temporada estival. En fin, estaremos atentos, claro, a cualquier novedad que se produzca. Y te hablo de una guerra que no para, entre Ayuntamiento de Zaragoza y Diputación Provincial de Zaragoza. Lo significo porque se trata de una guerra institucional, no solo política, aunque evidentemente es política por quien gobierna la DPZ, única institución que gobierna el Partido Socialista, y quien está al frente del Ayuntamiento de Zaragoza. No te hablo de la Plaza de Toros, te hablo del convenio de los barrios rurales. Un convenio, las dos instituciones se tiran los trastos a la cabeza, es culpa tuya, dice la Diputación, es culpa tuya, dice el Ayuntamiento. El caso es que no se ha renovado. El Ayuntamiento le dice a la Diputación que le debe 4 millones de euros de la última anualidad y que en los últimos presupuestos provinciales no hay partidas para ello. Pero ha molestado mucho, esto es lo último, Pilar, que la vicepresidenta de la DPZ, Teresa Ladredo, ha convocado a una reunión con todos los alcaldes de los barrios rurales sin antes haber comunicado esa reunión al Ayuntamiento de Zaragoza.
0: Y al final los vecinos de los barrios rurales son los que pagan el pato.
1: Los que pagan el pato de estas discusiones que van a más con el tema de la Plaza de Toros entre ambas instituciones. Y acaba de anunciar Natalia Chueca, estamos en días de anuncios, porque viene el debate del Estado de la Ciudad. La licitación en el próximo gobierno de Zaragoza de una planta transformadora de la basura no reciclable.
0: Ajá.
1: 150.000 toneladas al año que van al Cetruz, que van al vertedero, y es una inversión de 200 millones de euros que hará la empresa adjudicataria para que esa basura se pueda transformar en materias primas, en energía o en productos para la industria. Ha hablado Natalia Chueca, esto no te va a extrañar, Pilar, de un proyecto innovador no en Europa, en el mundo.
0: Pues no me extraña, realmente. Seguiremos pendientes de la actualidad. Muchísimas gracias, Vicente Alcaide.
1: A ti.

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0: Conocer mejor el trabajo de Inclu y Arte, el coro parroquial inclusivo de San Juan de la Cruz. Para eso nos acompaña Sergio García Agustín, director. Bienvenido.
1: Hola, buenos días, Pilar, ¿qué tal?
0: Y has venido muy bien acompañado porque tenemos aquí en nuestro estudio a Iker Carrasco Labrador. Bienvenido, Iker.
2: Hola, Pilar, yo soy Iker.
0: Y también está con nosotros José Martín Carrasco Labrador. Buenos días.
3: Hola, Pilar, buenos días, ¿cómo estás?
0: Muy bien, mucho mejor ahora que os tengo aquí haciéndome compañía en el estudio. Sergio, cuéntanos, vamos a ponernos un poco en contexto, aunque hemos hablado contigo en otras ocasiones, pero ¿qué es Inclu y Arte?
1: Pues Inclu y Arte es una asociación cultural constituida legal y civilmente para dar educación en las artes escénicas a personas vulnerables que tienen talento y personas también con capacidades diferentes. Por ejemplo, pues en el caso de nuestro Saca, que algún día ya nos acompañará también, que es invidente, pues él aprende toda la música y todo de memoria, y en este caso pues él también tiene una situación de vulnerabilidad bastante seria, y entonces en nuestro programa y nuestro proyecto él puede desarrollar sus habilidades musicales exactamente igual que cualquier otra persona que fuera a una academia o a un conservatorio, porque tenemos un programa, como hemos dicho en algunas otras ocasiones, un programa específico de conservatorio donde se ofrece pues una formación detallada, no al salto de la mata, sino que hay que cumplimentar un programa de curso, ¿sabes?
0: Claro, de ahí el nombre Inclu
1: claro.
0: Y Arte, ¿no? De inclusión, recuerdo que...
1: Con I latina, porque somos muy aragoneses, eso. Y eso es una afección muy aragonesa.
0: Eso es, Inclu y latina, Arte, por si la gente también lo quiere buscar en las redes sociales.
1: Sí.
0: Me acuerdo que... La última vez o la penúltima que viniste, también lo hiciste acompañado por una persona del coro.
1: Sí.
0: Nos contaba que además de la formación musical, que ahora vamos a profundizar en eso, a ver qué nos cuentan Iker y José Martín, es un sitio de encuentro, es mucho más que la música.
1: Sí, sí. Teniendo en cuenta que, claro, cuando ya empleamos la palabra... que las personas, en una mayoría de los que forman Inclu y Arte, que son 56 socios y 33 en el coro, en el aula de música, más bien, más que el coro, le llamamos aula de música, en cuanto llevamos la palabra vulnerabilidad a la palestra, eso significa que la palabra vulnerabilidad conlleva que hay muchos problemas detrás, tanto de enfermedad, de situación económica, de ayuda. Entonces, cuando nos acompañó Auxiliadora, sí que nos comentaba que era un punto de encuentro, de apoyo, de decir, necesito un trabajo, voy mal para sustentarme, necesito un apoyo psicológico, necesito un apoyo también legal, en algunas situaciones y algunos problemas que se pueden encontrar. Y luego también, pues claro, el estar solo en un sitio, o en una ciudad, a estar acompañado de 30 personas que sabes que con una llamada telefónica, con la discreción oportuna que hay que tener, claro está, va a tener el apoyo de todo un grupo detrás y no se va a ver solo o sola, pues entonces eso es muy importante.
0: Y que además pueden entenderte bien porque están en una situación parecida, ¿no?
1: Efectivamente, tanto de enfermedades como de situación, pues que puede ser en el tema de la migración, pues que han venido pues a buscarse una vida mejor y hacer un proyecto de vida mejor, incluso no solamente que es que se han venido para eso, sino para ayudar a las familias que están allá. Y hoy precisamente yo me he traído a Iker y José Martín porque ya sabes que en nuestra asociación hay 18 nacionalidades distintas.
0: Sí, que es la un poco ONU.
1: Entre los cuales tenemos a la venezolana, que estamos pasando en estos momentos muy mal el tema de lo que ha pasado en Venezuela, en La Guaira, y entonces, qué mejor exponente que estos dos angelitos que llevan ya 3 años con nosotros, igual que sus padres, igual que el presidente de ASOIVEN, porque ASOIVEN, la Asociación Civil Ibero-Venezolana de Zaragoza, es también patrona y apoya en la medida de lo posible a Inclu y Arte en este proyecto.
0: Pues luego hablaremos además de ese tema. José Martín, 3 años, bueno, y tu hermano 9, tú 10, 10 años tienes y ya llevas 3 en este aula de música y en el coro. ¿Tú tenías antes de esto relación o experiencia con la música?
2: Relación, pues clase de música.
1: ¿En el cole?
2: Sí, pero nada más. Desde que me metí en Inclu y Arte, la única relación que he tenido es en Inclu y Arte con la música y me apasioné de ella y también estoy involucrándome más en la música porque ahora...

0: cuarto me han enseñado a tocar el ukelele en el colegio y ya, y también sé tocar el xilófono. Entonces voy aprendiendo más cada año en el colegio para también ayudar a incluirte cantando y algunas veces tocando.
1: ¿Y te gusta también la disciplina que implica pues formarte en la música?
0: Pues sí, claro, porque es una disciplina muy bonita, porque no es que tienes que hacer ejercicio 400 veces al día, tienes que estar 4 horas, no es, solo tienes que cantar y fluir.
1: Me gusta mucho, me lo voy a apuntar esa frase.
2: Y se estrenaron además cantando ellos solos hace poco, no me acuerdo en qué ceremonia fue que cantaron. Ah, en enero, en enero. Sí,
0: en enero.
2: Que hicisteis ya el solo con Auxiliadora arriba, sí.
1: ¿Y ese momento cómo fue, José Martín?
0: Fue espectacular porque estaba cantando con mi hermano Iker, mientras Auxiliadora nos apoyaba atrás, pero fue muy bonito, todo el mundo mirándonos. El padre Antonio abajo, que es el párroco de la iglesia, mi padre grabando, fue todo muy bonito.
1: ¿Te gustó entonces, no? Sí. Ese momento de protagonismo.
0: Sí.
2: Y lo subimos además en una banqueta para que se les viera más.
1: Bueno, hay que decirles a nuestros oyentes pues que tienen claro la estatura de un niño de 10 y de 9 años.
2: Claro. Eso.
1: Iker, ¿y a ti? ¿Cómo estás viviendo este acercamiento y esta relación con la música?
3: Bueno, pues yo cuando entré al coro, yo fui un poco después que José Martín y pues la primera vez que vine fue de visita porque mis padres tenían que hacer algo y pues me quedé con el coro. Entonces después de ese día me fui al coro y empecé a cantar y pues para mí fue una experiencia muy bonita.
1: Empezaste a cantar y ya no has parado.
3: Sí. Más o menos.
1: ¿Y a ti también te gusta o conoces algún instrumento o te gustaría seguir formándote en la música?
3: Bueno, sí, también me gustaría, pero en el cole ahora, en cuarto me van a enseñar el ukelele y antes en tercero usábamos el xilófono y los palitos que son
0: los palillos chinos.
3: Sí, los palillos chinos y más instrumentos. Pero sí, me quiero volver a la música.
1: ¿Y a ti también te gusta ese o te dio algo de vergüenza o no? ¿El actuar ahí delante de todos?
3: Bueno, actuar delante, sí, a veces antes me quedaba un poco nervioso, pero luego al cantar no tenía tanto nerviosismo.
1: Uh-huh. Bueno, pues eso
2: y
1: está.
2: Además tiene una cuidadora especial, ¿verdad? En el coro. Aquí estás con Tere, siempre.
3: Ah, sí. Ah. Eso es cierto.
1: ¿Y eso te gusta también?
3: Sí, también.
1: ¿Te gusta ir, o sea, la dinámica de ir a ensayar, ir al aula de música, te gusta?
3: Sí, me gusta.
1: ¿Animarías a otros niños a que se apunten?
3: Pues sí, lo haría.
1: ¿Tenéis muchas voces infantiles o no?
2: Pues ahora tenemos 5. Lo que pasa es que hay un quinto que mide más que yo. Del tamaño de ellos, otros 2 más. Y luego ya otro que ya es adolescente.
1: Bueno, yo decía lo de la disciplina. Sergio, tú eres músico, contratenor, y tu experiencia musical, nos decías antes que no se hacían las cosas a salto de mata, sino que sí. La gente que forma parte del coro seguís una rigurosa formación.
2: Sí, claro, porque lo que se trata es de que cuando el coro tiene que tener una intervención, porque nosotros siempre las intervenciones, ya lo dije en la otra ocasión, nosotros no somos un coro para ir de aquí para allá. Es un aula de música y la sede la tenemos en San Juan de la Cruz y en Valdelarte, en la academia que dirige Víctor San Martín. Entonces, no somos un coro para ir de aquí para allá, somos un aula de música que tiene su formación ahí. Entonces, tampoco se puede pretender que porque las personas sean vulnerables no tengan derecho a una educación y a una formación seria y rigurosa. Se puede bajar el nivel musical, efectivamente, para algunas ocasiones, según qué canciones o según qué lenguaje musical se quiere interpretar, porque es de todo tipo, tanto clásico como popular, se puede bajar ese nivel y hacerlo más fácil, pero siempre hay que aspirar a que la gente vaya hacia arriba y tenga una formación que luego cuando van a salir a cantar, pues realmente se vea un trabajo serio, meticuloso, no una asociación, pues eso, vamos a pasar el rato, lo pasamos muy bien y damos palmas, todo eso está comprendido también, pero tiene que haber unos momentos de mucha intensidad, porque si no el aula de música desmerece completamente ese trabajo que se quiere hacer. Referente a eso, queremos dar las gracias a la Fundación Ibercaja, que nos ha vuelto a padrinar este año 26, debido a que entre los proyectos seleccionados, que se han seleccionado 150 y tantos proyectos, el nuestro ha sido seleccionado precisamente por esa rigurosidad y por esa formación y luego por ese trabajo humanitario y espiritual que se hace detrás de la formación. Entonces la Fundación Ibercaja este año otra vez ha vuelto a apadrinar el proyecto y a hacer un seguimiento con ello, con nosotros, de toda la formación que se da.
1: Claro, además... Además, no solo por poner en valor, ¿no?, que luego se luzca, digamos, el trabajo, sino porque estas personas que forman parte de la asociación o del aula de música, les gustaría quizá tener esa formación musical y en estos momentos pues claro, no se la pueden permitir.
2: Claro, teniendo en cuenta lo que vale una clase de canto, lo que vale una clase de piano, lo que vale una clase de lenguaje musical, pues estas personas reciben esa formación, a cambio ellos tienen que hacer una preparación seria y consolidada, y luego también hay unos momentos muy bonitos para el esparcimiento. O sea, eso no hay duda alguna, que luego pues ese trato humano y ese trato relajado se lleva también a cabo. Lo que no se hace es ser un ogro y gritarle a la gente o exigirle de forma con un látigo. No, para nada. Se puede hacer una formación muy meticulosa también desde la humildad, desde la humanidad y desde el cariño. Y,
1: no hay una aquí, habéis venido a sudar o sufrir lo de fama.
2: Bueno, alguna vez hay que hacerlo. Alguna vez hay que coger el bastón y decir, aquí habéis venido a sufrir. Pero luego realmente es un trabajo muy gratificante, muy gratificante.
1: A ver, porque José Martín, cuando hemos dicho lo del bastón, estaba sintiendo así con la cabeza. ¿Se pone serio Sergio?
0: Sí, me acuerdo que en mi primer concierto con el coro había una canción muy difícil que se llamaba Magnus Mysterium, algo así.
2: Magnus Mysterium de Tomás Luis de Victoria, sí.
0: Y yo sufría con esa canción, que yo decía, ¿por qué me he apuntado aquí? Entonces, era dificilísima. Yo creo que era más fácil que aprendiera que era una raíz cuadrada en 4 segundos a hacer esa canción. Entonces, yo creo que una integrante del coro llamada Gemma me decía, ¿has visto la lista? Y digo, no, el Magnus Mysterium, lo tienes que aprender muy bien. Entonces, yo digo, me voy a equivocar mucho. Así fue, dijo Sergio, a ver, José Martín, aquí hay que hacerlo así y hacerlo así.
1: ¿Y al final salió bien?
0: Sí, salió bien la actuación.
2: No. Vale, sí, muy bien, muy bien.
1: Cuidado con las manitas, Iker. ¿Para ti te has encontrado, Iker, algún problema como tu hermano para pues aprenderte una canción complicada o cómo se te está dando?
3: Una canción no, la mayoría. O sea, entré al coro y vi mi cuaderno y dije, no voy a aguantar aquí. O sea, yo prefería ir a sexto con un año que hacer eso.
1: Eso al principio, porque ahora ya
2: sí,
1: llevas 3 años y ahora ya
2: al
1: bien.
2: Sí.
1: Es duro al principio, sí. ¿No? Claro, latín.
2: Es duro porque latín, alemán, francés, italiano.
1: Oye, pues
2: y
1: mira,
2: sobre todo el repertorio español, que
1: música,
2: es el que más trabajamos.
1: Idiomas, fíjate sí, tú, sí. Qué variedad. Vamos a hablar 2 minutos para qué va a ocurrir los días 15 y 16 de julio.
2: Pues ahora precisamente viene para nosotros el final de curso, que ya todos los centros educativos y etcétera han acabado ya hace un mes, pues nosotros acabamos con las fiestas de la Virgen del Carmen, que es la patrona de nuestra. Entonces el día 15 hemos agregado la Salve Solemne, que en todas las grandes festividades a los santos se les hace siempre la víspera. Entonces vamos a hacer la Salve Solemne, la Salve escrita por David Romero en el año 2014. Y luego, pues el día 16 tenemos ya la misa a las 19:30 con un variado repertorio a nivel histórico, de tanto muy culto como popular. Entonces tenemos pues 11 temas que interpretaremos dentro de la liturgia eucarística, y donde allí daremos ya pues un poquito de relajo de cara al verano, porque ahí estamos trabajando y la verdad es que yo creo que merece la pena. Entonces día 15, 20 horas la Salve de David Romero a la Virgen del Carmen, cuando acabe la novena, y el día 16 ya pues como colofón la gran fiesta de nuestra patrona, donde intervendremos ya toda la Eucaristía.
1: Uh-huh. José Martín, ¿te las sabes todas? ¿Estás bien? ¿Vas bien preparado para el día 16?
0: Sí, pero ese día no voy a cantar ni mi hermano ni yo, porque nosotros somos monaguillos del párroco y esa misa va a ser el párroco y tenemos que estar ahí ayudándole como toda esta novena. Así que el día 15 y 16 no vamos a poder estar, pero alguna vez sí que he ido y sí.
1: Vale, vale. Bueno, pues los fans de Iker y de José Martín, que sepan que los van a poder ver en su papel de monaguillos, sí, en este sí. caso, no en en el coro. Pero, Sergio, la gente que vaya a veros, porque además, bueno, la iglesia va a estar abierta.
2: Sí, sí.
1: Os puede ver pues en vuestra salsa, coloquialmente sí. hablando, ¿no?
2: Sí, además este año también quiero agradecer a un matrimonio que ha comprado un atril para cada persona, entonces para cada componente, entonces vamos a estrenar los atriles. El año pasado, el 8 de octubre, estrenaron el uniforme rojo, aunque para el Carmen vamos de blanco, por un tema ya más de verano y de la fiesta de la patrona. Y luego pues tenemos esa gran celebración de que la gente pues se porta muy bien también con nosotros, colaboran muchísimo, y pues el atril, que cada persona tenga su atril, le da una profesionalización a la gente, ¿sabes? Decir, fíjate, no estoy aquí con la carpeta en la mano de cualquier manera, sino que ya estoy muy bien colocado. Nosotros siempre cantamos arriba en el coro, que es el sitio donde la acústica y la audición es perfecta y, uh-huh. y sale la emisión del sonido correctamente, pero pues eso, que sepan que los miércoles y jueves de 6 a 8 están invitados a venir a San Juan de la Cruz, y que agradecemos mucho a todas las personas que apoyan y levantan este proyecto.
1: Pues te iba a preguntar que dónde podíamos conocer más información.
2: Leído,
1: ya nos has dicho miércoles y jueves allí en la parroquia, y también estáis en redes sociales.
2: Sí, efectivamente,
1: para
2: no hay ningún problema.
1: Mantener ya informados a los fans, como decíamos. Muchísimas gracias, Sergio García Agustín, director de Incluyarte, por haber estado hoy aquí.
2: A vosotros por esta difusión tan necesaria.
1: Muchísimas gracias, Iker Carrasco Labrador, por haber estado aquí con nosotros.
3: Bueno, sí, también lo debo de agradecer.
1: Y gracias, José Martín Carrasco Labrador, por haber hablado con nosotros sobre vuestra experiencia en Incluyarte.
0: Bueno, gracias a vosotros, Antena Aragón, por poder estar aquí contando nuestra experiencia.

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1: Han pasado más de 6 meses desde que extrajeron al presidente Maduro de Venezuela y queríamos saber cómo ha cambiado la realidad en el país en estos meses, teniendo también en cuenta esos terribles terremotos. Tenemos hoy aquí a José Miguel Carrasco, secretario de ASOIBEN, la Asociación Civil Ibero-Venezolana. Bienvenido, José Miguel.
2: Hola, gracias, Pilar.
1: Bueno, 3 de enero, esa fecha clave con esa operación en la que capturan a Maduro y lo llevan a Estados Unidos. Hablamos con vosotros también en aquel momento. ¿Cómo se viven esas primeras horas y días?
2: Bueno, mucha incertidumbre, mucha desinformación. Lo bueno de esto es que a través de las cuentas oficiales de las personas involucradas en la extracción, se pudo saber a ciencia cierta qué es lo que estaba pasando. Pero no era sorpresa, ya habían casi 6 meses de movimientos militares en el Caribe, diciendo de que lo que iba a pasar, pero al final siempre uno dice no va a suceder, pero sucedió. Se hizo la extracción quirúrgica, no del presidente, sino del impostor y del líder de una narcodictadura. Uh-huh.
1: Bueno, de hecho, narcotráfico es por lo que se le requiere en Estados Unidos. Sigue encarcelado, además, en Brooklyn. Y tendrá que volver a presentarse ante la justicia. Y a partir de ahí, se nombra a Delcy Rodríguez como responsable en funciones del país.
2: Sí, bueno, quisiera acotar algo antes de responder tu pregunta. Quería acotar y hacer una transición de los hechos. En julio de 2024 fueron las elecciones generales en Venezuela, donde resultó electo Edmundo González Urrutia y donde el Consejo Nacional Electoral de Venezuela, presidido por Elvis Amoroso, diputado nacional del Congreso, de la Asamblea Nacional, que para que vean lo que pasa en Venezuela, uno de los requisitos para que tú seas presidente no tiene ninguna vinculación política. Él tiene de toda la vida, es conocido del PSV, que es el partido de gobierno, y aún hasta el sol de hoy, la página del Consejo Nacional Electoral no ha publicado los números de esas elecciones. Entonces, empezando desde ahí, el equipo de Corina Machado hizo un gran trabajo recolectando las actas y depositándolo en el Banco Central, en la bóveda del Banco Central de Panamá, donde cualquier país del mundo puede ya corroborar los resultados. Ahora bien, Maduro se proclama presidente del país nuevamente, sin algún tipo de conteo global y nacional, y toma el poder. Por eso digo que cuando se hizo la extracción no es del presidente de la República, sino de un impostor.
1: Desde que es sacado del país Maduro, en las siguientes semanas vemos como, claro, por un lado había esperanza de que o Edmundo o Corina, ¿no?, desde la oposición, se hiciera pues por volver, por ocupar ese cargo legítimo en la presidencia. Pero ¿qué es lo que ocurre? ¿Por qué está ahí Delcy Rodríguez? Y recordamos a nuestra audiencia, Jorge Rodríguez, su hermano, es el presidente de la Asamblea Nacional.
2: Efectivamente, mira, lo que pasa es que estamos en un bodrio, estamos en un contubernio, estamos en un problema técnico legal, que estamos haciendo historia. Las grandes universidades del mundo están viendo lo que está pasando en Venezuela para después explicar qué es lo que está pasando. Ahora bien, en principio, como te había dicho, Delcy Rodríguez fue, bajo la tutela de los Estados Unidos, fue dicha como la encargada de la transición a la democracia. Ahora bien, recordemos que son 27 años de destrucción, de desidia, de leyes inconstitucionales, pero como sabemos ya el hilo constitucional se ha roto, entonces es imposible de que un día para otro se puedan rescatar todas las instituciones. Hay que hacerlo de forma pacífica y ordenada y a través del tutelaje de los Estados Unidos se está intentando hacerlo. Por eso se han visto grandes cambios, uh-huh, como la ley de hidrocarburos, algo muy importante, la liberación de 500, 600 presos políticos, que son más de 1.000, que aún seguimos en la expectativa de ellos, y se vio otros cambios importantes para el país.
1: Uh-huh. Ahora sobre la ley de amnistía hablaremos en un segundo. Claro, esa tutela estadounidense que no esconde también la intención de controlar el petróleo, ¿no? Una parte pues vital de la economía del país.
2: Efectivamente, mira, siempre le he dicho a los ciudadanos de calle que se me acercan o cuando estamos en nuestros actos explicando qué pasa con el petróleo. Venezuela tiene una capacidad instalada de 6 millones de barriles diarios, de los cuales a duras penas se producía a 1 millón de barriles. De ese millón de barriles, 200.000 iban para Cuba gratuitamente, 200.000 iba para Rusia, que era con un descuento del 40% sobre el precio internacional, otro iba para Irán y otro misteriosamente se perdía en las aguas internacionales. Es decir, ¿qué dinero o qué bonanza de petróleo entraba a Venezuela? Ninguno. Es decir, nosotros no vivimos de petróleo de hace muchos años. Ahora bien, acotando eso, tenemos un salario mínimo de 130 bolívares, que eso equivale, por eso una cifra, 0,10 centavos de euro. Las pensiones, igualmente, 0,10 centavos de euro. La seguridad jurídica, que no existe. Los hospitales, que son elefantes blancos, pues son estructuras que no hay nada. La banca no da créditos hipotecarios de hace más de 15 años, no da créditos a empresarios. Entonces, ¿dónde está el petróleo? ¿De qué vivió el petróleo? ¿Quién se lo está llevando? Hoy, lamentablemente, ya sabemos que ese grupo terrorista es lo que estaba llevándose el petróleo.
1: Claro, una situación complicada, como nos decía, imposible, obviamente, de cambiar de la noche a la mañana. Sí que ha habido cambios en la estructura del gobierno, el fiscal general, otros puestos destacados que eran pues chavistas, ¿no? Que llevaban instalados allí en el poder décadas. Y en la calle, ¿cómo se traduce? Han pasado ya más de 6 meses. Un ciudadano, un venezolano que vive allí, ¿ha notado el cambio?
2: Mira, desde el punto de vista económico, Venezuela su economía está contraída desde hace ya muchos años. Ahora bien, en julio de 2024, con las elecciones en María Corina y en el mundo, hubo como una esperanza de que ya como iba a haber un cambio de gobierno, iba a haber un cambio de régimen, la economía iba a acelerarse un poco. Ahora, con el tema del 3 de enero, otra vez la economía se vuelve a paralizar. Y ahora más con lo que ha sucedido, con los terremotos sucedidos en Venezuela, aún más está contraída la economía. Que eso incide, por supuesto, en la vida diaria de cualquier venezolano. ¿Qué quiere decir? Que a pesar que ha habido cambios significativos a nivel legislativo que va a ayudar a la población, pero a nivel económico la población sigue padeciendo y duramente.
1: Claro, llegan 24, 25 de junio esos terremotos 7,2 y 7,5 grados, especialmente duros en la zona de La Guaira, y se ve que no hay capacidad para gestionar esto que ocurre, ¿no? El desastre humanitario que tiene lugar allá.
2: Mira, esto es evidencia a nivel mundial, porque lamentablemente los medios de comunicación que están en el país, los del Estado obviamente no van a pasar ninguna información, y los medios internacionales que hacen cobertura ahí estaban secuestrados por el mismo régimen. Ahora se puede ver, como en la última reunión que hubo contra Delcy Rodríguez, que dos reporteros internacionales, uno español por cierto y otra mexicana, le hicieron las preguntas pertinentes sobre la tragedia, y él lo que hizo fue desprestigiarlo. Es lo que siempre han hecho.
1: Claro, miles de muertos, también desaparecidos, de los que no se habla en esos reportes. Se da la cifra de fallecidos, se da la cifra de heridos, pero claro, bajo los escombros pues se pueden contar todavía muchas más víctimas mortales.
2: Bueno, nunca hemos creído en las cifras oficiales. Verbigracia, para sacarlo, vámonos a las estadísticas, ¿no? Para hacerlo lo más rápido posible. Entre La Guaira y Caracas, que es la capital, hay aproximadamente 4 millones de habitantes. Se está hablando que fueron más de 400 edificios que se derrumbaron. Entonces, por simple matemática, son 4 millones de personas, por lo menos el 10%, ya estamos hablando de una cantidad considerable, muchísimo más alta de lo que ellos están diciendo en sus cifras oficiales.
1: Y veíamos también escenas durante los rescates con las brigadas rescatistas pues españolas. Los topos mexicanos han estado muy muy activos frente al papel del ejército o de la policía nacional venezolana, que les acusaban de no mancharse el uniforme.
2: Mira, de antemano agradezco al gobierno español, a las autoridades aquí de Aragón y del ayuntamiento, porque siempre han estado de primera mano con nosotros ayudándonos. A la unidad militar de emergencia, que fue la primera que llegó a Caracas. Tenemos más de 10.000 kilómetros de distancia que nos separa del Atlántico. Hicieron su logística, llegaron a Venezuela, rescataron personas, y aún el ejército venezolano no se había presentado en la catástrofe. Peor aún, el cuartel militar más grande de Venezuela se encuentra a 40 o 60 kilómetros de la zona cero. Y ellos nunca aparecieron. Aparecieron los topos, apareció la ayuda del gobierno de Salvador, del presidente Bukele, donde fueron rescatando personas y aún el ejército no ha aparecido.
1: Entre esos cambios que hemos mencionado que ha experimentado el país en este medio año, está esa ley de la amnistía. ¿Qué ocurre? ¿Por qué se liberan a estos presos políticos? ¿Cuántos más o menos han salido hasta ahora a la calle y cómo se espera que se desarrolle ese aspecto?
2: Mira, como te había dicho, aproximadamente había 1.000 presos políticos, se han liberado unos 700 presos políticos, pero aún quedan los militares que fueron privados de libertad o secuestrados por el régimen por personas distintas. Muchos de ellos están, aún no se sabe si están bien, si están mal, porque sus propios familiares directos pasan hasta 13 meses sin saber de ellos. La atención médica tampoco sabemos si se las están otorgando. Y ahora con el tema de los terremotos, la cárcel de Ramo Verde, que es la cárcel militar de la ciudad de Caracas, también sufrió en su estructura, sufrió daños, y hay todavía presos políticos que no se sabe nada, que estaban ahí secuestrados por el régimen, o lo que queda del régimen.
1: Claro, se tiene esa ley de amnistía, se promulga por presión estadounidense, entendemos, sobre Delcy Rodríguez. ¿Cómo es esa relación ahora en el poder entre Trump y Delcy Rodríguez?
2: Mira, todo lo que estamos viendo a partir de enero es la utopía o lo que nosotros venezolanos queríamos soñar con Venezuela, hacer las cosas bien. Desde el momento del tutelaje de los Estados Unidos, Delcy Rodríguez ha cumplido con todo lo que el presidente Trump ha solicitado. Uno de ellos es lo que es los presos políticos, uno de los primordiales, lo que pidió el presidente Trump. Y con ello han ido poco a poco, pero con un poco de resistencia. Es lamentable porque por pensar diferente te secuestren en tu país, y más que estamos en el siglo XXI, que entre comillas son cosas que ya no deben existir.
1: ¿Qué perspectiva para el futuro tenéis, sobre todo pues desde la diáspora quizás se ven las cosas de otra manera o se tienen otro tipo de contactos? ¿Cómo veis vosotros el futuro de Venezuela?
2: Mira, estamos trabajando fuerte desde aquí de la diáspora, desde España y de cualquier parte del mundo, para que toda la ayuda y que pueda llegar a Venezuela llegue. Recordemos que estos terremotos sucedieron en la ciudad de Caracas, donde se encuentra el acento del poder y de las instituciones, y La Guaira, que es una zona costera que está a 60, 100 kilómetros de distancia, y que hay que recuperar rápidamente, a pesar de que hay muchos damnificados, muchas víctimas. Este trabajo no acaba hoy. Este trabajo ya será de meses, tal vez de años, pero lo importante es que nosotros que estamos aquí afuera nos estamos organizando a través de la sociedad, a través de los organismos públicos que nos están prestando todo el apoyo para que esa ayuda y que en el tiempo siga llegando.
1: ¿Y qué ocurre con qué va a pasar, ¿no? con Delcy Rodríguez? Que la sensación que se tiene desde aquí también, obviamente, se ha ido plegando a las exigencias de Donald Trump por ese anhelo, ¿no?, de mantenerse en el poder, de que se quede parte de ese gobierno de Maduro, incluso de Chávez, todavía allí, aunque se va regenerando poco a poco.
2: Bueno, efectivamente, como te había dicho, todas las decisiones importantes y también menos importantes están bajo la tutela de Estados Unidos. Delcy Rodríguez, con su séquito, con su hermano Rodríguez, con Diosdado Cabello, ellos no hacen nada que vaya en contra de lo que Estados Unidos quiere para el pueblo venezolano. Y si lo hicieran, creemos nosotros que habrá una respuesta inmediata de paralización de ellos.
1: Respecto a la vuelta, para terminar, de Edmundo González o de María Corina Machado al país, ¿es algo que se espera que ocurra medio largo plazo o no sé qué anhelo tenéis o esperanza?
2: Mira, sí, efectivamente, nuestra líder María Corina Machado ha intentado más ya dos veces entrar al país. En una oportunidad, cuando venía ya en el avión, se cerró el espacio aéreo venezolano y fue cuando Donald Trump dio la orden de que tomara la torre de control del aeropuerto internacional de Maiquetía. Entonces ahora el ejército estadounidense, el Army, está en control de ello para abrir todo lo que es el espacio aéreo y que pueden dar cualquier tipo de ayuda o cualquier persona que lo desee, más allá que María Corina es venezolana. Ella puede entrar a su país libremente cuando ella quiera. Ahora bien, ¿qué impacto político tendrá? No lo sabemos. Ahorita el panorama político está bastante difuso, bastante difícil. Esperemos que sea algo positivo y que cuando ella llegue a Venezuela sea ya como el momento del siguiente paso para la transición definitiva.
1: Claro, entiendo que además después de la conmoción de los terremotos, lo primero es que llegue toda esa ayuda humanitaria lo antes posible, que se recupere todos esos ciudadanos que se han quedado sin nada, un periodo de duelo y luego seguir trabajando por el país, ¿no?
2: Efectivamente, seguimos trabajando, en Venezuela la gente trabaja, nosotros trabajamos de aquí, de España, de Zaragoza, y de cualquier parte del mundo que en Venezuela no esté, estaremos apoyando a nuestro país.
1: Pues muchísimas gracias, José Miguel Carrasco, secretario de ASOIBEN, la Asociación Civil Ibero-Venezolana, por haber estado hoy con nosotros.
2: Muchas gracias a ti, Pilar. Y por último, quería decir que nosotros también estamos muy pendientes de los incendios forestales que azota aquí en la España, en Los Gallardos, en la zona de Almería, en Teruel y parte de Tarragona, y toda nuestra solidaridad y nuestra ayuda para el pueblo español.
1: Gracias.

Seguimos en este lunes 13 de julio. Tenemos en este momento 33 grados en Zaragoza, aunque ya nos ha dicho la Agencia Estatal de Meteorología que en la capital aragonesa llegaremos hasta los 38. Serán 36 de máxima en Huesca y 37 en Teruel. Estamos en aviso por calor, así que les voy a recordar esas sencillas medidas que todos podemos poner en marcha para protegernos de las altas temperaturas y de sus efectos sobre la salud, sobre nuestro cuerpo. La primera de todas es quedarse en casa. Si tienen ustedes aire acondicionado o un buen ventilador, no salgan a la calle, excepto en caso de fuerza mayor, pues aquí los que tenemos que venir a trabajar, obviamente vamos a salir a la calle. Pero si pueden evitar pisar el asfalto durante las horas centrales del día, pues se lo pueden ahorrar perfectamente. También, si salen a la calle, pues lleven siempre un gorro, gorra, sombrero, pañuelo que proteja su cabeza de los rayos solares. Tampoco se olviden el protector solar. No, que es que no. No hay ninguna excusa. Debemos usar crema solar todo el año, pero todavía más en verano. Vayan por la sombra, beban mucha agua, manténganse hidratados y, como les decía, si se pueden quedar en casa escuchando la radio, mejor que mejor.

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2: Llega el momento ahora de seguir descubriendo Aragón, todo nuestro territorio, en concreto el Aragón Vaciado. Y lo hacemos, como siempre, con Sergio Larraga. Bienvenido, Sergio.
3: Muy buenos días.
2: ¿Dónde nos vamos hoy con Aragón Vaciado?
3: Hoy nos vamos a una pequeña localidad muy, muy bonita que está en la provincia de Huesca, en la comarca del Alto Gállego, pero que no es un municipio. Está en el término municipal de Sabiñánigo, junto a otros 52 núcleos de población, porque el municipio de Sabiñánigo tiene una dispersión enorme. Tiene 52 núcleos y uno de estos es precisamente al que vamos hoy, que es Larrede. Un nombre que suena así mucho a Pirineo, empieza por Lar, L-A-R, ese inicio de palabra lo vamos a ver en muchos sitios de Aragón, de Navarra, incluso del sur de Francia. Es un nombre típico de ahí. El acceso es muy bueno, desde Huesca, desde Zaragoza, vas con la autovía y nada más llegar a Sabiñánigo, pues ya tienes un acceso hacia Larrede. Lógicamente no es autovía, ya es una carreterica local con sus curvas, pero son 5 o 6 kilómetros desde Sabiñánigo y puedes entrar también a toro pasado, o sea que muy bien, se llega muy bien. Es un núcleo, como digo, pequeñito, no solo demográficamente, sino también a nivel de casas, como luego verás, y siempre ha sido así. Nos lo dirá Madoc también, pero guarda una joya en forma de iglesia, la iglesia de San Pedro, que es espectacular. Forma parte de esa ruta de iglesias del Serrablo tan bonitas. De hecho, los pueblos de alrededor, pues Satué, etcétera, también tienen iglesias de este tipo del Serrablo. Y además está, que tiene no mil años, tiene más de mil años este Larrede. Y luego su ubicación es muy buena. Para uso turístico es muy tranquila, es pequeñita, está genial, el entorno es una maravilla y está a tiro de piedra de Sabiñánigo y tiene también muy cerca a Biescas, con lo cual pues si subís a Biescas, Valle de Tena o Sabiñánigo, la zona del Serrablo, acercaros a Larrede y a los pueblecicos de alrededor, Oliván, Satué, que son muy bonitos, además son chiquitines pero son una maravilla.
2: Uh-huh. Bueno, ya nos has adelantado que es un pueblo pequeño. ¿Cómo es de pequeño demográficamente hablando?
3: Es pequeñito, claro, no es un municipio, estamos hablando, otra vez hablamos de municipio, pues bueno, en este caso hablamos de una localidad que en su día pues seguro que fue municipio, pero conforme la despoblación se fue comiendo a los núcleos más pequeñitos, eran absorbidos por otros núcleos que sí que eran municipio también y eran un poquito más grandes. Y al final se ha quedado solo Sabiñánigo, que ha acogido hasta 52 localidades, o 53, las ha acogido a todas. Demográficamente es pequeñito. Según los datos oficiales, tiene 25 habitantes. Es pequeñito, con lo cual, vamos, innegable. Según datos oficiales, claro, en la práctica, pues igual son menos, o en invierno son menos y en verano son muchos más, depende. Pero esa primera característica del medio rural aragonés, este Aragón Vaciado, pues lo cumple, claro. 25 habitantes es un núcleo pequeñito. Dispersión no tiene, pero forma parte de ella. De esos 53 núcleos, en el término municipal de Sabiñánigo, que es verdad que es un término grande, pero porque ha ido cogiendo antiguos municipios, los ha ido absorbiendo. Bueno, pues digamos que dispersión no puede tener Larrede, porque es un núcleo de 25 habitantes, pero forma parte de él. De hecho, tienes núcleos muy cercanos, pues Senegüé, Satué, Oliván, incluso, bueno, Sabiñánigo creo que está a 6 kilómetros, quiero decir que están todos muy cerca unos de otros, con lo cual la dispersión se ve, pero dentro del término de Sabiñánigo, claro, evidentemente. Con el envejecimiento, pues tenemos poco que decir, porque con núcleos tan pequeñicos la estadística es muy mentirosa, porque puede haber gente trabajando dado de alta en un, y que esté viviendo, no, que esté trabajando en Sabiñánigo, pero que viva aquí. Puede haber gente domiciliada o censada en Larrede, pero en fin. Es un poco complicado saber. Y densidad de población, pues nos pasa lo mismo. Cuando los núcleos son tan pequeñitos, es mejor no hacer mucho caso a la estadística, y además que es que Larrede no es un término municipal. Pero para que nos hagamos una idea, la densidad de población de Aragón es 28 habitantes por kilómetro cuadrado, que es muy baja, muy baja. Pues el término municipal de Sabiñánigo, aun con estos 53 núcleos, es de unos 16 habitantes por kilómetro cuadrado. O sea, imaginaros la densidad de población que podría tener Larrede si fuera realmente un municipio, pues sería muy pequeñita. Pero bueno, es un núcleo, pues eso, 25 habitantes, más o menos siempre ha tenido esta población, desde siempre más o menos, y guarda esa joya entre románico, aragonés, mozárabe, que es una pasada para ver, pero forma parte del Aragón vaciado, claro.
2: ¿Cómo ha sido esa evolución durante el siglo XX?
3: Nos pasa lo mismo. Al no ser un municipio, nos resulta muy complicado ver qué evolución ha tenido, pero más o menos ha sido estable. Sabemos que en el año 91 tenía aproximadamente unos 30 y tantos o 40 habitantes, más o menos. Hace 30 años. Ahora tiene 25, pero... el año 91 tenía 14, porque bajó. Y ahí fue cuando tocó suelo y luego ya se elevó a estos 25. Y llegó a tener 30 y tantos. De hecho, Madoz, como luego veremos, nos habla que en el siglo XIX, la segunda mitad, no debían de pasar de 50 o 60 personas. Se ha mantenido pues más o menos estable con sus bajadas y subidas. Cuando los núcleos son tan pequeñitos, claro, que se vaya una familia o que venga una familia, pues cambia absolutamente todo. Pero siempre ha sido un núcleo pequeñico, ha sido un núcleo demográficamente pequeñito, y los núcleos de casas, de casco urbano, pues también lo son.
2: Vámonos ahora a ver lo que decía Madoz y cómo estaba la RD en la segunda mitad del siglo XIX.
3: Madoz efectivamente nos describe un núcleo que, si vas ahora, prácticamente podría pasar por la misma descripción. Madoz nos dice que está enclavado en la provincia de Huesca, que tiene un clima templado, vale, bien. Dice, propenso a tercianas y dolores de costado. Dice, no sé, alguien se lo diría, pero vamos, el clima lo califica de templado, por lo cual estaba muy bien. Dice Madoz que en la segunda mitad del siglo XIX solo había 7 casas, con lo cual es uno de los núcleos más pequeñicos que hemos ido a ver desde el Aragón vaciado. Lo que pasa es que este no es municipio, pero en su día lo fue. 7 casas de las de antes. Antes las casas incluían el matrimonio director, los hijos, el hereu, los padres, los tiones, es decir, que eran más amplios. Pero 7 casas demuestra que era un núcleo pues muy pequeñico. Y urbanísticamente solo nombra una calle que además que estaba empedrada, lo dice, con ayuntamiento y con la iglesia. No nos nombra escuela. Supongo que no habría cuando no la nombra. Dice que el terreno, pues que era un poco flojico y pedregoso, estamos hablando del Pirineo, y que destacaban que las casicas solían tener, lo que dice Madoz, jardincitos, que yo supongo que serán huertas, ¿de acuerdo? Porque luego la producción tampoco es muy allá, y yo pienso que es más de autoabastecimiento. Sí que nombra el bosque, aprovechamientos, porque se tiene un bosque con pinos al lado y de bojes y tal, pero los caminos pues son de herradura y en mal estado. Pues claro, pues es un pueblo, estamos hablando de la segunda mitad del siglo XIX en el Pirineo, pues bueno, es normal. ¿Qué es lo que producía? Pues sobre todo autoabastecimiento para esas 7 casas, 7 familias que habría ahí, pues trigo, avenas, judías, para autoabastecimiento y el exceso que le pudiera servir para comerciar con fuera. En este caso tampoco, y esto sí que es un poco raro, no tenían casi ganado, por lo visto, porque ganado vacuno ni no nombra Madoz, y de Lanar dice que tenía muy poquito. Bueno, pues se dedicaría más a la agricultura o por la cercanía con San Iñigo, pues igual trabajaban en otras tierras o vete tú a saber. Al final dice Madoz, bueno, segunda mitad del siglo XIX, 5 vecinos y 31 almas. Bueno, pues esos 30 y tantos, 40, que bajaron hasta 14 habitantes en el año 91 y actualmente son oficialmente 25.
2: Un día tenemos que hacer un programa solo de Madoz, ¿eh? Porque sí, es que tenía información de todos.
3: Tenemos que hacer un monumento porque la verdad es que es una buena fuente, claro, lo que a él le dijeran, pero es de toda España además, ¿eh? Son un montón de tomos y aparecen todos uno por uno, muchos que ya no existen evidentemente, pero los suele nombrar con bastante detalle para lo que es esa obra.
2: Sí, sí, que a mí me llama eso mucho la atención, lo de una calle empedrada, escuela o no, ayuntamiento.
3: Si alguien quiere ver en Madoz su pueblo, está en internet, pones Madoz digital en el buscador y te va a salir una casilla dentro de esa página web y tú pones ahí el nombre de tu pueblo y te lleva a lo que dice Madoz. La transposición no es muy allá porque la escanea, pero bueno, pues si queréis ver a vuestro pueblo la segunda mitad del 19, pues meteros en el Madoz digital y ahí lo sacaréis.
2: Oye, pues buenísima recomendación. Volvemos a la RD. ¿Cómo es hoy esta localidad?
3: Núcleo pequeñito, muy cercano a Sabiñánigo. Nada más pasar Sabiñánigo, coges la carreterica pequeña que pasa por Satué, no llegas a entrar en Satué y ya baja y llegas a la RD. La RD, aun siendo muy pequeñito, hay como dos, no dos barrios, pero dos, bueno, que está dividido en dos, digamos. Uno es el núcleo de viviendas más normal, por decirlo así, pero que es muy pequeñito también y que también hay buenas muestras de arquitectura tradicional aragonesa. Y el otro es la zona de la iglesia, que yo pienso que es uno de los lugares más fotografiados del Pirineo, porque es muy bonito, como luego veremos. En este núcleo hay que destacar varias cosas. Darse un paseo en lo que es el núcleo, pues como decía Madoz, la calle está empedrada, subidas y bajadas, claro, porque estamos en un pueblo de montaña, y vais a ver mucho muro de piedra, chimeneas, algunas antiguas, otras nuevas, todo muy bien cuidado. Destacan dos casas, Casa Felipe y Casa Isábal. Casa Felipe es la típica casa patio, seguramente sería casa fuerte en su día, que alrededor de una era pues tenían un edificio de vivienda y otros pegadicos también auxiliares, pues sería el edificio de vivienda, una borda y seguramente hierberos, seguramente, porque yo pienso que ahí le trabajaban el heno y la hierba, etcétera. Entonces, esta casa patio es típicamente aragonesa del Serrablo. Los muros son de piedra, de mampostería. No son sillares, es mampostería, pero es piedra. Las esquinas sí que están ya con sillares trabajados para que sea más fuerte la construcción. El edificio de la vivienda de Casa Felipe creo que tenía dos alturas, más la falsa. La falsa en Aragón es el trastero, o sea, lo que está justo debajo del tejado de losa de piedra, que suele tener una ventanica, bueno, no, según el valle es más grande o más pequeña. Pues dos pisos y la falsa. El tejado de losa de piedra no es ni teja ni pizarra, es losa de piedra esta tan bonita de la zona del Serrablo. Y evidentemente tiene una chimenea de estas aragonesas tan bonitas, trancocónicas, esas que dices, qué maravilla, ¿no? Que además interiormente tiene que ser una pasada ese tipo de chimeneas. Esta es una que está en el casco y la otra es Casa Isábal, que anteriormente se llamaba Casa López, porque los primeros dueños fueron los López, estamos hablando del siglo XVII o por ahí, y luego ya pues emparentaron la familia de los Isábal, y ya pues por las herencias y estas cosas pues se quedó con Casa Isábal. Casa Isábal está enfrente de la iglesia, y organiza entre la iglesia,

0: También al lado de Casa Isábal y de la iglesia hay un edificio de dos plantas, pequeñito también de mampostería, que es un centro de interpretación de las iglesias del Serrablo. Es un centro muy chiquitín, que además la puerta está abierta, tú la abres y cierras y te autorresponsabilizas luego de cerrarla, que te explica un poquito la ruta de las iglesias del Serrablo, claro. Y son con unos paneles explicativos que te explican muy bien pues prácticamente todas las que están y merece la pena verlo y luego ir a la iglesia. Otro elemento que nos va a llamar siempre que pasemos por las calles de la Rede es que ahí notaremos como que nos está mirando alguien, y es que en el promontorio más alto, en el monte más alto al lado de la Rede, hay una torre, la Torre del Moro, que le suelen llamar. Como una torre de castillo, una torre de planta rectangular de unos 6 metros por 4 a lo mejor, con unos muros potentes de un metro y pico de grosor, tiene 4 pisos, está almenada, sería antes un castillo, y lo que estamos viendo nosotros ahí seguramente será del siglo XV, pero sabemos que en el siglo XI-X ahí había algo ya, porque es una zona, una torre defensiva, claramente defensiva, pues que seguramente cubrirá la entrada al Valle de Tena, y que tenía comunicación prácticamente visual con la torre de la iglesia de las Res y con las otras iglesias que se podían comunicar en caso de peligro. Esta Torre del Moro se sube andando y, bueno, hay que subir un poquito, pero yo pienso que en un cuarto de hora, 20 minutos, te plantas ahí andando y las vistas deben de ser también espectaculares. Hemos dicho Casa Isábal, la otra casa Felipe, la Torre del Moro, y ahora vamos a por la iglesia, que es la iglesia de San Pedro, y es excepcional. Es una de estas iglesias de la ruta del Serrablo, de estilo románico aragonés, con influencia mozárabe, de estas que son tan, tan bonitas y muy bien restauradas, gracias al trabajo de los poderes públicos y de la Asociación también de Amigos del Serrablo, que si no fuera por ellos y por la Sancho Ramírez en el Valle del Aragón, pues no podríamos disfrutar de muchísimas cosas. Esta iglesia de San Pedro fue construida hacia el año 1050. Es que casi tiene 1000 años también de antigüedad y está como el primer día, y tiene ese estilo románico que a veces también se le llama estilo larredense, porque dentro de la ruta del Serrablo esta iglesia es una de las más importantes. Son todas importantes y muy bonitas, ¿eh? Pero esta tiene un lugar muy especial, e incluso pues se habla de estilo serrables o en algún momento se habla de estilo larredense. Tiene alguna peculiaridad. La mayor parte de las iglesias de la ruta del Serrablo son de nave única. Esta es de cruz latina porque se incorporaron luego dos capillas. Y luego la torre, que es preciosa, tiene en cada una de sus cuatro caras, arriba del todo, tiene el ventanal con arcos falsos de herradura. Falsos arcos de herradura, con ventanicas, que es un poco el logotipo, por decirlo así, del Serrablo, uh-huh. Esa ventanica tan bonita y tal. Y esto es muy curioso porque no existe, no está así en otras iglesias, y hay quien dice que recuerda a una torre más o menos de la época de Siria, nada más y nada menos. También se sabe que el autor de la iglesia de San Pedro seguramente sería también el autor de la iglesia de Satué, que es el pueblecito de al lado, antes de llegar, y de Susín, que es un pueblo que creo que está deshabitado ahora, pero tiene una iglesia muy bonita que creo que está en la lista roja del patrimonio, pero está bastante bien y se puede subir andando. Y luego también, además de esta iglesia, esa Torre del Moro, todas las casas como estas que hemos explicado y alguna más, tenéis a Tiro de Piedra Oliván, que es un pueblecico que está muy bien, es muy bonito, Senegüe también, y entre Oliván y la Rede hay, para mí, una de las iglesias más bonitas de Aragón, pequeñica, también mozárabe, es la iglesia de San Juan de Busa. Está ahí colgada, ahí en medio, pero es pequeñita, con arquería, mozárabe, pero es espectacular porque los alrededores son espectaculares, y si hay fotos de estas bonitas, bonitas en la Rede, donde la zona de la iglesia de Casa Isábal y tal, pues aquí en San Juan de Busa, que se llega en coche y se, vamos, que está a pie de carretera, pues también acercaros porque merece la pena. Y esta es la historia de la Rede, un pueblo pues que nunca fue muy grande, que no económicamente pues dependió más del trabajo de la agricultura y de trabajar en otros sitios, ganado muy poquito desde siempre, ahora ya no hay, pero que ahora para un lugar de descanso, de turismo, de visita, de turismo cultural, con esa joya que tiene de románico aragonés, con influencia mozárabe, no os lo podéis saltar.
1: Desde luego, pequeño pero repleto, repleto de cosas que ver, él y sus alrededores. Sergio Larraga, muchas gracias por habernos llevado hasta la Rede.
2: El Aragón vaciado.

Hay canciones del verano que nacen para divertir y otras que, sin proponérselo, acaban retratando toda una época. Hoy rebobinamos hasta 1989 con Aquí no hay playa de Refrescos. Mientras medio mundo bailaba la lambada, que por cierto casi nadie recuerda que en realidad se titulaba Chorando se foi, en España triunfaba una canción que resumía como ninguna el espíritu de finales de los años 80. Todo empieza con un guiño al mítico Hey Ho, Let's Go de Los Ramones y a partir de ahí una letra brillante que enumera todas las cosas de las que los madrileños presumían: los bares, la marcha, los cines, el fútbol, el poder político, para rematar cada estrofa con una verdad incontestable: aquí no hay playa, una idea tan sencilla que sorprende que a nadie se le hubiera ocurrido antes y quizá por eso conectó de inmediato con millones de personas. Detrás de aquel himno estaba The Refrescos, una banda nacida en Madrid a mediados de los años 80 y liderada por Bernardo Vázquez, un músico y periodista gallego que había llegado a la capital fascinado por la movida madrileña, pero echando muchísimo de menos el mar. Mientras algunos madrileños bromeaban con los tópicos sobre Galicia, la lluvia, las vacas o el campo, él encontró la respuesta perfecta: sí, Madrid tendrá de todo, pero playa no. Aquella ocurrencia empezó siendo una especie de diario personal escrito a ratos y terminó convirtiéndose en una de las canciones más populares de la historia del pop español. Bernardo llenó la letra de referencias a la actualidad de la época. El alcalde, Enrique Tierno Galván, el presidente autonómico, Joaquín Leguina, los éxitos del Real Madrid de la Quinta del Buitre, los 40 principales o los cientos de cines que entonces llenaban la capital. Era una crítica cariñosa, con bastante ironía y un punto de mala leche, pero envuelta en tanto humor y ritmo ska que nadie podía enfadarse demasiado. En esa letra se nota mucho el bagaje como periodista de Bernardo. Lo curioso es que la canción nació casi como una pequeña venganza gallega y acabó convertida en un himno madrileño. En los primeros conciertos ya ocurría algo insólito. Cuando el grupo cantaba Aquí no hay playa, muchos jóvenes madrileños respondían desde el público con un desafiante ¿y qué? Habían transformado una crítica en un motivo de orgullo. Solo Madrid podía apropiarse de una canción que se reía precisamente de Madrid. El éxito fue creciendo poco a poco. Tras ganar un concurso de maquetas y fichar por Polygram, de Refrescos comenzaron a sonar en los 40 principales, la gran plataforma musical de finales de los años 80 en nuestro país. El videoclip, grabado en una azotea madrileña, terminó de impulsar un tema que en pocas semanas estaba sonando por toda España. La gira y las continuas apariciones en televisión hicieron el resto. Pero como ocurre con muchas canciones del verano, el éxito tuvo también su cara menos amable. Aquí no hay playa eclipsó el resto de la carrera del grupo. Aunque publicaron otros temas, como Mari Pili, nunca pudieron escapar de aquella canción. El propio Bernardo Vázquez llegó a confesar que terminó saturado de la fama y decidió alejarse de los escenarios en 1994 para dedicarse a la docencia y al diseño multimedia. Con el paso de los años ocurrió algo inesperado. El público empezó a recuperar la canción con enorme cariño. Regresó a los escenarios, volvió a actuar como de Refrescos y comprendió que aquel tema ya no le pertenecía solo a él, sino a varias generaciones de españoles. Hoy sigue interpretándolo en conciertos, fiestas populares y celebraciones de San Isidro. Se han hecho infinidad de versiones, desde campañas publicitarias hasta adaptaciones sinfónicas, y continúa sonando cada verano con la misma fuerza que hace más de 3 décadas. Y nos quedaría desvelar el último secreto. Durante muchos años se ha discutido sobre qué dice exactamente el comienzo de la canción. Juli ruli, turiruri, juli juli. Pues no, Bernardo Vázquez desveló hace un tiempo que aquello era simplemente un homenaje al clásico Tutti Frutti de Little Richard. Por lo tanto, lo que realmente canta es Tutti Frutti, Tutti Frutti, Tutti Frutti.
Y esa es la magia de las grandes canciones del verano. Nacen casi por casualidad, se convierten en la banda sonora de una generación y terminan formando parte de la cultura popular. Y pocas lo han conseguido como Aquí no hay playa, una canción que nació echando de menos el mar y acabó siendo el himno más castizo del verano español.

0: Llegamos ya al final del programa en este lunes 13 de julio. Si no han podido acompañarnos puntuales desde primera hora, no se preocupen porque yo les cuento de lo que hemos hablado en el programa de hoy.
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0: Comenzábamos hablando de ese término pobreza energética, personas que pasan calor porque no pueden pagar la factura de la luz para enchufar un aire acondicionado o unos ventiladores. Fíjense, es un 37, casi un 37% de los aragoneses los que se encuentran en esta situación. Para solucionarla hace falta mejores y más refugios climáticos. También importantísimo, hemos hablado de cómo prevenir ahogamientos con el presidente de la Federación Aragonesa de Salvamento y Socorrismo. No quitar nunca los ojos de encima de los más pequeños o utilizar un bañador de color chillón nos pueden ayudar, nos pueden ser muy útiles estos consejos para no tener que lamentar ninguna catástrofe.
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0: Hemos celebrado el Día del Rock por todo lo alto, conociendo a la asociación El Batallador, una asociación cultural de este género musical que no ha cumplido el año de vida y han realizado un montón de actividades relacionadas con el rock and roll. Quizá les haya sorprendido saber que, aunque últimamente está muy de moda eso de los palcos VIP, ¿no? Pagar o que las marcas te inviten a estar en lugares privilegiados en grandes eventos como el Mundial, pues no hay nada nuevo bajo el sol, porque los romanos también lo hacían. Nos han contado desde la asociación Inclu y Arte, un coro parroquial inclusivo, cómo van a celebrar esas novenas de la Virgen y cómo formar parte de este movimiento donde la música significa mucho más que simplemente cantar. Y hemos analizado también esa situación en Venezuela 6 meses después desde que sacaron a Maduro y con esos terribles terremotos que han acabado con la vida de miles de personas. Esos han sido algunos de los temas que hemos tratado hoy en este lunes 13 de julio. Mañana les espero a partir de las 10:30 aquí. Soy Pilar Sopesens. Que pasen un feliz resto del día.

Muy buenos días, bienvenidos y bienvenidas a este espacio de los deportes de Ebro FM. Soy Adrián Oiz y es un placer acompañarte de 1:30 a 2:30 con toda la actualidad del deporte aragonés y todas las noticias del Real Zaragoza. Llegamos al lunes, llegamos al 13 de julio de 2026, mediados de mes, mitad de verano y muchísimo calor. Pásalo un poquito más suave con este gran programa. Muchísimas gracias por estar al otro lado. No te hago esperar más. ¡Comenzamos!

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2: Listos y preparados un día más para hablar de lo que más nos gusta, de lo que nos apasiona, de lo que nos hace felices, de todo el deporte de Aragones y de toda la actualidad del Real Zaragoza. Hoy sin música porque es verano, pero soy un empanado y se me olvida. Muy buenas, Cuco barra China.
3: Hola, muy buenos días, ¿qué tal estás? Podemos hablar 20 minutos, pero como si hubieras sido 6 minutos a bloqueada.
2: Eso es, podemos dar muchísima información, se lo hablamos muy rápido.
3: No se entenderá a nadie, pero bueno, habremos hablado mogollón porque hay muchísimas cosas de las que hablar.
2: Eso es, todo el mundo gritará la radio, pero batiremos récords en nuestras sílabas
3: de palabras por minuto.
2: Eso es, de palabras por minuto. Hay algo muy, muy curioso, alguna vez cuando me tocó dar un discurso, una charla o algún cursillo, digo que Kennedy, el presidente de los Estados Unidos, lógicamente, antes de que le dispararan,
3: después no.
2: En un minuto era capaz de decir una cantidad de palabras alucinante, increíble y sin ningún tipo de guión. Y que si tú quieres trabajar en la radio tienes que saber hacer eso hablando sobre una patata. Eso lo digo a veces. Y si lo consigues es que se te dará bien la radio. Consigues hablar...
3: Se te dará bien la radio y la política, querido amigo.
2: Y la política. Van un poco hilados, ¿no? Al final se te puede dar bien una cosa y la otra o, como a mí, ninguna de las dos. Cuco, bueno, estamos con el Real Zaragoza veraniego. Estamos con muchísimas novedades y más que van a darse. Y más novedades que van a llegar, sí. 327 palabras por minuto, decía Kennedy, que bajaba a 96 palabras por minuto para dar énfasis. 327 palabras por minuto son tres veces más que las que suele decir un humano normal en una conversación. Y de promedio se leen unas 250 palabras por minuto, así que Kennedy hablando era más rápido que nosotros leyendo. Todo esto sin guión. ¿A quién le importa? Pues seguramente solo a mí, pero ya está dicha la anécdota. Cuco, ya podemos hablar del Zaragoza y de todas esas novedades. Hay último fichaje, ¿sí?
3: Te voy a decir una cosa, ¿eh? Somos más que capaces de batir ese récord.
2: Sin duda.
3: Somos cabezones y somos más que capaces de batir cualquier récord que nos propongamos.
2: Y no hace falta ni estar en directo, ¿eh? Una noche tonta a las 3 de la mañana, esto está...
3: Bueno,
2: está solventado.
3: Ahí sí que Kennedy se me queda muy corto.
2: Sí, hay que llamar al del Guinness y alucinar al del Guinness.
3: Pero que no sea el de la cerveza porque ya le hemos liado.
2: Eso no. Bueno, último fichaje ha sido Edu Espiau, delantero centro conocido por todos, de envergadura, de altura, un 9 clásico, de juego de espaldas. Es peleón, es poco técnico, no es muy rápido precisamente, es más bien lento. ¿Qué te parece esta nueva incorporación del Real Zaragoza, que por otra parte ha sido muy criticada por los aficionados en redes sociales?
3: Pues a ver, ¿qué quieres que te diga? Es lo mismo que llevo diciéndote estas dos últimas semanas. Cada incorporación que se produce, más críticas que otra cosa. Yo no sé, tío, de verdad que creo que no somos conscientes de que estamos en primera red. Yo creo que la afición no es consciente, estamos en primera red, que estamos en un club en ruina económica absoluta. Que no lo entiendo, tío. O sea, ¿qué les parece mal, Edu Espiau? ¿Qué les puede parecer mal? ¿Que es de cuartero? Es que no, vamos, que es de cuartero, es que es de Mar Soccer. Es que yo de verdad que no lo entiendo. ¿Qué pasa? Que porque el cuartero trabaje en Mar Soccer, si Mar Soccer tiene algún futbolista válido, ya no se le puede contratar porque trabaja cuartero. Hostia, de verdad. Me parece, tío, que hemos perdido el norte desde hace mucho tiempo. Y entiendo que cada uno puede opinar lo que le dé la santa gana, faltaría menos, pero hostia, es que no estamos ya dando ni siquiera oportunidad a la gente de demostrar si vale o no vale. Aquí aplaudimos a Sabin Merino cuando llegó y no creo que sea mejor que, o sea, peor que Edu Espiau, ni mejor. O sea, bueno, sí, a Edu Espiau lo tengo que ver, ¿vale? Pero, hostia, entiendo que hemos pasado por un camino de espinas que es brutal, pero es que estamos... Aún no ha empezado la pretemporada y ya estamos tirándonos piedras a nuestro propio tejado. Me parece, macho, que no... Es que no sé qué quieren, si estamos en primera red. ¿A quién vamos a traer?
2: Vale, pero si luego vamos octavos a mitad de tabla, ¿esa gente qué? sea, es que no, también claro, en el momento que se critica algo se lleva al antizaragocismo y a la toxicidad y a ya no puedes criticar porque hay que dar tiempo. Pues si a Edu Espiau lo conocemos todos, a Escudero también, y mira que yo no critico a Edu Espiau, a Escudero sí, la verdad.
3: Sí, pero
2: rarito ese fichaje.
3: Sí, pero Adrián, escucha, al final vamos a esperar a que lleguen esos dentro de 3 meses. ¿Vamos a esperar? Es que no, que vamos a ver, es que, mira, fíjate, el otro día leía una comparativa con los minutos jugados con Badar y con Edu Espiau y no sé qué, no sé cuántos. Yo de verdad que no creo que lo haga peor que Badar.
2: Pero es que listo, no tiene que ser Badar, ¿eh? Es que no vamos a jugar contra el Buñuel, mi pueblo. Con Badar, no subimos con el listón de Badar, por eso mismo Badar tiene que salir, pero los que vengan tienen que ser mejores.
3: Ya, pero ¿quién escucha? Pero mejores. Pero somos conscientes de que estamos en primera red.
2: Que me da igual. ¿Somos conscientes de que tenemos que ganar la liga en primera red y volver a segunda?
3: Sí, sí, pero somos conscientes de que hay que pagar.
2: Sí, y de que hay dinero de sobra para pagar.
3: ¿Quién ha dicho eso?
2: Ah, pues si no lo hay será problema de los jefes, pero de nadie más.
3: No, pero que es que yo te insisto que quién ha dicho que hace 2 semanas, Adrián, proveedores sin cobrar desde hace 6 meses, ¿eh?
2: A mí un presidente de esta categoría me lo ha dicho, por ejemplo, que flipa con el dinero que va a tener el Zaragoza. Si no suben, son unos ineptos, poco menos me dijo. Es que nuestra realidad es la realidad de que sí que somos ricos en comparativa con otros. El problema es que nuestro objetivo es caro y el de otros no. Nuestro objetivo es ganar la liga y es caro.
3: El año pasado, si no me equivoco, teníamos el quinto o el sexto tope salarial.
2: Claro, y fuimos los últimos. No fue problema. Porque no fue problema de dinero. Fue problema de fichar paquetes en verano, por ejemplo.
3: Es un problema de gestión absoluto. Claro. Absoluto.
2: Totalmente.
3: Yo te digo que no me parece mala incorporación. Esto, pero claro, mira, siempre decimos, yo siempre hablo del contexto futbolístico. Hay futbolistas que un contexto les beneficia y otros que no. Entonces vamos a ver, como tampoco sé cómo va a jugar el Zaragoza de Ibai, vamos a dar la oportunidad por lo menos, fíjate lo que te digo, ¿eh? Y eso que en pretemporada no puedes sacar lecturas de absolutamente nada porque es más experimento que otra cosa. Pero vamos a verlos. Lo que no puede ser es que el mismo día que lo incorporas, ya le estás atizando. El mismo día, yo ayer se me ocurrió entre las redes sociales que no sé para qué. Y digo, hostia, digo, no puede ser. El 80% súper negativo con el fichaje de Espiau. Vamos a esperar, tío.
2: Hombre, pero son súper negativos con el fichaje de Espiau porque Espiau ha sido un pedazo de paquete estos años.
3: Pero claro, pero ¿sabes qué pasa? Que en ese...
2: Que yo no digo que... O sea, yo, de hecho, estoy bastante... Me parece un fichaje con cierta coherencia. Necesitas un delantero de envergadura, altura, fuerza. Tienes que tenerlo en tu plantilla sí o sí. Pues has escogido a este, como hay otros. Pero no me parece una tontería de fichaje, ni estoy en contra del fichaje para nada, ¿eh? Pero me estoy poniendo un poco, haciendo abogado del diablo de esa gente que lo ha criticado.
3: Vale, pero tú, Adrián, que tú sí que entras en redes sociales, ¿cuánta gente hablaba de que ese es un fichaje de Mark Soccer? Que es cuartero. Que el cuartero tiene que estar contento. Que llaman no sé cuántos futbolistas de cuartero.
2: Quizá no se ha sabido separar una cosa de la otra.
3: Exacto. Que yo sepa de Mark Soccer, que Mark Soccer no es de cuartero. Cuartero es un trabajador de Mark Soccer. Y Mark Soccer tiene muchos futbolistas, algunos válidos y otros no.
2: Y otros inválidos.
3: Más o menos.
2: Lo que quitamos nosotros al mes, más o menos, ya estará. Y parte médico.
3: Pero eso no sería culpa del cuartero.
2: No,
3: entiendo, entiendo. A lo mejor dicen, iba a decir una maldad que la voy a decir.
2: Algunos dicen
3: que tiene la nariz de bruja, pues a lo mejor es una maldición de la bruja y se lesionan aquí. No lo sé.
2: Pues
3: es una broma. Pero lo que te digo, Adrián, hostia, vamos a intentar centrarnos en dónde estamos, en quién somos, no en dónde estábamos y en quién éramos. ¿Vale? Entonces, joder, vamos a dar la oportunidad, tío, de poner un balón en marcha y veremos si alguno tiene una fascitis plantar crónica o tiene un agujero en el tendón de Aquiles y pasa el reconocimiento médico también, no lo sé, pero, hostia, vamos a intentar calmarnos todos un poco, que es que un regazo de primera red no va a ser Lewandowski, Haaland y tres más, ¿vale? O sea, no, vamos a tener los pies en el suelo, tío.
2: Lo que pasa es que yo creo que la gente esperaba más fichajes de primera ref en ascenso que de segunda en descenso. Igual bueno, eso es lo que ha suscitado alguna incomodidad.
3: Sí, pero fíjate, yo es que llegué a leer un par de mensajes en plan, ay Lalito, que te estás no sé qué, digo, pero vamos a ver, tío. hostia. Hace dos semanas, menos mal que está Lalo, y ahora, como ha fichado a uno de Mark Soccer, ahí le ha listo que entre lo de tu hijo y no sé quién, es que uno era, claro, has traído a tu hijo y solamente hay un lateral derecho, porque así lo vas a promocionar. Yo de verdad, tío, que no sé por qué tenemos que pensar siempre mal, macho, de cualquier cosa. Pero no solamente
2: hombre,
3: ya
2: desde... por la experiencia. Lo que pasa ya, es que, claro, pagar pero, justos por pecadores muchas
3: efectivamente,
2: veces.
3: Efectivamente. Pero sí, hace unos días ensalzábamos la llegada de Lalo. Ahora resulta que como ha traído a su hijo, que le ha traído, vamos, que es que a un primera red, yo lo voy a insistir.
2: No. A un tercera red.
3: No, que lo ha traído. Bueno, sí, correcto, sí,
2: claro,
3: correcto.
2: Albea,
3: tienes,
2: ¿no? todo, claro.
3: tienes toda la razón del mundo, Adrián. Entonces dices, macho, de verdad, es que no se puede hacer nada sin que nos saquemos los cuchillos ya. Y así me temo que no vamos a ninguna parte.
2: ¿Qué te parece esa presencia omnipresente y fija discontinua de Cuartero con el Real Zaragoza? Porque no es nada del Real Zaragoza, pero yo creo que la incompetencia de los que están en el Real Zaragoza obligan siempre a recurrir a su amistad.
3: Vamos a ver, si quien recurre a Luis Carlos Cuartero se llama Juan Forcén.
2: Sí.
3: Quien recurre a la figura de... De buscar los cuarteros Juan Forcén. Entonces, habría que preguntarle a Juan Forcén. Vale, entonces, aquí, Juan, vamos a ver, Cuartero tiene un trabajo, y si a mí un amigo me dice, si yo soy Cuartero, y me llama Forcén, y me dice, oye, échame una mano, yo le diría que no. No, yo no le diría que no, yo le diría que sí. Entonces, ¿qué pinta Cuartero? Pues probablemente ni tanto como algunos pensamos, ni tampoco como otros piensan. Yo creo que, mira, Luis Carlos Cuartero creo que es el hombre de cabecera de Juan Forcén, o su asesor o su consejero.
2: Sí, yo lo veo como un asesor de confianza.
3: Correcto, correcto. Yo creo que es lo que es ahora mismo Luis Carlos Cuartero, pero tampoco es nadie ejecutivo. Me gustaría que no estuviese, es que no está. O sea, es que no está. Es que no es un empleado de Forcén, es una persona a la cual Forcén le pidió ayuda... Y punto.
2: Pero ha tenido una clara influencia en decisiones muy vitales, como puede ser, por ejemplo, la misma llamada a Lalo Arantegui.
4: Correcto, correcto, claro. Pero fíjate, pero cuando se produce esa llamada, nadie dijo, es que lo ha llamado Cuartero. ¿Qué ocurre? Pues bueno, Cuartero ya ha llamado a Lalo, dos futbolistas de Mark Soccer, pero insisto, de todas las agencias que hay en España, pues seguramente Mark Soccer tendrá algún futbolista válido.
2: Seguro que sí.
4: Entonces, vamos, lo que yo pido es que sí. Tengamos un poquito de calma y de pausa, tío, ¿vale? Que no, que sí, que entiendo que llevamos tantos años y que al final nos ha llevado todo esto, nos ha llevado a primera red, sí, pero vamos a intentar empezar de cero.
2: Pues vamos a empezar de cero después de un minutito de pausa. Bueno,
4: te lo he puesto a huevo, ¿eh? Te lo he puesto a huevo,
2: muy bien,
4: ¿eh?
2: Cuco, muy bien ahí, gracias. ¡Vamos con ella!
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2: Bueno, quería tocar precisamente un tema que ha salido en la conversación con Cuco y es el del lateral derecho, porque a mí eso sí que me deja intranquilo. Y a mí, es más, digo más, ojalá fuera buenísimo el hijo de Lalo, porque no vería ningún problema en hacer... Ah, pues si tenemos aquí uno bueno que es hijo encima de este, va, ponlo a jugar. Juega bien, pa' adelante. Pero, la verdad, No, bueno, sé un poco cómo es. Yo creo que no da todavía el nivel para una segunda división, un equipo de parte alta de primera red. Por tanto, considero que en el lateral derecho podríamos tener un problema. Y no lo entiendo. Y aquí sí que pienso mal, porque digo, pero aquí ha pasado algo entre Juan Sebastián y Lalo. Era porque Lalo era el representante de Luna, luego echaron a Luna, se quedó Juan Sebastián. Ya me da por pensar porque no lo encuentro el sentido a quedarte únicamente... que ya no personificó a Juan Sebastián, ¿eh? Puedes fichar a otro o poner a otro, incluso del B o lo que tú quieras. Pero no le encuentro el sentido a quedarte solo con Gabilondo. Me parece el caso Luna 2.0.
4: Yo estoy convencido de que va a ir, que tiene que haber interés por algún otro de lateral derecho. Tiene que haberlo sí o sí.
2: Es que a mí no me convence nada, ¿eh? Lo de hacer, venga, Francho contará como lateral, que no, dos por puesto y ya está. Y a campeonar 22 jugadores más los canteranos, dos por puesto.
4: Bueno, yo tengo que queda muchísimo de mercado. Joder, es que vamos a ver, parece que estemos cerrando ya el mercado cuando el año pasado estas alturas ni siquiera lo habíamos empezado.
2: Ya, pero como es él mismo el que un poco cierra el tema, ¿sabes? Y te da las...
4: Para que pongamos un poco en contexto el tema del hijo de Lalo. Lalo va a jugar en tercera, ¿no? En tercera
2: sí, red. Lalito es que es donde, en tercera.
4: Escucha, es que es donde juega mi hijo.
2: Sí, claro, claro, va a jugar contra tu hijo, eso es.
4: Mi hijo, y bueno, y muchos más futbolistas, amigos de mis hijos, que dices... que es tercera red, o sea, que traer a tu hijo a tercera red no es enchufarlo en una segunda división.
2: No, claro.
4: Vale, entonces vamos a ver si somos capaces de intentar resetearnos todos un poquito.
2: Es que yo creo que no tiene nada que ver una cosa con la otra, ¿eh? O sea, yo es que creo que lo de que el Lalo no lo vamos a ver al Lalito en el primer equipo, ni aunque se estrelle el avión.
4: No, pues por eso te lo digo, que vamos a intentar todos hacer un ejercicio de reseteo máximo y no poner en solfa cualquier cosa que ocurra en el Real Zaragoza. Si hablamos de la propiedad, yo soy el primero que lo pongo en solfa desde el segundo número uno. Si hablamos de la política, tres cuartos de lo mismo. Pero, joder, cuando pedíamos la vuelta de Lalo, cuando vuelve Lalo, ahora resulta que Lalo no sé qué. Bueno, creo que no empezamos bien.
2: Bueno, es un poco las costumbres de donde venimos, yo creo, pero... No empezamos sí, bien tampoco duda, ¿eh? Dejándonos el lateral derecho con Gabilondo solo. Es que yo no lo entiendo. Es que para mí Juan Sebastián no es peor que Gabilondo. Están más o menos parejos, parecidos.
4: Es una cosa, joder. Yo, por ejemplo, está... te voy a decir, Julián del Mas, ¿por qué no?
2: Por ejemplo, es que me da igual quién sea. Si no hablo de que sea sí, mejor o peor. Hablo de que haya dos en la posición de lateral para no trastocar el equipo.
4: Es que yo sé que hay algún equipo de primera red interesado, por ejemplo, en Julián del Mas. Pues dices, ¿por qué no?
2: Y Ángel López igual, te vale.
4: Y que te viene por casi el mínimo, te diría.
2: Sí, y como suplente, si te van a aceptar la suplencia, salir los minutos que considere el entrenador. Sí, eso está. Yo por eso te digo que no entiendo el dejar. Tan caninos vamos que no podemos fichar ni un triste lateral derecho suplente, que es la posición más barata de la plantilla.
4: Pero por eso te digo, Adrián, que yo creo que habrá alguna... Seguro que hay interés por algún que otro futbolista más, yo no sé. Yo creo que ahora mismo son todo jugadas de mercado de... No busco a nadie porque me han ofrecido a este y yo estoy haciendo a Longuiz de que no me interesa a nadie. Estoy convencidísimo de que van por ahí los tiros. No creo que, por mucho que quede una plantilla corta, dejen una posición tan claramente huérfana. Y luego la jugada del hijo de Lalo sí que es cierto que da para suspicacias. Si dejas una posición libre, ¿vale? Entonces yo creo que eso no va a ocurrir.
2: Creo. En otras posiciones tenemos carencias, como por ejemplo los centrales, que se habla de dos fichajes. Y yo, si pudiera entrar a tres, casi dormiría más tranquilo por las noches. Porque se contaría con uno de los Hugos, o Barrachina, tu sobrino, o Pinilla, o el otro, Carrillo. O el otro que no es tu sobrino, o Carrillo, o Barrachina irán al primer equipo. Tachi es el otro, y se ficharán dos más. De los chavalines, bueno... Pero yo de Tachi no me fío, viene de un año en blanco, porque voy a pensar yo ahora que este tío este año va a estar súper sano y súper fuerte cuando ha tenido mil lesiones. Por tanto, preferiría también, tres.
4: Pero también parece que quieren quedarse con Seidú.
2: Ya,
4: parece. Entonces, bueno, te digo
2: no me lo creo.
4: Que
2: Seidú creo que lo que quieren es que nos paguen más.
4: Yo digo, Adrián, que creo que estar hablando ahora como casi dando por cerrada la plantilla a día 10 o 15 o 14, no sé qué día soy, de julio, digo, me parece que hostia, que estamos acelerando demasiado.
2: No, si yo te pregunto qué sería lo ideal para ti, ya se fiche ahora o se fiche el 30 de agosto.
4: Lo ideal para mí es lo mismo.
2: De esos
4: el ideal
2: centrales.
4: Para todos, que tú lo has dicho antes, dos jugadores por posición.
3: Eso yo creo que lo tenemos meridianamente claro, cuatro centrales mínimo.
2: Mínimo, eso es a lo que voy yo también. Mínimo. Porque claro, si uno es un chaval y otro es un lesionado de un año, pues igual yo hasta te metía en plantilla un medio centro que pudiera jugar de central, por ejemplo.
3: Es que si contamos con todas las lesiones que suele tener esta gente, tendríamos tres por posición.
2: Eso también. O te fichas un lateral derecho que te pueda jugar de central, aunque no vaya a jugar nunca. No lo sé, no lo sé. Tampoco queda mucho, ¿eh? O sea, me parece que la plantilla está bastante perfilada.
3: Bueno, parece, o sea, todo hace indicar por las palabras de Lalo que la tiene prácticamente, no te diría, pero digamos al 70%, que por otro lado es habitual en la LOC tener las plantillas a estas alturas conformadas ya en un 70%. Pero ya digo yo que me da que nos va a sorprender con más incorporaciones de las que dijo en su momento. Que sí que quede plantillas cortas, que lo que no puede ser es tener una plantilla de 29 como el año pasado.
2: Claro, 22, 22 chavales más dos maneras. O tres canteranos, estás apañadísimo, vamos.
3: Claro, pues es que eso no puede ser de ninguna de las maneras. Entonces yo creo que cuando Lalo hablaba de esa plantilla corta, se refería a no hacer el dispendio que hubo el año pasado en cuanto a creo que fueron 29 los futbolistas que vistieron la elástica del...
2: No. Ojalá.
3: 34, ¿no?
2: Cuco, fueron 40 jugadores.
3: O 40.
2: 40 en todo el año, porque te cuentan los Calero, Akeche... Jugaron. Vistieron la camiseta. Un partido, dos, me da igual. 40 jugadores en una temporada vistieron nuestra camiseta.
3: Más sentido tienen las palabras de Lalo, que yo creo que van más por ahí que por otra cosa.
2: Porque los que estén, jueguen. Y si son 20, que sean 20, pero que estén los 20 a fuego.
3: No, escucháis, sobre todo, ante todo, fichar futbolistas que luego cuando llegue el reconocimiento médico lo pasen de verdad.
2: Hombre, sí, eso sería importante, claro, pero eso, fiches vale. A uno o a 50 que estén sanos.
3: Sí, pero que es que hay futbolistas del año pasado que la gente, hay gente del club que se incorporó más tarde que me decía, hostia, no entiendo cómo han pasado estos reconocimientos médicos. Que, por cierto... No quiero enrollarme ahora, pero tenemos para mucho que hablar de la plantilla del año pasado. Estuve el otro día con una persona de ese vestuario, madre del amor, sí. Hermoso, en manos de qué futbolistas hemos estado, tío.
2: Sí, por eso te decía. Lo hablaba esta mañana con alguien, me hablaba de veteranías y le decía, pero la veteranía tiene que ir con inteligencia, porque si eres lerdo como Pomares no me vale de nada.
3: No, pues si lo menos que sean lerdos. Si el lerdo es una... condición de
2: torpe,
3: ser humano.
2: Torpe.
3: Hay gente lerda, pues porque nace lerda, ¿vale?
2: Sí.
3: Pero luego la maldad.
2: Yo.
3: La maldad es otra historia, tío. Y hemos estado en manos de malas personas, de... Bueno. Hablaremos que hay para hablar largo y tendido de ese tema.
2: Hay jugadores que a los tres meses no saludaban a gente de cuerpos técnicos, empleados y tal. Es que tienen que venir educaditos de casa. Te mando un abrazo fuerte. Aupa Zaragoza, Cuco.
3: Un fortísimo abrazo, yo para siempre.
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2: Y vamos con los chicos, novedades, muchas en el masculino. Sergi García vuelve a casa. El Casademón alcanzó un acuerdo la pasada semana con él, con el canterano rojillo, que vuelve para disputar la 26-27. ¿Qué te parece este fichaje, David, que lo conoces además?
9: Bueno, pues no es que me despierte mucha ilusión.
2: A mí se me había olvidado su existencia, no te voy a mentir.
9: Sí, no, está claro. Tuvo un buen impacto cuando salió desde abajo, nos lo fichó Valencia, o él se quiso ir, o llámalo X. Y pues bueno, lo que es la afición, no es que esté muy muy a tope con él, ¿no? Pero bueno, yo creo que si a lo mejor viene de tercer base, pues tampoco vamos a hacer aquí trágicos, ¿no? Pues bueno, viene para completar, pues bueno, uno más, ayudará, y veremos. Ya te digo, tampoco creo que sea un fichaje muy caro, con lo cual, pues oye, no lo veo tampoco, yo creo que como complemento, pues chico, tampoco pinta tan mal.
2: ¿Te mejora lo que había en algún aspecto?
9: Bueno, ya no te sé decir si mejorar, pero empeorar, yo creo que tampoco empeora. Al fin y al cabo es un chaval que conoce de sobras la liga, que bueno, que quitando Valencia, pues a jugar Breogán y tal, que son equipos que se desenvuelven en la parte media-baja de la tabla, y pues bueno, yo creo que a poco que haga sumará, tampoco creo que nos reste, no lo veo como para restar, tampoco como para que sea algo diferencial, pero como para restar.
2: Del montón,
9: yo no lo veo.
2: ¿No? Montón.
9: Sí, sí. Y más escupo, pues bueno, pues oye, pues genial.
2: Pues vamos a pasar a la siguiente incorporación. Ha habido unas cuantas, ¿eh? En el Casa de Monzaragoza han estado muy entretenidos, la verdad que sí. El siguiente jugador incorporado al conjunto rojillo, bueno, sí, incorporado, vamos a decir primero los fichajes y luego vamos con las despedidas. El siguiente jugador incorporado fue Roberts Blumbergs, nuevo refuerzo para el Casademón. Este chico de 28 años es ala pívot para reforzar el juego interior que hacía falta.
9: Sí, es un 4 abierto, que es en principio lo que se buscaba. Tiene buena mano del 6-25. Y bueno, vamos a ver si el rendimiento que tiene es parejo al que estaba dando hasta ahora. Es algo que se buscaba y bueno, vamos a ver si da el rendimiento esperado. Por el perfil de los fichajes de Casademón, pues parece que se quiere abrir un poco el equipo a la línea de triple. Pues vamos a ver si los fichajes dan la talla desde la línea de tres puntos.
2: Ojalá, porque nos va a hacer falta. También ha habido otro tipo de novedades, pero esta es otro fichaje. Este me sorprendió y por otro lado me trajo mucha nostalgia. Nico Brusino llega al Casademón Zaragoza.
9: Sí, así es. 5 años después, Nico vuelve a Zaragoza. Un fichaje un poco entre polémicas, porque se dice que tenía ofertas de Casademón y Tenerife, que él prefería ir a Tenerife, pero como Tenerife no ha pagado, pues que al final, pues que se ha decantado por Casademón. Entonces la gente dice, pues que jugadores que no quieren venir como primera opción, que es mejor no traerlos, que no sé qué. Bueno, vamos a confiar en la profesionalidad de Nicolás Brusino, que cuando estuvo aquí en su primera estancia dejó buen sabor de boca. Ahora es un jugador 5 años más experimentado, que viene de ganar títulos con Gran Canaria, también viene de un descenso. Pues vamos a ver si con un ambiente nuevo y pues en un sitio que ya conoce y tal, pues vuelve a recuperar un poco su mejor versión. Lo que decimos, pues también con tiro exterior, oye, pues a mí no me ha disgustado, no te voy a mentir, para lo que se podía haber traído, pues chico, alguien que conoce la liga, que en Gran Canaria, quitando este año que ha sido un despropósito, pues ha hecho buenas temporadas y Gran Canaria como tal ha hecho buenas temporadas, pues adelante.
2: A mí también me trae buenos recuerdos, la verdad, este jugador.
9: Sí, a mí sí, desde luego.
2: Si lo comparamos con los recuerdos que hemos generado después, buenísimos recuerdos, de los mejores en la comparativa. Sí. No sé, sí es verdad que 33 años pues ya empiezan a ser años, pero tampoco es un jugador viejo con 33 años.
9: No, a ver, claro, el problema es que cuando tú mismo ya te metes en los 30, ya cuando anuncian jugadores de 30 y algo, pues no te parecen tan viejos. Claro, cuando tienes 20 y tantos, sí que los ves más viejos, pero claro, cuando tienen más o menos tu edad, aunque sean un poco más jóvenes, siempre los ves, entre comillas, jóvenes. Pero bueno, tampoco es que la edad de Nico sea una edad, pues bueno, aún puede estar 2-3 temporadas a un nivel óptimo. Así que, oye, siendo que tampoco vamos a jugar Europa, que vamos a jugar un partido semanal y sonará mucho la flauta, si te metes en copa, pues es un fin de semana, pues tampoco, o sea, que yo creo que el ritmo lo va a poder llevar sin ningún problema.
2: Más nos vale, por otra parte. Necesitamos jugadores que aporten. Vamos con una novedad especial, que es casi el motivo por el que te llamo, ¿eh? Santi Justa no disputará la próxima temporada en el Casademón Zaragoza. Separan sus caminos tras el pago de una compensación económica pactada entre ambas partes para la rescisión de su contrato en vigor. Asimismo, dentro de los términos acordados, el Casademón se reserva de forma exclusiva los derechos del jugador para la Liga ACB ante un futuro regreso a la competición española. ¿Este chico a dónde va? ¿A Grecia? ¿Se va a Estados Unidos? ¿A dónde va Santi Justa?
9: No, se va al FS Pilsen.
2: ¿A dónde?
9: Al FS Pilsen, al Anadolu FS Pilsen, equipo de Euroliga. Y, pues bueno, fue un poco sorprendente porque se pensaba que se iba a quedar aquí en España, o bien Valencia, o Unicaja, o... Pero mira, llegó FS Pilsen, llamó a la puerta, parece que le hizo una oferta que le podía interesar. Igual él mismo también quería cambiar de aires, pero vamos, estoy seguro de que en un futuro volverá a la CB. Entonces, pues bueno, si te has reservado el derecho para cuando vuelva, pues para recibir algún tipo de compensación, pues oye, ni tan mal. Yo creo que era una relación que estaba viciada ya, que lo mejor era una separación de caminos. Yo creo que le va a venir bien a Casademón, le va a venir bien a Santi, y pues oye, la mejor de las suertes para el chico.
2: Ya tocaba. Llevamos hablando todo el año. No sé si era sostenible la situación, pero yo creo que el jugador aquí tampoco iba a sacar ya su mejor versión. No se veía. Yo notaba como cierta costumbre convertida en conformismo, en rutina, en esto es lo que hay y para esto damos. Y no, ya no solo por parte del jugador, las circunstancias. Y el equipo cada año iba peor. Para mí, por el comunicado del Casademón lo ponen auténticamente por las nubes, ¿eh?
9: No, a ver, y si te pones
2: como ejemplo de profesional, de capitán, yo sí, no lo he visto tan ejemplo, la verdad.
9: A ver si me entiendes, es una carta de despedida, pues si la cosa termina más o menos bien, pues mira, lo pones un poco por las nubes y así, pues oye, quedas como un señor y vale, pero es lo que dices, eran ya unas cuantas temporadas en que el equipo, en vez de evolucionar, involucionaba. Él jugaba a buen nivel, pero era muy irregular. Yo creo que es que era una relación ya viciada. O sea, era en plan de dentro del poco nivel o del desastre, pues era un poco lo único salvable en alguna ocasión. Pues oye, que no pasa nada. Coge tu camino, yo sigo por el mío y oye, imagínate que esto nos viene bien a los dos, pues maravilloso. Encima te guardas el derecho de tanteo por si viene a la CB, que volverá, estoy seguro de que volverá, pues bueno, alguna compensación sacarás. Entonces, pues yo creo que bien, que ha sido una operación buena para ambas partes.
2: Y bueno, tenemos nuevo capitán, vamos a tener nuevo capitán y nuevo entrenador, nuevo viejo. Se ha hecho como un borrón y cuenta nueva, pero no del todo, ¿eh? A mí sí que me queda la espinita de que yo creo que el Casademón ha sido incapaz de convencer a ningún entrenador. Me alegro por el que han escogido, digamos, o el que se queda, Gonzalo, se lo merece, pero no me da la sensación de que haya sido escogido de primeras, sino de rebote.
9: Claro, es lo que comentamos. Yo estoy contento por Gonzalo porque se lo merece, pero me habría encajado todo más si desde el minuto uno se hubiera puesto por él. Da la impresión de que se ha puesto por él, pues porque se te ha caído la única opción que tenía, esta palabrada, que era Chus Vidorreta, y como se te ha caído, pues no tenías otra cosa y ya se ha puesto por él. Yo me alegro por él porque no será por años en los banquillos y porque se merecía ya esta oportunidad, pero creo que se tendría que haber dado desde el minuto uno y sin duda. Bueno, se ha hecho así, lo importante es que tenemos entrenador, que consiguió sacar al club de un lío bastante gordo, por suerte, pero bueno, lo sacó. Pues vamos a ver si haciendo una plantilla un poco desde cero y se supone que con su visto bueno, pues logramos un poco salir de este bucle de los últimos años que es bastante lamentable.
2: No sé cómo irá el equipo este año, tengo miedo de hablar de ello, pero algo había que hacer. Algo había que hacer. Tú lo has dicho, nos salvamos de suerte, pero de suerte no hemos tenido tanta suerte en nuestra vida.
9: Ya, ya, pero bueno, te salvaste porque te salió un churro que sale una vez de cada mil y te salió a ti. Pues vale, pues olé, pero claro
2: hay como que, te quedes quieto, mira, celebrando que te has salvado, al año que viene te arrollará la ACB.
9: Desde luego, eso es lo que no se puede volver a repetir. Como te vuelvas a meter en esta dinámica, esta ahí no te salva ni Rita, o sea, te vas al pozo, pero fijo. Entonces, vamos a ver si por lo menos vemos otra cosa y vemos que el equipo evoluciona. Ya no te voy a decir que se metan copas ni historias, ¿no? Simplemente que evolucione, que tengamos una temporada tranquila y que pueda servir esto como base para ir evolucionando en los próximos años.
2: Al igual que has involucionado, es que al final lo que se ha demostrado aquí es que si trae el Benjeis, coge un catarro, este equipo no vale ni para la Lef.
9: No, está claro. Y no puede depender de un jugador, porque es que...
2: Que marcó, anotó Brusino. O sea, anotó... Ya me he adaptado al nuevo jugador. Sí, sí. La metió Espisu, pero lo remontó tras el Benjeis. Lo ganó tras el Benjeis.
9: Desde luego, sí, se echó el equipo a la espalda, metió el triple, falló el tiro libre ese que le cayó a las manos.
2: Lo falló es perfecto el tío, ¿eh? Perfecto.
9: Es que conforme más te acuerdas de la jugada y más la analizas, más imposible lo ves. Dices, es que es imposible que nos haya salido. Y nos salió. O sea, es que es algo... Es que yo soy seguidor de Gran Canaria y es que me tiro por un acantilado. Es que es increíble. Es que es lo que nunca pasa, pues pasó. O sea... No lo sé, es que es para flipar.
2: Así es. Una celebración loquísima, nos acordaremos toda la vida de la vez que nos salvamos, así.
9: Sí, total.
2: Pero esto es como ver un eclipse de sol, es que esto lo vas a ver una vez y ya está.
9: Exactamente, o sea que de esto te puedes acordar y lo puedes celebrar si consigues rehacer el equipo y tener unos años de estabilidad en... Pero como este año bajé, a mí que nos hayamos salvado este año, pues me la traía al pairo. No sé si me explico.
2: Sí, estás en la misma. ¿El capitán este año será Traven Haynes?
9: Pues bueno, pues a tope con él. A ver, ya lleva aquí tiempo y ya sabe sí, de qué
2: ¿no?
9: va esto.
2: ¿Quién será si no? Yo creo que será él, ¿no? Ya incluso por veteranía puede ser de los más antiguos.
9: A ver, por veteranía puede que sea él. Porque hasta ahora era Santi, que era el que más tiempo llevaba. Yo creo que conjunto con Miguel... Yo creo que son los dos que más tiempo llevan.
2: Sí, yo creo que sí. Pero si tengo que elegir un capitán de los dos, elijo a Traven Haynes.
9: Y a ver, yo pienso que tiene más pozo que Miguel, pero yo pienso que...
2: Lo que tiene que es más talento y más liderazgo. Hombre, sí. Jugando, es decir, sí, eso, cuando las cosas se pongan feas, el líder es él.
9: Por eso. Yo pienso que igual es Trey este año. Aparte es que... Parece que esta es la tercera, creo que es la tercera, ¿no?
2: Es la tercera, creo.
9: Sí, pero bueno, que
2: es un jugador es la tercera, ¿no? Traven Haynes vino hace tres y este será el cuarto.
9: Es que no lo sé, por eso, pero bueno, es que es el primer equipo en el que está tantos años, entonces...
2: Es que pues, visto el mundo del baloncesto es imposible estar mucho más, ¿eh? Sí, o sea, el tío se ha comprometido.
9: Totalmente. Es como cuando ahora se ha ido Santi, que dices, hostia, se ha pegado aquí 5 o 6 años, cuidado. Que en el mundo del baloncesto pegarte 5 o 6 años en un equipo es extremadamente complicado.
2: Entonces, sí, lo que pasa es que luego, a ver, están muy cómodos. Se unió el 4 de junio de 2023. O sea, ha jugado la 23-24, la 24-25 y la 25-26. Esta va a ser su cuarta temporada.
9: Sí. Sí, pues será Trey seguramente, sí. Aparte lo que dices es que por galones, por calidad y por todo, sí, pienso que sí.
2: Yo lo de los traspasos lo noto más en vestuario, pero ahora pues Santi Justa seguro que le va bien porque es muy buen jugador y porque las canchas y los aros miden lo mismo, al fin y al cabo.
9: Sí, yo pienso que le va a venir bien porque él también necesitaba salir de aquí. O sea, ya no solo por Casa de Mon, sino por el propio jugador. Es un cambio de aires, otro país, otras historias, pues yo creo que va a rendir bien.
2: Yo me metía mucho con él porque esperaba de él. Hay otros que han jugado igual de mal y peor, y mucho peor, pero no les dices nada porque dices, es que si el árbol no da.
9: Exacto, y es lo que decimos, que es que calidad tiene.
2: Sí, es buen jugador. Entonces, sí. Muy buen jugador. Bueno, querido David, tú también eres muy buen jugador en mi equipo, de los mejores, mi base. Tú me llevas todo el juego. Muchas gracias por estar aquí y a Upa el Casademón y el Real Zaragoza, David.
9: Bueno, comentar que se nos ha olvidado también el fichaje de Homsley, que también estuvo... Sí, un escolta anotador que también estuvo en Gran Canaria. Parece que somos Gran Canaria 2.0, pero por lo que dicen los entendidos es un escolta con muchos puntos en las manos, que defendiendo tampoco es que sea un pasota, que se le puede sacar provecho, y pues la posición de dos titular, según se ve, la tenemos bien cubierta. Así que en ese aspecto, pues también contento.
2: 1,98 de altura, 29 años. Veremos si le va bien. Me lo había pasado, es cierto. Está aquí. Bueno, el año pasado jugó 34 partidos. No está nada mal, ¿eh?
9: No. Y por lo que dice la gente entendida en los foros y tal, siendo que no jugamos Europa ni nada, que es un buen fichaje para Casademón.
2: Es verdad, bueno, ¿eh? No jugamos Europa, al fin.
9: Claro. Entonces, que quieran venir jugadores, pues también es más complicado. Entonces, por lo que dicen los entendidos, es un bombazo de Casademón, pues a ver si es verdad y no nos explota las manos.
2: A ver si es verdad. Te mando un abrazo fuerte, David Izquierdo.
9: Vale, Adrián, muchísimas gracias. Buena semana para todos y ánimo. Y ánimo sobre todo con el calor, que esto empieza a ser ya un poco agobiante.
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0: Muy buenas, David Izquierdo, ¿qué tal estamos?
1: Hola Adrián, buenas tardes a todos, ¿qué tal?
0: ¿Has visto qué animado estoy? Estoy de modo DJ.
1: Ya te digo, para ser lunes,
0: oh. ¿Has visto,
1: ¿Quién
0: eh?
1: ¿Quién quisiera tus ánimos?
0: Los lunes de julio son los nuevos viernes de diciembre. Odio el frío, aunque este calor tampoco es que sea muy satisfactorio. Quizá demasiado hasta para los amantes del verano. David, ¿qué tal? Te pillo trabajando, ¿cómo no?
1: Pues exactamente, y soy de tu equipo. Yo también prefiero el calor, pero este tiempo ya se está pasando de castaño oscuro y está siendo bastante agobiante, pero bueno, no nos queda otra, hay que aguantar.
0: Si es que de todo lo que se abuse va a dejar de gustar, eso es así. Literal. Y estamos abusando del calor, sí.
1: Totalmente, totalmente. Esto empieza a ser ya, además es que ya empieza a ser algo recurrente todos los veranos, ¿eh?
0: Sí, por lo que sea, en invierno hace frío y en verano calor. Yo desde que tengo uso de razón, más o menos ha funcionado así.
1: No, pero venían con ola de calor, las narices. Aquí las olas no se pasan.
0: Una ola llega, rompe y se va. Aquí de rompe y se va, no. Aquí llega y se queda y vienen más olas. Y vivimos en un continuo mar.
1: Totalmente, esto es el día de la marmota, así es.
0: Querido David, hemos tenido novedades, bastantes novedades en el baloncesto, en el Casademont, como, por ejemplo, iremos cronológicamente, eso sí, son todas en el masculino. El femenino está como, ¿está cerrado todo? ¿Está ya todo hecho? ¿O es que se lo están dejando el orden al revés que el año pasado? El año pasado hicieron primero todo el femenino y luego anunciaron lo del masculino. Este año parece al revés.
1: En principio no está cerrado el femenino, lo que pasa es que el tema del mercado en la categoría femenina, ahora sí, está bastante complicado porque incluso equipos como Valencia y tal tampoco están muy alegres en el mercado. Teóricamente nos falta una última pincelada, pero no se sabe muy bien por dónde van los tiros. Se comenta que puede ser una 4, pero tampoco es nada seguro. El tema del femenino con esto del cambio en la WNBA, el Project B y todo esto, pues ha trastocado un poco el mercado y están todos un poco expectantes, creo, porque es que no se ve mucha alegría en general en el mercado.
0: Está bastante muerto el mercado femenino, sí es cierto. Sí, sí, ¿y sí, crees total. Que corresponde a cambios en la liga estadounidense femenina?
1: Yo creo que se ha juntado todo, porque este año empezó el Project B y se ha juntado con el cambio en la WNBA. Entonces, pues bueno, es que ha trastocado todo un poco. De hecho, Azul Marino, que es el equipo que más alegre está en el mercado, con fichajes de renombre, pues el otro día Kyle Alexander se le iba a la WNBA. O sea, está todo un poco loco y de hecho, pues mira, Casademont, de los fichajes que ha hecho, pues Astuendure hasta enero no juega, Ornella Bancole se ha ido a la WNBA, pero bueno, estará de vuelta para cuando empiece la temporada. Hay mucho cambio y vamos a ver cómo se adaptan los equipos y las jugadoras a tanto cambio en competiciones y a ver cómo se puede compaginar, si interesa compaginar, etcétera, etcétera.
0: ¿Conoces a Sophie Cunningham, jugadora de Americana?
1: Pues la verdad que le iba a llamar hace un rato, pero me has llamado tú y he tenido que... No, la verdad que no tengo ni puñetera idea de quién es, no te va a ver.
0: No sé, por su imagen parece difícil que te coja el teléfono, pero estuvo en la UFC este fin de semana haciendo como de chica del cartel porque le apeteció, o sea, fue a verlo. Estaba el dueño y dijo, uh-huh, me gustaría dar una vuelta ahí. O sea, pues coge el cartel y la vas. Sí, aquí da igual. Uh-huh. Y dije, mira, David la conocerá. Yo no la conozco, la verdad. Tiene 2 millones y medio de seguidores. Será muy famosa en América.
1: Pues te prometo que no tengo ni puñetera idea de quién es. Entonces, antes de tirar múltiple y no tocar ni aro, lo reconozco y no pasa absolutamente nada.
0: Es jugadora del... A ver qué equipo... Feber... no sé qué equipo es este, no te voy a mentir. Nada. No te puedo decir qué equipo es porque me sé el anunciante, pero no el equipo. Así que nada. Uh-huh. Pero bueno, parece que es muy buena y muy famosa. No ha jugado en Europa, claramente ese es el asunto que nos confunde. Pero está paradísimo, sí, está paradísimo el básquet femenino. Además, el

0: Ademón, que es un equipo bastante precoz con estas cosas. Igual también es verdad que tenemos poco que fichar, ¿no? ¿Cuántas incorporaciones crees que puede hacer el Casa Ademón este año, en lo que queda?
1: Pues a ver, realmente creo que ahora mismo estamos en una plantilla de 11, como mucho queda uno más, una más. O sea, no hay que esperar ya demasiada historia. Entonces, hemos conseguido retener, pues eso, pues tenemos Mariona, tenemos Soma, Ornella Bancole, que la hemos retenido, en pie igual. Hemos dado la pincelada de Asto Endur, Nerea Hermosa sigue, el único es Pollo, que la hemos, entre comillas, sustituido por Carla Brito. Poca cosa más, es que tampoco hay hueco para fichar dos o tres. Yo creo que queda un fichaje y veremos.
0: ¿Y qué sensación te da el equipo con ese fichaje que queda?
1: Pues este año estoy algo frío con el femenino, claro, pero luego te pones a analizar y ves que todo el mercado está así y pues tampoco, ¿sabes? La primera impresión que te da es de que falta algo, de que no se están haciendo los deberes, pero claro, luego te pones a ver el mercado y es imposible que nadie haga los deberes. Entonces, sí, bueno, Azul Marinos ha puesto un poco las pilas, ya fichaba así un poco rápido y bien, que ya veremos a ver cuando juntas tantas cosas si al final logras que funcione o no, pero los demás es que no, que es que está el tema prácticamente igual para todos, ¿eh? Entonces pues ya no es que Casa de Mon haga no haga los deberes, es que pues el tema está así y estaremos haciendo los deberes en regla a los ejercicios que nos hayan puesto, pues como todos los equipos, es que está todo parado para todo el mundo.
0: ¿Y cómo esto, cómo se evita o cómo hacemos en Europa para que el cambio legislativo organizativo de la Liga Americana no repercuta en el Casa de Monzaragoza, por ejemplo?
1: Pues,
0: ¿o es absolutamente imposible?
1: Pues no lo sé, Adrián. Yo dejaría este año, ya que estamos, pues para ver cómo evoluciona el mercado y a ver el año que viene si, ya sabiendo la marcha, la evolución que ha llevado el mercado, pues te puedes adaptar ya mejor, porque ahora tú ten en cuenta que es algo, entre comillas, nuevo. El año que viene ya sabrás cómo va el asunto. Entonces, pues igual empiezas a planificar antes o hacer las cosas de alguna otra manera o, ¿sabes?
0: Ya, que tiene difícil solución o ninguna solución. ¿Cómo ves las aspiraciones del equipo femenino para la próxima temporada, con Carlos Cantero todavía a los mandos?
1: Pues a ver, vamos a intentar ser positivos.
0: ¿Algún año tenemos que dejar de crecer? O sea, por sí, pura, ver, claro, por física.
1: Claro, sí, no, llegará un año pues que haremos una temporada ya no igual, incluso un poco peor que la anterior y tampoco pasará nada, pero bueno, ahora ha llegado Azul Marino, es otro, entre comillas, otro coco más, aunque igual peca de ser el primer año que ensambla todo aquello y no funciona como tiene que funcionar, pero bueno, pues es otro equipo que se ha metido más ahí un poco en la pelea. Pues bueno, pues intentaremos competir contra ellos, contra Valencias, contra Geronas, contra, pues bueno, pues vamos a ver, pero cada año la liga pues parece que es un poquito más competitiva. Entonces, a ver, hay que confiar en este equipo porque ya conocemos cómo trabaja y la rasmia que tiene y lo profesionales que son. Pero bueno, hay que tener en cuenta de que, bueno, si un año no sale la cosa como queremos, pues tampoco hay que ponerse en plan de tragedias. Pues bueno, estas cosas pasan. Y a las primeras que les gusta ganar y sacar los partidos y las competiciones son a ellas y al cuerpo técnico. Entonces, pues bueno, vamos a darles la confianza que se la han ganado.
0: ¿Qué sería una temporada de fracaso en este equipo? ¿No competir algún título? ¿El quedar a primeras de cambio o quedarte de lejos de la liga? O quedarte, claro, es que en la liga, sí. En la liga, aunque te quedes lejos, vas al playoff.
1: Ya, sí, pues bueno, pues a lo mejor caer en la primera ronda de playoff o incluso no pasar la primera ronda de la copa, porque entendemos que para la copa nos vamos a clasificar, pero imagínate que llegas y en el primero te tiran en liga, pues claro, a lo mejor
0: es que por ejemplo yo creo que no vemos ni posible siquiera el que no te clasifiques a copa.
1: Claro, exactamente. Entonces, bueno, hay unos mínimos que ya son exigibles, pero bueno, pues ponte a lo mejor te clasifiques a playoff, pero te clasifiques séptimo, octavo, pues bueno, pues tampoco es eso, ¿sabes? Un poco así, pero bueno. Mientras compitamos en todas las competiciones, que no me cabe la menor duda de que así va a ser, pues yo creo que, claro, si te pones exigente, pues sí, aspirante a todo. Pero
0: claro, Carlos Cantero, ¿qué les dirá? ¿Qué considerará que es? Bueno, yo creo que no les dirá nada de títulos ni nada, dirá de partido a partido, ¿no? Pero si le preguntáramos a Carlos Cantero, ¿qué nos diría él?
1: No, pues Carlos seguramente te diría pues que
0: yo creo que sería más exigente que nosotros, fíjate.
1: Bueno, pero supongo que lo mínimo que les dirá es que compitan. Que se puede ganar, se puede perder, pero por lo menos que compitan.
0: ¿Pero qué es competir? ¿Competir qué es? Es ganar. O sea, ir ganando para tener ilusión hasta el final, digamos, ¿no? Llamémoslo
1: así.
0: Pero
1: competir es llegar a final de partido con opciones contra equipos ya no peores que tú, sino mejores. Luego puedes ganar o puedes perder, pero intentarles competir hasta el final. Cuando a lo mejor se te van 10, 12 puntos, no dejarte ir, sino seguir con la intensidad y el ímpetu, pues para intentar reengancharte al partido. Pues todas esas cosas que en el femenino nunca han faltado. Que luego a todos nos gusta ganar, por supuestísimo, y quien diga lo contrario miente. Pero lo que valoramos en este equipo es que nos tienen que matar dos veces. O sea, que con pegarnos un golpe sabemos todos que no estamos muertos. Entonces, pues mínimo eso. Luego ya puedes tener la suerte de que la moneda salga cara y que en los finales aprieta usted y ves el gato al agua.
0: Creo que estamos tremendamente mal acostumbrados, Pero tremendamente.
1: Desde luego. Es que es lo único que funciona en esta ciudad, el baloncesto femenino. Son las únicas que te dan esas ganas de ir al pabellón, de verlas competir, aunque sabes que el rival es superior, vas con el ánimo de que se les puede ganar, de que, claro, si te vas al fútbol o al masculino, pues sabes que según qué rival, ya pues apaga y vámonos, porque ya sabes que van a ir con la pájara y va a ser dantesco. Pero estas chicas pues han ganado el derecho a que todo el mundo por lo menos les dé el beneficio de la duda, ¿no?
0: Lo que en algún momento tiene que haber un fin de ciclo, que yo creo que no hemos vivido. Todas las transiciones han sido muy dulces, muy bien llevadas a cabo, todo ha salido bien. ¿Que podíamos haber levantado más títulos? Sí, muchos más. Igual hasta merecíamos haber levantado más. Pero no ha habido una debacle en ningún momento.
1: No. Y a ver, tú ten en cuenta que Mariona acaba contrato este año.
0: Ay, Dios mío.
1: Sí, no, Mariona firmó, me parece que fue por los... era casual, ¿no? Pero por los años que teníamos la Final Six aquí, este es el tercer y último año. Este año terminará Mariona contrato, no sabemos si se retirará. Pero claro, Mariona no es eterna. Y cada año Mariona tiene un año más. Y es normal que algún año Mariona de bajón, porque Mariona es humana, no es ninguna máquina. Es algo normal, que igual no lo da, cuidado. Pero claro, hay que, esto ya lo hemos comentado otra vez, hay que intentar proyectar a alguna jugadora que le coja el testigo a Mariona, ya no igual, sino que vaya aprendiendo de ella, que no lo sé. Que Mariona no es eterna, y cuando se vaya Mariona, sin desmerecer a Laia Flores, por supuestísimo, porque la chica nadie le va a recriminar su esfuerzo y sus ganas, pero en cuestión de calidad, pues claro. Pues,
0: o sea, ¿tú pues crees que la crisis llegará cuando falte Mariona?
1: Uh-huh.
0: Uf. ¿Cantero o Mariona, no? Si faltara Cantero, creo, también estaríamos ahí en una posición.
1: Pues imagínate que se junta a final de temporada... De que se cierra ciclo, Cantero se va y Mariona se retira. Pues es que es una lavada.
0: Borramos el club.
1: Claro, es que entonces es un capítulo nuevo en la historia del femenino. Sería empezar otra vez desde cero, porque luego Elena Oma tampoco sabríamos si seguiría. No lo sé, da bastante miedo imaginarlo, pero es algo que tendrá que llegar, pues porque tiene que llegar, porque nada es eterno en esta vida.
0: Este año lo más destacado que ha hecho este equipo, para mí lo ha hecho en Europa.
1: Totalmente. Y a ver, porque en Liga todos contábamos que de una forma u otra se iba a competir hasta el final. En Europa era donde estaba un poco el gusanillo de llegaremos a la Final Six, ¿sabes? Y al final, pues, se ha llegado a la Final Six, se compitió bien, aunque es verdad que la semifinal a todos nos hubiera gustado que hubiera sido de otra manera, pero bueno, se consigue un tercer puesto, pues que conforme pasa el tiempo se valora más. Entonces, claro, ¿cuál es la historia de este año? ¿Seremos capaces de repetirlo? Pues no lo sé. Es que es tan difícil llegar, no te sé decir.
0: Sí, es muy complicado, el premio era mayúsculo y se obtuvo. Vamos con una pequeña pausa y con el masculino.
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Esto ha sido todo por hoy en los deportes de Ebro FM. Ha sido un placer acompañarte con toda la actualidad del deporte aragonés y todas las noticias y últimas novedades de nuestro Real Zaragoza. He sido Adrián Oiz y te espero mañana a las 9:30 en Café con Goles, de 9:30 a 10:30 y a la 1:30 en los deportes, de 1:30 a 2:30. Todo eso y más aquí en Ebro FM, la aragonesa. Que pases un fantástico y caluroso día. Bebe mucha agua.

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2: ¿Qué tal están? Buenas tardes y bienvenidos a este tiempo para la información de Aragón Informativo de Mediodía de este comienzo de semana, de este lunes 13 de julio de 2026. Vamos ya con las noticias más destacadas de hoy. Sexto incendio forestal en lo que llevamos de temporada estival en Aragón, en este caso en la zona del Matarraña, en Peñarroya de Tastavín, se declaraba ayer domingo. Atención, porque preocupa y mucho la situación generada por este incendio, que todavía avanza sin controlarse. Se espera que, evidentemente, si el viento lo permite, esta tarde además hay rachas de viento de nuevo que preocupan al Gobierno de Aragón, pueda empezar a perimetrarse, a controlarse, los pasos previos, ¿verdad?, a que no avance más. Peligran los puertos de Beceite, localidades como Ráfales, como Fuentespalda. De hecho, ayer ya el Gobierno de Aragón desalojó el Hotel Torre del Marqués y varias masías de la zona. De hecho, se envió el mensaje es alert en español y en inglés. Hay mucho turista en esta zona, a Ráfales, a Fuentespalda, a Peñarroya de Tastavín, Simón Rollo. Sigue cortada al tráfico la carretera A1414 entre Fuentespalda y Monrollo. Estamos hablando de mucho pinar, de mucha masa forestal. Preocupa el flanco este, sobre todo la zona más cercana, por lo tanto, tanto a Cataluña como a la Comunidad Valenciana. Veremos a ver cómo evoluciona a lo largo de las horas. La 23, la variante de Sabiñánigo, 7 meses paralizada. Ahora el Ministerio de Transportes dice se cancela el contrato con la UTE y, claro, el presidente Azcón habla de que es intolerable y le pide al ministro Óscar Puente que licite urgentemente esta variante. Solo queda el 2% de la obra.
3: Es una falta de capacidad, es una desidia, es absolutamente incomprensible que una obra que estaba a punto de acabar durante 7 meses haya estado parada y siga parada porque desde el Ministerio no han tomado las decisiones oportunas. Ahora el Ministerio decide rescindir el contrato a falta solamente de un 2% para acabar la obra y no puede ser que el Ministerio meta a todos los habitantes de Sabiñánigo en un nuevo retraso de licitación para acabar las obras.
2: Una opción es esa, la licitación de emergencia, otra que lo haga la empresa pública Traxa. La verdad es que son meses de parón, inadmisible, es cierto, para los vecinos de Sabiñánigo, los de toda la comarca, los de todo el Pirineo y, claro, aragoneses y turistas que estos días se desplazan por esta autovía A23, la eterna autovía que no se concluye. La vivienda es fuente de polémica política. La ley de vivienda estatal, la ley de vivienda de Aragón, que todavía no ha salido, pero que saldrá seguramente esta legislatura, y claro, el PSOE ataca con el tema de la vivienda, sobre todo por esas zonas tensionadas. El Gobierno de Aragón ya dijo que no va a ir por ese lado, que tiene otras alternativas, como el programa 700 y el programa Más Vivienda, Mejor Turismo. Susana Cobos, portavoz de vivienda del Partido Popular en las Cortes.
4: 86 viviendas en 8 años del Gobierno del Partido Socialista frente a las 3.000 viviendas impulsadas por el Ejecutivo de Jorge Azcón. Y son algo más que un número, porque su inacción, la inacción del Partido Socialista, lo que hizo fue empeorar el problema. Y hay un dato especialmente revelador. Mientras el Partido Socialista dejó prácticamente sin ejecutar los fondos europeos destinados a vivienda, el Gobierno de Aragón los ha convertido en resultados.
2: Vamos ahora con otros temas de actualidad. El sector del ovino de carne en Aragón lleva décadas perdiendo explotaciones de animales. Fíjense, en los últimos más de 27 años, entre 1996 y 2023, que son los datos de un estudio, el número de ovejas en Aragón se redujo un 46%. pérdida de explotaciones, dificultades además para garantizar el relevo generacional. El trabajo en el que han participado investigadores del grupo SISEC, Centro de Investigación y Tecnología Agroalimentaria de Aragón, y la Universidad de Zaragoza, es muy claro. Se reproduce la evolución del sector en esos años y permite cuantificar la influencia de distintos factores sociales, económicos y ambientales sobre su comportamiento. Alerta, por lo tanto, de este sector tan importante para Aragón, con su presente y su futuro más inmediato. Esta sí que es una buena noticia. El Servicio de Ginecología del Hospital Clínico Universitario Lozano Blesa de Zaragoza ha implantado de forma exitosa la radiofrecuencia de miomas. La integra de forma normalizada como alternativa terapéutica en su cartera de servicios. Desde mayo de 2024, cuando se aplicó por primera vez esta técnica en el hospital, se han realizado ya 55 procedimientos y 4 pacientes han logrado quedarse embarazadas antes del año, una vez que se ha realizado esta intervención. Siempre hay que hablar de corrupción, siempre, porque salen noticias y presuntos nuevos delitos. En este caso, la investigación judicial abierta contra la alcaldesa de Mosqueruela, Alba Lucea, por la contratación de una consultora, Munigest, que después se denominó Estal, que incorpora el presunto delito de tráfico de influencias. Estamos hablando del clúster del maestrazgo de Forestalia en Mosqueruela. Las novedades judiciales se conocieron recientemente y, según Joaquín Gargallo, concejal de Teruel Existe en el Ayuntamiento de Mosqueruela, poco a poco estamos destapando las tramas locales de Forestalia. Teruel Existe señala que las actuaciones judiciales comenzaron con la imputación de la alcaldesa por firmar un contrato a comisión a favor de esa consultora, apartándose así de la ley de contratos públicos. Pero ahora también se le acusa de un presunto delito de tráfico de influencias. Y la alcaldesa de Zaragoza, que ha anunciado hoy, esta mañana, un proyecto que va a salir a licitación, se espera que se adjudique en la primavera del próximo año, de 200 millones de euros. Se trataría de transformar la basura no reciclable de Zaragoza en otra cosa, en energía, en productos, en materias primas que pudieran ser utilizadas por la industria.
5: Vamos a, con este proyecto, a ser el foco de todas las miradas en innovación, en última tecnología, y también vamos a ser capaces de atraer una inversión de casi 200 millones de euros, porque efectivamente ese es el coste de la nueva planta pionera que vamos a tener que construir, que se va a tener que construir por la empresa adjudicataria de este contrato nuevo, novedoso y, como les digo, muy innovador.
2: Está anunciando proyectos la alcaldesa, no en vano, recordamos, este miércoles y jueves se va a celebrar el debate sobre el estado de la ciudad en el Ayuntamiento de Zaragoza.

0: Hoy se cumplen 29 años del asesinato de Miguel Ángel Blanco por la banda terrorista ETA. 13 de julio de 1997, después de 48 horas angustiosas, todo el país en vilo, multitud de manifestaciones pidiendo la liberación de Miguel Ángel Blanco, que había sido secuestrado por la banda terrorista ETA, que exigía unas condiciones absolutamente inasumibles para cualquier gobierno democrático. Finalmente, se producía el asesinato de Miguel Ángel Blanco y a partir de ese momento, es verdad, un punto de inflexión, el espíritu de Ermua, algo cambió profundamente en el seno de la sociedad vasca y por añadidura de la española, por supuesto. Muchos analistas, mirándolo con perspectiva, dicen que aquello fue el principio del fin de la banda terrorista ETA. Y hoy las autoridades aragonesas han recordado de nuevo la figura de Miguel Ángel Blanco en un acto que ha tenido lugar a primera hora de la mañana en la Plaza de San Francisco de Zaragoza. Natalia Chueca, alcaldesa de Zaragoza.
1: Porque no puede ser que hoy, en 2026, se insista tanto en la memoria democrática de algunos hechos y se fomente de forma interesada la amnesia colectiva de otros más recientes. Se tiene que conocer la verdad y se tiene que recordar la verdad a las nuevas generaciones. Y desde aquí, en este día de recuerdo y de homenaje, quiero decirle a la Fundación Miguel Ángel Blanco y a toda la sociedad que cuenten con nosotros, que Zaragoza no olvida a las víctimas del terrorismo.
0: Evidentemente, la realidad 29 años después, y esto es una realidad, es que Bildu, EH Bildu, está presente en todas las instituciones y que también, gracias a sus votos, Pedro Sánchez es presidente. Otra cosa es, ¿a cambio de qué? Esos 7 votos de EH Bildu. Muchos apuntan a que esa reglamentación penitenciaria y el controvertido artículo 100.2, que para muchos es un fraude de ley, es lo que está suponiendo que muchos etarras salgan de la cárcel en un aparente, pero no real, tercer grado. Jorge Azcón, presidente de Aragón.
2: No debemos tolerar que quienes siguen justificando la barbarie condicionen las decisiones que se toman en nuestras instituciones democráticas, en parlamentos y en las Cortes Generales. Pongan en riesgo los principios y los valores sobre los que se sustenta nuestra democracia o traten de amedrantar a las víctimas de los que dieron la vida por este país.
0: Todavía quedan más de 300 asesinatos de la banda terrorista ETA por resolver. Casi 900 muertos, 16 de ellos en atentados que tuvieron lugar aquí en Aragón. Y hablando de atentados, el ayuntamiento conmemoraba ayer el 47º aniversario del atentado terrorista del Hotel Corona de Aragón. La alcaldesa presidía el acto con la asistencia de representantes de la Corporación Municipal, autoridades civiles y militares, miembros de la Guardia Civil, Policía Nacional y Cuerpo de Bomberos y familiares de las víctimas y asociaciones. Fue el 12 de julio de 1979. Para rendir homenaje ahora a casi 100 personas que perdieron la vida y al centenar de heridos que provocó un atentado, eso sí, que costó muchas décadas que fuera reconocido como tal. 3 décadas para que el Supremo ratificara lo que dijo la alcaldesa: las familias siempre supisteis y defendisteis, que lo ocurrido allí fue un atentado. La alcaldesa subrayaba la responsabilidad de las instituciones públicas en la preservación de la memoria democrática y advertía sobre los intentos de manipular el pasado. Además de seguir insistiendo en la necesidad de seguir acompañando a las familias, proteger la verdad histórica y transmitir a las nuevas generaciones las consecuencias que el terrorismo tuvo para la sociedad española. Recientemente se han inaugurado los nuevos depósitos de agua potable de Arcosur, unas instalaciones de última generación diseñadas para dar respuesta hídrica a estas nuevas zonas residenciales del sur de la capital aragonesa. Natalia Chueca.
3: 22.000 viviendas que van a dar hogar a más de 70.000, 80.000 zaragozanos. Imagínense las dimensiones del tamaño que estamos hablando. Solamente Arcosur va a ser equivalente al tamaño de Huesca y Teruel juntos en población. Y por lo tanto es esencial que contemos con la anticipación, con la planificación y con las infraestructuras y servicios públicos necesarios.
0: Los depósitos fueron construidos y sufragados por la Junta de Compensación de Arcosur. Fue uno de los requisitos indispensables que se le indicó a la Junta, que desarrolla los suelos como carga urbanística a la hora de volver a reactivar la construcción del barrio por separatas, después de estar 15 años paralizado y sin infraestructuras. El presupuesto global ha superado los 10 millones y medio de euros. El ayuntamiento reabrió la piscina del Centro Deportivo Municipal de Torrero después de las obras que se han desarrollado y tras completar todas las comprobaciones técnicas y sanitarias necesarias para recuperar el servicio del vaso principal con todas las garantías de seguridad. El origen de las filtraciones de agua, después de realizarse varias inspecciones, se dieron cuenta de que estaba en la junta de dilatación longitudinal del vaso. Así que el Servicio de Conservación y Arquitectura ha reforzado también el muro de contención exterior. Durante la jornada previa a la apertura se llevó a cabo la limpieza y el llenado de la piscina. El Ayuntamiento agradece la comprensión de los usuarios durante todas estas semanas. Y Vox insiste, allí donde hay obras no se deben suprimir aparcamientos. De hecho, se centran sobre todo en la recuperación de la Olmeda de Torre Ramona. Vox propone sustituir el anfiteatro proyectado por un aparcamiento en altura para proteger así el bienestar de las familias y comerciantes de la zona. Insisten en que el vehículo privado es una necesidad y es calidad de vida para los zaragozanos, no solo en esta zona, sino en toda obra que se realice en la ciudad. Eva Torres.
4: Las diferentes obras en calles y avenidas no pueden suponer la desaparición de plazas de aparcamiento para los vecinos, porque las plazas de aparcamiento generan y garantizan calidad de vida para los distintos vecinos de los barrios, de los distritos, de los diferentes distritos y de los barrios de la ciudad. Nuestras alegaciones en este proyecto lo que pretenden es precisamente garantizar que las plazas de aparcamiento de la zona no desaparecen.
0: Y hablando de obras, el Ayuntamiento, que se ha dado cuenta del problema que ha generado, ahora comparece cada viernes José Miguel Rodrigo, el concejal delegado de movilidad, y explica el calendario de obras para esta semana. Un auténtico colapso. Toda la ciudad, como les vamos a contar, se encuentra en una especie de embudo. Esta semana tenemos la tercera fase, no es la película, de Pedro Zerbuna. Por ello, desde hoy hasta el 13 de octubre se corta el tramo entre Menéndez Pelayo y Corona de Aragón. Pero es que también hay obras en la calle Sádaba, en la calle Escoriaza y Fabro, en el eje de las calles Pino y calle Estebanes. En este caso se prolongarán hasta el 25 de julio. Esta semana, miércoles y jueves, es el debate sobre el estado de la ciudad. Los grupos están adelantando sus propuestas. Por ejemplo, Ranera, la portavoz de los socialistas, va a llevar al debate una propuesta para frenar el encarecimiento de la vivienda en Zaragoza y facilitar el acceso a un hogar digno.
5: Que desde que lleva gobernando en la ciudad de Zaragoza, el precio de la vivienda ha incrementado un 27% según un portal inmobiliario, no según el Partido Socialista. Pero es que además estamos hablando que ha crecido el precio de la vivienda 18.000 euros respecto al año anterior. O si nos vamos a vivienda protegida, estamos hablando que la media de un piso en la actualidad en Zaragoza para comprar es de 220.000 o para alquilar de 880 euros.
0: Ranera recordaba que las instituciones europeas y numerosos países ya están impulsando medidas para intervenir en el mercado de la vivienda y ha puesto como ejemplo a Barcelona. Y la polémica entre Ayuntamiento y DPZ sigue creciendo. Ya les hemos contado estos días lo que ocurre con la Plaza de Toros, pero también, y esta es vieja polémica, el convenio con la Diputación Provincial. Un convenio parado, detenido y las dos instituciones echándose las culpas. Pues bien, recientemente la vicepresidenta de la Diputación Provincial, Teresa Ladrero, ha convocado a los alcaldes de los barrios rurales a una reunión. El Ayuntamiento se queja y critica que eso sea antes de que se haya producido una reunión institucional con el gobierno de la ciudad. Paloma Espinosa es la concejal delegada de Barrios Rurales del Ayuntamiento.
6: La señora Ladrero, que no habla con la alcaldesa, que no habla con el consejero de Participación ni le responde a las cartas, que no habla tampoco con esta concejal de Barrios Rurales, ahora convoca a los alcaldes, pero nunca encuentra el momento para hablar con los representantes institucionales del Gobierno de esta ciudad. Dice que es para hablar de un balance de gestión del plan de barrios. Yo me pregunto que de qué plan, del que llevan 2 años sin firmar o del que hemos ejecutado en su totalidad y del que aún nos deben 4 millones de euros.
0: Vamos ya con la actualidad del deporte. Adrián Oiz, ¿qué tal? Buenas tardes.
7: Buenas tardes, Vicente. El Real Zaragoza y Edu Espiau han llegado a un principio de acuerdo a expensas del reconocimiento médico para la incorporación del delantero canario al cuadro blanquillo para las dos próximas temporadas. Edu Espiau, del año 1994 y nacido en Las Palmas de Gran Canaria, es un experimentado atacante formado en las categorías inferiores de los clubes insulares Barrio Atlántico y de la Codetti. En 2016 fichó por la Unión Deportiva Las Palmas, con el que despuntó como goleador en su filial de Segunda División B. Marcó 9 goles en sucesión al Villarreal B en la 19-20, que ese rendimiento le valió un puesto en el primer equipo de Las Palmas para debutar en el fútbol profesional en la 2020. En Segunda División, tras su estreno con el filial del cuadro amarillo, firmó por la Ponferradina. En el conjunto berciano consiguió consolidarse en Segunda División con 12 goles en 2 temporadas. Después cambió y se fue a Burgos, donde también permaneció 2 años, antes de emprender esta última temporada una aventura en el fútbol polaco en las filas del Arka Dinia. Tras finalizar su vinculación con este equipo, Edu Espiau llega ahora libre al Real Zaragoza y firma por 2 temporadas. El club le daba la bienvenida en su comunicado oficial. Mucha suerte, Edu Espiau.
0: Terminamos este informativo, seguimos con mucho calor, aunque no técnicamente no la de calor, lo cual no supone ningún tipo de alivio para los aragoneses y especialmente los zaragozanos, con temperaturas que rozan los 40 grados. Tengan mucho cuidado, mucha precaución, esto parece que no tiene fin. Nosotros sí que ponemos fin al informativo recordándoles que pueden seguir bien informados de todo lo que pasa en diarioaragonés.com. Mañana a las 8:30 de la mañana, una cita con las noticias. Hasta entonces.
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0: Hola, ¿qué tal están? Saludos. Bienvenidos a este espacio donde analizamos la actualidad de Aragón. Hoy con la diputada del Partido Popular, Susana Gaspar. Buenos días, Susana.
1: Hola, buenos días.
0: Un día más. La verdad es que es un comienzo tremendo de incendios forestales en Aragón esta temporada estival, muy pendientes del incendio que se declaraba en Peñarroya de Tastavins, en el Matarraña. Lo hemos comentado en el informativo, 350 hectáreas ya han ardido. Preocupa mucho, como dijo ayer el consejero Bermúdez de Castro, uno de los flancos del incendio. Además, estamos hablando de una zona de alto valor ecológico, de mucho pinar, y también, precisamente, cuando estos días, ¿verdad?, tenemos que lamentar, ya son 13 fallecidos en el incendio de Almería, que ayer el Gobierno de Aragón, Susana, envió un mensaje, es alert, porque es una zona también de muchos turistas, de muchas masías, turistas que vienen a toda esa zona preciosa del Matarraña, ¿no? Por desgracia, es el ya sexto incendio grave forestal de lo que llevamos de verano. Y, evidentemente, yo creo que hay que lanzar ese mensaje que se está lanzando desde las instituciones de máxima precaución, de seguir fielmente las indicaciones de las autoridades en un incendio de estas características, ¿verdad?
1: Así es, por desgracia, hoy lunes tenemos que volver a hablar de estos incendios. Yo vuelvo a destacar la coordinación, la cooperación entre las diferentes instituciones, Gobierno de Aragón, Gobierno de España, ayuntamientos, la UME ya desde ayer por la tarde está trabajando en la extinción de este incendio. Se ha enviado, como has dicho, el SALER para que la población tenga precaución. De hecho, no sé si, creo que ayer al final se desalojó
0: un hotel,
1: por lo menos,
0: y unas masillas,
1: sí. Eso te iba a decir, algo se desalojó, sí. Y bueno, se les ha dicho a todos los a todas las personas que están en la zona que tengan precaución. Hay que lanzar ese mensaje de precaución, hay que seguir pidiendo a la población precaución y sobre todo hay que pedirnos a todos la máxima responsabilidad, el seguir las indicaciones que desde el Gobierno de Aragón se emiten cuando suben con estas olas de calor que estamos teniendo los niveles de alerta y hay que pedir máxima responsabilidad, máxima prudencia y dejar trabajar a los equipos que están trabajando, a los que están colaborando y sobre todo hay que seguir destacando esa colaboración, esa coordinación que hay entre instituciones y a ver si a lo largo del día se puede dar por controlado y no tenemos que hablar de daños mayores.
0: Así es, se desalojaba una veintena de personas del Hotel Torre del Marqués, también varias masías de la zona. Ese mensaje, ese alert, se envió en español y en inglés a los municipios de Ráfales, Fuente Espalda, Peñarroya, Tastavins y Monroyo, para recomendar a la población, efectivamente, que permanezca en lugar seguro, se proteja del humo y que siga en todo momento las indicaciones del personal de emergencia, autoridades locales y protección civil. Y se cortó al tráfico la carretera A1414 entre Fuente Espalda y Monroyo.
1: Es que, como tú has dicho, es una zona en la que hay mucho turista, sobre todo mucho turista extranjero, en el que, bueno, pues el mensaje se envíe también en inglés es esencial y a partir de ahí, bueno, a ver si puede darse por controlado, porque estamos hablando de la Toscana aragonesa, sí, de una zona que es una joya y que ojalá se dé por controlado rápido y no tengamos, lo dicho, no tengamos que lamentar daños mayores y no haya muchas afecciones a esa joya de nuestra comunidad autónoma.
0: El CECOPI está reunido desde las 8:30 de la mañana en el Pignatelli y nos acaban de comunicar que el presidente Azcón se desplazará al puesto de mando avanzado de Peñarroya de Tastavins cuando termine el homenaje a Miguel Ángel Blanco, del que luego vamos a hablar, que tiene lugar a las 9:30 de la mañana en la Plaza de San Francisco de la capital.
1: El presidente esta mañana ya se ha incorporado al CECOPI. Una vez que termine el CECOPI a las 9:30 hay un homenaje a Miguel Ángel Blanco, que ahora hablaremos del tema, y de ahí efectivamente se trasladará a la zona para ver in situ y calibrar in situ cuál es la situación.
0: Dejamos, de momento, estaremos pendientes en todos nuestros programas las incidencias de este incendio y hablamos de infraestructuras, que en Aragón es un dolor de cabeza, continuo. Y acabamos de conocer que el Ministerio de Transportes y Movilidad Sostenible, subrayo, lo de movilidad sostenible, de Óscar Puente, ha decidido rescindir el contrato de las obras de la variante de Sabiñánigo, A23, autovía, variante de Sabiñánigo, que por poner en contexto, y ahora vamos a las valoraciones políticas, solo queda por ejecutar un 2% de la obra. Y lleva, desde diciembre, parado, por un conflicto que, en definitiva, a los serrableses y a los aragoneses nos da igual. Un conflicto entre la UTE y el Ministerio de Óscar Puente. El caso es que se rescinde ese contrato. El presidente Azcón sale el viernes a decir que se tendrían que licitar con urgencia esas obras, o bien que las ejecutara la empresa pública, el grupo público Traxa. ¿Qué valoración se puede hacer de esto 7 meses? No, hablo serrableses, aragoneses, bueno, y ahora tantos turistas que tienen que sufrir pasar por esta variante de Sabiñánigo en obras.
1: Bueno, pues lo primero que habría que pedirle al ministro Óscar Puente es que, en vez de tanto tuit y tanta algarabía que monta en redes sociales, que se dedique a lo que realmente se tiene que dedicar, que es a gestionar las infraestructuras de nuestro país, a gestionar las obras que garantizan esas infraestructuras. Y un ejemplo de la falta de gestión por parte del ministro Óscar Puente, que está más a lanzar exabruptos en redes que a gestionar, pues es la variante de Sabiñánigo. Tú lo has dicho, llevaba 7 meses parada la obra, a falta de un 2% para que la obra fuera terminada. Y bueno, y esto es un ejemplo más de los múltiples retrasos que sufren las infraestructuras en nuestra comunidad autónoma. Es un ejemplo más de la desidia que desde el gobierno de España se tiene con Aragón y con los aragoneses. Y ahora, 7 meses después, con 7 meses de retraso, se decide anular el contrato, rescindir el contrato. Bueno, pues si la empresa no cumple, evidentemente hay que rescindir, pero lo que no podemos permitir es que toda esta desidia, todos estos retrasos, al final los paganos somos los aragoneses y los turistas que suben al Pirineo y los vecinos de Sabiñánigo. Entonces, lo que hay que pedirle al ministerio es agilidad. Y la agilidad, cuando queda apenas un 2% de la obra por ejecutar, es o bien que esta obra la suma directamente la empresa pública Traxa y que la acaben ellos, o bien que se haga una licitación de urgencia para esos ese 2% que queda para ejecutar y que se ejecute a la mayor brevedad posible. El jueves fue cuando el presidente pidió esto públicamente, una vez que se entregaba la variante de Tauste ejecutada, sí, por el gobierno de Aragón al ayuntamiento de Tauste, y el presidente ya anunció que el mismo viernes el consejero Octavio López se iba a poner en contacto con el ministerio para pedir que esto se llevara a cabo. Bueno, vamos a ver cuál es la respuesta del ministerio, porque por desgracia estamos acostumbrados a que el ministerio, y esto lo he dicho ya en reiteradas ocasiones, se comprometió con el gobierno de Aragón a mantener unas reuniones bilaterales para ver cómo iba la evolución de las obras y las infraestructuras necesarias en nuestra comunidad autónoma cada 6 meses. Llevamos ya 2 años en los que desde el Departamento de Fomento, desde el departamento que dirige el consejero Octavio López, se han enviado reiterados requerimientos al ministerio para que estas reuniones tengan lugar y, bueno, se ha obtenido la callada por respuesta. Y ahora, en una situación en la que evidentemente hay que tomar decisiones de urgencia, porque una vez que rescindes el contrato, lo que no puedes dejar es una obra inacabada, que falta un 2% para que termine, se vuelven a dirigir al ministerio y veremos cuál es la respuesta del señor Óscar López, si se dedica a seguir diciendo exabruptos por las redes, si se dedica a bloquear a las personas con las que tiene que hablar, o si realmente, bueno, pues se toma esto en serio, se empieza a tomar en serio a Aragón y a los aragoneses y da una respuesta ágil a un problema que desde luego no se ha generado desde Aragón, es un problema que se ha generado desde el ministerio y que hay que dar una solución rápida. Y vuelvo a insistir, es que queda un 2% de la obra para finalizar.
0: La verdad es que es tremendo. 7 meses, obras paralizadas, un 2% por terminar, y esto solo sería, ya lo sabe nuestra audiencia, la punta del iceberg de muchas infraestructuras que dependen del ministerio, tanto viarias como ferroviarias, que siguen muchas veces durmiendo el sueño de los justos. Cambiamos de tercio totalmente. Vamos a hablar de sanidad. Lo hemos hecho en varias ocasiones en esta tertulia y seguiremos haciéndolo. y el presidente del Colegio de Médicos de Teruel insiste, digo insiste porque han sido varias las manifestaciones o entrevistas que ha coincidido, en que sigue siendo preocupante la falta de médicos en Teruel, especialmente mirando al obispo Polanco. Esa falta de médicos de la que seguimos hablando, a pesar de que se están tomando esas medidas con esas plazas de difícil cobertura, sigue preocupando mucho a los turolenses. Insisto, el presidente del Colegio de Médicos insiste, faltan médicos, estamos cerca de inaugurar el nuevo hospital y seguimos igual. ¿Qué se le puede decir al presidente del Colegio de Médicos de Teruel?
1: Pues que el problema de la falta de médicos, por desgracia, no es algo que solo afecte a Teruel, no es algo que solo afecte a Aragón, es algo que afecta, por desgracia, a todo el país, es algo que no es nuevo, yo esto lo he dicho en múltiples ocasiones, es algo que no es nuevo, es un problema que se arrastra desde hace mucho tiempo y yo siempre lo recuerdo porque a mí es una frase que se me quedó grabada, el presidente Lambán, en el año 2016 ya reconocía que teníamos un problema de falta de profesionales sanitarios en nuestra comunidad autónoma, igual que en el resto de España, y decía que se tardaba en formar a un médico 10 años. Estamos hablando del 2016. Uno de los principales problemas que hemos tenido en Aragón es que desde el 2016 hasta el 2023, que entra el presidente Azcón al gobierno de Aragón, no se tomó ni una sola medida, más allá de llorar porque faltaban médicos, pero no hacer nada para paliar este déficit de profesionales. Evidentemente, si en el 2016 se hubieran adoptado medidas, pues a lo mejor ahora en el 2026 ya teníamos a más profesionales para paliar este déficit, pero no se hizo. Tuvo que llegar el presidente Azcón a Aragón para tomar medidas y una de las primeras medidas que tomó era algo que era evidente, era el incremento del número de plazas en las universidades de medicina. Quiero recordar que desde el año 2015 hasta el año 2022, es decir, los 8 años de gobierno, del gobierno socialista, las plazas de medicina en la Universidad de Zaragoza no se incrementaron en una sola plaza. A partir del año 2023, lo que se hace es el gobierno de España permite un incremento, creo que es de un 10% del total, no sé si es de un 5 o un 10% del total de las plazas sin necesidad de autorización por la propia universidad y por los órganos propios. Entonces, lo que hace el presidente Azcón, nada más llegar, es autorizar ese incremento. Autoriza además la implantación del grado completo de medicina en la Universidad de Huesca, autoriza la implantación del grado de medicina en la Universidad de San Jorge y al año que viene se empezará el medicina en la Universidad de Teruel con el primer y el segundo curso de medicina en la Universidad de Teruel. Esto que implica que hemos pasado de 245 plazas de medicina a 410 plazas que serán las que haya disponibles en Aragón en septiembre de 2026. Es decir, esto supone un 70% más de plazas de medicina. Dentro de 10 años tendremos un 70% más de médicos preparados para cubrir las necesidades de nuestra comunidad autónoma. Pero no solo eso. ¿Qué se ha hecho para garantizar o para intentar paliar ese déficit de profesionales? Bueno, pues convocatorias de plazas permanentes, procesos de selección permanentes, OPEs abiertas permanentes, se han desarrollado un decreto de incentivos específicos para plaza de difícil cobertura, se ha implementado también el decreto de plazas de difícil cobertura que garantiza que un profesional que durante 3 años ejerce la medicina en una plaza de difícil cobertura, en esa misma plaza será considerado indefinido. Se está reforzando la estabilidad mediante OPEs y consolidación de plantillas. Se pide medidas también al Ministerio de España, que también tiene mucho que decir en la agilización, por ejemplo, de la homologación de los títulos de extranjeros, que nos permitiría tener más profesionales aquí. Se ha pedido por activa y por pasiva que se incrementen el número de centros de formación, especialmente medicina de familia en el medio rural, que se flexibilicen los criterios para tener esas unidades formativas, cosa que el Ministerio no ha hecho todavía, y se están tomando medidas para paliar ese déficit de profesionales, tanto dentro del propio sistema público, como cuando dentro del propio sistema público no se encuentran soluciones, se hacen colaboraciones público-privadas para cubrir ese déficit, porque el Gobierno de Aragón lo que tiene muy claro es que lo que hay que hacer es garantizar una atención sanitaria de calidad a los ciudadanos y se utilizan todos los recursos disponibles en nuestra comunidad claro. autónoma.
0: Ahora mismo se está hablando sobre todo de especialidades como neurología, que no hay un especialista, de otorrinolaringología, que el 80% tienen que derivarse a Zaragoza. Eso es una carencia grave. También decía el presidente del Colegio de Médicos, igual profundizando, ¿no?, en las causas, que hay varias causas por las cuales los médicos no quieren ir a Teruel. Esto tampoco es nuevo. Esto no. venimos escuchándolo también desde la anterior legislatura. Múltiples causas por las que los médicos no quieren ir a Teruel.
1: Bueno, es así. Hay causas que no son causas nuevas. Son causas, por ejemplo, a nivel formativo. En su momento había déficit de tecnología en los mal llamados hospitales periféricos. A mí es un nombre que me rechina y rechazo profundamente el que hablemos de los hospitales de fuera de Zaragoza como hospitales periféricos. Son los hospitales de fuera de Zaragoza. Pero a mí este nombre de periféricos no me gusta. ¿Qué más medidas tomó el Gobierno de Aragón precisamente para hacer atractivos estos hospitales de fuera de Zaragoza? Bueno, pues llevar tecnología también a estos hospitales, que hay que recordar la cirugía robótica que ha llegado también a Alcañiz, ha llegado a Huesca, ha llegado a Teruel, se ha considerado o se ha denominado y se han dado los pasos para que así sea, y ya está el hospital de Teruel como hospital universitario, lo cual permite no solo formación, sino investigación a los profesionales para darles ese plus también en los hospitales de fuera de Zaragoza. Desde el ámbito sanitario se están tomando medidas, y es verdad, hay especialidades con las que hay problemas para cubrir las plazas. De hecho, el decreto de plazas de difícil cobertura ha tenido dos convocatorias. Una fue para los que tienen que hacer para las especialidades de 5 años de residencia, y otra segunda para los hospitales de las especialidades de 4 años de residencia. En total se ha logrado cubrir 68 plazas. En el primero, que fueron las de 5 años de residencia, se incorporaron el 17 de abril 20 profesionales, 10 en Alcañiz y 10 en Teruel, y ahora en junio se adjudicaron las de los 4 años de residencia. Se van a incorporar en septiembre 48 profesionales, 18 en Alcañiz y 30 en Teruel. Evidentemente, este gobierno está tomando medidas para paliar ese déficit de profesionales. ¿Y que no son suficientes? Pues posiblemente no son suficientes. Y hay que hacer más. Y este gobierno va a hacer todo lo que esté en su mano, todo, absolutamente todo, y va a contar con todos los recursos sanitarios disponibles en nuestra comunidad autónoma, porque vuelvo a insistir, no basta con llorar como hacía el anterior gobierno diciendo que faltan profesionales y quedarse de brazos cruzados y decirles a la población: no podemos atenderles porque nos faltan profesionales. La situación y la realidad es que faltan profesionales. A partir de ahí, o lloramos o actuamos. Y este gobierno ha decidido actuar. Y ha actuado poniendo muchísimas medidas innovadoras dentro del propio sistema público de sanidad. Pero cuando estas medidas innovadoras dentro del propio sistema público de sanidad no son suficientes, se atiende también a esa colaboración público-privada, utilizando todos los recursos sanitarios para dar respuesta y una atención sanitaria de calidad a los ciudadanos, porque a mí como ciudadana, el que falten profesionales, pues yo le diría al gobierno: no es mi problema, yo quiero que me atiendan. Y eso es lo que este gobierno hace, garantizar esa atención.
0: Bien, no dejamos aspectos relacionados con la sanidad o con el bienestar social. Vamos a hablar de la ley CUME, el acrónimo de cuidado de menores, cuidado de menores con cáncer u otras enfermedades graves. Esto es una ley estatal, y el Partido Popular le pide al gobierno que retire el borrador de esta ley. ¿Por qué?
1: Bueno, vamos,

0: de reforma que no solo no da respuesta a las demandas de las familias de que venían de mucho tiempo atrás, sino que además complica todavía más los trámites administrativos, las gestiones para el cobro de la prestación y el mantenimiento. ¿Qué ocurre con estas familias? Bueno, pues estas familias, cuando tienes un hijo que necesita cuidados, al final o un padre o los dos padres piden una reducción de jornada para estar con el hijo en casa porque necesita cuidados 24 horas al día. Este borrador de ley regula la prestación que cubre esa reducción de jornada. Bueno, pues en este borrador de ley una de las primeras cosas que se hace es decir que solo uno de los progenitores podrá cobrar la prestación. Es decir, estás obligando a que la familia elija entre uno de los dos progenitores, que sea el que se reduzca la jornada laboral, para cobrar la prestación. ¿Qué dice el Partido Popular? Hay que garantizar, siempre hablamos de la corresponsabilidad, de la conciliación de la vida familiar y laboral. Esto es algo que el Partido Socialista siempre lo tiene en la boca, pero a la hora de plasmarlo en la realidad va en contra de esa conciliación y de esa corresponsabilidad. ¿Qué dice el Partido Popular? El Partido Popular dice que fomentemos la corresponsabilidad, que facilitemos que la reducción de la jornada laboral la puedan aplicar los dos progenitores, siempre y cuando la suma de esa reducción de la jornada laboral por ambos progenitores no supere el 100% de la jornada laboral y que ambos progenitores puedan cobrar la prestación, cosa que con el borrador no es así. Establece muchas más trabas, establece que tiene que haber una revisión bianual que además tiene que ser realizada por médicos especialistas del sistema público sanitario, cuando sabemos con los colapsos que hay que en muchas ocasiones esto no se puede hacer así. Y lo más importante, seguía manteniendo la limitación del cobro de la prestación a que el menor que necesita cuidados cumpla 23 años o 26 años si tiene reconocido un 65% de discapacidad o más antes de los 23 años.
1: Tampoco están de acuerdo con esa limitación de edad.
0: ¿No? Es que la enfermedad no conoce de cumpleaños ni de calendarios. Una persona enferma es una persona enferma que continúa enferma a partir de los 26 años. ¿Qué hacemos con esas familias cuando el hijo cumple 26 años? Los dejamos abandonados. Entonces el Partido Popular lo que ha hecho ha sido presentar una proposición de ley en la que se pide la retirada del borrador y que se tengan en cuenta estas demandas de las familias y que se escuche a las familias, porque el borrador se ha hecho sin escuchar a las familias y porque la administración no puede ser una administración que ponga trabas y más a familias que necesitan dedicar su tiempo a atender y cuidar a sus hijos. La administración tiene que ser una administración amiga que les tienda la mano y que les ayude. Y que dé respuesta a qué ocurre una vez que su hijo cumple 26 años. Porque esa enfermedad no desaparece el día que cumple 26 años. Esa enfermedad continúa.
1: Cambiamos de tercio. En los últimos minutos, Susana, vamos a hablar, claro, de memoria. Ya saben nuestros oyentes, nuestros telespectadores, que el gobierno de España, esto no es opinión, son hechos, pues está muy preocupado por la memoria de lo que pasó hace 90 años. Memoria hasta cierto punto selectiva, ¿no? Pero muchos se preguntan en la calle, ¿qué ocurre con la memoria más reciente? La de una banda sanguinaria, terrorista, como ETA, que no hay que remontarse 90 años. De hecho, hoy nos tenemos que remontar 29 años al asesinato de Miguel Ángel Blanco. Para muchos, evidentemente, también un punto de inflexión en la lucha contra la banda terrorista ETA. Hoy se recuerda, lo hemos dicho antes, hay un acto a las 9:30 de la mañana en la Plaza de San Francisco de Zaragoza. Más del 60% de los jóvenes menores de 30 años no saben quién fue Miguel Ángel Blanco. Por eso he dicho que es bueno hacer una reflexión hoy sobre la memoria de lo que supuso ETA. Y luego, si nos da tiempo, hablamos un poquito de las excarcelaciones de etarras que están teniendo lugar. Susana, Miguel Ángel Blanco.
0: Pues tú lo has dicho, memoria. Se ha estrenado este fin de semana una película documental sobre las 48 horas del secuestro y asesinato de Miguel Ángel Blanco. Nosotros ayer decidimos verla en familia y la decidimos ver en familia con mis hijos porque tenemos muy claro que no queremos que caiga en el olvido qué fue ETA, quiénes fueron las víctimas de ETA y quiénes fueron los verdugos, porque nos estamos encontrando con un gobierno que es el gobierno de

0: Sánchez, que ha decidido pactar para mantenerse en el poder con los herederos de ETA, con los herederos de Herri Batasuna, que ayer salía, que era el brazo político de ETA, que ayer salía en esta película. Y además, por desgracia, los pactos con Bildu, con los herederos de ETA, no son unos pactos públicos los que ha firmado Sánchez. No sabemos a cambio de qué apoyaron la investidura de Pedro Sánchez. Y nos estamos encontrando con que en las escuelas, con que en general se trata de esconder quiénes fueron los verdugos, quién fue ETA, y no se pone en valor a las víctimas, a Miguel Ángel Blanco, a Ortega Lara, a los guardias civiles de la Casa Cuartel de Zaragoza, a los militares del atentado del autobús de San Juan de los Panetes, a las víctimas de Hipercor. Esos son los verdaderos héroes de nuestro país y no deberíamos olvidarlo nunca. Siempre las víctimas piden memoria, dignidad y justicia, y eso es en lo que tenemos que trabajar, en que nosotros, que todos nosotros, yo creo que sabíamos y todavía lo sabemos dónde estábamos el día que secuestraron a Miguel Ángel Blanco y qué hicimos esas 48 horas, que nuestros hijos, que los jóvenes de menos de 30 años tampoco olviden quiénes fueron las víctimas y tampoco olviden quiénes fueron los asesinos. Y sobre todo creo que Miguel Ángel Blanco, algo que fue esencial, fue el espíritu de Ermua. El secuestro y asesinato de Miguel Ángel Blanco supuso un antes y un después en la lucha desde la sociedad contra el terrorismo hasta el secuestro de Miguel Ángel Blanco. La sociedad estábamos dormida, rechazábamos los atentados, pero no nos movilizábamos, y el secuestro de Miguel Ángel Blanco supuso una movilización de la sociedad que no tuvo parangón.
1: Y decía yo, lo que muchos están denunciando, asociaciones de víctimas del terrorismo, como excarcelación de etarras, como si fuera un fraude de ley. Es un artículo, el 100.2 de la ley de régimen penitenciario, por cierto, transferida al gobierno vasco. Están saliendo etarras en tercer grado. El Partido Popular ha registrado una iniciativa legislativa en el Congreso que lo que dice, Susana, es que los etarras deberán arrepentirse por escrito, que las víctimas tienen que ser escuchadas, que tiene que haber aval judicial previo para salida de prisión y que pondría fin, si esta iniciativa saliera adelante, a la vía exprés que está usando el gobierno vasco. De hecho, lo que pide el Partido Popular es que para acceder a ese grado haya una declaración expresa, pública e inequívoca de perdón a sus víctimas y de repudio de la violencia. ¿Qué está pasando brevemente con este artículo 100.2?
0: Y no solo eso. Que se esclarezcan todos los crímenes de ETA que han quedado sin esclarecer. El 100.2 no es un tercer grado, es un fraude de ley que se utiliza para aquellos etarras que no tienen derecho al tercer grado, que salgan excarcelados. Y vuelvo a insistir, el presidente Sánchez es presidente del Gobierno de España por un pacto con los herederos de ETA, con EH Bildu, con un pacto que no es público, que nadie sabemos qué pactaron, pero es evidente que esta utilización del 100.2 de una manera fraudulenta y en un abuso de ley posiblemente sea uno de los puntos que pactaron. Esto es lo que Sánchez hace, vender la dignidad, la justicia y la memoria de las víctimas a cambio de seguir un minuto más en el sillón de la Moncloa.
1: No tenemos hoy tiempo para más en este día marcado efectivamente por ese 29º aniversario del asesinato de Miguel Ángel Blanco. Muchas gracias, Susana Gaspar, por acompañarnos esta mañana.
0: Un placer.
1: Y a todos ustedes, gracias por su atención. Se quedan con la mejor programación. Hasta mañana.
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0: Muy buenos días, bienvenidos y bienvenidas una mañana más a Ebro FM, Antena Aragón, a Café con Goles. En una semana previa casi a lo que es el comienzo de la temporada, ya queda menos, el día 16, recuerdos en los reconocimientos médicos, día 20, empieza la pretemporada. Y tuvimos varias novedades la pasada semana, muchas de hecho. Y espero lo mismo, semana de novedades en el Real Zaragoza. ¿Por qué? Porque faltan muchas cosas. Falta la nueva equipación, falta la nueva campaña de abonados, falta el nuevo fichaje Ander Herrera, que si no es esta semana será la siguiente. No me extrañaría que fuera la siguiente, pero mediados de julio era más o menos, pues estamos llegando a ellos. Estamos a día ahora mismo 13 de julio, así que yo para esta semana ya casi. Claro, vamos a entrar en segunda quincena, pues cuando entremos en segunda quincena se abre la veda de todo, ¿eh? Pistoletazo de salida. En nada volvemos a empezar. Y tenemos casi todo preparado, porque ya faltan cada vez menos fichajes. Y es que el Real Zaragoza anunciaba este fin de semana el fichaje de Edu Espiau, delantero centro, conocido por todos, pues ha jugado contra nosotros varias veces en la fantástica y maravillosa Liga Hypermotion, que tanto vamos a echar de menos. Edu Espiau es el último fichaje del Real Zaragoza. El canario procede del Arca Gdynia, o como se diga, 300 partidos como profesional, y bueno, lo conocemos, ha jugado contra nosotros muchas veces en la categoría. Opinaremos sobre él, opinad vosotros en el chat de YouTube de Antena Aragón. Estamos ahí en directo con todas tus opiniones, luego las leemos. Ahora saludamos, ¿a quién? A Michel Suñén. Buenas.
1: ¿Qué tal? Buenos días a todos. Nada, pues como tú has dicho, semana ya no tanto de transición, sino que empiezan a concretarse cosas. Va a arrancar la temporada con los reconocimientos médicos y hay que ir cerrando flecos porque todavía quedan algunos, aunque las operaciones que se han hecho están batiendo récords, ¿no? Por lo menos en cantidad, tanto de salidas como de llegadas, como no podía ser de otra manera.
0: Jorge Rubio.
2: Hola, buenos días a todos.
0: Hola, Jorge.
2: Bueno, pues poco a poco vamos calentando motores. Es lo que estábamos comentando ahora antes de empezar con Michel, que pues, lo hemos tomado con tranquilidad, incluido el Mundial, por el hastío que acabamos la temporada, ¿no? Pero poco a poco ya vamos calentando motores y esto se aproxima ya.
0: Ya, bueno, fichajes, como dije, habría todas las semanas, pero ya es algo casi diario lo de los fichajes del Real Zaragoza. Está incorporándose mucha gente nueva, muy rápido, la verdad, eso es meritorio, así que genial, y aún queda por comenzar. Te quería preguntar, Michel, antes de empezar con el programa, el otro día me calenté un poco y dije, oye, pues si no habla nadie aquí, ¿por qué no contratan un portavoz? Y dije, ¿por qué no contratan a Michel Suñén de portavoz?
2: Sí, que estaba yo ese día también.
0: Yo Jorge opinaba un poco como yo, que podría ser válido.
1: Yo os vi en la tele, os vi y bueno, me llamó la atención, ¿no? A ver, ¿yo qué voy a decir? Pero independientemente de...
0: Yo si fuera tú, que no.
1: Independientemente de personalismos y tal, la cuestión es que alguien tiene que estar permanentemente comunicando cosas del Real Zaragoza. Y si no son capaces de encontrar alguien que ejerza un rol directivo, ya no digo técnico, entrenador, director deportivo, que eso están para otras cosas, aunque tengan que salir a dar la cara a veces. Pero si no hay ninguna figura directiva que sea capaz de asumir ese papel o ese rol, evidentemente alguien tendría que hacerlo. Esto, salvando las distancias, es como el speaker en la Romareda, que también es otro tema, otra patata caliente, ¿no? Es decir, como nadie desde dentro lo puede hacer, pues hay que contratar a un especialista que sea capaz de hacerlo. Es mejor la figura de un directivo que desde dentro lo vive, porque yo soy de la opinión que esto se trata de poner lo propio en común, y si tú lo vives desde dentro y sabes lo que ocurre, pues lo puedes matizar mucho mejor que alguien al que le dan un argumentario y lo tiene que defender. Pero lo que no se puede estar es sin comunicar, que es lo que viene ocurriendo, ya no está este inicio de temporada, sino todas las pasadas, donde los únicos que comunican son los que no tienen que asumir ese rol, a los cuales permanentemente estamos quemando. Hablo de entrenadores, de directores deportivos y de futbolistas, como es el caso de Francho, que lo hemos echado a los leones permanentemente, cuando pues nadie más era capaz de salir a dar la cara.
0: En tu sector, digamos, que esta figura existirá, ¿no?, en el mundo de la empresa.
1: Claro, sí, sí, hay portavoces, pero en el mundo de la empresa y en las instituciones, en los partidos políticos hay un portavoz, en la Guardia Civil hay portavoces, en las empresas hay gente que están acostumbrada a dar la cara. Insisto, yo mi recomendación es que sea alguien de dentro que tenga esa capacidad, esa formación también para comunicar, porque lo ves desde dentro. Esa figura un poquito títere de decir, tienes que decir esto, sal y pon la cara. Pues bueno, tampoco es lo más idóneo. Pero si tú estás dentro viendo lo que ocurre y tienes claro lo que hay que poner en común, eres la persona indicada para hacerlo, claro, si tienes experiencia, formación, preparación y beneplácito por parte de los de arriba. El problema es que muchas veces el problema es comunicar, es poner lo propio en común. Si tú no quieres que lo propio trascienda, no te interesa comunicar, y eso es lo que ha ocurrido permanentemente desde las altas instancias del Real Zaragoza, que no les interesaba contar lo que estaba pasando.
0: Muchas novedades. Emil Hansson, Edu Espiau. Jorge, ¿qué te están pareciendo los tiempos de este Real Zaragoza?
2: A ver, los tiempos buenos, porque está cumpliendo su palabra Lalo, que está llegando al porcentaje ese que dijo de un 80-70%, yo creo que incluso a lo mejor lo va a superar. O sea, bien, nombres están viniendo, claro, a lo mejor es difícil que nos ilusionen, porque en muchos casos pues no los conocemos, vienen todos con la carta de libertad, alguno incluso los trae un director general antiguo que aquí no está muy bien visto, como es Cuartero. Entonces, claro, pues se oye de todo y se lee de todo, ¿no? Por redes sociales. Pero bueno, lo que es noticias y jugadores que están viniendo, en los plazos yo lo veo muy correcto.
0: Hombre, la influencia en este Real Zaragoza de Luis Carlos Cuartero vuelve a estar clara. Claro. Eso no hay ninguna duda. ¿Qué os parece?
2: A ver, yo hubiera preferido que no, pero vamos a ver si, por ejemplo, Espliao, que es el último que ha llegado y que es de la casa que está relacionada con Cuartero. Si aquí luego viene y resulta, pues oye, nadie se va a acordar que le ha traído Cuartero. Estaremos todos contentos, ¿me entiendes? Ah, si luego es un fracaso, pues entonces sí que nos acordaremos. Y diríamos, claro, lo trajo Luis Carlos, pues...
1: Este es un ejemplo claro de esa máxima de otros vendrán que bueno te harán. Cuando Cuartero estaba en el Candelero y se marchó, todos decíamos que era abominable, que no tenía que estar aquí más, que vaya lastre y vaya herencia de tiempos pasados. Pero es que lo que ha venido después
2: no la mejoró.
1: Es que es así de patético. Sí. Es que pues, es como el tuerto en el reino de los ciegos, ¿no?
0: Uh-huh. Para mí, una cosa personalmente, Raúl Sanjay le pega mil vueltas como director general de Luis Carlos Cuartero.
1: Claro, lo que pasa es que Sanjay vino con una función más política, claro, no administrativa. Suya, claro, claro, sí. Es lo que le mandaron a hacer, exacto, ¿no? Pero entonces no lo hemos visto ejercer en esa parcela más deportiva y tal, no ha tenido tanto protagonismo. Y todo lo que ha venido después... A ver, al final, cuando... Esto también es algo crónico en el Real Zaragoza. Como las cosas no funcionan, tiras de la nostalgia, tiras del pasado y te vuelves a enganchar.
0: No, no es nostalgia. El Real Zaragoza vuelve a estos recursos por incapacidad. Teniendo 100 opciones, no elige esta.
1: Claro, pero...
0: No tiene más opciones. Llega un momento en el que la pelota llega al tejado de Forcén. Forcén no es un hombre de fútbol, conoce del fútbol lo que conoce, sus amigos son los que son, recurre a ellos, y ellos, ¿a qué recurren? A lo que conocen. ¿A qué pueden convencer a Lalo?
1: Pero yo voy más allá, no solamente el tema Lalo, el tema Cuartero, es que antes nos ha ocurrido con Víctor Fernández, nos ha ocurrido con fichajes como Guti, es decir, parece que el universo zaragocista, cuando las cosas van mal o no está claro el horizonte, tiendes a mirar hacia atrás y a traer lo que ha estado en otros tiempos, ¿no? Independientemente de eso, yo vuelvo a lo mismo, a mí me da igual que Cuartero mueva hilos, que haga cosas, no deja de ser un zaragocista con mejor o peor pasado, pero creo que es zaragocista, eso no lo niego. Y a partir de ahí, si intenta hacerlo mejor para el club y funciona, como decía Jorge, y acierta, pues fenomenal. Que no, pues será otro factor más a criticar en esos dos o tres fichajes que han venido con el sello de Cuartero, que además de no funcionar, pues has tenido que mirar al pasado en vez de hacerlo por tu cuenta. Al hilo de la otra pregunta que planteabas antes de cómo estoy viendo los fichajes, los tiempos, tal, a mí la música me suena bien. Es decir, yo, la labor del director deportivo, él dijo el 80% estará para empezar la pretemporada, y más o menos estamos en esas situaciones, excepto el tema de los centrales, que ahí sí que falta algo, que yo espero que esta semana llegue alguno. El resto de las posiciones más o menos están bien esbozadas, hay un jugador, ha llegado uno tal, y ahí más o menos está cubierto, tiene que completarse la plantilla, por supuesto. Ahí me parece bien también dentro de lo que cabe, que vayan llegando jugadores no tan conocidos, no en esa ruleta de que siempre son los mismos que van rotando. Es verdad que estamos en una categoría menos, con lo cual la ruleta del año pasado ya no nos sirve, pero bueno, más o menos que vengan de otras ligas, que sean jugadores extranjeros desconocidos, no es ilusión el concepto, pero por lo menos es expectativa, es decir, bueno, al menos estos son melones por abrir, a ver qué tal nos salen, ¿no? Porque no van a salir jugosos. Y en ese sentido me parece bien. Luego ya analizar nombres concretos, yo creo que eso es fútbol ficción, que ya no es que venga Espiao, lo he dicho muchas veces, sino qué versión de Espiao viene, si es la .0, la 0.0, la 2.0 o en qué situación, y eso hasta que no lo veamos desenvolverse a él o a cualquier otro nombre, Escudero, Gabilondo, todos estos, pues vamos a dar tiempo un poquito y esa pretemporada y los primeros partidos dictarán sentencia. Pero creo que desde la dirección deportiva al menos es un poco el proceso que se tenía que seguir. Y que no nos venga Chema Indias diciendo que no, que lo mejor es esperar al último momento, que ahí salen los chollazos y es donde puedes fichar a lo que quieras. Claro, puedes surgir un chollazo si tienes la plantilla planteada y te sale una oportunidad de mercado, pero cuando tienes que ir a esas últimas horas con 5 necesidades clave, un central, un medio centro, un delantero, un no sé qué y tal, lo normal es que no hagas bueno ni uno.
2: Y luego, pues ya para terminar con este tema, por lo menos por mi parte, es que al final tenemos que reconocer que estamos en primera red. O sea, que es que no podemos pensar como estábamos pensando cuando estábamos en segunda, aspirando a ascender a primera. O sea, es que lo que está viniendo, pues a lo mejor es las posibilidades que hay. ¿Me entiendes? Yo la sensación que me daba lo de Espiao era un poco la sensación que tenía el año pasado con Paulino. Que sí, que es un jugador conocido, que lleva muchísimos partidos en segunda división, ha metido goles, incluso a nosotros nos ha metido goles, pero claro, es lo que dice Michel, que Espiao es el que va a venir. O sea, bueno, el año pasado jugaba en Polonia, no jugaba, metió más goles que Baddar, eso sí que lo podemos
0: ya decir. Ves, metió 6 goles. Impresionante marca personal.
2: Metió más goles que entre Baddar y
0: Pau Sanz. Nunca ha sido un crack, a ver, Espiao es lo que es.
2: No, pero no es goleador, es un jugador de media docena goles.
0: Sí, no es muy goleador, grandote. Te da ese otro perfil, más juego aéreo, más juego de espaldas, pelea, no es muy técnico, no es muy, no es lento, pero no es ágil, digamos.
2: Es que grande, yo intuyo que no sería el delantero referencia. Que
0: a mí me parece que vendrán un alguien fichaje que tiene sentido siempre y cuando haya otro perfil, como dices, o otros perfiles. Él por sí solo no es bueno, puede ser bueno en un contexto de equipo.
2: Yo quiero entender que habrá un primer delantero, en caso de que salga Banda, que yo creo que saldrá, pues que vendrá uno más consistente y este pues será un segundo delantero. Quiero pensar eso, porque si nos vamos a basar solamente como jugador referencia Espiao, pues mal vamos.
1: Yo por eso decía antes lo de la música, que luego hay que analizar la letra como finalmente se concreta, ¿no? Claro, en primera ref la clave, lo hemos dicho, es hacer un bloque. Aquí no vas a tener un primer espada, una figurísima, a no ser que sobre la temporada vaya surgiendo alguien que se elija en ese liderazgo. Aquí lo que importa, sobre todo cuando tienes que ser campeón, es conseguir un bloque no solamente de 11 jugadores, sino de una plantilla que sea muy competitiva y que te dé el resto. Y eso implica que necesitas jugadores complementarios. ¿Cuál es el problema? Que este análisis también lo hacíamos en otras temporadas. El problema es que si a esos complementarios no les das titularísimos, jugadores que aportan de verdad en todas las posiciones, esos complementos se diluyen, se desaparecen y no son capaces de asumir el protagonismo que es necesario. ¿Qué puede ocurrir en este caso? Evidentemente hace falta un delantero que te asegure pues más de 2 cifras de goles, pues 10, 11, 12, 20 en función 20 de más eso. Bien. Claro, en función de eso, ¿en dónde estaremos?
0: Es que este año tampoco vamos a tener un delantero de 20 goles. ¿Cuántas categorías tenemos que bajar para tener potencia para tener un delantero de 20 goles? En esta categoría tampoco. No sé, yo no estoy viendo el potencial económico en el Real Zaragoza tan acentuado como esperaba.
1: Sí, porque además, la referencia que suena como delantero centro es Jesús de Miguel del Tenerife, que están ahí pues esperando, negociando y tal. Vale, es un jugador con experiencia en la categoría que ha sido útil, pero tampoco es ese factor de decir esos 20 goles estamos convencidos que los va a marcar. Bueno, pues es la realidad. Estamos en primera red, tampoco te puedes permitir traer a un delantero contrastadísimo en categorías elevadas. Bueno, vamos a ver si sabemos jugar bien nuestras cartas y por lo menos hacemos ese equipo. Y aparte, no basta solo con tener un killer, sino también hay que tener una maquinaria ofensiva del equipo que permita que el killer pueda tener ocasiones de gol y marcarlas, porque claro, si no estamos como siempre, ¿no?
2: Jesús de Miguel ya lleva sonando tiempo, lo que pasa que si pedía dinero el Tenerife, que fíjate qué curioso, el Tenerife ficha al delantero que nosotros nos queríamos quitar el año pasado y nosotros vamos a traer al que se quieren quitar ellos, pero bueno, aparte de eso, en la rueda de prensa dijo Lalo pues que no iba a traer a otro hasta que no saliera Valdás, por ejemplo. O sea, puede estar ahí la cosa, que a lo mejor cuando salga Valdás pues tenga algún buen delantero ahí, digamos un Borja Iglesias de primera red para traer, ¿no? O sea,
0: vamos a ir con una pequeña pausa, enseguida volvemos.
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0: 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Seguimos en Ebro FM y se anunció otro fichaje anterior a Edu Espiao, Emil Hansson, en aragonés Emilio Anso. Emil Hansson, extremo izquierdo, 28 años, creo recordar, viene de jugar en la liga holandesa, esa liga en la que los atacantes son buenos jugadores y los defensas son los que sobraban. Pero es extremo, no es lateral, así que bien. Extremo izquierdo, Emil Hansson, Michel Suñén, Jorge, completamente desconocido. Si decía que a Edu Espiao lo conocíamos todos, a este chico no lo conoce nadie.
2: Precisamente lo que nos ilusiona es eso, que no lo conocemos. Sí. Entonces le damos el beneficio de la duda. Decimos, oye, pues...
0: Más que ilusionar, sí, ya no te desilusiona.
1: No, te genera expectativas de a ver qué pasa. Porque...
0: Curiosidad.
2: Sí, el que más y el que menos miramos por el YouTube a ver los goles que ha metido y son goles majos. Oye, pues te ilusiona. Luego ya veremos aquí... Si sale melón o sale pepino, eso...
1: Es como cuando en las ferias te compras una caja sorpresa, no, que sabes que no puede salir muy bueno porque te ha costado un euro, sí, pero dices, bueno, pues a ver qué sale, pues tienes esa expectativa de ver qué te encuentras, a ver si... Uh-huh. Que, insisto, a mí este tipo de jugadores, desconocidos totalmente, yo creo que el que diga lo contrario miente, aunque haya, sí, podido ver algún highlight o algunos vídeos y tal, pues bueno, no se sabe cómo es un jugador hasta que no lo... Pero tiene ese plus, dices, liga holandesa, son buenos atacantes... La contrapartida, no les defiende nadie, con lo cual aquí con un defensor más aguerrido a ver si te vas o no te vas, pero al menos en los primeros partidos que vea nos fijaremos en él, porque nos tendrá esa expectativa, además es un chaval que como es así más rubito y tal, pues se le identifica mejor, con lo cual estaremos pendientes de él. Insisto, yo creo que todo lo que sea especular sobre nombres, bueno, propios es especulación, es un pasatiempo.
0: Una cosa, de primera holandesa, por malos que sean defensivamente, que para mí lo son, a primera red española, hay un salto que debería ser bueno este chico, sí, en la categoría.
2: Yo creo que maneras tiene, o sea, por lo que yo he visto, le pega con los dos pies, yo le he visto meter más goles con la pierna derecha, de lo poco que he visto, vamos, que con la izquierda, pero con la izquierda le he visto centrar, o sea, yo no me atrevo a decir que sea zurdo, y quiero pensar que será zurdo, si es interior izquierda, ¿no? Pero...
1: Claro, pero
2: fuera de eso
1: tenemos un ejemplo muy claro. El vídeo de montaje de presentación
2: es diestro,
1: de
2: sí, claro,
1: es diestro que juega pierna cambiada, ¿no?
0: Eso es, y juega, sí, sí, por la izquierda, por tanto es diestro.
1: Pero insisto, el vídeo de presentación de Tasende que hicieron de la temporada pasada es que parecía...
0: A mí me haces un vídeo de highlights y no, claro, no soy peor que Lewandowski.
1: Claro, claro,
0: en serio, goles de medio campo, claro, de Rabona, de Chilena, de fuera del área, de cabeza. Sí,
1: sí. A lo largo, claro, de toda tu historia, coges, sí, una, sí, selección, sí, de 10 y.
0: Pero
1: y
0: coge un vídeo de momentos malos.
1: Claro.
0: A ver qué parece.
1: O ya no digo momentos malos, de momentos de verdad de un partido donde no pasa nada y tienes que ver cómo defiendes, cómo desdoblas.
0: Que Víctor, le mando un abrazo, jugué muchos años con él. A este chico le haces un video de highlights y no es peor que Messi, ¿eh? Ahora, no te salen los 85 minutos que se tiraba sin tocar un solo, claro, balón.
1: Pues
0: te sale el gol que siendo ambidiestro hacía pim, pam, a la escuadra.
1: Es que a eso vamos. Y quizá en la liga holandesa, incluso en primera, te sirve hacer esos 10 minutos explosivos durante un partido para destacar y resolver el partido. Y en una primera ref no es bastante. Con todo, el beneplácito de la duda, insisto, yo prefiero que vengan estos jugadores que no nombres repetidos. Claro. A ver, que luego Escudero, Gabilondo, Espiao, a lo mejor funcionan, ¿eh? Pues han aportado, eso está por ver también. Pero a mí me genera una expectativa mayor, y mira, no lo conoce nadie, como cuando vino Papunasvili, que luego, sí, vino con sus luces y sus sombras, pero hubo algunos raticos, sí, que nos ilusionaba. Y dice, bueno, pues es un jugador desconocido totalmente, vamos a ver qué nos encontramos. Por lo menos rompes la rutina de esos fichajes, de esa maquinaria de los que que siempre pasan por todos los equipos y al final van cayendo en un equipo o en otro y les da igual el sí, escudo, es que se dan cuenta.
0: Hay demasiada pues, rotación en la Liga Hipermoto.
1: Son los mismos con otros collares, los mismos perros con diferentes collares.
2: Está claro que ha compaginado, digamos, apuestas pues con jugadores veteranos. A ver si los veteranos no se lesionan y las apuestas pues salen bien.
1: O sea, es comparable a Demo, también es otro jugador que estamos esperando a ver, que no tenemos ni idea de cómo Liga Moldava.
2: Que es del, o sea, que menos hemos hablado.
1: Del equipo de la Liga Moldava, sí, de Transnistria, el equipo, el Sheriff, sí, no sé qué, ¿no? Y bueno, pues ¿qué currículo tiene este chaval? Bueno, pues es que da igual, vamos a ver cómo es, pero te genera una expectativa superior a
0: Prefiero eso a que me vengan de, yo qué sé, de la Andorra.
1: Sí.
0: Por ejemplo.
1: Pues si no has jugado en el Andorra de titular en segunda, pues difícilmente vas a... Que es un poco comparable a lo de Gabilondo, ¿no? Pues puedes triunfar, sí, en primera ref al año siguiente. Pues a lo mejor sí, quizá te quedas en una categoría y la otra no. Pero bueno, pues la expectativa es menor. Es más ilusionante alguien que viene nuevo.
0: Leemos mensajitos y seguimos con más temas. Emilio Anso, Emil Hanson. Mister Dani, esperemos que sea con goles esta nueva temporada que comienza y sea mejor que la anterior. Pablo Oliver, ¿para cuándo las camisetas nuevas? ¿Y para cuándo la campaña? Pues que yo creo que va a ir todo... Va a ser... ¡Pum! ¡Ahora! Y todo seguido. ¡Pa, pa, pa, pa! O sea, camiseta, campaña, Ander Herrera, todo mezclado. ¡Fu! ¡Coctelera, zaragocismo! ¡Oh!
1: Y
0: ¿vas a pagar 400? ¡Como estos!
1: Y yo tengo la sensación de que es una estrategia buscada.
2: Sí.
1: Han dicho, vamos a adormilar todo, vamos a esta reciente, vamos a dejar que nada trascienda. Aparte, no tenemos a nadie que gestione estas cosas,
0: sí,
1: que también es un,
0: ¿no?,
1: factor,
0: sí,
1: importante. No va a salir Lalo diciendo cuáles van a ser los descuentos ni cómo vamos, claro, a vestir y tal. Pero aparte, también ese adormilar la situación y de, claro, repente empezar el bombardeo cuando ya arranque la pretemporada, que está ya, cuando llegue Ander, cuando tal, no sé qué, pues lo que tú dices, van saliendo todas las noticias y eso, aunque solo sea por cantidad, no tanto por calidad, pues puede hacer que estimulemos y diluir también los posibles efectos negativos de ciertas decisiones. Estamos con el tema de la campaña, vamos a ver en qué se concreta también los precios. Que se dice, sí, pues un poquito más barato, o mucho más barato, claro, o igual, hay menos partidos, pues todas estas cosas, al meter todo de golpe, pues los efectos...
2: Han tenido la suerte que está el Mundial, que quieras que no, pues distrae un poco la atención, ¿no? O sea, aunque hayas empezado ahí que no querías ver los partidos, pero al final, pues te vas enganchando, ¿no?
0: Y luego... No, yo ya me he desenganchado, sí, yo no veo más de un Mundial que está clarísimamente amañado, sí, o sea,
2: bo,
0: estoy viendo unas cosas muy salvajes que no había visto nunca en un, sí, Mundial, sí, no vamos a entrar en
2: está
0: eso.
2: Está muy dirigido, sí.
0: Pero increíble.
1: Solo un apunte, iba a decir que además no hay que perder
0: solo
1: de vista...
0: Solo veo Españita.
1: No hay que perder de vista que hay dos semanas más hasta que empiece la competición. Te quiero decir que esto también, en el tema de la campaña, por ejemplo,
2: sí,
1: pues hace que no sea tan urgente porque no estamos a mes vista prácticamente de que empiece la temporada. Bueno, pues vamos a tener paciencia, no queda
0: otra. El que no se consuela es porque no quiere. Sí. Fran, buenos días, cafegoleros. Edu no es un delantero crack. A ver si traen a un 9 diferencial. Carlos, un portero con promedios de balonmano. Joder, es verdad. Un delantero con 6 goles por temporada. Falta un central, hermano gemelo del enano de Juego de Tronos, y un lateral cojo que suba rápido por la banda. Yo como lateral, McGregor, por ejemplo, que está ya en condición. Un lateral para McGregor y el otro para Aitana, que se lesionaron los dos este fin de semana. Aitana, que va a dar un concierto en el Ibercaja Estadio. Parte médico, Aitana, lesionada, dedo roto.
1: Joder, Zaragoza, el agua.
2: Igual estuvo con la Ciudad Deportiva o algo.
1: Se le ocurrió beber el agua del botijo de la Ciudad Deportiva y ahí, sí, se acabó.
0: Entró y ya por está. La puerta esa. Y ya la lío.
1: Le hicieron el tour de terror por la puerta esta que no se abre nunca y se le ocurrió beber agua. Claro.
0: Nico, buenos días. Me da mucho miedo la plantilla que se está haciendo. Escudero con 37 años, Edu Espiao, un solo lateral derecho. La verdad que lo del lateral es interesante, sí, también, sí, ¿eh? No, debatible. Eres. Nico, seguro que el hijo de Lalo este año debuta y no me vale la excusa que viene de segunda ref, que ha sido suplente en un equipo que ha bajado. Tema lateral derecho, chicos.
2: Yo lateral derecho es lo que más me está dejando
0: hemos hecho de reflexionar. O sea, Luna 2.0, ¿eh?
2: O sea,
0: cargarnos a, sí, uno, sí, de la cantera que en teoría confiábamos en él.
2: A ver, es que solamente retrocediendo...
0: Para pensar en Francho, sí, de la...
2: Solamente retrocediendo a cuando vino la primera del Lalo, que fichó a subió del Zaragoza B a del MAS y trajo a este que era del Reus. Empezó por ahí.
0: Benito.
2: Al año siguiente vino Vigaray. Luego con Torrecilla, creo recordar, primero vino Tejero cedido, luego trajo a...
0: Se te está yendo las fechas.
2: No, estoy hablando de laterales derechos.
0: Pero Tejero no lo trajo Torrecilla.
2: Bueno, pues...
0: Es anterior.
2: Lo trajo... Pues,
0: y a Vigaray no sé si lo trajo Lalo. O es anterior
2: sí,
0: Vigaray
2: sí, fue, y a Lalo. Sí, lo trajo Lalo el año con Víctor Fernández, que acabamos en lo de la pandemia. Fue ese año. Y Tejero fue a la temporada siguiente, cuando vino. Bueno, empiezas a contar laterales derechos. Fran Gámez, el Muriño, aunque era central, jugaba de lateral derecho y te salen una docena de centrales, más aparte los 4 o 5 de la cantera que hemos desperdiciado. O sea, que es que hay un caso ahí con el lateral derecho para que ahora encima este año vayamos a jugar con uno solo y Francho...
0: Y la Ciudad Deportiva que salen claro. Un lateral derecho 2 cada año.
1: Si es que además hasta hace poco decíamos, ¿no? Si en el puesto de lateral derecho tenemos ahí una caterva sí. Con Ángel López, con Sebastián, con el otro, con tal, con, bueno, pues con Luna. Claro, en este caso concreto se da una circunstancia adicional que puede ser casual, pero supone una sospecha máxima, es que el hijo del director claro. Deportivo juega de lateral derecho en el equipo filial. Entonces, precisamente por aquello que la mujer del César no solamente tiene que ser honesta, sino parecerlo, pues yo creo que ahí habría que... A ver, la temporada no está cerrada, es posible que llegue un lateral derecho uh-huh. Y yo creo que nos tranquilizaría a todos, porque a mí no me parece de recibo que el Gabilondo sea el lateral derecho titularísimo y la alternativa sea Francho. Factible, se lesiona a Gabilondo en pretemporada, Francho está con el menisco recuperándose, no, y qué vamos a hacer, el primer partido de liga ya forzarlo a que juegue Francho sí o sí fuera de posición en la derecha, por mucho que se esté utilizando la coartada de que Ibai dice que le encanta el Francho ahí jugando de lateral derecho. Bueno, pues a mí me parece peligroso, innecesario y sobre todo siendo lo que hay, que el jugador del filial es el hijo, pues habría que tener una alternativa.
0: Tan pobres somos que no nos llega para un lateral derecho.
2: Claro,
1: en primera ref.
0: Claro, en primera ref no te llega para un lateral derecho. Sí. Venga, hombre, te llega de sobra. Claro,
2: y es que ha habido temporadas que hemos empezado con 3 o 4 laterales derechos y ahora vamos a empezar...
0: Yo no lo entiendo. Yo ya empezar con posiciones cojas me parece trabajar mal. Sí. Lo dije el año pasado con Indias, lo digo este año. Me parece trabajar mal si dejas posiciones cojas.
1: Es que ya es arriesgado...
0: Posiciones a reconvertir, que no.
1: Ya se ha arriesgado lo que hemos hecho en la izquierda, que pones un veterano y otro jugador que está... Pero por lo menos tienes dos perfiles. Eso es lo que hace falta en el otro lado. Que Francho lo tienes que utilizar en algún momento determinado porque el entrenador le da la gana, porque el partido te lo pide o porque surgen las cosas y te quedas sin laterales derechos, es un parche. Bueno, pues lo puedes poner ahí, pero no es un recurso de decir, mira, ya tenemos lateral derecho para toda la temporada,
0: en primera ref. Que Gabilondo no es mejor que Juan Sebastián.
1: Claro.
0: Que esa es otra vez que parece que te... Que no hemos fichado a Dani Alves, para jugarnos 50 partidos a un nivel increíble, que no. Que es un lateral estándar, normal, como hay muchos.
2: Así pues, a priori ya...
0: Ten dos, para que yo duerma tranquilo.
2: Claro. A priori ya lo vemos, claro, que estamos corriendo riesgos ahí. Y aquí ya sabes que si algo puede salir mal, sale.
0: Yo soy partidario de plantilla corta, pero no extremadamente corta. Dos por puesto, imprescindible.
1: Pero dos especialistas.
0: Claro, no. Los parches. Claro. No me vale que haya un polivalente y valga por 5 puestos.
1: Es que
0: puedes
1: decir, no, es que ya no tengo el campo y me hace falta un interior menos, un medio centro, un punta y un interior izquierda, porque como está Francho, que puede hacer de todo.
0: Claro, pues
1: y ya portero ya no necesito suplente, porque también lo hemos sacado algún partido.
0: A eso
1: que
0: voy,
1: se
0: a
1: ha puesto
0: eso,
1: los
0: claro.
1: guantes. Dice, sí. No, los comodines te vienen muy bien precisamente en una plantilla corta para ampliar posibilidades.
0: Claro, tú tienes problemas. Tus dos laterales, se te lesiona uno, entonces entra en juego la polivalencia
1: entra
0: de
1: con tarjeta,
0: central del
1: claro,
0: medio.
1: Sí, sí.
0: Pero antes ya me parece comprar boletos para que tengas una desgracia. Claro.
2: Y además él lo dijo, dos jugadores por puesto y luego a un jugador más que pueda ser polivalente. Pues ya está.
1: Y más este año, que vuelvo a decirlo, no me voy a cansar, que tenemos que ser campeones. Que no basta con hacer buenos partidos y meterte en una promoción y a ver si tienes suerte. No, aquí tienes que quedar el primero y el segundo ya es medio fracaso, a no ser que luego hagas muchas cosas bien. Y para eso necesitas tener una plantilla que no te genere necesidades de estar cambiando permanentemente. Porque esa es otra. Si Francho lo pones de lateral, resulta que a lo mejor estaba jugando en otra posición y la tienes que cambiar también.
2: Claro.
0: Vamos a Publi, enseguida volvemos.
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0: Seguimos en Ebro FM, seguimos en Café con Goles, seguimos con mensajitos de nuestros oyentes que incluso en verano nos acompañáis, qué grandes. Buenas audiencias, para ser verano, muchas gracias. Joder, para ser verano, con descenso, sin campaña de abonados, sin camiseta, sin nada.
2: Director general, sí.
0: Sí, director general. El presidente nos odia. Para tener todo este contexto, contentísimo. Muchísimas gracias. De Curazao. Daniel Rodicio. El sábado estuve en Pamplona y en el encierro un desconocido me dio un abrazo y me dijo que el Zaragoza se merece estar en primera. Y a continuación me dijo, Osasuna y Zaragoza somos primos hermanos. Me río porque la gente valora ya el zaragocismo como una enfermedad de la cual no puedes escapar, estás resignado y ya te van dando ánimos.
2: Te consuelan.
0: En plan, pobrecico.
2: Sí, sí, sí.
0: Qué desgracia le ha tocado. Podía haber nacido, yo que sé, del Villarreal.
1: Es aquello que solo les falta decir, no, te acompaño en el sentimiento, ¿no?
0: Sí.
1: Pero es que es la sensación. A ver, es la realidad, no es una enfermedad, sí, sí. Pero es algo que no puedes obviarlo, que no lo puedes evitar, que no lo puedes arrinconar. Y, ahora me tomo 2 años de moscosos, lo dejo aparcado y me dedico a otras cosas, ¿no? Porque la llevas dentro. Bueno, pues yo por otro lado también pienso que el otro día lo pensaba, estas cosas que como no hay muchas noticias, que también para esos encuentros de rivalidad, los Osasuna en este caso, mira que nos hemos llevado mal, ¿no? Pero tiene que ser también extrañar esos encuentros, claro, que eran pues pura dinamita a lo largo de la temporada en los más negativos, pero también había otros aficionados que era una especie de fiesta del fútbol, de encuentro especial que ahora no se viven, a nosotros también nos pasa y ellos pues bueno, nos estarán viendo desde la distancia y es una pena que sea así, que no sea al revés, ¿no? Nosotros arriba y ellos abajo.
0: Gorka Pérez, la pretemporada empieza muy tarde, hoy empiezan ya varios equipos de la categoría. Juan Carlos López, buenos días. Yo la verdad no me estoy ilusionando mucho y me hago esta pregunta. Lo que está llegando son jugadores libres, entonces, ¿se traen porque no cuestan dinero o se traen porque los necesitas? Patada de Rado, buenos días, zaragocistas de corazón. Edu Espiao no me convence como delantero, lo siento. Estamos metiéndonos en un berenjenal gordo, porque si no se asciende nada más vale. ¿Estás diciendo una cosa muy curiosa? Constantemente, si tú trabajas en un medio de comunicación, aunque sea limpiando las mesas, no puedes criticar un fichaje ni una planificación porque eres antizaragocista. Yo me meto a redes sociales y yo creo que el ambiente en la afición está mucho más decepcionado o caldeado o están más irritados de lo que estamos aquí, por ejemplo, y eso sois aficionados también. Pero ya me entendéis, fichaje, no está la gente ilusionada, para nada.
2: A ver, por lo menos la gente que escribe, ¿no?, en eso, las redes,
0: la
2: sociales,
0: gente de redes sociales,
2: que no sé, o sea, si qué porcentaje representará de la afición, ¿no? Pero por ejemplo el fichaje de Espiau, pues sí que lo vi yo que había sentado mal, o sea, y con el caso este de que si lo trae Cuartero, que si no sé qué tal, pero vi críticas feroces, ¿verdad?
0: Sí, sí, bastante, a mí no me parece, sí, mal. A ver, cada uno que diga lo que quiera.
2: Yo, pues,
0: cada uno que piense lo que
2: le da. Yo al chaval le doy el voto de confianza, o sea que si viene aquí y cumple y nos ayuda, pues oye, lo traiga a Cuartero como si lo trae...
0: Sí, a lo que iba es que la gente que está opinando, sí, eso no es menos zaragocista, no lo hace por mal meter, no viven de meter mierda ni tenéis que hablar de esto. Es su opinión, pues al igual que la expresamos otros en otros sitios. Aunque tengamos la culpa de tener un micrófono delante, es lo mismo. Yo sí que noto demasiada, no sé, no es tensión, es... como expectativa no cumplida en la afición.
1: Pero es que venimos de lo que venimos.
2: Claro,
0: claro.
1: De la peor temporada de la historia, con un fracaso absoluto multidimensional.
0: Es una afición absolutamente traumatizada.
1: Efectivamente, y destrozada. Entonces, que en un periodo de impas como es este, donde pues lo único que pasa son esos fichajes, que vuelvo a lo mismo, nunca nos iban a dar ni una claro, fuente de entusiasmo, de ilusión, porque es la categoría en la que estamos. Y por otro lado, tampoco vamos a saber a qué nos enfrentamos hasta que los veamos en activo. Las redes sociales sirven de catarsis, es lo que te ayuda, eso que decíamos hace un momento, te acompaña el sentimiento, pues una manera de liberar esa tensión, eso que llevas dentro, y que lo que necesitas es que el balón eche a rodar, que el Zaragoza empiece a ganar, que es lo que necesitamos todos, y a partir de ahí, pues no se puede decir que lo olvidaremos, pero por lo menos podremos empezar a superarlo, y hasta entonces nada nos parece bien, especialmente cuando se mezclan esos factores, lo que decíamos, oye, pues está Cuartero por en medio, volvemos al pasado, este jugador pues está en no sé qué liga y no sabemos si es bueno, ya ha metido 6 goles, el portero, claro, nos quedamos también con la botella medio vacía por cómo estamos. Yo en ese sentido, mi actitud, lo dije al final de temporada, es espera, vamos a analizar con hechos cómo juegan, qué equipo se conforma al final y tal, voy a confiar en Lalo porque no queda otra opción. Pero esto se despejará pronto. Hay que tener en cuenta que en septiembre van a echar a rodar y en 2 o 3 partidos en la categoría sí que veremos si realmente el equipo está preparado para tratar de alcanzar lo que se supone o nos vamos a encontrar con otra decepción.
2: Y lo que yo comentaba también antes, que muchos no han asimilado el descenso de categoría, que no saben, por el desconocimiento o por lo que sea, lo que nos vamos a encontrar a partir de que empiece el balón a rodar. O sea, son equipos con los que no estamos acostumbrados a jugar, una categoría diferente, todo diferente. Entonces, claro, ahí será cuando vamos a dar el baño de realidad.
1: Y es que aparte, para competir con esos equipos, tienes que asumir que eres uno de esos equipos.
2: Sí, sí,
1: o sea,
2: sí.
1: Con nombre, con escudo, con historia, con una aficionada, con una afición magnífica, pero tenemos que ser uno más. O sea, si vas con el marchamo de que somos superiores, es cuando te pegas el estacazo.
2: Totalmente.
1: Por lo tanto, los mimbres que hay que incorporar, pues destacados no parece que fueran, ¿no? Que nos hubiese alegrado un poquito, ilusionado un poco más, lo que hemos dicho tantas veces, mira, son los mejores del año pasado en esta categoría.
0: Sí.
1: Hemos cogido a este delantero que metió no sé cuánto, a este defensa que su equipo fue el menos goleado, a este otro que no sé qué, y este que lleva tres campañas.
0: Mira, por ejemplo, de Jardín ya ha tenido ni media crítica.
1: Claro.
0: Un chaval que viene de abajo arriba, en buena edad, bueno, puede salir bien o puede salir mal, pero entiendes esa apuesta, la entiendes fácil. Un chico que ha destacado en primera ref en un equipo de gama pues media baja este año, pero de gama alta los últimos. Pues es normal, ¿no?, que puedas darle la oportunidad.
1: Mira, y esto lo digo por Indias también. Qué curioso que fue el primer fichaje del Real Zaragoza. Es decir, se coció antes incluso de que el Zaragoza estuviera en descenso.
0: Sí.
1: O sea, fuera de decir. ¿Por qué? Porque te tienes que mover rápido para coger a los mejores, porque si no te los cogen otros.
0: Fue el primero, sí.
1: Claro. Entonces lo cierras, uno que destaca, te lo coges cuanto antes. Ahora ya es más difícil. Los que destacan, pues se colocan en otros lados, en categoría superior o...
0: Epi Blas, buenos días. Otra temporada más de desmantelamiento de la cantera. Pues muy bien. Javier, ese lo que está haciendo Lalo no tiene ningún mérito porque entre el Jurásico y jugadores propensos a lesionarse, eso lo hago yo sin ningún título de director técnico. Iván Sánchez, hacen falta dos delanteros más. Carlos, ese chollazo, si lo es, nos esperará a última hora. Nos creemos el sistema de Indias. José González, buenos días. Respecto a los centrocampistas, tengo claro las parejas. Ademo Saidú, otra pareja Francho y Ameli, media punta, Ander Opinilla. Bueno, a ver, a mí ahí algo me desentona. Yo lo de Saidú, quiero ver si se queda o no. Hunt, no se lesiona. Paulino venía de perderse media temporada. Creo que hablas de Du Espiau. Decía Nico que tenía menos gol que Baddar Espiau. Offender, pues perdonar, pero con este bloque no nos veo para quedar campeones. Creo que vamos a tener problemas para meternos en playoff. Y decía Offender que vaya, sí que te queríamos, ofreciendo lo de con lo de portavoz.
1: ¿Qué me haríais?
0: Que vaya, sí que te, si te queríamos, sí, con lo de portavoz.
1: Vale,
0: que vaya.
1: Sí, sí.
0: En plan, ya, no te quieren nada, Michel.
1: Nada,
0: Javier, ese no me vale. Es que hay que esperar a que salga Liso o Baddar, porque van a salir sí o sí. Y cuando salgan y vayan a por un delantero, quedarán los de todos los años. O sea, la basurilla que no quiere nadie. Carlos decía, el delantero del Europa ha metido 30 goles. Claro, es que por estar en primera red no quiere decir que no haya un delantero que en esta categoría pueda meterlos. Y que puedas... irá por él. En el regional preferente también hay delanteros de 30 goles, pero para regional preferente, claro. A ver, Raulico, buenos días, amiguitos. Otro delantero que no mete un gol al arco iris, ¿se va a fichar gol o vamos a tener que bajar la afición a empujar la pelotita? Hasta las pelotitas estamos, decía Daniel Pinamonti. Buenos días. De los jugadores que hemos fichado, ¿veis alguno para ser titular? Sí, porque aunque estemos en primera federación, ves estadísticas y te vienes abajo de ilusión. Saludos, cafegoleros. Escudero titular o Pereira, cualquiera de los dos. Jardí.
1: Este caso, Gabilondo.
2: Yameli,
0: Gabilondo.
1: No hay otro.
0: Sí, Gabilondo sobre todo. Néstor, Miguel, buenos días a todos. Decir qué delanteros con nombre quieran venir a primera, que lo vemos muy fácil. O para Zaragoza. Los que pagues. Esto es muy fácil. ¿Cuánto vales? X, pum. Vienes.
1: Pero es que
0: esto pasa en todas categorías.
1: Acabéis de nombrar lo del delantero de Europa, que yo desconozco quién es, ni cómo juega, ni si sirve, si no sirve. Pero eso es tan sencillo como decir cuánto vale este jugador, llegamos a un acuerdo, si nos interesa lo traemos o no. Y ese delantero, si es verdad que ha metido 30 goles en la categoría, pues sí que te asegura que es un goleador para primera ref. Bueno, pues es ese tipo de gestiones las que podrían dar un salto de calidad o apostar por esta otra vía que no es tan espectacular y por lo tanto pues parece más cuestionable.
0: Jordi Cano marcó 22, me sale a mí.
1: ¿El del Europa?
0: Sí. Vale. O sea, me imagino que se refiere a él.
1: Sí, sí.
0: Me imagino que se refiere a él. Decía... Luis Laliena, vamos que subimos seguro. Offender, luego empezará la campaña de ratones el delantero y nos lo creemos y otro año que pasará. Decía EAF, me lo parece a mí, o sigue faltando lo mismo que en las últimas temporadas. Falta calidad física en la plantilla, altura, músculo, contundencia y más en una categoría tan física como es la primera red. Pues ahora hablamos de ello, vamos con una pequeña pausa.
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0: Decía un oyente que faltaba contundencia, tal. Bueno, eso me lleva al tema de Ale Gómez. Jorge, Ale Gómez, que ha salido dirección Venecia, Italia. Un sitio precioso, desde luego que sí. Muchísimo turismo, se va a hartar de eso, pero al equipo final de Serie A.
2: Hombre, ha sido una buena operación. O sea, todos decíamos que todo que fuera más de 1,5 millones, nos parecía bien y parece ser que ha sido más, ¿no? Ahora, lo que hay que hacer ahora es... O lo que habría que hacer, mejor dicho, con ese dinero, fortalecer el
0: pues
2: resto
0: de... Pues es que Lalo dijo que
2: ya,
0: no.
2: Ya. Lalo ha dicho que era para compensar lo del descenso. A ver, aquí lo que falta fortalecer son las dos áreas. Es lo que estábamos hablando antes. Centrales no ha venido ninguno. Tenemos a Tachi y los dos Hugos. Hugo Barrachina y Hugo...
1: Carrillo.
2: El Hugo Carrillo, que yo sepa... Aparte de Saidu, pero bueno, Saidu no lo considero central. Eso es lo único que tenemos ahora. Y sabemos que van a salir alguno. Entonces tienen que venir los centrales. Parece ser que uno va a venir ya. O sea, yo por lo que leía, que va a venir ya hoy o mañana, y viene otro central. A ver, Alex Gómez, pues bien vendido está. A ver si ahora hacen lo mismo con Saidu y luego se notan ese dinero. Porque el oyente, yo le doy la razón. Hace falta centímetros y músculo en las dos áreas.
1: A ver, por un lado da pena que volvemos a lo de siempre, que vendemos a los canteranos antes de que rompan y antes de que se puedan revalorizar, pero en el caso de Ale Gómez es un jugador también que apuntaba mucho, pero que luego en la práctica, sobre todo al final de temporada, cometió errores groseros, sí. Es un jugador en formación, con un futuro prometedor, pero el Real Zaragoza ahora necesita realidades y esos 2 millones me parece que es una buena venta. Ahora bien, seguimos necesitando realidades en el centro de la defensa. Entonces vamos a ver ahora quiénes se incorporan y a partir de ahí hasta qué punto esa venta está más o menos justificada, no solamente desde un punto de vista teórico, sino también en la práctica. Por decir, hemos cambiado a Ale Gómez y 2 millones por este jugador y este otro central, vale, pues adelante. Si al final el que viene pues no ofrece garantías, pues volveremos quizás a echar de menos a ese jugador. Y yo el tema de Saidu, pues también es una cuestión ahí muy en el limbo, ¿no? Todo indica que se va a marchar, pero se está aparentemente contando con él. No volvamos a cometer el mismo error que estábamos hablando de Francho, es decir, que ya tenemos un central más porque se queda Saidu, porque Saidu, si no era central para segunda división, tampoco lo va a ser para primera ref, y más con este club en el que nadie progresa tácticamente y sigue cometiendo los mismos errores multiplicados conforme va pasando la temporada en posiciones que no son las suyas.
0: Decían en el chat de YouTube de Antena Aragón, Goliat, yo lo siento, pero con la grandísima decepción del año pasado y viendo los fichajes que no me ilusionan nada, es que no lo veo yo mucho transatlántico esto, así que este año me abono que no cuenten con él. Decía, Kropotkinat, joder, qué nombres, macho, te podías llamar Alberto, por ejemplo, medianías y mediocridades, seguro que para subir no nos vale. Decía José Miguel Bueno Cortés, buenos días, hay que fastidiarse cómo es el fútbol, con las ganas que tenía de acabar la temporada pasada y ahora ya estoy deseando que empiece esta temporada en tanto Real Zaragoza. Yo la verdad que no lo estoy deseando,

0: Maradona. O sea, como robo está bien, pero eran robos más puntuales.
1: Y no había.
0: España, en el Mundial que gana, también roba un partidico dos. A Portugal, no, a Portugal solo. Gol en fuera de juego, vale. Era un partido en los Mundiales, pero es que estos son dos partidos, ¿eh? Todos.
1: Y otro factor clave, no había VAR. Quiero decir,
0: También.
1: aquello, el robo de la mano de Dios y tal, es
0: No
1: una
0: había
1: jugada
0: bar, es
1: puntual
0: cierto.
1: que se te cae la cara dura más ahora que dices que lo tengo que hacer dos veces, el árbitro y los de la sala
0: Sí,
1: VAR, ¿no?
0: sí.
1: Con lo cual esto ya es una premeditación y
0: Robos en mundiales
1: alevosía.
0: siempre ha habido. Nosotros mismos ganamos un mundial porque para ganar un mundial tienes que tener suerte arbitral. Eso es así. Si no, no lo ganas. Pero una cosa es suerte arbitral. Un día, y otra es todos. Que juegues contra el equipo de mi barrio, juegues como el culo y te tengan que ayudar descaradamente, pues es un mundial que es una estafa. Yo me limito a ver los partidos de mi Españita y el resto es que me parece una milonga, sinceramente. Muy bien, Españita, por cierto. Qué grandes. A ver, a ver, a ver. Decía. A ver, a ver. José. Jorge Cortés, perdón. Yameli también es jugador de la agencia de Cuartero. Mayen Fans Hooligans, buenos días. De corazón, la ilusión es menos uno, la verdad, no me convence esto. Sergio Escaso, buenos días. ¿Alguno de vosotros os convence más Edu Espiau que Cardona? Más no. Los veo muy a la par. Muy, muy a la par. Muy similares. Quizá el momento Cardona esté más de moda. Esté mejor justo ahora. Pero no sea el año que viene. Yo si me dan, si son gratis, seguramente elijo a Cardona, pero por poco, no sé, yo no veo que se invente alto. Decía Gotos, Jordi Cano lo tenía firmado el Granada, creo que solo estaban esperando la venta del club. Hombre, un jugador con esos números en segunda tiene sitio. Mario G, de momento más que transatlántico, parecemos un pesquero. ¿Qué pensáis sobre esto?
2: A priori, yo tampoco lo veo transatlántico,
0: Pero
2: pero
0: si yo hablo con gente de otros
2: sí.
0: equipos, gente, con algún cargo de algún otro equipo de la categoría y flipa. Dice en plan, pues si este Zaragoza en
2: Sí.
0: esta categoría va a ir sobrado de
2: Sí.
0: pasta.
2: Sí, pero es que eso de sobrado de pasta no lo vemos por ningún sitio. O sea, claro, cuando el balón empiece a rodar, pues ya se verá si los jugadores que han venido son buenos realmente en esta categoría o no. Pero viniendo de lo que venimos, pues no podemos ahora pensar en eso. Yo por lo menos no.
1: Es que es un análisis muy difícil de hacer. Yo transatlántico no lo veo, pero es que yo tampoco lo vería de entrada, porque
0: ¿Qué tipo de barco más o menos estás viendo ahora?
1: bueno, te voy a decir que una patera ni un patinete, pero sí que te voy a decir que depende mucho
0: ¿Velero?
1: del capitán, ¿no? Ese
0: Sí.
1: velero llamado Libertad que decía Perales, ¿no? Va a depender mucho del capitán. Es decir, tú puedes tener un buen buque, un buen barco, pero si no lo sabes llevar a buen puerto, tampoco te sirve de nada. Entonces, ahí vuelvo a lo mismo, es decir, nombres sueltos. Es que eso es jugar al fútbol ficción, pero me da igual que hubiese venido el Jordi Cano este que hablamos y tal. También diríamos, sí, metió muchos goles ahí, hay que suministrarle. Vamos a ver qué hace el entrenador, cómo ensambla las piezas, qué tipo de juego llevamos a cabo, cómo es la categoría, que yo sinceramente la
2: Claro.
1: desconozco. He visto partidos en Copa que nos costaban, pero nos cuestan también con los de regional. Te quiero decir que esos partidos también son una excepción, pero es un referente lo que nos vamos a encontrar. Partidos muy igualados, donde no dan nada por nada perdido, donde se sobrescitan para jugar contra el Real Zaragoza, porque es el partido de la temporada. Y a partir de ahí yo quiero ver navegar un poquito para saber qué tipo de barco tenemos. Por decir, yo estoy en, yo qué sé, pues un barco, sí, te decías un velero, pues un velero si quieres, un barco vikingo, ¿no? Ya está, uno más de la categoría, a ver qué nos encontramos. Y tampoco sé qué otros barcos van a, porque si
2: Sí.
1: esto es una regata de vela, pues a lo mejor vamos muy bien, pero si resulta que lo nos encontramos, que también hay algún barco mercante y algún petrolero, pues ahí tendremos más dificultades.
2: ¿Y
1: Yo es que lo
2: cómo va a
1: desconozco.
2: estar el mar? ¿Si va a estar tranquilo? ¿Si va a haber una tempestad?
1: Siendo el Zaragoza, nos
2: Sí,
1: encontraremos algún
2: sí. Sí,
1: tsunami, alguna cosa rara, seguro.
0: ¿cuánto más podéis estirar la metáfora
1: ¿De los barcos? Pues yo, si
0: de
1: quieres,
0: navegación?
1: dos o tres semanas más podemos ir preparándola, ¿eh?
0: Qué buen portavoz ahí,
2: Sí.
0: tenemos aquí sentado. A ver, ¿qué faltaría? ¿Qué nos falta?
2: A ver, yo inmediatamente dos centrales y un delantero de referencia. O sea, que se complemente con el Azpiao y con todos estos, vale. Pero un par de centrales que den la talla en la
0: ¿Cuántos
2: categoría.
0: tenemos? Centrales Tachi
1: Tachi
2: Sí, pero
1: y
2: yo.
1: Carrillo y Barrachina que
0: Ah,
1: están en el
2: vale.
1: limbo.
0: Vale, cierto. Sí. Vale, sí.
2: Yo interpreto que uno de los Hugos va a salir, que supongo.

0: Pues será, bueno, no, la verdad que no lo sé, es opinión mía. Yo creo que saldrá barata China, pero ya digo que eso es opinión. Y Tachi, pues como el año pasado estuvo otra temporada lesionado, pues en principio no espero nada de él. Si luego aguanta y da la talla, pues oye,
1: Por
0: mejor.
1: eso lo decía. Dos
0: Entonces.
1: o tres.
2: Claro, se supone que los dos Hugos, Carrillo Barrachina, el entrenador los quiere ver en acción. Yo, pues a lo mejor uno de ellos puede ser un cuarto central, que igual hace una buena temporada y acaba jugando, pero sería uno de los dos, dejarte
0: Sí.
2: los dos. Esa risa es más que nada porque el otro es Tachi y ya solo tendrías un central de garantía si es que lo traes, ¿no? Y a mí una de las cosas que a mí me parece importante que se cierre en cuanto antes, que fijaos, no es de entradas sino de salidas, es el futuro de los tres, de Bazdar, de
0: Sí.
2: Lisso y de Saidu, si se queda o no se queda definitivamente, saber los tres porque eso ya nos da las herramientas, los activos que vamos a determinar. Oye,
1: A ver,
2: pues
1: solo necesitas saber uno.
2: Saidu,
1: Saidu.
2: bueno, pero cuanto antes se concrete lo otro, antes puedes hacer el arreón. Quiero decir, se va a Bazdar y dices, bueno, pues Jesús Miguel, Jesús de Miguel o el que sea, pues voy a por él ya decididamente,
1: Yo
2: porque.
1: hay algo que no entiendo en lo del Lalo. Hay que esperar a que salga Bazdar para fichar un delantero.
2: Pues eso.
1: Pero no vamos a usar el dinero de Bazdar para fichar a un delantero.
2: Pero yo lo veo una medida de presión para decir, Bazdar, o te buscas la vida, esto es una oferta
1: O
2: buena.
1: jugarás.
2: O te quedas aquí con nosotros. Si hay otra alternativa, ya Bazar está como más liberado. Bueno, si han traído a uno, es que sobro, ¿no? Yo lo veo de esas medidas de presión arriesgadas, de decir, esto es así, yo te presiono para que me traigas la
1: Lo
2: mejor
1: que es el
2: oferta
1: fútbol,
2: posible.
1: ¿eh? Que nosotros, que para Bazdar sea un castigo jugar en el Real Zaragoza en vez de para nosotros tener que comérnoslo y verlo. O sea, lo que es el fútbol y cómo se ha enturbiado todo en estos últimos años con los futbolistas y sus caches. Pablo Olivera apuesta, ¿llegará Ibai Gómez a Pilares?
0: Sí, yo creo que sí.
1: Yo también. Ha
2: Ojo.
1: dudado, el portavoz ha
2: Sí.
1: dudado.
2: Pero por el histórico del Real
0: Sí.
2: Zaragoza,
0: Y
2: yo espero que sí,
0: es
2: tendría que
0: una
2: ser.
0: apuesta de Lalo, entonces.
2: Pero bueno, volvemos a lo mismo. Tú lo has dicho muchas veces, Adrián. Imagínate que perdemos, empatamos un partido, perdemos tres, no sé qué, y estamos a 6 puntos del primero en 3 jornadas o cuatro,
0: Sí.
2: pues volverán los tambores de guerra. Pero es que tenemos que ser primeros. Hay que
1: Jorge
2: tener
1: Rubio,
2: paciencia.
1: muchísimas gracias.
0: Un placer, como siempre.
1: Michel Suñel, muchísimas
2: Nos
1: gracias.
2: vemos.
1: A todos vosotros, muchísimas gracias. 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

0: Muy buenos días a todos. Hoy es lunes 13 de julio. Soy Pilar Sopesens y quiero dar la bienvenida a todos los que ahora se unen a nosotros aquí en Esto es Aragón, en Ebro FM. Saludamos también a los que lo hacen después, por la tarde, por la noche, y a los que lo hacen desde la piscina, el campo, la playa, la montaña, porque les recuerdo que nos pueden sintonizar en cualquier momento y desde cualquier parte del mundo a través de www.diarioaragones.com. Un día más, comenzamos hablando de fuego. Más de 300 efectivos trabajan esta mañana en la contención del incendio declarado ayer en la comarca turolense de Matarraña, que obligó a desalojar varias masías y a lanzar un S-Alert en los municipios de Ráfales, Fuentespalda, Peñarroya de Tastavins y Monroyo como medida preventiva. Según ha informado el Gobierno de Aragón, aunque las condiciones meteorológicas han permitido trabajar bastante bien en la zona esta noche, el incendio aún no está perimetrado y hay zonas que preocupan bastante. El fuego, que a última hora de la noche había quemado cerca de 350 hectáreas, buena parte de alto valor ecológico, se localiza en una zona boscosa y compleja. Vicente Alcaide nos dará más detalles en nuestro tiempo para la actualidad. Y en Almería, el incendio de Los Gallardos, que se ha cobrado la vida de al menos 13 personas, evoluciona de forma favorable hacia su estabilización gracias a la mejoría de las condiciones meteorológicas. Tras calcinar unas 6.600 hectáreas, las autoridades miran ya con optimismo las próximas horas, aunque 10 personas permanecen desaparecidas. ¿Y dónde estaban ustedes un día como hoy de 1997? Seguro que lo recuerdan, porque fue el día que murió Miguel Ángel Blanco, asesinado por ETA. Un hecho que marcó a todos los españoles, 29 años ya. Esta mañana ha tenido lugar un homenaje por parte del ayuntamiento. Y no sabemos si vuelve el calor o es que nunca se ha marchado. Vamos a conocer los detalles de lo que nos depara la jornada de hoy de la mano de la Agencia Estatal de Meteorología.
1: Buenos días. Hoy en Aragón tenemos el cielo poco nuboso, pero por la tarde en zonas de montaña crecerán nubes de evolución. En el Bajo Aragón y extremo este de la Ribera del Ebro, por la tarde no se descartan chubascos aislados. Las temperaturas diurnas hoy bajan en el Pirineo, suben en el Tercio Sur y se mantienen con pocos cambios en el resto de la comunidad. Máximas de 38 grados en Zaragoza, 37 en Teruel, 36 en Huesca. La EMET mantiene activado el aviso por calor en toda la autonomía. Es una información de AEMET.
0: Pues los que están de fiesta en Teruel, que se preocupen de hidratarse bien con agua y de mantenerse fresquitos. Aprovecho para recordarles esas medidas que podemos poner en práctica para cuidarnos de las altas temperaturas. Evitar salir en las zonas centrales del día a la calle, si es que su casa está refrigerada de manera correcta. Llevar siempre un pañuelo, una gorra cubriéndose la cabeza. Usar crema de protección solar. Beber mucha agua. Ir por la sombra. Evitar las comidas copiosas. Y también evitar hacer ejercicio en esas horas centrales. En el programa de hoy vamos a hablar, porque claro, estos días con lo del Mundial de Fútbol se habla mucho de esos palcos VIP, ¿no?, que pagan las marcas o que cuesta muchísimo dinero poder ver desde ellas el espectáculo. Pues que sepan que nada nuevo bajo el sol, que los romanos ya tenían ese tipo de palcos. Y además vamos a hablar de la situación en Venezuela. Ya han pasado más de 6 meses desde que sacaron a Maduro del país y nosotros queremos saber en qué ha cambiado, además de ese balance, ese seguimiento que hemos ido haciendo de los terribles terremotos de 7,5 y 7,2 grados que sacudieron el país hace unas semanas. Esos son algunos de los temas que hemos preparado para este lunes 13 de julio, pero como siempre vamos a comenzar hablando de agua.
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5: El 99% de la materia del sistema solar se encuentra en el Sol. El Sol ha consumido hasta hoy el 50% de sus reservas de hidrógeno. 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Un 71% de la corteza terrestre está cubierto de agua. 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

0: En estos días de calor, seguro que han utilizado ustedes el aire acondicionado, si lo tienen, o por lo menos un ventilador. Pero ¿qué ocurre cuando una familia no puede hacerlo porque no puede pagar la factura de la luz? Ocurre en un porcentaje más importante de lo que pensamos, se llama pobreza energética, y hablamos de este asunto con Cecilia Foronda, directora de Acción para la Transición Ecológica Justa de ECODES. Buenos días, Cecilia.
1: Buenos días.
2: Ahora hablaremos en concreto del término pobreza energética, pero antes, hace poco se presentaba esa red de 60 refugios climáticos municipales. ¿Se está más concienciado sobre que esta situación de calores no va a cambiar, va a ir a peor y es un problema para la salud?
1: Se está más concienciado porque efectivamente se ha implantado esta red de refugios climáticos, pero todavía hay gente que dice que sigue haciendo el mismo calor que siempre, que antes también hacía calor. Y las pruebas científicas dicen que las olas de calor son cada vez más largas y más persistentes, con lo cual el cambio climático existe y estamos sufriéndolo.
2: Además, siempre hablamos, ¿no? Hay personas que son más vulnerables a este cambio climático, a los efectos que tiene.
1: Los ancianos y los niños son las personas más vulnerables a las olas de calor, fundamentalmente porque enfermedades cardiovasculares o también enfermedades respiratorias se acentúan tanto en las personas mayores que viven solas como en los niños.
2: Y sobre los refugios climáticos, sabemos lo que son porque da la impresión que se nos transmite a veces que es un sitio fresco, un sitio con aire acondicionado, podríamos decir.
1: En realidad sí que es eso. Actualmente es lo que se puede hacer. Tenemos espacios públicos que están refrigerados, pero que solo están abiertos al público en las horas de uso más habituales para los usos que se crearon. Los refugios climáticos se trata de aprovechar estos espacios públicos como bibliotecas, como centros de salud, como centros de día, para aumentar las horas, abrirlos a otro tipo de públicos que no serían los habituales, de modo que se puedan, que las personas que no pueden mantener su vivienda a una temperatura adecuada, que en Aragón son casi un 37%, puedan acudir a estos refugios climáticos a refrigerarse y a pasar unas horas a una temperatura adecuada.
2: Claro, porque eso es a lo que nos referíamos, ¿no? Con pobreza energética. En estos días que las recomendaciones quédense en casa en las horas centrales del día, para algunas personas casi es peor estar en casa porque hace más calor.
1: Nosotros, en el programa Ni un hogar sin energía de acción contra la pobreza energética, hemos visitado casas en verano cuya temperatura era en 34 grados, con lo cual quedarse en tu casa a 34 grados centígrados con un bebé de 8 meses, pues no es la mejor recomendación. Estos refugios climáticos son cruciales para que estas personas que viven en viviendas poco aisladas o que no tienen recursos para usar ventiladores puedan pasar unas horas refugiándose del calor asfixiante.
2: Claro, por lo tanto, ahí ha dicho algo importante, varias horas, porque no es como estar un ratito fresquitos. Claro, estas personas, si hay 34 grados y hay una persona, o un bebé, o un anciano, o una persona con una enfermedad crónica, como nos ha dicho antes, tendrían que ser sitios preparados para pasar muchas horas.
1: Efectivamente, pero es verdad que lo importante es que los recursos que ya tenemos, aunque no estén perfectamente equipados, permanezcan abiertos. Solamente con que haya un lugar donde sentarse, donde estar un ratito, desde luego hay que pensar que va a haber que hacer refugios climáticos preparados para estar muchas horas y con comedor, con sala de estar, pero mientras eso llega, para la urgencia en la que nos encontramos, tenemos muchísimos edificios públicos que al menos podrían estar abiertos para que estas personas acudan y estén un rato a una temperatura que no afecte a su salud.
2: Claro, hablando de equipamientos que ya tenemos o infraestructuras que están infrautilizadas, podríamos hablar del recinto Expo 2008.
1: Bueno, es una opción, pero ese es precisamente es uno de los que menos actualmente está la mayor parte de ellos, pues no está condicionado para que las personas pasen tiempo allí. Es una opción, pero bastante peregrina. Actualmente, ¿qué se puede hacer? Las bibliotecas están abiertas solamente por la mañana. No decimos que tengan que estar los bibliotecarios, pero sí que podría haber personal para que la gente pudiera estar sentada. O sea, hay otros En el contexto de urgencia, la Expo pues, se puede plantear dentro de cierto tiempo, ¿no? Pero hace falta obras, acondicionamiento, que para este verano no vamos a llegar.
2: Claro, pero bueno, tenerlo como en el futuro como una posibilidad, ¿no? Porque tenemos el pabellón de España, el de Aragón, que no se están utilizando para nada y bien acondicionados, eso sí, claro, preparándolos con tiempo, podrían ser una opción porque además cabe mucha gente, da pie a que se estuviera fresquito, que se pudiera pasar allí muchas horas.
1: Es una posibilidad como tantos otros, es cuestión de planificación. De todos ya hace muchos veranos que hace calor, con lo cual no es cuestión de que en junio nos pongamos a pensar qué hacer, sino en septiembre empezar a preparar el verano siguiente, tanto en refugios climáticos como, por ejemplo, en los colegios. Todos los veranos nos pilla el tren y llegamos tarde a prepararnos para el calor.
2: Claro. Además, lo que dice, ¿no?, que hay otras medidas en la ciudad, pues pensando en la sombra de los árboles, en las plazas que han sido tan duras tantos años que vuelvan a renaturalizarse, o incluso el pavimento, ¿no?, estas famosas operaciones asfalto, pues que se hagan con materiales más que permitan que sean más permeables.
1: El entorno urbano es fundamental para disminuir la temperatura, la vegetación, la hierba, los árboles sombrean, dan humedad, refrescan el ambiente, pero el urbanismo actual ha ido a contracorriente. Como bien ha dicho, cada vez son más las plazas y las nuevas plazas que se han inaugurado vuelven a ser plazas con muchísimo cemento, con muchísima dureza y con poca vegetación frondosa, que no plantitas. Entonces es muy importante un urbanismo que regenere la ciudad y la reverdezca.
2: Y además por barrios, porque hablábamos hace un tiempo con el Instituto Universitario de Ciencias Ambientales de la Universidad de Zaragoza, el IUCA, que habían elaborado un mapa que mostraba cómo, depende del barrio donde vivas, pasas más calor.
1: Depende de la, en todos los casos pasa de cuán antigua es tu vivienda. Hay barrios en los que las viviendas fueron construidas antes de 1980 sin criterios de aislamiento térmico. Hay barrios donde el urbanismo ha sido más duro y carecen completamente de árboles. Depende de la época en la que se construyó el entorno urbano y se construyeron los edificios. Efectivamente, hay barrios donde se sufre el calor de forma más intensa porque no están preparados ni las viviendas ni el entorno urbano para ello.
2: Bueno, y me quedo con ese dato que nos ha dado antes. Cerca del 37% de la población aragonesa pasa calor en verano por no poder pagar la factura de la energía, de la factura de la luz.
1: O por tener una vivienda inadecuada, porque también las viviendas no están preparadas para el calor, no se hicieron con criterios de aislamiento térmico. Hace falta ayudas para rehabilitar las viviendas.
2: Claro, porque además cuando se hicieron, pues no hacía este calor, que tenemos pruebas de que sí que ha ido no solo en aumento, sino que llega antes y se va más tarde.
1: Efectivamente.
2: Cecilia, para terminar con estas labores, ¿no?, de divulgación, de concienciación y con esos 60 refugios climáticos municipales que tenemos ahora en Zaragoza, que cabe, hay sitio para la mejora, pero ¿cree usted que hay conciencia, empeño, que se va a avanzar en esta materia?
1: Pues creo que hace falta más conciencia y hace falta más política pública para acondicionar nuestras viviendas y nuestros entornos al contexto de emergencia climática en el que vivimos. No vale con refugios, hace falta también políticas que rehabiliten viviendas y que regeneren el entorno urbano, con euros, por supuesto.
2: Pues con eso nos quedamos. Cecilia Foronda, directora de Acción para la Transición Ecológica Justa de ECODES, muchas gracias por haber hablado hoy con nosotros.
1: A vosotros.
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0: Cada verano tenemos que lamentar casos de ahogamientos en piscinas, también en playas, en ríos, embalses. ¿Se podrían prevenir? Pues hablamos de este tema con Gerardo Belloc, presidente de la Federación Aragonesa de Salvamento y Socorrismo. Buenos días, Gerardo.
1: Buenos días.
0: Bueno, cuéntenos, porque en las noticias todos los años, sobre todo pues niños, ¿no?, que obviamente es una terrible noticia conocer que se han ahogado, y yo quería saber si estos ahogamientos podrían prevenirse, podríamos hacer más para evitar que ocurrieran.
1: Pues lamentablemente sí, muchísimos de los ahogamientos que se producen podrían haberse evitado simplemente manteniendo un poquito más la precaución y haber tenido en cuenta factores que, no, que aunque están en conocimiento de la gente y de sentido común, pues muchas veces se nos olvidan o no se tienen en cuenta, o hay veces que hay fatalidades. Uh-huh. Y no siempre son los niños, al final los niños son las partes más vulnerables, igual que los mayores, pero la mayoría de ahogamientos son personas más mayores, más adultas.
0: ¿Cuáles serían los errores más frecuentes que cometemos como bañistas y que, por lo tanto, aumentan ese riesgo de ahogarnos?
1: Bueno, sobreestimar nuestras propias facultades, nuestras propias capacidades, no olvidarnos de los riesgos que atañe cualquier espacio acuático, cualquiera que sea, más allá de un palmo o 25 centímetros de profundidad, ya puede una persona ahogarse por diferentes motivos, y luego no seguir las recomendaciones que existen con cartelería, socorristas o simplemente avisos de prevención a nivel institucional.
0: Uh-huh. Claro, ha dicho un poco más de un palmo, ya podemos tener un percance y ahogarnos, por lo tanto, saber nadar no significa que no nos pueda ocurrir.
1: No, así es. De hecho, este fin de semana, una fatalidad en un triatlón, hubo una persona que falleció, una persona completamente capacitada para nadar. Pues al final no siempre te vas a ahogar porque las circunstancias te sobrecogen, sino que también se encuentran otro tipo de sintomatologías. En este caso, si no leí mal la noticia, fue por una parada cardiorrespiratoria, pero igualmente una lesión, cualquier situación en la que no estamos preparados y que de repente nos sobrecoge, nos entra el pánico, no mantenemos la calma y nos puede llevar con grandes dotes de natación, pues a veces sufrir un ahogamiento o no poder llegar a salir de la situación que nos ha sobrevenido.
0: Gerardo, vamos a repasar un poco los principales espacios de baño, ¿no?, en Aragón. Yo creo que el primero serían las piscinas. En una piscina, cuando vamos a una piscina, ¿qué es lo que tenemos que tener en cuenta antes, durante el baño, el tiempo que estemos allí, para evitar cualquier accidente?
1: En una piscina donde existe la figura del socorrista, siempre va a haber una persona que va a ser capaz de reaccionar a priori ante una situación de emergencia. No obstante, eso no significa que ellos son las personas que tienen que vigilar a niños o a personas vulnerables, sino que son las personas adultas las que tienen que estar pendiente constantemente de niños y personas mayores o con otro tipo de vulnerabilidad, seguir sus indicaciones, ducharnos antes de meternos al agua, de tener mucho cuidado a la hora de zambullirse, hacer posible meternos poco a poco y por la escalera o por el bordillo, pero evitar saltos demasiado en picado, que dicen los niños. Uh-huh. o con mucho, y vigilando la profundidad que existe dentro de cada vaso, de cada piscina a la que nos metemos.
0: Eso sería lo principal. Si además tenemos niños, ¿hay algún extra que, bueno, por supuesto, no dejarles nunca de mirar, de prestar atención, y algún otro tipo de, bueno, por ejemplo, el color del bañador, ¿no?, que también puede ser importante?
1: Sí, el color del bañador influye siempre cuando estemos vigilando a esos niños, pues ya va a ser menos importante. Lo que pasa es que si para todos, en una situación donde no existe un socorrista, o cuando tenemos a varios niños a la vez, el color del bañador pues es un aliciente más o una ayuda más, que si es de unos colores que no se pueden difuminar con el agua o con la superficie del agua, pues garantiza pues una mejor visión. Pero no obstante, la vigilancia, los aprendizajes tempranos de nadar, para aprender a nadar, elementos de flotación seguros, los juguetes, o sea, los manguitos, los churros, son elementos para aprender a nadar Los manguitos no, son más de flotación y son inseguros. Lo más seguro para que el niño flote y no se ahogue es un chaleco. Uh-huh. Un chaleco homologado con distintas válvulas de seguridad, con cierres de seguridad homologados. Pero siempre lo que decimos es que una persona que no sabe nadar, que no hace pie, incluso cuando hace pie, si no sabe nadar, pues una persona constantemente vigilándole y cerquita de él.
0: Uh-huh. Vamos a, además, esos chalecos que cada vez, la verdad, que se ven más en las piscinas. Y claro, aquí son muy populares los ríos, bañarse en los ríos, en las pozas, también en los embalses, que eso entraña otros riesgos específicos diferentes a los de las piscinas, ¿verdad?
1: Así es, las piscinas parece que las tenemos más, somos más conocedores del espacio, estamos más acostumbrados a acudir a ellas. Y bueno, lo que digo, al final siempre, en casi todas hay una supervisión profesional por parte de los socorristas, una cartelería apropiada, pero en espacios naturales, y Aragón tiene inmensidad de ellos y de muchas maneras, pues el espacio natural es completamente cambiante, existen corrientes, existe una temperatura muy, muy diversa y muy contraria a la muy distinta a la que tenemos afuera, por lo tanto el contraste es mucho mayor. Las rocas, el lecho, las superficies que están alrededor y debajo del agua son a veces no las vemos y son bastante inseguras porque patinan, porque resbalan, porque hay elementos que no vemos o que no conocemos. Uh-huh. y eso es un añadido más a que ocurran todo tipo de desgracias.
0: Uh-huh. Además, hay algunas zonas en las que está expresamente prohibido bañarse. Hemos hablado aquí en alguna ocasión de ellas. ¿Qué es lo que tenemos que hacer si vemos que alguien parece que se ahoga? ¿Qué debemos hacer y qué debemos no hacer?
1: Bueno, lo primero que tenemos que hacer, tanto si nos estamos ahogando nosotros, me refiero a estamos teniendo problemas dentro del agua, o vemos a alguien que puede estar en problemas, lo primero es mantener la calma, pensar por nuestra propia seguridad cuál es la garantía, si yo tengo conocimientos de socorrismo y si voy a ser capaz ante esa situación de poder actuar con un resultado satisfactorio, o si no, pues lo primero que tendré que hacer será siempre avisar a los servicios de emergencia y entonces ya intentar ayudar en la medida de lo posible. Hay veces que simplemente nos lleva, o incluso gente que no sabe nadar, no tiene destrezas, por el hecho de ayudar a una persona cercana, un familiar, se tiran y ni siquiera contemplan que ellos no son diestros en esa situación, en ese medio, y entonces ya son dos personas las que van a tener el problema en el espacio acuático.
0: ¿Pueden los síntomas de un ahogamiento manifestarse después de haber estado en el agua? Pues tenemos un susto, pero proseguimos el día con normalidad y de repente pasa algo que nos lleva a urgencias y nos dicen que es por este motivo de haber estado bajo el agua.
1: Sí que puede darse el caso, porque al final siempre que hay un conato de ahogamiento en el que respiramos agua, se puede producir una anomalía y una consecuencia a nivel pulmonar que puede ser que a priori no lo vamos a interpretar en ese momento, porque la vemos a esa persona, por uno, como consecuencia de lo que ha pasado, la vemos en esa situación, pero la vemos que se mueve, que respira, que está bien, que está cómodo o cómoda, y el problema es que luego con el tiempo, de repente, pues esa insuficiencia respiratoria o insuficiencia pulmonar que viene después, sí que pueden llevarnos a un problema, y evidentemente si no acudimos a un centro médico, que es lo recomendable. Una vez que hemos tenido un conato de ahogamiento con una posibilidad de respiración de agua, pues lo mejor es acudir a urgencias y que allí eliminen cualquier tipo de duda.
0: Uh-huh. Bueno, hemos mencionado la presencia, ¿no?, de los socorristas, por ejemplo, las piscinas. Ustedes además están pues formándose continuamente, un trabajo increíble y cada año se enfrentan, ¿no?, a estos retos, podríamos decir.
1: Sí, así es, porque cada vez es más complicado hacer controlar los medios de todo tipo de situaciones en los espacios en los que existe la vigilancia. En ocasiones están bien delimitados, otras veces las personas nos movemos a espacios que queremos más tranquilidad, donde pues evidentemente no hay esos riesgos, o sea, no hay tanta gente, entonces los riesgos aumentan, no existe la figura del socorrista y por lo tanto la capacidad de respuesta va a tardar más en llegar y el acceso y demás. Entonces, bueno, los profesionales siempre desde la Federación de Ahogamiento y Socorrismo vamos a a recomendar que exista un reciclaje y una formación continuada en estos temas. Cada vez hay una implementación de materiales, ahora existen drones y otro tipo de elementos en los que se incorporan a la vigilancia, a la prevención y a la actuación de los socorristas en los rescates, y que, bueno, pues al final todo suma y hace que intentemos estar más seguros, pero los números y las cifras siguen subiendo, entonces es un análisis sociológico que tiene que hacerse, porque esto es un problema que tenemos y no vemos la solución para que cada año bajen. Afortunadamente, en Aragón este año, tocamos madera, está siendo un año positivo, solamente llevamos una persona ahogada en lo que va de año y evidentemente ya no es tan positivo porque hay una persona ahogada, pero por las cifras que teníamos desde que existen las estadísticas que conocemos hoy en día, pues es algo a valorar y a tener en cuenta. También al final el trabajo de prevención, de concienciación que hacemos desde la federación, desde vosotros, la prensa, la comunicación, al final todo esto ayuda y va calando.
0: Pues seguiremos con esa labor de divulgación y de concienciación sobre un asunto tan serio, tan importante como es la seguridad en el agua. Gerardo Bello, presidente de la Federación Aragonesa de Salvamento y Socorrismo, muchas gracias por haber hablado hoy con nosotros.
1: Muchísimas gracias a vosotros. Un saludo.
0: Hacemos ahora una pequeña pausa, no se vayan muy lejos, vayan a beber un vasito de agua fría o a coger el abanico, pero regresamos enseguida con muchísimos temas interesantes que compartir con ustedes en este lunes 13 de julio.

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Y antes de empezar esta segunda hora, les cuento que ha fallecido el actor neozelandés Sam Neill a los 78 años tras haberse recuperado de un cáncer. Su larga trayectoria, que comenzó en los años 70, incluye decenas de papeles en cine y televisión, incluyendo la serie Peaky Blinders y la película El Piano, aunque era mundialmente conocido por dar vida al doctor Alan Grant en Parque Jurásico. Y hace unos días, aprovechando que hoy es el día del rock y que no se lo había contado aquí, falleció Bonnie Tyler, la cantante y compositora galesa, apodada como la primera dama del rock. Su sello personal fue el inconfundible tono de voz ronca y áspera, como se aprecia en una de sus canciones más famosas, Total Eclipse of the Heart.

esa voz inconfundible, la verdad que pone los pelos de punta con cada tema. Bueno, hablaremos de otros asuntos, vamos a hablar de rock un poquito más adelante, en unos minutos, también de los palcos VIP, que no se piensen ustedes que es cosa de ahora de los conciertos de Bad Bunny o del Mundial, sino que los romanos ya tenían. Hablaremos de la situación en Venezuela y vendrá Sergio Larraga en su Aragón Vaciado. Esos son algunos de los temas que hemos preparado para este lunes 13 de julio.

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0: Cada 13 de julio se celebra el Día Mundial del Rock, una fecha instaurada en homenaje al histórico concierto benéfico Live Aid, que se realizó en 1985 de manera simultánea en Londres y Filadelfia. Y hablamos con alguien que sabe mucho de rock, José Antonio Armero, presidente de la asociación El Batallador, Asociación Cultural Rock Zaragoza. Buenos días, José Antonio.
1: Hola, buenos días, ¿cómo estamos?
0: Bueno, pues celebrando este día, un género como el rock, la verdad que se merecía, ¿no?, tener su propio día mundial en el calendario.
1: Hombre, a ver, sí, yo creo que sí, aunque para mí el día del rock es todos, de lunes a viernes todas las semanas, porque soy una persona que respira rock, así que sí. Sí, yo creo que sí, que se merecía un día así.
0: Es una forma de vivir casi, más que una música.
1: Sí, bueno, es una forma, más que, bueno, una forma de vida, más que nada es porque es algo que te acompaña, es intrínseco a tu forma de ser, de pensar, te ayuda, el rock te ayuda a tirar para adelante en muchos casos, en momentos alegres, en momentos chungos. El rock tiene expresiones para todo estado anímico, ¿sabes? Uh-huh. Por lo tanto, por eso es tan importante y engancha de tal manera, engancha como la droga.
0: ¿Por qué decidieron ustedes poner en marcha El Batallador y cuánto tiempo lleva viva la asociación?
1: Pues a ver, la asociación se anunció en octubre del año pasado, aunque claro, la primera reunión que tuvimos y entre los papeleos para dejar todo en orden, pues ya va a hacer casi un año, o hace más de un año ya. Uh-huh. Así que hace, bueno, en marzo, abril hace que nos juntamos por primera vez, uh-huh. Así que hace algo más de un año. Lo que pasa es que se hizo público en, bueno, pues cuando teníamos todo en orden, se hizo público en octubre.
0: ¿Y qué es
1: se
0: lo
1: hizo
0: que les...
1: con la intención? Sí, dime.
0: No, ¿qué es lo que les motivó para hacerlo, para ponerlo?

0: O sea, a ver, tenemos muchos conciertos de salas pequeñitas, pero necesitamos, queremos algo grande que haga que la gente venga a nuestro pueblo. ¿Sabes? Que no tengamos que emigrar para ver a grandes bandas, que nos gusta, ¿eh? Nos gusta, porque el rockero es viajero, nos gusta viajar y tal, pero también nos gusta recibir a la gente, ¿no? Y necesitamos, yo creo que estamos, que adolecemos de eso, de un gran cartel de heavy metal para que toda la geografía se concentre en nuestra ciudad.
1: Bueno, es que
0: con esa idea se hizo.
1: Como nos decía, por aquí han pasado, pues eso, primeros espadas, ¿no? De este género,
0: claro,
1: musical.
0: Sí.
1: Éramos referencia en
0: éramos
1: España.
0: Referencia. Éramos referencia, y ya no solo a la hora de hacer conciertos, hemos tenido la zona de bares más grande de toda España, a la que venían gente de todos los puntos solo para pasar un fin de semana sin necesidad de que hubiera un concierto. Y bueno, ya cuando había conciertos era espectacular el ambiente que cogía la ciudad, pero bueno. Yo sé que es complicado, ¿no? Porque las nuevas generaciones pues evolucionan, y ahora, pues bueno, también es verdad que nosotros en los 80 no teníamos PlayStation ni plataformas de streaming para que verte todo el fin de semana en casa, cosa que no entiendo, que hacen muchos chavales jóvenes. Pues lo que incitamos es que, joder, que la gente salga a la calle, que yo creo que la mejor red social es el salir y hablar y el poder tocarte y expresarte cara a cara. Y el rock and roll, eso nos lo ha dado muchas veces, siempre. Bueno, muchas veces no, siempre. No hay nada más bonito pues eso, que compartir buena música y joder, y estar el calor de los amigos alrededor, no hay estar delante de una pantalla.
1: Claro, porque así se conoce a mucha gente, ¿no? Por Zoom a la Carregui o en un concierto.
0: Correcto, exactamente, así es. Y pero bueno, principalmente es eso, el intentar volver a traer grandes nombres para volver a poner a Zaragoza en el mapa, ¿no? En el mapa de la música rock.
1: En este
0: porque
1: caso,
0: ahora es muy triste que se nos lleven todos los conciertos a otras ciudades como Pamplona, tal, que está muy guay y tal, pero Zaragoza, que era un referente, que ahora no aparezca por ningún lado, pues bueno, pues es una pena.
1: Ahora, como dice, pues ahí es música más comercial, ¿no? ¿Qué se llama? Los conciertos que tenemos.
0: Sí, bueno, ahora la gente apuesta si ves los carteles que se hacen, por ejemplo, para el Pilar, pues son todas músicas ajenas a mí. Bueno, pues claro que serán más comerciales. Una de las cosas que ha tenido el rock es que nunca hemos sido una música comercial. Ahora, desde que se instauró Rock FM y por ahí, pues las grandes bandas pues lo petan, ¿no? Lo triunfan como la Coca-Cola, Metallica, AC/DC, Judas Priest. Pero yo creo que también hay que darle un relevo, que esa es otra de las funciones importantes que tenemos dentro de la asociación, el dar un relevo, porque ahora todos estos grandes artistas que poco a poco se están jubilando, se están cayendo, sí, estamos perdiendo a muchos, ¿qué va a haber después? Todo bandas tributo, ese es el futuro, pues chico, ¿qué quieres que te diga? Con la de bandas buenas que hay muchísimas bandas buenas nuevas, tanto aquí en España como fuera. Ahora vengo del fin de semana de Burgos, en Burgos se han hecho un festival que es el Zurbarán Rock, que es el festival más grande que hay en el mundo, gratuito, de heavy metal. Estábamos más de 20.000 personas allí ayer, o sea, el sábado, perdón. Y esa es la meta. Porque creemos que en Zaragoza, aparte que lo merecemos, tenemos infraestructura para ello. Joder, que estamos situados en un punto geográfico envidiable, ¿no? También, en este país. Somos un nudo de comunicación en carreteras. Estamos cerca de Barcelona, cerca de Madrid, cerca de Valencia, del País Vasco. O sea, estamos en un punto que, digo yo, ¿no?
1: Se podría llegar a eso, a tener un festival,
0: hombre,
1: así.
0: Claro que sí, llegar. Y estamos intentando hacer ruido para que las instituciones nos hagan caso. Principalmente, y poder conseguir eso, ¿sabes? Claro. Sería muy bonito.
1: Desde la asociación, en estos meses que llevan de manera oficial, han organizado varios conciertos y actividades de ese tipo, ¿no?
0: Correcto. Hombre, de momento pues tenemos que empezar poco a poco, ¿no? Porque las cosas de palacio ya tú sabes que van despacio. Y empezamos haciendo pues en salitas pequeñas. El primero, el concierto presentación, fue en el Centro Cívico de Licias, en marzo, con un grupo sueco llamado Crash Diet, en el cual vendimos todo a mes y medio vista del concierto, lo vendimos todo, y una

0: vida muy grande, un calor recibimos por parte de la gente espectacular. Luego hicimos otro en la Casa del Loco, que eran Iron Savior, desde Alemania, y Ronnie Romero, un vocalista chileno que ha tocado pues con grandes estrellas del rock y del metal en el mundo, como fueron Rainbow, Vandenberg, que fue guitarra de Whitesnake, ha estado también con Michael Schenker, bueno, con una cantidad ingente de grandes nombres de nuestro rollo. Y ahora tenemos para septiembre una banda de thrash metal, ya es un poquito más duro, pero intentamos hacer abarcar todo, porque el mundo del hard rock y del heavy metal es muy amplio. Sí. Tenemos desde lo más melódico hasta bandas muy extremas, ¿sabes? Que incluso a los heavies como yo, más puristas, tampoco nos hace mucha cara. Pero bueno, hay que dar gusto a todos, ¿no? Y ahora tenemos una banda de thrash metal veterana que viene en septiembre, el día 12, junto a otros veteranos de Barcelona, que son Legion, Centrix del Reino Unido y Legion. Eso será el día 12 de octubre. Uh-huh. En noviembre tenemos también otra banda, también en esto de septiembre es en La López. Y uh-huh. en la Casa del Loco tenemos una banda alemana que se llama Blodorn. Son una banda que está formada por antiguos miembros de la escena alemana, de bandas conocidas dentro del género, ¿no? De los seguidores de nuestro rollo, como son Sirenia o Freedom Call, y unos chavalitos nuevos alemanes, o sea, perdón, madrileños, que lo hacen de cine, que se llaman Alien Steel. Uh-huh. Luego, para Pilares, el día 14 de octubre, tenemos también en la Casa Loco un concierto gratuito, que no lo hemos anunciado todavía, uh-huh. queremos esperar. Es un concierto gratuito para socios, ¿no? Uh-huh. Con bandas nacionales y alguna local. Pero eso lo anunciaremos en su debido momento.
1: Vale, pues ya hablaremos entonces más adelante. Sí, sí, sí. Más adelante.
0: Y bueno, y tenemos cositas ya, planes para el año que viene, que si fructifican, pues yo creo que haremos cosas muy chulas. Vale, hemos hablado con Filmoteca del Ayuntamiento y bueno, tenemos una fecha en el Teatro de las Esquinas para ya dar un brinco. Uh-huh. Que no podemos decir todavía nada porque no tenemos nada, porque tenemos la fecha a falta de año y medio, ¿sabes? Así que, y poco a poco lo iremos madurando. Pero bueno, sí, poco a poco vamos haciendo cositas y ya te digo, la meta es intentar conseguir hacer un festival, volver a tener un gran festival en Zaragoza, ¿sabes?
1: José Antonio, para terminar, hemos hablado, claro, de esos grupos que, bueno, pues causa mayor, ¿no? Que se van muriendo los integrantes.
0: Correcto.
1: Y de ese relevo. Pero en cuanto al público, ¿hay? Porque nos ha dicho que para ese concierto, por ejemplo, en el Centro Cívico de Presentación, antes, mes y medio antes de que se celebrara, ya vendieron todas las entradas. ¿Sigue gustando el rock, el heavy metal aquí? ¿Hay afición?
0: Hombre, afición hay. Lo que falta sería el llegar a las nuevas generaciones. Hay nuevas generaciones de chavales jovencitos, pero yo creo que son escasas. No, el número no es el mismo que cuando empezábamos nosotros en los 80, que abundábamos tanto, ¿no? Y nos gustaría llegar a las nuevas generaciones para que esto no muera, ¿eh? Porque es que si no mal. Uno de los problemas también es que hay más oferta que demanda. Hay más bandas que público. Y te encuentras aquí en conciertos pequeñitos que igual tienes 5 o 6 conciertos el mismo fin de semana, ¿sabes? Del mismo palo. Y a veces se hace complicado elegir y el prosperar en eso pues es complicado. Por eso queremos hacer cositas grandes, porque creo que lo merece la pena, ¿no?
1: Desde luego.
0: Que es a donde y renovar la escena. Uh-huh. Renovar la escena. Yo hago radio también, soy compañero de radio a modo independiente, llevo 30 años y recibo más de 100 discos semanales, más.
1: Madre
0: de 100
1: mía.
0: Discos semanales. Uh-huh. de bandas nuevas. Mira, si hay para renovar y escuchas la radio y siempre suena lo mismo. Uh-huh. Vamos a intentar que entre todos, pues bueno, pues el poder refrescar, ¿no? La escena, que hay muchas cosas nuevas, muy válidas, que en la misma calidad de las bandas que había en los 70 y en los 80, y que es, yo creo que es imperioso el refrescar la escena. Pues, y por eso hemos montado esta asociación.
1: Pues seguiremos hablando, José Antonio, para esa agenda que tenéis preparada ya después del verano.
0: Después del verano, sí.
1: Vale, pues iremos conociendo esas citas. Muchas gracias por haber celebrado con nosotros este Día del Rock, José Antonio Armero, presidente de la Asociación El Batallador, Asociación Cultural Rock Zaragoza.
0: Gracias a vosotros por acordaros de la asociación, ¿vale?

Pues celebrando este Día del Rock con la asociación El Batallador, Asociación Cultural Rock Zaragoza, que ha nacido porque anhelan que Zaragoza vuelva a ser un referente como en los años 70 y 80, donde bandas como Iron Maiden, Judas Priest o Metallica recalaban en nuestra ciudad.

0: Y escuchando este Time to Rock, tiempo para el rock de Cabri Ponte, vamos a conocer lo que ocurría en la historia un 13 de julio. Se lo cuento en nuestras efemérides.
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0: ¿Qué ocurrió en la historia un 13 de julio? Arrancamos nuestras efemérides del 13 de julio en el año 100 a.C., cuando nació Julio César, en el seno de la gens Julia, una antigua familia patricia, en el barrio de la Subura, una zona popular de Roma. Militar, escritor y una de las figuras más influyentes de la antigüedad clásica, su nombre acabó bautizando el mes de su cumpleaños. El 13 de julio de 1375 se celebró el Tratado de las Tres Vacas. Durante siglos, la región pirenaica fue escenario de disputas territoriales y tensiones entre los diferentes reinos que la rodeaban, sobre todo entre Aragón y Navarra. El Tratado de las Tres Vacas, mediado por Arnau de Ansó, representó un importante avance en la búsqueda de soluciones pacíficas y diplomáticas para resolver estos conflictos. Gracias a su intervención, se logró un acuerdo justo y equitativo que permitió establecer los límites fronterizos y regular los derechos de pastoreo en la zona, evitando así futuros enfrentamientos. Un ejemplo destacado de la capacidad diplomática y negociadora de Aragón en la Edad Media. El 13 de julio de 1793, el periodista y revolucionario francés Jean-Paul Marat fue asesinado en su domicilio de París por Charlotte Corday, una joven simpatizante de los girondinos. Marat era un radical de la facción de los jacobinos que dirigía el periódico El Amigo del Pueblo. En esa época sufría una grave enfermedad en la piel que le obligaba a pasar horas en la bañera para aliviar el dolor. Allí tomaba notas y escribía sus artículos. Corday le engañó pidiéndole una entrevista y durante su encuentro, ella sacó un cuchillo y le apuñaló el pecho. Este trágico episodio fue inmortalizado por el pintor Jacques-Louis David en su famosa obra La muerte de Marat y se convirtió en uno de los símbolos de la Revolución Francesa. Saltamos a 1930 porque un día como hoy de ese año comenzó el primer torneo Copa Mundial de la FIFA celebrado en Uruguay, la primera edición de lo que hoy conocemos como el Mundial de Fútbol. Los primeros dos encuentros tuvieron lugar de manera simultánea. Estados Unidos se impuso a Bélgica 3-0, mientras que Francia superó a México por 4-1. El Mundial se celebró entre el 13 y el 30 de julio y tuvo lugar en Uruguay porque, entre otros motivos, ese año la nación conmemoraba el centenario de su constitución. El 13 de julio de 1942 nace Harrison Ford. Actor, productor de cine, actor de doblaje y televisión, es uno de los intérpretes estadounidenses más populares. Harrison Ford cuenta con una filmografía muy extensa que incluye más de 60 películas de acción, ciencia ficción, aventura y drama. Es mundialmente conocido por interpretar personajes icónicos como Indiana Jones, Han Solo en La Guerra de las Galaxias o Rick Deckard en Blade Runner. En el calendario de los días internacionales resaltamos que el 13 de julio se celebra el Día Internacional del Director de Orquesta, que honra la memoria del célebre director alemán Carlos Kleiber, considerado uno de los más grandes maestros de la música del siglo XX. Una jornada dedicada a reconocer la labor de quienes coordinan e interpretan el trabajo de las agrupaciones musicales con su batuta. También es el Día Internacional del Rock, instituido en recuerdo del concierto Live Aid, uno de los acontecimientos musicales más importantes del siglo XX, que vamos a conocer mejor ahora mismo. En 1985, Bob Geldof y Mike Ure organizaron un concierto benéfico para recaudar fondos contra la hambruna en Etiopía. El Live Aid, ayuda en vivo, se celebró el 13 de julio de manera simultánea en Londres y Filadelfia y reunió a más de 100 artistas y bandas legendarias como David Bowie, U2, Madonna o Elton John. Fue transmitido por televisión a más de 1,5 millones de personas en 150 países. Una de las actuaciones más memorables de este megaconcierto concierto fue la de Freddie Mercury al frente de Queen en el estadio de Wembley. Su interpretación está considerada uno de los mejores directos de todos los tiempos y, como cualquier momento es bueno para escuchar a esta banda, les proponemos recordar hoy uno de sus éxitos.

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11: Nos hablamos estos días de lo que cuestan las entradas para ver los partidos del Mundial o esos palcos VIP que tan disputados están, ofrecidos sobre todo por marcas. Pero que sepan ustedes que no hay nada nuevo bajo el sol, porque en la antigua Roma ya existía este concepto. Hoy hablamos con Carlos Suárez Cortés, investigador predoctoral en Historia Antigua del Departamento de Ciencias de la Antigüedad de la Universidad de Zaragoza. Buenos días, Carlos.
12: Hola, buenos días y muchas gracias por invitarme.
11: Bueno, gracias a usted por hablar con nosotros. Claro, a veces nos parece, ¿no?, esto que es un invento de la FIFA, esos palcos VIP, ese dinero que está moviendo las entradas para el Mundial, gente incluso hipotecando su casa. Pero los romanos ya lo hacían.
12: Efectivamente. Los romanos para algunas cosas son muy parecidos a nosotros y para otros muy distintos. Uh-huh. Un aspecto de los cuales eran muy distintos es que... Por contra, a lo que vemos hoy en día, la asistencia a los espectáculos era en su gran mayoría gratuito, aunque hubo algún intento de cambiar eso, de que ya podremos hablar, pero sí que otros aspectos en los que son muy similares es esa asistencia precisamente de palcos VIP o de series de asientos reservados a los miembros, entre comillas, más prominentes de la sociedad.
11: Claro, estos días, bueno, lo estamos viendo también en otros ámbitos como el musical, ¿no? Con la casita de Bad Bunny, a ver quién sale en ese porche amarillo, o en el caso del fútbol, pues las personas que se sientan, que enfocan, o Wimbledon, ¿no? Este fin de semana, por ejemplo. Pero nos decía que eran gratuitos este tipo de eventos para los romanos.
12: Efectivamente, en la antigua Roma, una de las principales características que tenían los espectáculos, y cuando hablamos de espectáculos nos referimos tipo, por ejemplo, juegos de gladiadores, carreras de carros o teatros, es que los espectadores no tienen que pagar ningún precio. Normalmente era uno de los miembros más ricos de la sociedad, de la ciudad, el cual decidía hacer esa inversión de ser el que pagaba todos los gastos, invitar a los miembros del pueblo a acudir, como una forma de ganar popularidad. Así que sí, en principio, asistir a los juegos, a los espectáculos, era gratuito para los ciudadanos de Roma, lo cual muestra también un importante cambio en la mentalidad económica entre el pasado y el presente.
11: Bueno, también estaba esto de pan y circo, ¿no? Como para cuando se alborotaban los ánimos entre la plebe y querían tenerlos entretenidos, pues hacían estos shows.
12: Sí, efectivamente, es una las expresiones proverbiales, lo de pan y circo, aunque no solamente era, por así decirlo, algo que se ofrecía desde arriba, sino también algo que se exigía desde abajo. Uh-huh. Los ciudadanos romanos estaban esperando que a lo largo del año ellos pudiesen contar con una serie de espectáculos gratuitos a los que van a poder acudir, del mismo modo en el cual ellos también exigían, por así decirlo, esos repartos alimentarios para poder compensar otros problemas como eran las dificultades que tenía la distribución económica o los precios que tenía el pan en Roma. Uh-huh. Así que tenía un poco esos dos puntos de vista. Esa parte de como una negociación entre las dos partes.
11: Uh-huh. Claro, aquí tenemos, es casi al revés, ¿no? Como citan ustedes en ese artículo de Conversation, una localidad para el partido entre Colombia y Portugal de la fase de grupos costaba entre, ojo, $2,600 y $26,000. En este caso de Roma eran los que querían ser halagados o considerados, ¿no? Los que facilitaban que se produjesen estos espectáculos. Los promotores, podríamos decir.
12: Exacto, promotores que además muchas veces eran precisamente los políticos que en esa época que estaban desempeñando alguna magistratura o iban a querer hacer una carrera y querían presentarse a cotas mayores y para ello intentaban ganar de esa forma popularidad. No era, por lo tanto, un gesto inocente, no era que fuesen muy generosos y ya está, sino que esperaban obtener algo a cambio, pero de esa oferta se acababan beneficiando los miembros del pueblo. Uh-huh. Para un ciudadano romano el hecho de tener que pagar ya esos precios para la época sería una completa locura, incluso lo considerarían, como ya ocurrió en algún momento, una ofensa.
11: Claro, también quizá tenemos en mente el Coliseo Romano, pero no siempre eran así de grandes, ¿no? También los espacios había repartidos pues este tipo de instalaciones en muchos sitios y no siempre eran tan grandes. Quiero decir, un político más local quizá era fácil que se pudiera permitir llevar una obra de teatro a un teatro más pequeño.
12: Además, no solamente es esto, sino que hay otro añadido, que es que durante mucho tiempo en Roma no existió ningún, por así decirlo, teatro o anfiteatro de piedra. Es decir, en el Coliseo, por ejemplo, es del año 80 después de Cristo. Es decir, tenemos combates ya de gladiadores en Roma muchos siglos antes, ocurriendo anteriormente a su construcción. Uh-huh. Lo que se hacía era que se construían en estructuras construidas de forma temporal de madera. Desde luego podríamos vincular esto con el estadio modular de Zaragoza y ver que efectivamente no hay nada nuevo, que los romanos ya inventaron muchas cosas, pero sí, efectivamente, y además esto era muy importante desde el punto de vista de la competición, ¿no? De a ver quién construía el estadio más grande, qué político era el que podía generar la estructura más grande, más espectacular para conseguir ese prestigio.
11: Claro, o sea que había competición ahí a varios niveles, no solo de los mejores gladiadores o el espectáculo más grande, también las mejores instalaciones. Ya podía haber una competencia así también hoy en día. Carlos, ¿sí? ¿Quién se sentaba en esos palcos VIP de la antigua Roma?
12: Principalmente a partir de 194 a.C., la diferencia que ocurre es que por primera vez se van a sentar en esos asientos reservados, en esos asientos de primera fila, que eran desde donde mejor se veía lo que ocurría, van a ser los senadores, es decir, la élite política y también la élite económica de Roma. Y bastantes años después, a pesar de que esta medida ya levantó mucha polémica en su momento, en el 67 tenemos otro añadido, que son unos determinados miembros de Roma que se llamaban los caballeros, porque el caballo es una forma de aludir a ese poder económico, pues esos caballos, que por lo general eran grandes personas de negocios, van a tener también una serie de asientos reservados justo detrás de los senadores. Ellos eran los que podían disfrutar de ese reconocimiento en las gradas.
11: ¿Y por qué causó polémica que se crearan estos palcos VIP? Sabemos que no es por el precio, como puede haber ocurrido en el Mundial, ¿no? El costearse, estar en uno de esos asientos privilegiados. En este caso, ¿qué era lo que generaba el desencuentro?
12: En este caso, más que nada, sería sobre todo una cuestión política, casi lo podríamos llamar ideológica. Las fuentes lo que nos transmiten, las fuentes antiguas, historiadores y oradores, es que lo que ocurría era que dentro de quienes estaban a favor de ello consideraban que los senadores, en tanto que el grupo más importante de la sociedad, y claro, en tanto que aristócratas, merecían ese reconocimiento especial. Sin embargo, desde el otro punto de vista, lo que se nos transmite es que los miembros de la plebe o del pueblo lo percibían como una ofensa a su dignidad, una ofensa a la dignidad del pueblo, y nos encontramos con críticas tan pintorescas y tan interesantes como una en la cual se nos recoge textualmente que se preguntaba a unos personajes, ¿por qué a los pobres ahora ¿por qué a los ricos les molesta ahora sentarse al lado de un pobre?
11: Uh-huh. Interesante pregunta, ¿eh? Que también, de nuevo, podríamos hacerla hoy también. Carlos, ¿hubo algún intento, porque llama la atención, ¿no? Nos ha dicho antes que se intentaron quitar, hubo un conato de quitar esa gratuidad, pues de monetizar la entrada a esos espectáculos.
12: Sí, efectivamente. Esto se produce en el año 122 a.C. Y se relaciona precisamente con eso que hablábamos hace un momento de las estructuras temporales. Ese año se van a celebrar unos juegos de gladiadores y se van a celebrar en el Foro Romano, es decir, por así decirlo, en la principal plaza de la ciudad.
11: Uh-huh.
12: Y lo que se nos cuenta es que para celebrar esos juegos se construyen unas gradas de madera, unos ciertos personajes importantes las construyen, pero con el truco de que deciden que van a cobrar por subir a las gradas, van a cobrar por sentarse en ellas. Y esto tiene un efecto. Las personas más pobres de la ciudad no pueden, por lo tanto, pagar ese precio para sentarse en las gradas, de misma forma en que muchos de nosotros no podríamos pagar esos 2.600 euros para irnos a ver un partido. También lo que ocurre es que, claro, al construir una estructura de madera, esa estructura ya a todo aquel que no esté sentado en ella le va a tapar completamente las vistas a los combates.
11: Uh-huh.
12: Así que tiene esa función excluyente. Sin embargo, esta medida al final no tuvo éxito, no tuvo permanencia, porque ocurrió que uno de los grandes personajes políticos de esa época, que es un personaje conocido llamado Gayo Sempronio Graco, en su momento decidió quejarse de esto, decidió pedir que se retirasen las gradas. No le hicieron ni caso, pero ante esto lo que hizo fue que la noche antes de que se fuesen a celebrar esos combates de gladiadores, acudió con una cuadrilla de obreros al foro, y cuando se hizo de día, cuando amaneció, las gradas habían desaparecido completamente. Es decir, las desmontó y así no podían cobrar a nadie por ver el espectáculo. Obviamente en ese caso se vería peor porque no estarían todos a la misma altura, pero así daba la lección de que para la próxima vez que montasen gradas no podían cobrar a nadie o ocurriría algo similar.
11: Claro, se llevarían el taburete de casa como hacemos ahora en la cabalgata de Reyes, porque nil novum subsole, ¿no? Podríamos decir.
12: Sí, pues seguramente lo tendrían todo ya preparado, en la costumbre.
11: Pues es increíble lo que podemos aprender y las coincidencias que podemos encontrar con nuestro pasado romano, que todos hemos sido romanos alguna vez. Carlos Suárez Cortés, investigador predoctoral en Historia Antigua del Departamento de Ciencias de la Antigüedad de la Universidad de Zaragoza, muchísimas gracias por haber hablado hoy con nosotros.
12: Muchísimas gracias a vosotros.
13: Defensores de Roma, Coliseo, Senado y pueblo romano, aquí tenemos para todos pan, circo y...

No hay nada nuevo bajo el sol, nos contaba Carlos Suárez del Departamento de Ciencias de la Antigüedad de la Universidad de Zaragoza, que en la antigua Roma también existía este concepto de palco VIP. Eso sí, la diferencia con ellos es que los eventos deportivos eran gratuitos, no ahora, que pueden llegar a costar decenas de miles de dólares y a un partido del Mundial, pero siempre había una intención detrás. Y como cantaba McNamara, con ellos teníamos en común ese pan, circo y boogie boogie.

0: se da una paradoja muy concreta, y es que nunca los políticos y la política en general había tenido tantos medios y canales a su disposición.
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9: Momento ahora para conocer la última hora de la actualidad, como siempre, con Vicente Alcaide. Buenos días, Vicente.
10: Buenos días, Pilar.
9: ¿Qué nos traes en este lunes 13 de julio?
10: Ha tenido lugar esta mañana en Zaragoza el acto homenaje al aniversario del asesinato de Miguel Ángel Blanco. Se cumplen 29 años desde aquel 13 de julio del año 1997. Ha sido presidido por Jorge Azcón y también por Natalia Chueca. Natalia Chueca, que ha denunciado cualquier intento de blanquear el terrorismo o relegar al olvido a sus víctimas. Ha criticado que quienes nunca han condenado los crímenes de ETA sigan teniendo un papel determinante en la política nacional. Considera una indignidad política y moral que H. Bildu continúa siendo un socio preferente del gobierno de España. Se ha mantenido ese legado de la Fundación Miguel Ángel Blanco. Tu legado nos compromete. Ese es el lema que lleva la Fundación. De nuevo, se ha vuelto a recordar que hay más de 300 asesinatos de la banda terrorista ETA que todavía no han sido resueltos.
9: Bueno, pues hemos recordado también esta mañana y en las efemérides ese luctuoso aniversario del asesinato de Miguel Ángel Blanco, que no se olvide nunca y que no se olvide que fue eso, un asesinato.
10: Exacto, 16 asesinados en Aragón, en la historia de la banda terrorista ETA. Especialmente luctuoso fue el año 1987. Primero comenzó con ese autobús de la Academia General Militar en San Juan de los Panetes, 2 muertos. Después, por supuesto, la Casa Cuartel, con 11 asesinados, a los que hay que añadir, claro, el de Manuel Jiménez Abad y también el de 2 guardias civiles asesinados en el cuartel de Sallén de Gállego. Y fíjate, Azcón ha asistido esta mañana al CECOPI por el nuevo incendio en Peñarroya de Tastavins, ha acudido al acto de Miguel Ángel Blanco y desde allí se ha marchado al puesto de mando avanzado del gobierno de Aragón en un incendio que preocupa y mucho. Preocupa y mucho por el flanco este del mismo. No está controlado, el fuego está avanzando y peligra no solo la parte de ese parque natural de los puertos de Beceite, alto valor ecológico, sino obviamente localidades como Ráfales o Fuente Espalda. De momento no hay tomadas medidas más allá de las habituales, de que la gente en la medida del posible se mantenga en sus casas, no salga a la calle si no es necesario. Se ha mandado un S-Alert, tanto en español como en inglés, porque es una zona que hay muchos turistas extranjeros también, en esa zona preciosa del Matarraña, de las Masías. Hubo que desalojar un hotel, eso sí, pero ya digo, muy preocupado el gobierno de Aragón, Bermúdez de Castro, cuando ha comparecido después del CECOPI, porque el fuego avanza lentamente, pero les preocupa que con el viento que va a arreciar esta tarde pueda seguir llegando a una zona, por supuesto a la zona habitada y también de ese alto valor ecológico de los puertos de Beceite.
9: Pues sí, una lástima, los incendios forestales el año pasado no tuvimos que lamentar en Aragón, sí, muchas hectáreas quemadas en España, pero fíjate en estos últimos días.
10: Este es el sexto incendio grave desde que comenzó la temporada estival. En fin, estaremos atentos, claro, a cualquier novedad que se produzca. Y te hablo de una guerra que no para, entre Ayuntamiento de Zaragoza y Diputación Provincial de Zaragoza. Lo significo porque se trata de una guerra institucional. no solo política, aunque evidentemente es política, por quien gobierna la DPZ, única institución que gobierna el Partido Socialista, y quien está al frente del Ayuntamiento de Zaragoza. No te hablo de la Plaza de Toros, te hablo del convenio de los barrios rurales. Un convenio, las dos instituciones se tiran los trastos a la cabeza, es culpa tuya, dice la Diputación, es culpa tuya, dice el Ayuntamiento. El caso es que no se ha renovado. El Ayuntamiento le dice a la Diputación que le debe 4 millones de euros de la última anualidad y que en los últimos presupuestos provinciales no hay partidas para ello. Pero ha molestado mucho, esto es lo último, Pilar, que la vicepresidenta de la DPZ, Teresa Ladredo, ha convocado a una reunión con todos los alcaldes de los barrios rurales sin antes haber comunicado esa reunión al Ayuntamiento de Zaragoza.
9: Y al final los vecinos de los barrios rurales son los que pagan el pato.
10: Los que pagan el pato de estas discusiones que van a más con el tema de la Plaza de Toros entre ambas instituciones. Y acaba de anunciar Natalia Chueca, estamos en días de anuncios, porque viene el debate del Estado de la Ciudad, la licitación en el próximo gobierno de Zaragoza de una planta transformadora de la basura no reciclable.
9: Ajá.
10: 150.000 toneladas al año que van al Cetruz, que van al vertedero, y es una inversión de 200 millones de euros que hará la empresa adjudicataria para que esa basura se pueda transformar en materias primas, en energía o en productos para la industria. Ha hablado Natalia Chueca, esto no te va a extrañar, Pilar, de un proyecto innovador no en Europa, en el mundo.
9: Pues no me extraña, realmente. Seguiremos pendientes de la actualidad. Muchísimas gracias, Vicente Alcaide.
10: A ti.

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0: Hoy en nuestro 15 de Sol vamos a conocer mejor el trabajo de Inclu y Arte, el coro parroquial inclusivo de San Juan de la Cruz. Para eso nos acompaña Sergio García Agustín, director. Bienvenido.
1: Hola, buenos días, Pilar. ¿Qué tal?
0: Y has venido muy bien acompañado porque tenemos aquí en nuestro estudio a Iker Carrasco Labrador. Bienvenido, Iker.
2: Hola, Pilar. Yo soy Iker.
0: Y también está con nosotros José Martín Carrasco Labrador. Buenos días.
3: Hola, Pilar. Buenos días. ¿Cómo estás?
0: Muy bien, mucho mejor ahora que os tengo aquí haciéndome compañía en el estudio. Sergio, cuéntanos, vamos a ponernos un poco en contexto, aunque hemos hablado contigo en otras ocasiones, pero ¿qué es Inclu y Arte?
1: Pues Inclu y Arte es una asociación cultural constituida legal y civilmente para dar educación en las artes escénicas a personas vulnerables que tienen talento y personas también con capacidades diferentes. Por ejemplo, pues en el caso de nuestro Saca, que algún día ya nos acompañará también, que es invidente, pues él aprende toda la música y todo de memoria, y en este caso pues él también tiene una situación de vulnerabilidad bastante seria, y entonces en nuestro programa y nuestro proyecto él puede desarrollar sus habilidades musicales exactamente igual que cualquier otra persona que fuera a una academia o a un conservatorio, porque tenemos un programa, como hemos dicho en algunas otras ocasiones, un programa específico de conservatorio donde se ofrece pues una formación detallada, no al salto de la mata, sino que hay que cumplimentar un programa de curso, ¿sabes?
0: Claro, de ahí el nombre Inclu y Arte, ¿no? De inclusión, recuerdo que...
1: Con y latina, porque somos muy aragoneses, eso. Y eso es una cosa, una afección muy aragonesa.
0: Eso es, Inclu y latina, Arte, por si la gente también lo quiere buscar en las redes sociales.
1: Sí.
0: Me acuerdo que la última vez o la penúltima que viniste, también lo hiciste acompañado por una persona del coro.
1: Sí.
0: Nos contaba que además de la formación musical, que ahora vamos a profundizar en eso, a ver qué nos cuentan Iker y José Martín, es un sitio de encuentro, es mucho más que la música.
1: Sí, sí. Teniendo en cuenta que, claro, cuando ya empleamos la palabra que las personas, en una mayoría de los que forman Inclu y Arte, que son 56 socios y 33 en el coro, en el aula de música, más bien, más que el coro, le llamamos aula de música, en cuanto llevamos la palabra vulnerabilidad a la palestra, eso significa que la palabra vulnerabilidad conlleva que hay muchos problemas detrás, tanto de enfermedad, de situación económica, de ayuda. Entonces, cuando nos acompañó Auxiliadora, sí que nos comentaba que era un punto de encuentro, de apoyo, de decir, necesito un trabajo, voy mal para sustentarme, necesito un apoyo psicológico, necesito un apoyo también legal en algunas situaciones y algunos problemas que se pueden encontrar. Y luego también, pues claro, el estar solo en un sitio o en una ciudad, a estar acompañado de 30 personas que sabes que con una llamada telefónica, con la discreción oportuna que hay que tener, claro está, va a tener el apoyo de todo un grupo detrás y no se va a ver solo o sola, pues entonces eso es muy importante.
0: Y que además pueden entenderte bien porque están en una situación parecida, ¿no?
1: Efectivamente. Tanto tanto de enfermedades como de situación, pues que puede ser en el tema de la migración, pues que han venido pues a buscarse una vida mejor y hacer un proyecto de vida mejor, incluso no solamente que es que se han venido para eso, sino para ayudar a las familias que están allá. Y hoy precisamente yo me he traído a Iker y José Martín porque ya sabes que en nuestra asociación hay 18 nacionalidades distintas.
0: Sí, que es la un poco ONU.
1: Entre los cuales tenemos a la venezolana, que estamos pasando en estos momentos muy mal el tema de lo que ha pasado en Venezuela, en La Guaira, y entonces, qué mejor exponente que estos dos angelitos que llevan ya 3 años con nosotros, igual que sus padres, igual que el presidente de ASOIBEN, porque ASOIBEN, la Asociación Civil Ibero-Venezolana de Zaragoza, es también patrona y apoya en la medida de lo posible a Inclu y Arte en este proyecto.
0: Pues luego hablaremos además de ese tema. José Martín, 3 años, bueno, y tu hermano 9, tú 10, 10 años tienes y ya llevas 3 en este aula de música y en el coro. ¿Tú tenías antes de esto relación o experiencia con la música?
3: Relación, pues clase de música.
1: ¿En el cole?
3: Sí, pero nada más. Desde que me metí en Inclu y Arte, la única relación que he tenido es en Inclu y Arte con la música y me apasioné de ella y también estoy involucrándome más en la música, porque ahora en cuarto me han enseñado a tocar el ukelele en el colegio y ya, y también sé tocar el xilófono. Entonces voy aprendiendo más cada año en el colegio para también ayudar a incluirte cantando y algunas veces tocando.
0: ¿Y te gusta también la disciplina que implica pues formarte en la música?
3: Pues sí, claro, porque es una disciplina muy bonita, porque no es que tienes que hacer ejercicio 400 veces al día, tienes que estar 4 horas, no es, solo tienes que cantar y fluir.
0: Me gusta mucho, ¿eh? Me lo voy a apuntar esa frase.
1: Y se estrenaron además cantando ellos solos hace poco, no me acuerdo en qué ceremonia fue que canta. Ah, en enero. En enero. Sí.
3: En enero.
1: Que hicisteis ya el solo con auxiliadora arriba. Sí.
0: ¿Y ese momento cómo fue, José Martín?
3: Fue espectacular porque estaba cantando con mi hermano Iker mientras auxiliadora nos apoyaba atrás, pero fue muy bonito, todo el mundo mirándonos. El padre Antonio abajo, que es el párroco de la iglesia, mi padre grabando, fue todo muy bonito.
0: ¿Te gustó entonces, no?
3: Sí.
0: Ese momento de protagonismo.
3: Sí.
1: Y lo subimos además en una banqueta para que se les viera más.
0: Bueno, hay que decirles a nuestros oyentes pues que tienen, claro, la estatura de un niño de 10 y de 9 años.
1: Claro. Eso.
0: Iker, ¿y a ti? ¿Cómo estás viviendo este acercamiento y esta relación con la música?
2: Bueno, pues yo cuando entré al coro, yo fui un poco después que José Martín y pues la primera vez que vine fue de visita porque mis padres tenían que hacer algo y pues me quedé con el coro. Entonces después de ese día me fui al coro y empecé a cantar y pues para mí fue una experiencia muy bonita.
0: Empezaste a cantar y ya no has parado.
2: Sí. Más o menos.
0: ¿Y a ti también te gusta, o sea, conoces algún instrumento o te gustaría seguir formándote en la música?
2: Bueno, sí, también me gustaría, pero en el cole ahora, en cuarto me van a enseñar el ukelele y antes en tercero usábamos el xilófono y los palitos que son
3: los palillos chinos.
2: Sí, los palillos chinos y más instrumentos. Pero sí, me quiero volver a la música.
0: ¿Y a ti también te gusta ese, o te dio algo de vergüenza o no, el actuar ahí delante de todos?
2: Bueno, actuar delante, sí, a veces antes me quedaba un poco nervioso, pero luego al cantar no tenía tanto nerviosismo.
0: Uh-huh. Bueno, pues eso
1: y está. Además tiene una cuidadora especial, ¿verdad?, en el coro. ¿A qué estás con Tere siempre?
2: Ah, sí, eso es cierto.
0: ¿Y eso te gusta también?
2: Sí, también.
0: ¿Te gusta ir, o sea, la dinámica de ir a ensayar, ir al aula de música, te gusta?
2: Sí, me gusta.
0: ¿Animarías a otros niños a que se apunten?
2: Pues sí, lo haría.
0: ¿Tenéis muchas voces infantiles o no?
1: Pues ahora tenemos 5. Lo que pasa es que hay un quinto que mide más que yo. Del tamaño de ellos, otros 2 más. Y luego ya otro que ya es adolescente.
0: Bueno, yo decía... lo

0: y la sede la tenemos en San Juan de la Cruz y en Valdelarte, en la academia que dirige Víctor San Martín. Entonces, no somos un coro para ir de aquí para allá, somos un aula de música que tiene su formación ahí. Entonces, tampoco se puede pretender que porque las personas sean vulnerables no tengan derecho a una educación y a una formación seria y rigurosa. Se puede bajar el nivel musical, efectivamente, para algunas ocasiones, según qué canciones o según qué lenguaje musical se quiere interpretar, porque es de todo tipo, tanto clásico como popular, se puede bajar ese nivel y hacerlo más fácil, pero siempre hay que aspirar a que la gente vaya hacia arriba y tenga una formación que luego, cuando van a salir a cantar, pues realmente se vea un trabajo serio, meticuloso, no una asociación, pues eso, vamos a pasar el rato y lo pasamos muy bien y damos palmas, todo eso está comprendido también, pero tiene que haber unos momentos de mucha intensidad, porque si no el aula de música desmerece completamente ese trabajo que se quiere hacer. Referente a eso, queremos dar las gracias a la Fundación Ibercaja, que nos ha vuelto a padrinar este año 26, debido a que entre los proyectos seleccionados, que se han seleccionado 150 y tantos proyectos, el nuestro ha sido seleccionado precisamente por esa rigurosidad y por esa formación y luego por ese trabajo humanitario y espiritual que se hace detrás de la formación. Y entonces la Fundación Ibercaja este año otra vez ha vuelto a apadrinar el proyecto y a hacer un seguimiento con ello, con nosotros, de toda la formación que se da.
1: Claro, además, no solo por poner en valor, ¿no?, que luego se luzca, digamos, el trabajo, sino porque estas personas que forman parte de la asociación o del aula de música, les gustaría quizá tener esa formación musical y en estos momentos pues claro, no se la pueden permitir.
0: Claro, teniendo en cuenta lo que vale una clase de canto, lo que vale una clase de piano, lo que vale una clase de lenguaje musical, pues estas personas reciben esa formación, a cambio ellos tienen que hacer una preparación seria y consolidada, y luego también hay unos momentos muy bonitos para el esparcimiento. O sea, eso no hay duda alguna, que luego pues ese trato humano y ese trato relajado se lleva también a cabo. Lo que no se hace es ser un ogro y gritarle a la gente o exigirle de forma con un látigo. No, para nada. Se puede hacer una formación muy meticulosa también desde la humildad, desde la humanidad y desde el cariño. Y
1: no hay una aquí, habéis venido a sudar o sufrir lo de fama.
0: Bueno, alguna vez hay que hacerlo. Alguna vez hay que coger el bastón y decir, aquí habéis venido a sufrir. Pero luego realmente es un trabajo muy gratificante, muy gratificante.
1: A ver, porque José Martín, cuando hemos dicho lo del bastón, estaba sintiendo así con la cabeza. ¿Se pone serio Sergio?
2: Sí, me acuerdo que en mi primer concierto con el coro había una canción muy difícil que se llamaba Magnus Mysterium, algo así.
0: Magnus Mysterium, Sergio, de Tomás Luis de Victoria, sí.
2: Y yo sufría con esa canción, que yo decía, ¿por qué me he apuntado aquí? Entonces, era dificilísima. Yo creo que era más fácil que aprendiera que era una raíz cuadrada en 4 segundos a hacer esa canción. Entonces, yo creo que una integrante del coro llamada Gemma me decía, ¿has visto la lista? Y digo, no, el Magnus Mysterium, lo tienes que aprender muy bien. Entonces, yo digo, me voy a equivocar mucho. Así fue, dijo Sergio, a ver, José Martín, aquí hay que hacerlo así y hacerlo así.
1: Y al final salió bien.
2: Sí, salió bien la actuación.
0: No. Vale, sí, muy bien, muy bien.
1: Cuidado con las manitas, Iker. ¿Para ti te has encontrado, Iker, algún problema como tu hermano para pues aprenderte una canción complicada o cómo se te está dando?
3: Una canción no, la mayoría. O sea, entré al coro y vi mi cuaderno y dije, no voy a aguantar aquí. O sea, yo prefería ir a sexto con un año que hacer eso.
1: Eso al principio, porque ahora ya
0: sí,
1: llevas 3 años y ahora ya bien.
0: Sí.
1: Es duro al principio, sí, ¿no? Claro. Latín.
0: Es duro porque latín, alemán, francés, italiano.
1: Oye, pues
0: y
1: mira,
0: sobre todo el repertorio español, que
1: música,
0: es el que más trabajamos.
1: Idiomas, fíjate, sí, tú, sí, sí. Qué variedad. Vamos a hablar 2 minutos para qué va a ocurrir los días 15 y 16 de julio.
0: Pues ahora precisamente viene para nosotros el final de curso, que ya todos los centros educativos y etcétera han acabado ya hace un mes, pues nosotros acabamos con las fiestas de la Virgen del Carmen, que es la patrona de nuestra. Entonces el día 15 hemos agregado la Salve Solemne en todas las grandes festividades.

0: A los santos se les hace siempre la víspera, entonces vamos a hacer la salve solemne, la salve escrita por David Romero en el año 2014. Y luego, pues el día 16 tenemos ya la misa a las 19:30 con un variado repertorio a nivel histórico, de tanto muy culto como popular. Entonces tenemos pues 11 temas que interpretaremos dentro de la liturgia eucarística, y donde allí daremos ya pues un poquito de relajo de cara al verano, porque ahí estamos trabajando y la verdad es que yo creo que merece la pena. Entonces, día 15, 20 horas, la salve de David Romero a la Virgen del Carmen, cuando acabe la novena, y el día 16 ya, pues como colofón, la gran fiesta de nuestra patrona, donde intervendremos ya toda la Eucaristía.
1: Uh-huh. José Martín, ¿te la sabes todas? ¿Estás bien? ¿Vas bien preparado para el día 16?
2: Sí, pero ese día no voy a cantar ni mi hermano ni yo, porque nosotros somos monaguillos del párroco y esa misa va a ser el párroco y tenemos que estar ahí ayudándole como toda esta novena. Así que el día 15 y 16 no vamos a poder estar, pero alguna vez sí que he ido y sí.
1: Vale, vale. Bueno, pues los fans de Iker y de José Martín, que sepan que los van a poder ver en su papel de monaguillos, sí, en este sí. caso, no en el coro. Pero, Sergio, la gente que vaya a veros, porque además, bueno, la iglesia va a estar abierta.
0: Sí, sí.
1: Os puede ver pues en vuestra salsa, coloquialmente sí. hablando, ¿no?
0: Sí, además este año también quiero agradecer a un matrimonio que ha comprado un atril para cada persona, entonces para cada componente, entonces vamos a estrenar los atriles. El año pasado, el 8 de octubre, estrenaron el uniforme rojo, aunque para el Carmen vamos de blanco, por un tema ya más de verano y de la fiesta de la patrona. Y luego pues tenemos esa gran celebración de que la gente pues se porta muy bien también con nosotros, colaboran muchísimo, y pues el atril, que cada persona tenga su atril, le da una profesionalización a la gente, ¿sabes? Decir, fíjate, no estoy aquí con la carpeta en la mano de cualquier manera, sino que ya estoy muy bien colocado. Nosotros siempre cantamos arriba en el coro, que es el sitio donde la acústica y la audición es perfecta y, uh-huh. y sale la emisión del sonido correctamente, pero pues eso, que sepan que los miércoles y jueves de 6 a 8 están invitados a venir a San Juan de la Cruz, y que agradecemos mucho a todas las personas que apoyan y levantan este proyecto.
1: Pues te iba a preguntar que dónde podíamos conocer más información.
0: Leído,
1: ya nos has dicho miércoles y jueves allí en la parroquia, y también estáis en redes sociales.
0: Sí, efectivamente,
1: para
0: no hay ningún problema.
1: Mantener ya informados a los fans, como decíamos. Muchísimas gracias, Sergio García Agustín, director de Incluyarte, por haber estado hoy aquí.
0: A vosotros por esta difusión tan necesaria.
1: Muchísimas gracias, Iker Carrasco Labrador, por haber estado aquí con nosotros.
3: Bueno, sí, también lo debo de agradecer.
1: Y gracias, José Martín Carrasco Labrador, por haber hablado con nosotros sobre vuestra experiencia en Incluyarte.
2: Bueno, gracias a vosotros, Antena Aragón, por poder estar aquí contando nuestra experiencia.

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1: Han pasado más de 6 meses desde que extrajeron al presidente Maduro de Venezuela y queríamos saber cómo ha cambiado la realidad en el país en estos meses, teniendo también en cuenta esos terribles terremotos. Tenemos hoy aquí a José Miguel Carrasco, secretario de ASOIBEN, la Asociación Civil Ibero-Venezolana. Bienvenido, José Miguel.
2: Hola, gracias, Pilar.
1: Bueno, 3 de enero, esa fecha clave con esa operación en la que capturan a Maduro y lo llevan a Estados Unidos. Hablamos con vosotros también en aquel momento. ¿Cómo se viven esas primeras horas y días?
2: Bueno, mucha incertidumbre, mucha desinformación. Lo bueno de esto es que a través de las cuentas oficiales de las personas involucradas en la extracción, se pudo saber a ciencia cierta qué es lo que estaba pasando. Pero no era sorpresa, ya habían casi 6 meses de movimientos militares en el Caribe diciendo de que lo que iba a pasar, pero al final siempre uno dice no va a suceder, pero sucedió. Se hizo la extracción quirúrgica, no del presidente, sino del impostor y del líder de una narcodictadura. Uh-huh.
1: Bueno, de hecho, narcotráfico es por lo que se le requiere en Estados Unidos. Sigue encarcelado, además, en Brooklyn. Tendrá que volver a presentarse ante la justicia. Y a partir de ahí, se nombra a Delcy Rodríguez como responsable en funciones del país.
2: Sí, bueno, quisiera acotar algo antes de responder tu pregunta. Quiero acotar, iba a ser una transición de los hechos. En julio de 2024 fueron las elecciones generales en Venezuela, donde resultó electo Edmundo González Urrutia y donde el Consejo Nacional Electoral de Venezuela, presidido por Elvis Amoroso, diputado nacional del Congreso, de la Asamblea Nacional, que para que vean lo que pasa en Venezuela, uno de los requisitos para que tú seas presidente no tiene ninguna vinculación política. Él tiene de toda la vida, es conocido del PSV, que es el partido de gobierno, y aún hasta el sol de hoy, la página del Consejo Nacional Electoral no ha publicado los números de esas elecciones. Entonces, empezando desde ahí, el equipo de Corina Machado hizo un gran trabajo recolectando las actas y depositándolo en el Banco Central, en la bóveda del Banco Central de Panamá, donde cualquier país del mundo puede ya corroborar los resultados. Ahora bien, Maduro se proclama presidente del país nuevamente, sin algún tipo de conteo global y nacional, y toma el poder. Por eso digo que cuando se hizo la extracción no era del presidente de la República, sino de un impostor.
1: Desde que es sacado del país Maduro, en las siguientes semanas vemos como, claro, por un lado había esperanza de que o Edmundo o Corina, ¿no?, desde la oposición, se hiciera pues por volver, por ocupar ese cargo legítimo en la presidencia. Pero ¿qué es lo que ocurre? ¿Por qué está ahí Delcy Rodríguez? Y recordamos a nuestra audiencia, Jorge Rodríguez, su hermano, es el presidente de la Asamblea Nacional.
2: Efectivamente, mira, lo que pasa es que estamos en un bodrio, estamos en un contubernio, estamos en un problema técnico legal, que estamos haciendo historia. Las grandes universidades del mundo están viendo lo que está pasando en Venezuela para después explicar qué es lo que está pasando. Ahora bien, en principio, como te había dicho, Delcy Rodríguez fue, bajo la tutela de los Estados Unidos, fue dicha como la encargada de la transición a la democracia. Ahora bien, recordemos que son 27 años de destrucción, de desidia, de leyes inconstitucionales, pero como sabemos ya el hilo constitucional se ha roto, entonces es imposible de que un día para otro se puedan rescatar todas las instituciones. Hay que hacerlo de forma pacífica y ordenada y a través del tutelaje de los Estados Unidos se está intentando hacerlo. Por eso se han visto grandes cambios, como la ley de hidrocarburos, algo muy importante, la liberación de 500, 600 presos políticos, que son más de 1.000, que aún seguimos en la expectativa de ellos, y se vio otros cambios importantes para el país.
1: Ahora sobre la ley de amnistía hablaremos en un segundo. Claro, esa tutela estadounidense, que no esconde también la intención de controlar el petróleo, ¿no? Una parte pues vital de la economía del país.
2: Efectivamente, mira, siempre le he dicho a los ciudadanos de calle que se me acercan o cuando estamos en nuestros actos explicando qué pasa con el petróleo. Venezuela tiene una capacidad instalada de 6 millones de barriles diarios, de los cuales a duras penas se producía a 1 millón de barriles. De ese millón de barriles, 200.000 iban para Cuba gratuitamente, 200.000 iba para Rusia, que era con un descuento del 40% sobre el precio internacional, otro iba para Irán y otro misteriosamente se perdía en las aguas internacionales. Es decir, ¿qué dinero o qué bonanza de petrolera entraba a Venezuela? Ninguno. Es decir, nosotros no vivimos del petróleo de hace muchos años. Ahora bien, acotando eso, tenemos un salario mínimo de 130 bolívares, que eso equivale, por eso una cifra, 0,10 centavos de euro. Las pensiones, igualmente, 0,10 centavos de euro. La seguridad jurídica, que no existe. Los hospitales, que son elefantes blancos, pues son estructuras que no hay nada. La banca no da créditos hipotecarios de hace más de 15 años, no da créditos a empresarios. Entonces, ¿dónde está el petróleo? ¿De qué vive el petróleo? ¿Quién se lo está llevando? Hoy, lamentablemente, ya sabemos que ese grupo terrorista es lo que estaba llevándose el petróleo.
1: Claro, una situación complicada, como nos decía, imposible obviamente de cambiar de la noche a la mañana. Sí que ha habido cambios en la estructura del gobierno, el fiscal general, otros puestos destacados que eran pues chavistas, ¿no?, que llevaban instalados allí en el poder décadas. Y en la calle, ¿cómo se traduce, han pasado ya más de 6 meses, un ciudadano, un venezolano que vive allí, ha notado el cambio?
2: Mira, desde el punto de vista económico, Venezuela su economía está contraída desde hace ya muchos años. Ahora bien, en julio de 2024, con las elecciones en María Corina y en el mundo, hubo como una esperanza de que ya como iba a haber un cambio de gobierno, iba a haber un cambio de, o mejor dicho, de régimen, la economía iba a acelerarse un poco. Ahora, con el tema del 3 de enero, otra vez la economía se vuelve a paralizar, y ahora más con lo que ha sucedido, con los terremotos sucedidos en Venezuela, uh-huh, aún más está contraída la economía. Que eso incide, por supuesto, en la vida diaria de cualquier venezolano. ¿Qué quiere decir? Que a pesar que ha habido cambios significativos a nivel legislativo que va a ayudar a la población, pero a nivel económico la población sigue padeciendo, y duramente.
1: Claro, llegan 24, 25 de junio esos terremotos, 7,2 y 7,5 grados, especialmente duros en la zona de La Guaira, y se ve que no hay capacidad para gestionar esto que ocurre, ¿no? El desastre humanitario que tiene lugar allá.
2: Mira, esto es evidencia a nivel mundial, porque lamentablemente los medios de comunicación que están en el país, los del Estado obviamente no van a pasar ninguna información, y los medios internacionales que hacen cobertura ahí estaban secuestrados por el mismo régimen. Ahora se puede ver, como en la última reunión que hubo contra Delcy Rodríguez, que dos reporteros internacionales, uno español por cierto y otra mexicana, le hicieron las preguntas pertinentes sobre la tragedia, y lo que hizo fue desprestigiarlo. Es lo que siempre han hecho.
1: Claro, miles de muertos, también desaparecidos, de los que no se habla en esos reportes. Se da la cifra de fallecidos, se da la cifra de heridos, pero claro, bajo los escombros pues se puede encontrar todavía muchas más víctimas mortales.
2: Bueno, nunca hemos creído en las cifras oficiales. Verbigracia, para sacarlo, vámonos a las estadísticas, ¿no?, para hacerlo lo más rápido posible. Entre La Guaira y Caracas, que es la capital, hay aproximadamente 4 millones de habitantes. Se está hablando que fueron más de 400 edificios que se derrumbaron. Entonces, por simple matemática, son 4 millones de personas, por lo menos el 10%, ya estamos hablando de una cantidad considerable, muchísimo más alta de lo que ellos están diciendo en sus cifras oficiales.
1: Y veíamos también escenas durante los rescates con las brigadas rescatistas pues españolas, los topos mexicanos han estado muy muy activos, frente al papel del ejército o de la policía nacional venezolana, que les acusaban de no mancharse el uniforme.
2: Mira, de antemano agradezco al gobierno español, a las autoridades aquí de Aragón y del ayuntamiento, porque siempre han estado de primera mano con nosotros ayudándonos. A la unidad militar de emergencia, que fue la primera que llegó a Caracas. Tenemos más de 10.000 kilómetros de distancia que nos separa del Atlántico. Hicieron su logística, llegaron a Venezuela, rescataron personas y aún el ejército venezolano no se había presentado en la catástrofe. Peor aún, el cuartel militar más grande de Venezuela se encuentra a 40 o 60 kilómetros de la zona cero y ellos nunca aparecieron. Aparecieron los topos, apareció la ayuda del gobierno de Salvador, del presidente Bukele, donde fueron rescatando personas y aún el ejército no ha aparecido.
1: Entre esos cambios que hemos mencionado que ha experimentado el país en este medio año, está esa ley de la amnistía. ¿Qué ocurre? ¿Por qué se liberan a estos presos políticos? ¿Cuántos más o menos han salido hasta ahora a la calle y cómo se espera que se desarrolle ese aspecto?
2: Mira, como te había dicho, aproximadamente había 1.000 presos políticos, se han liberado unos 700 presos políticos, pero aún quedan los militares que fueron privados de libertad o secuestrados por el régimen por personal distinto. Muchos de ellos están, aún no se sabe si están bien, si están mal, porque sus propios familiares directos tienen a pasar hasta 13 meses sin saber de ellos. La atención médica tampoco sabemos si se las están otorgando. Y ahora con el tema de los terremotos, la cárcel de Ramo Verde, que es la cárcel militar de la ciudad de Caracas, también sufrió en su estructura, sufrió daños, y hay todavía presos políticos que no se sabe nada, que estaban ahí secuestrados por el régimen, lo que queda de régimen.
1: Claro, se tiene esa ley de amnistía, se promulga por presión estadounidense, entendemos, sobre Delcy Rodríguez. ¿Cómo es esa relación ahora en el poder entre Trump y Delcy Rodríguez?
2: Mira, todo lo que estamos viendo a partir de enero es la utopía o lo que nosotros venezolanos queríamos soñar con Venezuela, hacer las cosas bien. Desde el momento del tutelaje de los Estados Unidos, Delcy Rodríguez ha cumplido con todo lo que el presidente Trump ha solicitado. Uno de ellos es lo que es los presos políticos, uno de los primordiales lo que pidió el presidente Trump. Y con ello han ido poco a poco, pero con un poco de resistencia. Es lamentable porque por pensar diferente te secuestren en tu país y más que estamos en el siglo XXI, que entre comillas son cosas que ya no deben existir.
1: ¿Qué perspectiva para el futuro tenéis, sobre todo pues desde la diáspora quizás se ven las cosas de otra manera o se tienen otro tipo de contactos? ¿Cómo veis vosotros el futuro de Venezuela?
2: Mira, estamos trabajando fuerte desde aquí de la diáspora, desde España y cualquier parte del mundo, para que toda la ayuda y que pueda llegar a Venezuela llegue. Recordemos que estos terremotos sucedieron en la ciudad de Caracas, donde se encuentra el acento del poder y de las instituciones, y La Guaira, que es una zona costera que está a 60, 100 kilómetros de distancia, y que hay que recuperar rápidamente, a pesar de que hay muchos damnificados, muchas víctimas. Este trabajo no acaba hoy. Este trabajo ya será de meses, tal vez de años, pero lo importante es que nosotros que estamos aquí afuera nos estamos organizando a través de la sociedad, a través de los organismos públicos, que nos están prestando todo el apoyo para que esa ayuda y que en el tiempo siga llegando.
1: Uh-huh. ¿Y qué ocurre qué va a pasar, ¿no? con Delcy Rodríguez? Que la sensación que se tiene desde aquí también, obviamente, se ha ido plegando a las exigencias de Donald Trump por ese anhelo, ¿no? De mantenerse en el poder, de que se quede parte de ese gobierno de Maduro, incluso de Chávez, todavía allí, aunque se va regenerando poco a poco.
2: Bueno, efectivamente, como te había dicho, todas las decisiones importantes y también menos importantes están bajo la tutela de Estados Unidos. Delcy Rodríguez, con su séquito, con su hermano Rodríguez, con Diosdado Cabello, ellos no hacen nada que vaya en contra de lo que Estados Unidos quiere para el pueblo venezolano. Y si lo hicieran, creemos nosotros que habrá una respuesta inmediata de paralización de ellos.
1: Respecto a la vuelta, para terminar, de Edmundo González o de María Corina Machado al país, ¿es algo que se espera que ocurra medio largo plazo o no sé qué anhelo tenéis o esperanza?
2: Mira, sí, efectivamente, nuestra líder María Corina Machado ha intentado más ya dos veces entrar al país. En una oportunidad, cuando venía ya en el avión, se cerró el espacio aéreo venezolano y fue cuando Donald Trump dio la orden de que tomara la torre de control del aeropuerto internacional de Maiquetía. Entonces ahora el ejército estadounidense, el Army, está en control de ello para abrir todo lo que es el espacio aéreo y que pueda entrar cualquier tipo de ayuda o cualquier persona que lo desee, más allá que María Corina es venezolana. Ella puede entrar a su país libremente cuando ella quiera. Ahora bien, ¿qué impacto político tendrá? No lo sabemos. Ahorita el panorama político está bastante difuso, bastante difícil. Esperemos que sea algo positivo y que que cuando ella llegue a Venezuela sea ya como el momento del siguiente paso para la transición definitiva.
1: Claro, entiendo que además después de la conmoción de los terremotos, lo primero es que llegue toda esa ayuda humanitaria lo antes posible, que se recupere todos esos ciudadanos que se han quedado sin nada, un periodo de duelo y luego seguir trabajando por el país, ¿no?
2: Efectivamente, seguimos trabajando, en Venezuela la gente trabaja, nosotros trabajamos de aquí, de España, de Zaragoza, y de cualquier parte del mundo que en Venezuela no esté, estaremos apoyando a nuestro país.
1: Pues muchísimas gracias, José Miguel Carrasco, secretario de ASOIVEN, la Asociación Civil Ibero-Venezolana, por haber estado hoy con nosotros.
2: Muchas gracias a ti, Pilar, y por último quería decir que nosotros también estamos muy pendientes de los incendios forestales que azota aquí en la España, en los Gallardos, en la zona de Almería, en Teruel y parte de Tarragona, y toda nuestra solidaridad y nuestra ayuda para el pueblo español.
1: Gracias.
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2: Llega el momento ahora de seguir descubriendo Aragón, todo nuestro territorio, en concreto el Aragón Vaciado. Y lo hacemos como siempre con Sergio Larraga. Bienvenido, Sergio.
3: Muy buenos días.
2: ¿Dónde nos vamos hoy con Aragón Vaciado?
3: Hoy nos vamos a una pequeña localidad muy, muy bonita que está en la provincia de Huesca, en la comarca del Alto Gállego, pero que no es un municipio. Está en el término municipal de Sabiñánigo, junto a otros 52 núcleos de población, porque el municipio de Sabiñánigo tiene una dispersión enorme. Tiene 52 núcleos y uno de estos es precisamente al que vamos hoy, que es Lárrede. Un nombre que suena así mucho a Pirineo, empieza por Lar, L-A-R, ese inicio de palabra lo vamos a ver en muchos sitios de Aragón, de Navarra, incluso del sur de Francia. Es un nombre típico de ahí. El acceso es muy bueno. Desde Huesca, desde Zaragoza, vas con la autovía y nada más llegar a Sabiñánigo, pues ya tienes un acceso hacia Lárrede. Lógicamente no es autovía, ya es una carreterica local con sus curvas, pero son 5 o 6 kilómetros desde Sabiñánigo y puedes entrar también a toro pasado. O sea que muy bien, se llega muy bien. Es un núcleo, como digo, pequeñito no solo demográficamente, sino también a nivel de casas, como luego verás, y siempre ha sido así. Nos lo dirá Madoc también, pero guarda una joya en forma de iglesia, la iglesia de San Pedro, que es espectacular. Forma parte de esa ruta de iglesias del Serrablo tan bonitas. De hecho, los pueblos de alrededor, pues Satué, etcétera, también tienen iglesias de este tipo del Serrablo, y además esta marca un poco escuela, como luego veremos. Es muy importante y es una preciosidad. Además, aunque el núcleo es muy pequeñito, tiene un montón de muestras de arquitectura tradicional aragonesa de alta montaña. Vamos a ver de esta zona, muros de piedra, tejados con losa de piedra, en fin, luego lo veremos. La red es muy, muy antigua. Va unida a la historia de Aragón, pero desde que Aragón era un condado, porque la primera vez que aparece nombrado La Rede en fuentes documentales creo que es del año 920. Es decir, que tiene no mil años, tiene más de mil años este La Rede. Y luego su ubicación es muy buena, para uso turístico es muy tranquila, es pequeñita, está genial, el entorno es una maravilla y está a tiro de piedra de Sabiñánigo y tiene también muy cerca a Viescas. Con lo cual, pues si subís a Viescas, Valle de Tena o Sabiñánigo, la zona del Serrablo, acercaros a La Rede y a los pueblecicos de alrededor, Oliván, Satué, que son muy bonitos además, son chiquitines, pero son una maravilla.
2: Uh-huh. Bueno, ya nos has adelantado que es un pueblo pequeño. ¿Cómo es de pequeño, demográficamente hablando?
3: Es pequeñito, claro, no es un municipio. Estamos hablando, otras veces hablamos de municipio, pues bueno, en este caso hablamos de una localidad que en su día, pues seguro que fue municipio, pero conforme la despoblación se fue comiendo a los núcleos más pequeñitos, eran absorbidos por otros núcleos que sí que eran municipio también y eran un poquito más grandes. Y al final se ha quedado solo Sabiñánigo, que ha acogido a estas 52 localidades, o 53, las ha acogido a todas. Demográficamente es pequeñito, según los datos oficiales, tiene 25 habitantes. Es pequeñito, con lo cual, vamos, innegable. Según datos oficiales, claro, en la práctica, pues igual son menos, o en invierno son menos y en verano son muchos más, depende. Pero esa primera característica del medio rural aragonés, este Aragón Vaciado, pues lo cumple, claro. 25 habitantes es un núcleo pequeñito. Dispersión no tiene, pero forma parte de ella. De esos 53 núcleos, en el término municipal de Sabiñánigo, que es verdad que es un término grande, pero porque ha ido cogiendo antiguos municipios, los ha ido absorbiendo. Bueno, pues digamos que dispersión no puede tener La Rede, porque es un núcleo de 25 habitantes, pero forma parte de él. De hecho, tienes núcleos muy cercanos, pues Senegüé, Satué, Oliván, incluso... Bueno, Sabiñánigo creo que está a 6 kilómetros, es decir, que están todos muy cerca unos de otros, con lo cual la dispersión se ve, pero dentro del término de Sabiñánigo, claro, evidentemente. Con el envejecimiento, pues tenemos poco que decir, porque con núcleos tan pequeñicos la estadística es muy mentirosa, porque puede haber gente trabajando dado de alta y que esté viviendo, no, que esté trabajando en Sabiñánigo, pero que viva aquí, puede haber gente domiciliada o censada en La Rede, pero en fin. Es un poco complicado saber. Y densidad de población, pues nos pasa lo mismo. Cuando los núcleos son tan pequeñitos, es mejor no hacer mucho caso a la estadística, y además que es que La Rede no es un término municipal. Pero para que nos hagamos una idea, La densidad de población de Aragón es 28 habitantes por kilómetro cuadrado, que es muy baja, muy baja. Pues el término municipal de Sabiñánigo, aun con estos 53 núcleos, es de unos 16 habitantes por kilómetro cuadrado. O sea, imaginaros la densidad de población que podría tener la red si fuera realmente un municipio, pues sería muy pequeñita. Pero bueno, es un núcleo, pues eso, 25 habitantes, más o menos siempre ha tenido esta población, desde siempre más o menos, y guarda esa joya entre románico, aragonés, mozárabe, que es una pasada para ver, pero forma parte del Aragón vaciado, claro.
2: ¿Cómo ha sido esa evolución durante el siglo XX?
3: Nos pasa lo mismo. Al no ser un municipio, nos resulta muy complicado ver qué evolución ha tenido, pero más o menos ha sido estable. Sabemos que en el año 91 tenía aproximadamente unos 30 y tantos o 40 habitantes, más o menos. Hace 30 años. Ahora tiene 25, pero... el año 91 tenía 14, porque bajó. Y ahí fue cuando tocó suelo y luego ya se elevó a estos 25. Y llegó a tener 30 y tantos. De hecho, Madoz, como luego veremos, nos habla que en el siglo XIX, la segunda mitad, no debían de pasar de 50 o 60 personas. Se ha mantenido pues más o menos estable con sus bajadas y subidas. Cuando los núcleos son tan pequeñitos, claro, que se vaya una familia o que venga una familia, pues cambia absolutamente todo. Pero siempre ha sido un núcleo pequeñico, ha sido un núcleo demográficamente pequeñito, y los núcleos de casas, de casco urbano, pues también lo son.
2: Vámonos ahora a ver lo que decía Madoz y cómo estaba la red en la segunda mitad del siglo XIX.
3: Madoz efectivamente nos describe un núcleo que, si vas ahora, prácticamente podría pasar por la misma descripción. Madoz nos dice que está enclavado en la provincia de Huesca, que tiene un clima templado, vale, bien. Dice, propenso a tercianas y dolores de costado. Dice, no sé, alguien se lo diría, pero vamos, el clima lo califica de templado, por lo cual estaba muy bien. Dice Madoz que la segunda mitad del siglo XIX solo había 7 casas, con lo cual es uno de los núcleos más pequeñicos que hemos ido a ver desde el Aragón vaciado. Lo que pasa es que este no es municipio, pero en su día lo fue. 7 casas de las de antes. Antes las casas incluían el matrimonio director, los hijos, el hereu, los padres, los tiones, es decir, que eran más amplios. Pero 7 casas demuestra que era un núcleo pues muy pequeñico. Y urbanísticamente solo nombra una calle que además que estaba empedrada, lo dice, con ayuntamiento y con la iglesia. No nos nombra escuela. Supongo que no habría cuando no la nombra. Dice que el terreno, pues que era un poco flojico y pedregoso, estamos hablando del Pirineo, y que destacaban que las casicas solían tener, lo que dice Madoz, jardincitos, que yo supongo que serán huertas, ¿de acuerdo? Porque luego la producción tampoco es muy allá y yo pienso que es más de autoabastecimiento. Sí que nombra el bosque, aprovechamientos, porque se tiene un bosque con pinos al lado y de bojes y tal, pero los caminos pues son de herradura y en mal estado. Pues claro, pues es un pueblo, estamos hablando de la segunda mitad del siglo XIX en el Pirineo, pues bueno, es normal. ¿Qué es lo que producía? Pues sobre todo autoabastecimiento para esas 7 casas, 7 familias que habría ahí, pues trigo, avenas, judías, para autoabastecimiento y el exceso que le pudiera servir para comerciar con fuera. En este caso tampoco, y esto sí que es un poco raro, no tenían casi ganado, por lo visto, porque ganado vacuno ni no nombra Madoz, y de Lanar dice que tenía muy poquito. Bueno, pues se dedicaría más a la agricultura o por la cercanía con Sabiñánigo, pues igual trabajaban en otras tierras o vete tú a saber. Al final dice Madoz, bueno, segunda mitad del siglo XIX, 5 vecinos y 31 almas. Bueno, pues esos 30 y tantos, 40 que bajaron hasta 14 habitantes en el año 91 y actualmente son oficialmente 25.
2: Un día tenemos que hacer un programa solo de Madoz, ¿eh? Porque sí, es que tenía información de todos.
3: Y tenemos que hacer un monumento porque la verdad es que es una buena fuente, claro, lo que a él le dijeran, pero es de toda España además, ¿eh? Son un montón de tomos y aparecen todos uno por uno, muchos que ya no existen evidentemente, pero lo suele nombrar con bastante detalle, ¿eh? para lo que es esa obra.
2: Sí, sí, que a mí me llama eso mucho la atención, lo, ¿no?, de una calle empedrada, escuela o no, ayuntamiento.
3: Si alguien quiere ver en Madoz su pueblo, está en internet, pones Madoz digital en el buscador y te va a salir una casilla dentro de esa página web y tú pones ahí el nombre de tu pueblo y te lleva a lo que dice Madoz. La transposición no es muy allá porque la escanea, pero bueno, pues si queréis ver a vuestro pueblo la segunda mitad del 19, pues meteros en el Madoz digital y ahí lo sacaréis.
2: Oye, pues buenísima recomendación. Volvemos a la red. ¿Cómo es hoy esta localidad?
3: núcleo pequeñito, muy cercano a Sabiñánigo. Nada más pasar Sabiñánigo, coges la carreterica pequeña que pasa por Satué, no llegas a entrar en Satué, y ya baja y llegas a La Rede. La Rede, aun siendo muy pequeñito, hay como dos, no dos barrios, pero dos, bueno, que está dividido en dos, digamos. Uno es el núcleo de viviendas más normal, por decirlo así, pero que es muy pequeñito también y que también hay buenas muestras de arquitectura tradicional aragonesa. Y el otro es la zona de la iglesia, que yo pienso que es uno de los lugares más fotografiados del Pirineo, porque es muy bonito, como luego veremos. En este núcleo hay que destacar varias cosas. Darse un paseo en lo que es el núcleo, pues como decía Madoz, la calle está empedrada, subidas y bajadas, claro, porque estamos en un pueblo de montaña, y vais a ver mucho muro de piedra, chimeneas, algunas antiguas, otras nuevas, todo muy bien cuidado. Destacan dos casas, Casa Felipe y Casa Isábal. Casa Felipe es la típica casa patio, seguramente sería casa fuerte en su día, que alrededor de una era pues tenían un edificio de vivienda y otros pegadicos también auxiliares, pues sería el edificio de vivienda, una borda y seguramente hierberos, seguramente, porque yo pienso que ahí le trabajaban el heno y la hierba, etcétera. Entonces, esta casa patio es típicamente aragonesa del Serrablo. Los muros son de piedra, de mampostería. No son sillares, es mampostería, pero es piedra. Las esquinas sí que están ya con sillares trabajados para que sea más fuerte la construcción. El edificio de la vivienda de Casa Felipe creo que tenía dos alturas, más la falsa. La falsa en Aragón es el trastero, o sea, lo que está justo debajo del tejado de losa de piedra, que suele tener una ventanica, bueno, no, según el valle es más grande o más pequeña. Pues dos pisos y la falsa. El tejado de losa de piedra no es ni teja ni pizarra, es losa de piedra esta tan bonita de la zona del Serrablo. Y evidentemente tiene una chimenea de estas aragonesas tan bonitas, trancocónicas, de esas que dices, qué maravilla, ¿no? Que además interiormente tiene que ser una pasada ese tipo de chimeneas. Esta es una que está en el casco y la otra es Casa Isábal, que anteriormente se llamaba Casa López, porque los primeros dueños fueron los López, estamos hablando del siglo XVII o por ahí, y luego ya pues emparentaron la familia de los Isábal, y ya pues por las herencias y estas cosas pues se quedó con Casa Isábal. Casa Isábal está enfrente de la iglesia y organiza entre la iglesia, lo que sería la abadía y Casa Isábal, se genera como una placeta muy maja con unas fotografías espectaculares. Los muros de Casa Isábal también son de piedra. Casa Isábal tiene tres alturas, no dos, tres más la falsa. El tejado también es de losa de piedra este tan bonito del Serrablo y cuenta con dos escudos. Uno será de los López y otro de los Isábal. El origen de esta casa debe estar por el 1600 y pico. Es una casa muy antigua que luego evidentemente pues se reformaría. Y también tiene su super chaminera o chimenea sobre el fogaril, troncocónica por debajo, que es espectacular. Y el conjunto lo hace súper bonito. Estas dos casas, bueno, hay que ver todo que se ve muy rápido, pero estas dos casas hay que tenerlas muy en cuenta. También al lado de Casa Isábal y de la iglesia hay un edificio de dos plantas, pequeñito también de mampostería, que es un centro de interpretación de las iglesias del Serrablo. Es un centro muy chiquitín, que además la puerta está abierta, tú la abres y cierras y te autorresponsabilizas luego de cerrarla, que te explica un poquito la ruta de las iglesias del Serrablo, claro. Y son con unos paneles explicativos que te explican muy bien pues prácticamente todas las que están y merece la pena verlo y luego ir a la iglesia. Otro elemento que nos va a llamar siempre que pasemos por las calles de La Rede es que ahí notaremos como que nos está mirando alguien, y es que en el promontorio más alto, en el monte más alto al lado de La Rede, hay una torre, la Torre del Moro, que le suelen llamar. Como una torre de castillo, una torre de planta rectangular de unos 6 metros por 4 a lo mejor, con unos muros potentes de un metro y pico de grosor, tiene 4 pisos, está almenada, sería antes un castillo, y lo que estamos viendo nosotros ahí seguramente será del siglo XV, pero sabemos que en el siglo XI-X ahí había algo ya, porque es una zona, una torre defensiva, claramente defensiva, pues que seguramente cubrirá la entrada al Valle de Tena, y que tenía comunicación prácticamente visual con la torre de la iglesia de las Res y con las otras iglesias que se podrían comunicar en caso de peligro. Esta Torre del Moro se sube andando y, bueno, hay que subir un poquito, pero yo pienso que en un cuarto de hora, 20 minutos, te plantas ahí andando y las vistas deben de ser también espectaculares. Hemos dicho Casa Isábal, la otra casa Felipe, la Torre del Moro, y ahora vamos a por la iglesia, que es la iglesia de San Pedro, y es excepcional. Es una de estas iglesias de la ruta del Serrablo, de estilo románico aragonés, con influencia mozárabe, de estas que son tan, tan bonitas y muy bien restauradas, gracias al trabajo de los poderes públicos y de la Asociación también de Amigos del Serrablo, que si no fuera por ellos y por la Sancho Ramírez en el Valle del Aragón, pues no podríamos disfrutar de muchísimas cosas. Esta iglesia de San Pedro fue construida hacia el año 1050. Es que casi tiene 1000 años también de antigüedad y está como el primer día y tiene ese estilo románico que a veces también se le llama estilo larredense, porque dentro de la ruta del Serrablo esta iglesia es una de las más importantes. Son todas importantes y muy bonitas, ¿eh? Pero esta tiene un lugar muy especial e incluso pues se habla de estilo serrables o en algún momento se habla de estilo larredense. Tiene alguna peculiaridad. La mayor parte de las iglesias de la ruta del Serrablo son de nave única. Esta es de cruz latina porque se incorporaron luego dos capillas. Y luego la torre, que es preciosa, tiene en cada una de sus cuatro caras, arriba del todo, tiene el ventanal con arcos falsos de herradura. Falsos arcos de herradura, con ventanicas, que es un poco el logotipo, por decirlo así, del Serrablo, uh-huh. Esa ventanica tan bonita y tal. Y esto es muy curioso porque no existe, no está así en otras iglesias, y hay quien dice que recuerda a una torre más o menos de la época de Siria, nada más y nada menos. También se sabe que el autor de la iglesia de San Pedro seguramente sería también el autor de la iglesia de Satué, que es el pueblecito de al lado, antes de llegar, y de Susín, que es un pueblo que creo que está deshabitado ahora, pero tiene una iglesia muy bonita que creo que está en la lista roja del patrimonio, pero está bastante bien y se puede subir andando. Y luego también, además de esta iglesia, esa Torre del Moro, todas las casas como estas que hemos explicado y alguna más, tenéis a Tiro de Piedra Oliván, que es un pueblecito que está muy bien, es muy bonito, Senegüe también, y entre Oliván y Lárrede hay, para mí, una de las iglesias más bonitas de Aragón, pequeñica, también mozárabe, es la iglesia de San Juan de Busa, está ahí colgada, ahí en medio, pero es pequeñita, con arquería, mozárabe, pero es espectacular porque los alrededores son espectaculares, y si hay fotos de estas bonitas en la red donde la zona de la iglesia de Casa Isabel y tal, pues aquí en San Juan de Busa, que se llega en coche y que está a pie de carretera, pues también acercaros porque merece la pena. Y esta es la historia de la red, un pueblo pues que nunca fue muy grande, que no económicamente pues dependió más del trabajo de la agricultura y de trabajar en otros sitios, ganado muy poquito desde siempre, ahora ya no hay, pero que ahora para un lugar de descanso, de turismo, de visita, de turismo cultural, con esa joya que tiene de románico aragonés, con influencia mozárabe, no os lo podéis saltar.
2: Desde luego, pequeño pero repleto, repleto de cosas que ver, él y sus alrededores. Sergio Larraga, muchas gracias por habernos llevado hasta la red.
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Hay canciones del verano que nacen para divertir y otras que, sin proponérselo, acaban retratando toda una época. Hoy rebobinamos hasta 1989 con Aquí no hay playa de Refrescos. Mientras medio mundo bailaba la lambada, que por cierto casi nadie recuerda que en realidad se titulaba Chorando se foi, en España triunfaba una canción que resumía como ninguna el espíritu de finales de los años 80. Todo empieza con un guiño al mítico Hey Ho, Let's Go de Los Ramones y a partir de ahí una letra brillante que enumera todas las cosas de las que los madrileños presumían: los bares, la marcha, los cines, el fútbol, el poder político, para rematar cada estrofa con una verdad incontestable: aquí no hay playa, una idea tan sencilla que sorprende que a nadie se le hubiera ocurrido antes y quizá por eso conectó de inmediato con millones de personas. Detrás de aquel himno estaba De Refrescos, una banda nacida en Madrid a mediados de los años 80 y liderada por Bernardo Vázquez, un músico y periodista gallego que había llegado a la capital fascinado por la movida madrileña, pero echando muchísimo de menos el mar. Mientras algunos madrileños bromeaban con los tópicos sobre Galicia, la lluvia, las vacas o el campo, él encontró la respuesta perfecta: sí, Madrid tendrá de todo, pero playa no. Aquella ocurrencia empezó siendo una especie de diario personal escrito a ratos y terminó convirtiéndose en una de las canciones más populares de la historia del pop español. Bernardo llenó la letra de referencias a la actualidad de la época: el alcalde Enrique Tierno Galván, el presidente autonómico Joaquín Leguina, los éxitos del Real Madrid de la Quinta del Buitre, los 40 principales o los cientos de cines que entonces llenaban la capital. Era una crítica cariñosa, con bastante ironía y un punto de mala leche, pero envuelta en tanto humor y ritmo ska que nadie podía enfadarse demasiado. En esa letra se nota mucho el bagaje como periodista de Bernardo. Lo curioso es que la canción nació casi como una pequeña venganza gallega y acabó convertida en un himno madrileño. En los primeros conciertos ya ocurría algo insólito. Cuando el grupo cantaba Aquí no hay playa, muchos jóvenes madrileños respondían desde el público con un desafiante ¿y qué? Habían transformado una crítica en un motivo de orgullo. Solo Madrid podía apropiarse de una canción que se reía precisamente de Madrid.

El propio Bernardo Vázquez llegó a confesar que terminó saturado de la fama y decidió alejarse de los escenarios en 1994 para dedicarse a la docencia y al diseño multimedia. Con el paso de los años ocurrió algo inesperado. El público empezó a recuperar la canción con enorme cariño. Regresó a los escenarios, volvió a actuar como de refrescos y comprendió que aquel tema ya no le pertenecía solo a él, sino a varias generaciones de españoles. Hoy sigue interpretándolo en conciertos, fiestas populares y celebraciones de San Isidro. Se han hecho infinidad de versiones, desde campañas publicitarias hasta adaptaciones sinfónicas, y continúa sonando cada verano con la misma fuerza que hace más de 3 décadas. Y nos quedaría desvelar el último secreto. Durante muchos años se ha discutido sobre qué dice exactamente el comienzo de la canción. Juli ruli, turiruri, juli juli. Pues no, Bernardo Vázquez desveló hace un tiempo que aquello era simplemente un homenaje al clásico Tutti Frutti de Little Richard. Por lo tanto, lo que realmente canta es Tutti Frutti, Tutti Frutti, Tutti Frutti. Y esa es la magia de las grandes canciones del verano. Nacen casi por casualidad, se convierten en la banda sonora de una generación y terminan formando parte de la cultura popular. Y pocas lo han conseguido como Aquí no hay playa, una canción que nació echando de menos el mar y acabó siendo el himno más castizo del verano español.

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1: Llegamos ya al final del programa en este lunes 13 de julio. Si no han podido acompañarnos puntuales desde primera hora, no se preocupen porque yo les cuento de lo que hemos hablado en el programa de hoy.
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1: Comenzábamos hablando de ese término pobreza energética, personas que pasan calor porque no pueden pagar la factura de la luz para enchufar un aire acondicionado o unos ventiladores. Fíjense, es un 37, casi un 37% de los aragoneses los que se encuentran en esta situación. Para solucionarla hace falta mejores y más refugios climáticos. También importantísimo, hemos hablado de cómo prevenir ahogamientos con el presidente de la Federación Aragonesa de Salvamento y Socorrismo. No quitar nunca los ojos de encima de los más pequeños o utilizar un bañador de color chillón nos pueden ayudar, nos pueden ser muy útiles estos consejos para no tener que lamentar ninguna catástrofe.
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1: Hemos celebrado el Día del Rock por todo lo alto, conociendo a la asociación El Batallador, una asociación cultural de este género musical que no ha cumplido el año de vida y han realizado un montón de actividades relacionadas con el rock and roll. Quizá les haya sorprendido saber que, aunque últimamente está muy de moda eso de los palcos VIP, ¿no? Pagar o que las marcas te inviten a estar en lugares privilegiados en grandes eventos como el Mundial, pues no hay nada nuevo bajo el sol, porque los romanos también lo hacían. Nos han contado desde la asociación Inclu y Arte, un coro parroquial inclusivo, cómo van a celebrar esas novenas de la Virgen y cómo formar parte de este movimiento donde la música significa mucho más que simplemente cantar. Y hemos analizado también esa situación en Venezuela 6 meses después desde que sacaron a Maduro y con esos terribles terremotos que han acabado con la vida de miles de personas. Esos han sido algunos de los temas que hemos tratado hoy en este lunes 13 de julio. Mañana les espero a partir de las 10:30 aquí. Soy Pilar Sopesens. Que pasen un feliz resto del día.

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0: Muy buenos días, bienvenidos y bienvenidas una mañana más a Ebro FM, Antena Aragón, a Café con Goles. En una semana previa casi a lo que es el comienzo de la temporada, ya queda menos, el día 16, recuerdo, son los reconocimientos médicos, día 20, empieza la pretemporada. Y tuvimos varias novedades la pasada semana, muchas de hecho. Y espero lo mismo, semana de novedades en el Real Zaragoza. ¿Por qué? Porque faltan muchas cosas. Falta la nueva equipación, falta la nueva campaña de abonados, falta el nuevo fichaje Ander Herrera, que si no es esta semana será la siguiente, no me extrañaría que fuera la siguiente, pero mediados de julio era más o menos, pues estamos llegando a ellos, estamos a día ahora mismo 13 de julio, así que yo para esta semana ya casi, claro, vamos a entrar en segunda quincena, pues cuando entremos en segunda quincena se abre la veda de todo, ¿eh? Pistoletazo de salida. En nada volvemos a empezar. Y tenemos casi todo preparado, porque ya faltan cada vez menos fichajes. Y es que el Real Zaragoza anunciaba este fin de semana el fichaje de Edu Espiau, delantero centro, conocido por todos, pues ha jugado contra nosotros varias veces en la fantástica y maravillosa Liga Hypermotion, que tanto vamos a echar de menos. Edu Espiau es el último fichaje del Real Zaragoza. El canario procede del Arca Gdynia, o como se diga, 300 partidos como profesional, y bueno, lo conocemos, ha jugado contra nosotros muchas veces en la categoría. Opinaremos sobre él, opinad vosotros en el chat de YouTube de Antena Aragón, estamos ahí en directo con todas tus opiniones, luego las leemos. Ahora saludamos, ¿a quién? A Michel Suñén. Buenas.
1: ¿Qué tal? Buenos días a todos. Nada, pues como tú has dicho, semana ya no tanto de transición, sino que empiezan a concretarse cosas. Va a arrancar la temporada con los reconocimientos médicos y hay que ir cerrando flecos porque todavía quedan algunos, aunque las operaciones que se han hecho están batiendo récords, ¿no? Por lo menos en cantidad, tanto de salidas como de llegadas, como no podía ser de otra manera.
0: Jorge Rubio.
2: Hola, hola. Buenos días a todos.
0: Hola, Jorge.
2: Bueno, pues poco a poco vamos calentando motores. Es lo que estábamos comentando ahora antes de empezar con Michel, que pues, lo hemos tomado con tranquilidad, incluido el Mundial, por el hastío que acabamos la temporada, ¿no? Pero poco a poco ya vamos calentando motores y esto se aproxima ya.
0: Ya, bueno, fichajes, como dije, habría todas las semanas, pero ya es algo casi diario lo de los fichajes del Real Zaragoza. Está incorporándose mucha gente nueva, muy rápido, la verdad, eso es meritorio, así que genial, y aún queda por comenzar. Te quería preguntar, Michel, antes de empezar con el programa, el otro día me calenté un poco y dije, oye, pues si no habla nadie aquí, ¿por qué no contratan un portavoz? Y dije, ¿por qué no contratan a Michel Suñén de portavoz?
2: Sí, estaba yo ese día también.
0: Yo Jorge opinaba un poco como yo, que podría ser válido.
1: Yo os vi en la tele, os vi y bueno, me llamó la atención, ¿no? A ver, ¿yo qué voy a decir? Pero independientemente de...
0: Yo si fuera tú, que no.
1: Independientemente de personalismos y tal, la cuestión es que alguien tiene que estar permanentemente comunicando cosas del Real Zaragoza. Y si no son capaces de encontrar alguien que ejerza un rol directivo, ya no digo técnico, entrenador, director deportivo, que eso están para otras cosas, aunque tengan que salir a dar la cara a veces. Pero si no hay ninguna figura directiva que sea capaz de asumir ese papel o ese rol, evidentemente alguien tendría que hacerlo. Esto, salvando las distancias, es como el speaker en la Romareda, que también es otro tema, otra patata caliente, ¿no? Es decir, como nadie desde dentro lo puede hacer, pues hay que contratar a un especialista que sea capaz de hacerlo. Es mejor la figura de un directivo que desde dentro lo vive, porque yo soy de la opinión que esto se trata de poner lo propio en común, y si tú lo vives desde dentro y sabes lo que ocurre, pues lo puedes matizar mucho mejor que alguien al que le dan un argumentario y lo tiene que defender. Pero lo que no se puede estar es sin comunicar, que es lo que viene ocurriendo, ya no está este inicio de temporada, sino todas las pasadas, donde los únicos que comunican son los que no tienen que asumir ese rol, a los cuales permanentemente estamos quemando. Hablo de entrenadores, de directores deportivos y de futbolistas, como es el caso de Francho, que lo hemos echado a los leones permanentemente, cuando pues nadie más era capaz de salir a dar la cara.
0: En tu sector, digamos, que esta figura existirá, ¿no?, en el mundo de la empresa.
1: Claro, sí, sí, hay portavoces, pero en el mundo de la empresa y en las instituciones, en los partidos políticos hay un portavoz, en la Guardia Civil hay portavoces, en las empresas hay gente que están acostumbrada a dar la cara. Insisto, yo mi recomendación es que sea alguien de dentro que tenga esa capacidad, esa formación también para comunicar, porque lo ves desde dentro. Esa figura un poquito títere de decir, tienes que decir esto, sal y pon la cara. Pues bueno, tampoco es lo más idóneo, pero si tú estás dentro viendo lo que ocurre y tienes claro lo que hay que poner en común, eres la persona indicada para hacerlo, claro, si tienes experiencia, formación, preparación y beneplácito por parte de los de arriba. El problema es que muchas veces el problema es comunicar, es poner lo propio en común. Si tú no quieres que lo propio trascienda, no te interesa comunicar, y eso es lo que ha ocurrido permanentemente desde las altas instancias del Real Zaragoza, que no les interesaba contar lo que estaba pasando.
0: Muchas novedades. Emil Hansson, Edu Espiau, Jorge, ¿qué te están pareciendo los tiempos de este Real Zaragoza?
2: A ver, los tiempos buenos, porque está cumpliendo su palabra Lalo, que está llegando al porcentaje ese que dijo de un 80-70%, yo creo que incluso a lo mejor lo va a superar. O sea, bien, nombres están viniendo, claro, a lo mejor es difícil que nos ilusionen, porque en muchos casos pues no los conocemos, vienen todos con la carta de libertad, alguno incluso los trae un director general antiguo que aquí no está muy bien visto, como es Cuartero. Entonces, claro, pues se oye de todo y se lee de todo, no por redes sociales. Pero bueno, lo que es noticias y jugadores que están viniendo, en los plazos yo lo veo muy correcto.
0: Hombre, la influencia en este Real Zaragoza de Luis Carlos Cuartero vuelve a estar clara. Claro. Eso no hay ninguna duda. ¿Qué os parece?
2: A ver, yo hubiera preferido que no, pero vamos a ver si, por ejemplo, Espliao, que es el último que ha llegado y que es de la casa que está relacionada con Cuartero, si aquí luego viene y resulta, pues oye, nadie se va a acordar que le ha traído Cuartero, estaremos todos contentos, ¿me entiendes? Ah, si luego es un fracaso, pues entonces sí que nos acordaremos y diríamos, claro, lo trajo Luis Carlos, pues...
1: Este es un ejemplo claro de esa máxima de otros vendrán que bueno te harán. Cuando Cuartero estaba en el Candelero y se marchó, todos decíamos que era abominable, que no tenía que estar aquí más, que vaya lastre y vaya herencia de sí. Tiempos pasados. Pero es que lo que ha venido después
2: no la mejoró.
1: Es que es así de patético. Sí. Es que pues, es como el tuerto en el reino de los ciegos, ¿no?
0: Uh-huh. Para mí, una cosa personalmente, Raúl Sanjay le pega mil vueltas como sí. Director general de Luis Carlos Cuartero.
1: Claro, lo que pasa es que Sanjay vino con una función más política, claro, no administrativa. Suya, claro, claro, sí. Es lo que le mandaron a hacer, exacto. ¿No? Pero entonces no lo hemos visto ejercer en esa parcela más deportiva y tal, no ha tenido tanto protagonismo. Y todo lo que ha venido después... A ver, al final, cuando... Esto también es algo crónico en el Real Zaragoza. Como las cosas no funcionan, tiras de la nostalgia, tiras del pasado y te vuelves a enganchar.
0: No, no es nostalgia. El Real Zaragoza vuelve a estos recursos por incapacidad. Teniendo 100 opciones, no elige esta.
1: Claro, pero...
0: No tiene más opciones. Llega un momento en el que la pelota llega al tejado de Forcén. Forcén no es un hombre de fútbol, conoce del fútbol lo que conoce, sus amigos son los que son, recurre a ellos, y ellos, ¿a qué recurren? A lo que conocen. ¿A qué pueden convencer a Lalo?
1: Pero yo voy más allá, no solamente el tema Lalo, el tema Cuartero, es que antes nos ha ocurrido con Víctor Fernández, nos ha ocurrido con fichajes como Guti, es decir, parece que el universo zaragocista, cuando las cosas van mal o no está claro el horizonte, tiendes a mirar hacia atrás y a traer lo que ha estado en otros tiempos, ¿no? Independientemente de eso, yo vuelvo a lo mismo, a mí me da igual que Cuartero mueva hilos, que haga cosas, no deja de ser un zaragocista con mejor o peor pasado, pero creo que es zaragocista, eso no lo niego. Y a partir de ahí, si intenta hacer lo mejor para el club y funciona, como decía Jorge, y acierta, pues fenomenal. Que no, pues será otro factor más a criticar en esos dos o tres fichajes que han venido con el sello de Cuartero, que además de no funcionar, pues has tenido que mirar al pasado en vez de hacerlo por tu cuenta. Al hilo de la otra pregunta que planteabas antes de cómo estoy viendo los fichajes, los tiempos, tal, a mí la música me suena bien. Yo, la labor del director deportivo, él dijo el 80% estará para empezar la pretemporada, y más o menos estamos en esas situaciones, excepto el tema de los centrales, que ahí sí que falta algo, que yo espero que esta semana llegue alguno. El resto de las posiciones más o menos están bien esbozadas, hay un jugador, ha llegado uno tal, y ahí más o menos está cubierto, tiene que completarse la plantilla, por supuesto. Ahí me parece bien también dentro de lo que cabe, que vayan llegando jugadores no tan conocidos, no en esa ruleta de que siempre son los mismos que van rotando. Es verdad que estamos en una categoría menos, con lo cual la ruleta del año pasado ya no nos sirve, pero bueno, más o menos que vengan de otras ligas, que sean jugadores extranjeros desconocidos, no es ilusión el concepto, pero por lo menos es expectativa, es decir, bueno, al menos estos son melones por abrir, a ver qué tal nos salen, ¿no? Porque no van a salir jugosos. Y en ese sentido me parece bien. Luego ya analizar nombres concretos, yo creo que eso es fútbol ficción, que ya no es que venga Espiao, lo he dicho muchas veces, sino qué versión de Espiao viene, si es la .0, la 0.0, la 2.0 o en qué situación, y eso hasta que no lo veamos desenvolverse a él o a cualquier otro nombre, Escudero, Gabilondo, todos estos, pues vamos a dar tiempo un poquito y esa pretemporada y los primeros partidos dictarán sentencia. Pero creo que desde la dirección deportiva al menos es un poco el proceso que se tenía que seguir. Y que no nos venga Chema Indias diciendo que no, que lo mejor es esperar al último momento, que ahí salen los chollazos y es donde puedes fichar a lo que quieras. Claro, puedes surgir un chollazo si tienes la plantilla planteada y te sale una oportunidad de mercado, pero cuando tienes que ir a esas últimas horas con 5 necesidades clave, un central, un medio centro, un delantero, un no sé qué y tal, lo normal es que no hagas bueno ni uno.
2: Y luego, pues ya para terminar con este tema, por lo menos por mi parte, es que al final tenemos que reconocer que estamos en primera red. O sea, que es que no podemos pensar como estábamos pensando cuando estábamos en segunda, aspirando a ascender a primera. O sea, es que lo que está viniendo, pues a lo mejor es las posibilidades que hay. ¿Me entiendes? Yo la sensación que me daba lo de Espiao era un poco la sensación que tenía el año pasado con Paulino. Que sí, que es un jugador conocido, que lleva muchísimos partidos en segunda división, ha metido goles, incluso a nosotros nos ha metido goles, pero claro, es lo que dice Michel, que Espiao es el que va a venir. O sea, bueno, el año pasado jugaba en Polonia, no jugaba, metió más goles que va a dar, eso sí que lo podemos
0: ya decir. Ves, metió 6 goles. Impresionante marca personal.
2: Metió más goles que entre Valdar y
0: Pau Sánchez. Nunca ha sido un crack, ¿eh? A ver, Espiao es lo que es.
2: No, pero no es goleador, es un jugador de media docena goles. O...
0: Sí, no es muy goleador, grandote. Te da ese otro perfil, más juego aéreo, más juego de espaldas, pelea, no es muy técnico, no es muy... No es lento, pero no es ágil, digamos.
2: Es que grande, yo intuyo que no sería el delantero referencia. Que
0: a mí me parece que vendrán un alguien... fichaje que tiene sentido siempre y cuando haya otro perfil, como dices, o otros perfiles. Él por sí solo no es bueno. Puede ser bueno en un contexto de equipo.
2: Yo quiero entender que habrá un primer delantero, en caso de que salga Banda, que yo creo que saldrá, pues que vendrá uno más consistente y este pues será un segundo delantero. Quiero pensar eso, porque si nos vamos a basar solamente como jugador referencia Espiao, pues mal vamos.
1: Yo por eso decía antes lo de la música, que luego hay que analizar la letra como finalmente se concreta, ¿no? Claro, en primera ref la clave, lo hemos dicho, es hacer un bloque. Aquí no vas a tener un primer espada, una figurísima, a no ser que sobre la temporada vaya surgiendo alguien que se erija en ese liderazgo. Aquí lo que importa, sobre todo cuando tienes que ser campeón, es conseguir un bloque no solamente de 11 jugadores, sino de una plantilla que sea muy competitiva y que te dé el resto. Y eso implica que necesitas jugadores complementarios. ¿Cuál es el problema? Que este análisis también lo hacíamos en otras temporadas. El problema es que si a esos complementarios no les das titularísimos, jugadores que aportan de verdad en todas las posiciones, esos complementos se diluyen, se desaparecen y no son capaces de asumir el protagonismo que es necesario. ¿Qué puede ocurrir en este caso? Evidentemente hace falta un delantero que te asegure pues más de 2 cifras de goles, pues 10, 11, 12, 20 en función 20 de más eso. Bien. Claro, en función de eso, ¿en dónde estaremos?
0: Es que este año tampoco vamos a tener un delantero de 20 goles. ¿Cuántas categorías tenemos que bajar para tener potencia para tener un delantero de 20 goles? En esta categoría tampoco. No sé, yo no estoy viendo el potencial económico en el Real Zaragoza tan acentuado como esperaba.
1: Sí, porque además, la referencia que suena como delantero centro es Jesús de Miguel del Tenerife, que están ahí pues esperando, negociando y tal. Vale, es un jugador con experiencia en la categoría que ha sido útil, pero tampoco es ese factor de decir esos 20 goles estamos convencidos que los va a marcar. Bueno, pues es la realidad. Estamos en primera red, tampoco te puedes permitir traer a un delantero contrastadísimo en categorías elevadas. Bueno, vamos a ver si sabemos jugar bien nuestras cartas, y por lo menos hacemos ese equipo. Y aparte, no basta solo con tener un killer, sino también hay que tener una maquinaria ofensiva del equipo que permita que el killer pueda tener ocasiones de gol y marcarlas, porque claro, si no estamos como siempre, ¿no?
2: Jesús de Miguel ya lleva sonando tiempo, lo que pasa que si pedía dinero el Tenerife, que fíjate qué curioso, el Tenerife ficha al delantero que nosotros nos queríamos quitar el año pasado y nosotros vamos a traer al que se quieren quitar ellos, pero bueno, aparte de eso, en la rueda de prensa dijo Lalo pues que no iba a traer a otro hasta que no saliera Valdás, por ejemplo. O sea, puede estar ahí la cosa, que a lo mejor cuando salga Valdás pues tenga algún buen delantero ahí, digamos un Borja Iglesias de primera red para traer, ¿no? O sea,
0: vamos a ir con una pequeña pausa, enseguida volvemos.
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0: Seguimos en Ebro FM y se anunció otro fichaje anterior a Edu Espiao. Emil Hansson, en aragonés Emilio Anso. Emil Hansson, extremo izquierdo, 28 años, creo recordar, viene de jugar en la liga holandesa, esa liga en la que los atacantes son buenos jugadores y los defensas son los que sobraban. Pero es extremo, no es lateral, así que bien. Extremo izquierdo, Emilio Anso, Emil Hansson, Michel Suñén, Jorge, completamente desconocido. Si decía que a Edu Espiao lo conocíamos todos, a este chico no lo conoce nadie.
2: Precisamente lo que nos ilusiona es eso, que no lo conocemos. Sí. Entonces le damos el beneficio de la duda. Decimos, oye, pues...
0: Más que ilusionar, ya no te desilusiona.
1: No, te genera expectativas de a ver qué pasa. Porque...
0: Curiosidad.
2: Sí, el que más y el que menos miramos por el YouTube a ver los goles que ha metido y son goles majos. Oye, pues te ilusiona. Luego ya veremos aquí... Si sale melón o sale pepino, eso...
1: Es como cuando en las ferias te compras una caja sorpresa, no, que sabes que no puede salir muy bueno porque te ha costado un euro. Sí. Pero dices, bueno, pues a ver qué sale, pues tienes esa expectativa de ver qué te encuentras, a ver si... Uh-huh. Que, insisto, a mí este tipo de jugadores, desconocidos totalmente, yo creo que el que diga lo contrario miente, aunque haya podido ver algún highlight o algunos vídeos y tal, pues bueno, no se sabe cómo es un jugador hasta que no lo... Pero tiene ese plus, es liga holandesa, son buenos atacantes. La contrapartida, no les defiende nadie, con lo cual aquí con un defensor más aguerrido a ver si te vas o no te vas, pero al menos en los primeros partidos que nos fijaremos en él, porque nos tendrá esa expectativa. Además es un chaval que, como es así más rubito y tal, pues se le identifica mejor, con lo cual estaremos pendientes de él. Insisto, yo creo que todo lo que sea especular sobre nombres propios es especulación, es un pasatiempo.
0: Una cosa, de primera holandesa, por malos que sean defensivamente, que para mí lo son, a primera red española hay un salto que debería ser bueno este chico, sí, en la categoría.
2: Yo creo que maneras tiene, o sea, por lo que yo he visto, le pega con los dos pies, yo le he visto meter más goles con la pierna derecha, de lo poco que he visto, vamos, que con la izquierda, pero con la izquierda le he visto centrar. O sea, yo no me atrevo a decir que sea zurdo, y quiero pensar que será zurdo, Sí, es interior izquierda, ¿no? Pero...
1: Claro, pero
2: fuera de eso
1: tenemos un ejemplo muy claro. El vídeo de montaje de presentación
2: es diestro,
1: de
2: sí, claro.
1: Es diestro que juega pierna cambiada, ¿no?
9: Eso es, sí, juega sí, sí. Por la izquierda, por tanto es diestro.
1: Pero insisto, el vídeo de presentación de Tasende que hicieron de la temporada pasada es que parecía...
9: A mí me haces un vídeo de highlights y no, claro. Soy, no soy peor que Lewandowski.
1: Claro, claro.
9: Digo, eso, en serio, goles de medio campo, claro. De Rabona, de Chilena, de fuera del área, de cabeza.
1: Sí, a lo largo de claro. Toda tu historia, coges sí, una sí, selección sí. De 10 y
9: pero
1: y
9: coge, todos... coge un vídeo de momentos malos.
1: Claro.
9: A ver qué parece.
1: O ya no de momentos malos, de momentos de verdad de un partido donde no pasa nada y tienes que ver cómo defiendes, cómo desdoblas.
9: Que Víctor, le mando un abrazo, jugué muchos años con él. A este chico le haces un video de highlights y no es peor que Messi, ¿eh? Ahora, no te salen los 85 minutos que se tiraba sin tocar un solo claro, balón.
1: Pues
9: te sale el gol que siendo ambidiestro hacía pim, pam, a la escuadra.
1: Es que a eso vamos. Y quizá en la liga holandesa, incluso en primera, te sirve hacer esos 10 minutos explosivos durante un partido para destacar y resolver el partido. Y en una primera ref no es bastante. Con todo, el beneplácito de la duda, insisto, yo prefiero que vengan estos jugadores que no nombres repetidos. Claro. A ver, que luego Escudero, Gabilondo, Espiao, a lo mejor funcionan, ¿eh? Pues han aportado, eso está por ver también. Pero a mí me genera una expectativa mayor, y mira, no lo conoce nadie, como cuando vino Papunas Billy, que sí. Luego vino con sus luces y sus sombras, pero hubo algunos raticos sí. Que nos ilusionaba. Y de bueno, pues es un jugador desconocido totalmente, vamos a ver qué nos encontramos. Por lo menos rompes la rutina de esos fichajes, de esa maquinaria de los que siempre pasan por todos los equipos y al final van cayendo en un equipo o en otro y les da igual el
9: sí,
1: escudo
9: es que
1: se dan cuenta.
9: Hay demasiada pues, rotación en la Liga Hipermoto.
1: Son los mismos esto. Con otros collares, los mismos perros sí, con sí. Diferentes collares.
2: Está claro que ha compaginado, digamos, apuestas pues con jugadores veteranos. A ver si los veteranos no se lesionan y las apuestas pues salen bien.
1: O sea, es comparable a Demo, también es otro jugador que estamos esperando a uh-huh. Ver, que no tenemos ni idea de cómo Liga Moldava.
2: Que es del o sea, que menos hemos hablado.
1: Del equipo de la Liga Moldava sí. De Transnistria, el equipo, el Sheriff sí. No sé qué, ¿no? Y bueno, pues ¿qué currículo tiene este chaval? Bueno, pues es que da igual, vamos a ver cómo es, pero te genera una expectativa superior a
9: prefiero eso a que me vengan de, yo qué sé, de la Andorra.
1: Sí.
9: Por ejemplo.
1: Pues si no has jugado en el Andorra de titular en segunda, pues difícilmente vas a... Que es un poco comparable a lo de Gabilondo, ¿no? Pues puedes triunfar sí. En primera ref al año siguiente. Pues a lo mejor sí, quizá te queda grande una categoría y la otra no. Pero bueno, pues la expectativa es menor. Es más ilusionante alguien que viene nuevo.
9: Leemos mensajitos y seguimos con más temas. Emilio Anso, Emil Hanson. Mr. Dani, esperemos que sea con goles esta nueva temporada que comienza y sea mejor que la anterior. Pablo Oliver, ¿para cuándo las camisetas nuevas? ¿Y para cuándo la campaña? Pues que yo creo que va a ir todo... Va a ser... ¡Pum! Ahora. Y todo seguido. Pa, pa, pa, pa. O sea, camiseta, campaña, Ander Herrera, todo mezclado. ¡Fu! Costelera, zaragocismo. ¡Oh!
1: Y
9: ¿vas a pagar 400? Como estos.
1: Y yo tengo la sensación de que es una estrategia buscada.
2: Sí,
1: han
2: sí.
1: Dicho, vamos a adormilar todo. Vamos a esta reciente. Vamos a dejar que nada trascienda. Aparte, no tenemos a nadie que gestione estas cosas.
9: Sí,
1: que
9: también
1: es un
9: ¿no?
1: Factor
9: sí.
1: Importante. No va a salir Lalo diciendo cuáles van a ser los descuentos ni cómo vamos claro. A vestir y tal. Pero aparte, también ese adormilar la situación y de claro. Repente empezar el bombardeo cuando ya arranque la pretemporada, que está ya, cuando llegue Ander, cuando tal, no sé qué, pues lo que tú dices, van saliendo todas las noticias y eso, aunque solo sea por cantidad, no tanto por calidad, pues puede hacer que estimulemos y diluir también los posibles efectos negativos de ciertas decisiones. Estamos con el tema de la campaña, vamos a ver en qué se concreta también los precios. Que se dice, sí, pues un poquito más barato, o mucho más barato, claro. O igual, hay menos partidos, pues todas estas cosas, al meter todo de golpe, pues
2: han,
1: los efectos...
2: Han tenido la suerte que está el Mundial, que quieras que no, pues distrae un poco la atención, ¿no? O sea, aunque hayas empezado ahí que no querías ver los partidos, pero al final, pues te vas enganchando, ¿no?
1: Y luego,
9: no, yo ya me he desenganchado.
2: Sí,
9: yo no veo más de un Mundial que está clarísimamente amañado. Sí. O sea, estoy viendo unas cosas muy salvajes que no había visto nunca en un Mundial. No vamos a entrar en
2: está
9: eso.
2: Está muy dirigido, sí.
9: Pero increíble.
1: Solo un apunte. Iba a decir que además no hay que perder
9: solo
1: de vista...
9: Solo Españita.
1: No hay que perder de vista que hay dos semanas más hasta que empiece la competición. Te quiero decir que esto también, en el tema de la campaña, por ejemplo,
2: sí. Pues
1: hace que no sea tan urgente porque no estamos a mes vista prácticamente de que empiece la temporada. Bueno, pues vamos a tener paciencia, no queda
9: otra. El que no se consuela es porque no quiere. Sí. Fran, buenos días, cafegoleros. Edu no es un delantero crack. A ver si traen a un 9 diferencial. Carlos, un portero con promedios de balonmano. Joder, es verdad. Un delantero con 6 goles por temporada. Falta un central, hermano gemelo del enano de Juego de Tronos, y un lateral cojo que suba rápido por la banda. Yo como lateral, McGregor, por ejemplo, que está ya en condición. Un lateral para McGregor y el otro para Aitana, que se lesionaron los dos este fin de semana. Aitana, que va a dar un concierto en el Ibercaja Estadio. Parte médico, Aitana, lesionada, dedo roto.
1: Joder, Zaragoza, el agua.
2: Igual estuvo con la ciudad deportiva o algo.
1: Se le ocurrió beber el agua del botijo de la ciudad deportiva y ahí se acabó.
9: Y ya está, y ya la lío.
1: Le hicieron el tour de terror por la puerta esta que no se abre nunca y se le ocurrió beber agua. Claro.
9: Nico, buenos días. Me da mucho miedo la plantilla que se está haciendo. Escudero con 37 años, Edu Espiao, un solo lateral derecho. La verdad que lo del lateral es interesante, sí, también, sí, es debatible. Nico, seguro que el hijo de Lalo este año debuta y no me vale la excusa que viene de segunda ref, que ha sido suplente en un equipo que ha bajado. Tema lateral derecho, chicos.
2: Yo lateral derecho es lo que más me está dejando
9: hemos hecho de reflexionar. Luna 2.0, ¿eh?
2: O sea,
9: cargarnos a uno de la cantera que en teoría confiábamos en él.
2: A ver, es que solamente retrocediendo...
9: Para pensar en Francho de la...
2: Solamente retrocediendo a cuando vino la primera del Lalo, que fichó a subió del Zaragoza B a Delmas y trajo a este que era del Reus. Empezó por ahí.
9: Benito.
2: Al año siguiente vino Vigaray. Luego con Torrecilla, creo recordar, primero vino Tejero cedido, luego trajo a...
9: Se te está yendo las fechas.
2: No, estoy hablando de laterales derechos.
9: Pero Tejero no lo trajo Torrecilla.
2: Bueno, pues...
9: Es anterior.
2: Lo trajo... Pues,
9: y a Vigaray no sé si lo trajo Lalo. O es anterior Vigaray fue, a Lalo.
2: Sí, lo trajo Lalo el año con Víctor Fernández, que acabamos en lo de la pandemia. Fue ese año. Y Tejero fue a la temporada siguiente, cuando vino. Bueno, empiezas a contar laterales derechos. Fran Gámez, el Muriño, aunque era central, jugaba de lateral derecho y te salen una docena de centrales, más aparte los 4 o 5 de la cantera que hemos desperdiciado. O sea, que es que hay un caso ahí con el lateral derecho para que ahora encima este año vayamos a jugar con no solo y Francho.
9: Y la Ciudad Deportiva, que salen un lateral derecho 2 cada año.
1: Si es que además hasta hace poco decíamos, ¿no? Si en el puesto de lateral derecho tenemos ahí una caterva con Ángel López, con Sebastián, con el otro, con tal, con, bueno, pues con Luna. Claro, en este caso concreto se da una circunstancia adicional que puede ser casual, pero supone una sospecha máxima, es que el hijo del director deportivo juega de lateral derecho en el equipo filial. Entonces, precisamente por aquello que la mujer del César no solamente tiene que ser honesta, sino parecerlo, pues yo creo que ahí habría que... A ver, la temporada no está cerrada. Es posible que llegue un lateral derecho y yo creo que nos tranquilizaría a todos, porque a mí no me parece de recibo que el Gabilondo sea el lateral derecho titularísimo y la alternativa sea Francho. Factible, se lesiona a Gabilondo en pretemporada, Francho está con el menisco recuperándose, ¿y qué vamos a hacer? El primer partido de liga ya forzarlo a que juegue Francho sí o sí fuera de posición en la derecha, por mucho que se esté utilizando la coartada de que Ibai dice que le encanta el Francho ahí jugando de lateral derecho. Bueno, pues a mí me parece peligroso, innecesario y sobre todo, siendo lo que hay, que el jugador del filial es el hijo, pues habría que tener una
9: tan pobres somos que no nos llega para un lateral derecho.
2: Claro,
1: en primera ref.
9: Claro, en primera ref no te llega para un lateral derecho. Sí. Venga, hombre, te llega de sobra. Claro,
2: y es que ha habido temporadas que hemos empezado con 3 o 4 laterales derechos y ahora vamos a empezar...
9: Yo no lo entiendo. Yo ya empezar con posiciones cojas me parece trabajar mal. Sí. Lo dije el año pasado con Indias, lo digo este año. Me parece trabajar mal si dejas posiciones cojas.
1: Es que ya es arriesgado...
9: A reconvertir, que no.
1: Ya se ha arriesgado lo que hemos hecho en la izquierda, que pones un veterano y otro jugador que está... Pero por lo menos tienes dos perfiles. Eso es lo que hace falta en el otro lado. Que Francho lo tienes que utilizar en algún momento determinado porque el entrenador le da la gana, porque el partido te lo pide o porque surgen las cosas y te quedas sin laterales derechos, es un parche. Bueno, pues lo puedes poner ahí, pero no es un recurso de decir, mira, ya tenemos lateral derecho para toda la temporada,
9: en primera ref. Que Gabilondo no es mejor que Juan Sebastián.
1: Claro.
9: Que esa es otra vez que parece que te... Que no hemos fichado a Dani Alves, para jugarnos 50 partidos a un nivel increíble, que no, pues, que no. Que es un lateral estándar, normal, como hay muchos.
2: Así pues, a priori ya...
9: Ten dos, para que yo duerma tranquilo.
2: Claro. A priori ya lo vemos, claro, que estamos corriendo riesgos ahí. Claro. Y aquí ya sabes que si algo puede salir mal, sale. Claro.
9: A mí, yo soy partidario de plantilla corta, pero no extremadamente corta. Dos por puesto. Dos por puesto. Imprescindible.
1: Pero dos especialistas.
9: Claro, no. Los parches. No me vale que haya polivalente y valga por cinco.
1: Es que
9: puedes
1: decir, no, es que ya no entro en el campo y ya me hace falta un interior menos, un medio centro, un media punta y un interior izquierda, porque como está Francho, que puede hacer de todo. Claro, pues y portero ya no necesito suplente, porque también lo hemos sacado algún partido.
9: A eso,
1: que
9: se ha puesto los
1: guantes. Dice, no, los comodines te vienen muy bien precisamente en una plantilla corta para ampliar posibilidades.
9: Claro, tú tienes problemas. Tus dos laterales, se te lesiona uno, entonces entra en juego la polivalencia de central del medio.
1: Sí, sí.
9: Pero antes ya me parece comprar boletos para que tengas una desgracia. Claro.
2: Y además él lo dijo, dos jugadores por puesto y luego a un jugador más que pueda ser polivalente. Pues ya está.
1: Y más este año, que vuelvo a decirlo, no me voy a cansar, que tenemos que ser campeones. Que no basta con hacer buenos partidos y meterte en una promoción y a ver si tienes suerte. No, aquí tienes que quedar el primero y el segundo ya es medio fracaso, a no ser que luego hagas muchas cosas bien. Y para eso necesitas tener una plantilla que no te genere necesidades de estar cambiando permanentemente, porque esa es otra. Si Francho lo pones de lateral, resulta que a lo mejor estaba jugando en otra posición y la tienes que cambiar también.
2: Claro.
9: Vamos a Publi, enseguida volvemos.
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9: Seguimos en Ebro FM, seguimos en Café con Goles, seguimos con mensajitos de nuestros oyentes que incluso en verano nos acompañáis, qué grandes. Buenas audiencias, para ser verano, muchas gracias. Joder, para ser verano, con descenso, sin campaña de abonados, sin camiseta, sin nada.
2: Director general, sí.
9: Sí, director general, el presidente nos odia. Para tener todo este contexto, contentísimo, muchísimas gracias. De Corazao, Curazao. Daniel Rodicio, el sábado estuve en Pamplona y en el encierro un desconocido me dio un abrazo y me dijo que el Zaragoza se merece estar en primera. Y a continuación me dijo, Osasuna y Zaragoza somos primos hermanos. Me río porque la gente valora ya el zaragocismo como una enfermedad de la cual no puedes escapar. Estás resignado y ya te van dando ánimos.
2: Te consuelan.
9: En plan, pobrecico.
2: Sí, sí, sí.
9: Qué desgracia le ha tocado. Podía haber nacido, yo que sé, del Villarreal.
1: Es aquello que solo les falta decir, no, te acompaño en el sentimiento, ¿no?
9: Sí.
1: Pero es que es la sensación. A ver, es la realidad. No, no es una enfermedad. Sí, sí. pero es algo que no puedes obviarlo, que no lo puedes evitar, que no lo puedes arrinconar. Ahora me tomo 2 años de moscosos, lo dejo aparcado y me dedico a otras cosas, ¿no? Porque la llevas dentro. Bueno, pues ese. Yo por otro lado también pienso que el otro día lo pensaba, estas cosas que como no hay muchas noticias, que también para esos encuentros de rivalidad, los Osasuna en este caso, mira que nos hemos llevado mal, ¿no? Pero tiene que ser también extrañar esos encuentros, claro, que eran pues pura dinamita a lo largo de la temporada, en los más negativos, pero también había otros aficionados, que era una especie de fiesta del fútbol, de encuentro especial, que ahora no se viven. A nosotros también nos pasa, y ellos, pues bueno, nos estarán viendo desde la distancia, y es una pena que sea así, que no sea al revés, ¿no? Nosotros arriba y ellos abajo.
9: Gorka Pérez, la pretemporada empieza muy tarde, hoy empiezan ya varios equipos de la categoría. Juan Carlos López, buenos días, yo la verdad no me estoy ilusionando mucho y me hago esta pregunta, lo que está llegando son jugadores libres, entonces, ¿se traen porque no cuestan dinero o se traen porque los necesitas? Patada de Rado, buenos días, zaragocistas de corazón, Edu Espiga no me convence como delantero, lo siento, estamos metiéndonos en un berenjenal gordo, porque si no se asciende nada más vale. Está sucediendo una cosa muy curiosa, constantemente, si tú trabajas en un medio de comunicación, aunque sea limpiando las mesas, no puedes criticar un fichaje, ni una planificación, porque eres antizaragocista. Yo me meto a redes sociales y yo creo que el ambiente en la afición está mucho más decepcionado o caldeado o están más irritados de lo que estamos aquí, por ejemplo, y eso sois aficionados también. Pero ya me entendéis, fichaje, no está la gente ilusionada, para nada.
2: A ver, por lo menos la gente que escribe, ¿no?, en eso, las redes sociales, gente
9: de redes sociales,
2: que no sé, o sea, si qué porcentaje representará de la afición, ¿no? Pero, por ejemplo, el fichaje de Espiau, pues sí que lo vi yo que había sentado mal. O sea, y con el caso este de que si lo trae Cuartero, que si no sé qué tal, pero vi críticas feroces.
9: Ah. Sí, sí, bastante. A mí no me parece mal. A ver, cada uno que diga lo que quiera.
2: Yo, pues, cada uno que piense lo que le da. Yo al chaval le doy el voto de confianza, o sea que si viene aquí y cumple y nos ayuda, pues oye, lo traiga Cuartero como si lo trae...
9: Sí, a lo que iba es que la gente que está opinando eso no es menos zaragocista, no lo hace por mal meter, no viven de meter mierda, ni tenéis que hablar de esto. Es su opinión, pues al igual que la expresamos otros en otros sitios. Aunque tengamos la culpa de tener un micrófono delante, es lo mismo. Yo sí que noto demasiada, no sé, no es tensión, es como expectativa no cumplida en la afición.
1: Pero es que venimos de lo que venimos.
2: Claro.
1: De la peor temporada de la historia, con un fracaso absoluto multidimensional.
9: Es una afición absolutamente traumatizada.
1: Efectivamente, y destrozada. Entonces, que en un periodo de impasse como es este, donde pues lo único que pasa son esos fichajes, que vuelvo a lo mismo, nunca nos iban a dar una fuente de entusiasmo o de ilusión, porque es la categoría en la que estamos, y por otro lado, tampoco vamos a saber a qué nos enfrentamos hasta que los veamos en activo, las redes sociales sirven de catarsis, es lo que te ayuda, eso que decíamos hace un momento, te acompaña el sentimiento, pues es una manera de liberar esa tensión, eso que llevas dentro, y que lo que necesitas es que el balón eche a rodar, que el Zaragoza empiece a ganar, que es lo que necesitamos todos, y a partir de ahí, pues no será, se puede decir que lo olvidaremos, pero por lo menos podremos empezar a superarlo. Y hasta entonces, nada nos parece bien, especialmente cuando se mezclan esos factores, lo que decíamos, oye, pues está Cuartero por en medio, volvemos al pasado, este jugador pues está en no sé qué liga y no sabemos si es bueno, ya ha metido 6 goles, el portero, claro, nos quedamos también con la botella medio vacía por cómo estamos. Yo en ese sentido, mi actitud, lo dije al final de temporada, es espera, vamos a analizar con hechos cómo juegan, qué equipo se conforma al final y tal, voy a confiar en Lalo porque no queda otra opción. Pero esto se despejará pronto. Hay que tener en cuenta que en septiembre lo van a echar a rodar y en 2 o 3 partidos en la categoría sí que veremos si realmente el equipo está preparado para tratar de alcanzar lo que se supone o nos vamos a encontrar con otra decepción.
2: Y lo que yo comentaba también antes, que muchos no han asimilado el descenso de categoría, que no saben por el desconocimiento o por lo que sea lo que nos vamos a encontrar a partir de que empiece el balón a rodar. O sea, son equipos con los que no estamos acostumbrados a jugar, una categoría diferente, todo diferente. Entonces, claro, ahí será cuando vamos a dar el baño de realidad.
1: Y es que aparte, para competir con esos equipos, tienes que asumir que eres uno de esos equipos.
2: Sí, sí,
1: o sea,
2: sí,
1: con nombre, con escudo, con historia, con un aficionado, con una afición magnífica, pero tenemos que ser uno más. O sea, si vas con el marchamo de que somos superiores, es cuando te pegas el estacazo.
2: Totalmente.
1: Por lo tanto, los mimbres que hay que incorporar, pues destacados, no parece que fueran, ¿no? que nos hubiese alegrado un poquito, ilusionado un poco más, lo que hemos dicho tantas veces, mira, son los mejores del año pasado en esta categoría.
9: Sí.
1: Hemos cogido a este delantero que metió no sé cuánto, a este defensa que su equipo fue el menos goleado, a este otro que no sé qué y este que lleva tres campañas.
9: Mira, por ejemplo, de Jardín no ha tenido ni media crítica.
1: Claro.
9: Un chaval que viene de abajo arriba, en buena edad, bueno, puede salir bien o puede salir mal, pero entiendes esa apuesta, la entiendes fácil. Chico que ha destacado en primera ref en un equipo de gama pues media baja este año, pero de gama alta los últimos, pues es normal, ¿no?, que puedas darle la oportunidad.
1: Mira, y esto lo digo por Indias también, qué curioso que fue el primer fichaje del Real Zaragoza, es decir, se coció antes incluso de que el Zaragoza estuviera en descenso.
9: Sí.
1: O sea, fuera de decir, ¿por qué? Porque te tienes que mover rápido para coger a los mejores, porque si no te los cogen otros.
9: Fue el primero, sí.
1: Claro, entonces lo cierras, sí. Uno que destaca, te lo coges cuanto antes. Ahora ya es más difícil, los que destacan, pues se colocan en otros lados, en categoría superior o...
9: Epi Blas, buenos días. Otra temporada más, desmantelamiento de la cantera. Pues muy bien. Javier, ese, lo que está haciendo Lalo no tiene ningún mérito porque entre el Jurásico y jugadores propensos a lesionarse, eso lo hago yo sin ningún título de director técnico. Iván Sánchez, hacen falta dos delanteros más. Carlos, ese chollazo, si lo es, nos esperará última hora. Nos creemos el sistema de Indias. José González, buenos días. Respecto a los centrocampistas, tengo claro las parejas. Ademo Saidú, otra pareja Francho y Ameli, media punta, Ander Opinilla. Bueno, a ver, a mí ahí algo me desentona. Yo lo de Saidú, quiero ver si se queda o no. Hunt, no se lesiona. Paulino venía de perderse media temporada. Creo que hablas de Du Espiau. Decía Nico que tenía menos gol que Baddar Espiau. Offender, pues perdonar, pero con este bloque no nos veo para quedar campeones. Creo que vamos a tener problemas para meternos en playoff. Y decía Offender que vaya si que te queríamos, ofreciendo lo de con lo de portavoz.
1: ¿Qué me haríais?
9: Que vaya si que te, si te queríamos, sí, con lo de portavoz.
1: Vale,
9: que vaya.
1: Sí, sí.
9: En plan, ya, no te quieren nada, Michel.
1: Nada,
9: Javier, ese no me vale. Es que hay que esperar a que salga Liso o Baddar, porque van a salir sí o sí. Y cuando salgan y vayan a por un delantero, quedarán los de todos los años. O sea, la basurilla que no quiere nadie. Carlos decía, el delantero del Europa metió 30 goles. Claro, es que por estar en primera red no quiere decir que no haya un delantero que en esta categoría pueda meterlos. Y que puedas irá por él. En el regional preferente también hay delanteros de 30 goles, pero para regional preferente, claro. A ver, Raulico, buenos días, amiguitos. Otro delantero que no mete un gol al arco iris, ¿se va a fichar gol o vamos a tener que bajar la afición a empujar la pelotita? Hasta las pelotitas estamos, decía. Daniel Pinamonti, buenos días. De los jugadores que hemos fichado, ¿veis alguno para ser titular? Sí, porque aunque estemos en primera federación, ves estadísticas y te vienes abajo de ilusión. Saludos, cafegoleros. Escudero titular o Pereira, cualquiera de los dos. Jardí.
1: Gabilondo.
2: Yameli.
9: Yameli, Gabilondo.
1: No hay otro.
9: Sí, Gabilondo sobre todo. Néstor, Miguel, buenos días a todos. Decirte que delanteros con nombre. Decir que delanteros con nombre quieran venir a primera, que lo vemos muy fácil. O para Zaragoza. Los que pagues. Esto es muy fácil. ¿Cuánto vales? X. ¡Pum! Vienes.
1: Pero es que
9: esto pasa en todas categorías.
1: Acabéis de nombrar lo del delantero del Europa, que yo desconozco quién es, ni cómo juega, ni si sirve, si no sirve. Pero eso es tan sencillo como decir cuánto vale este jugador, llegamos a un acuerdo, si nos interesa lo traemos o no. Y ese delantero, si es verdad que ha metido 30 goles en la categoría, pues sí que te asegura que es un goleador para primera red. Bueno, pues es ese tipo de gestiones las que podrían dar un salto de calidad o apostar por esta otra vía que no es tan espectacular y por lo tanto pues parece más cuestionable.
9: Jordi Cano marcó 22, me sale a mí.
1: ¿El del Europa?
9: Sí. Bueno, sí, me imagino que se refiere a él.
1: Sí, sí.
9: Me imagino que se refiere a él. Decía... Luis Laliena, vamos que subimos seguro. Offender, luego empezará la campaña de ratones el delantero y nos lo creemos y otro año que pasará. Decía EAF, me lo parece a mí, o sigue faltando lo mismo que en las últimas temporadas. Falta calidad física en la plantilla, altura, músculo, contundencia y más en una categoría tan física como es la primera red. Pues ahora hablamos de ello, vamos con una pequeña pausa.
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9: Decía un oyente que faltaba contundencia tal, bueno, eso me lleva al tema de Ale Gómez. Jorge, Ale Gómez, que ha salido dirección Venecia, Italia. Un sitio precioso, desde luego que sí. Muchísimo turismo, se va a hartar de eso, pero al equipo de Serie A.
2: Hombre, ha sido una buena operación. O sea, todos decíamos que todo que fuera más de 1,5 millones, nos parecía bien y parece ser que ha sido más, ¿no? Ahora, lo que hay que hacer ahora es, o lo que habría que hacer, mejor dicho, con ese dinero, fortalecer el
9: pues
2: resto.
9: Pues es que Lalo dijo que
2: ya,
9: no.
2: Ya. Lalo ha dicho que era para compensar lo del descenso. A ver, aquí lo que falta fortalecer son las dos áreas, es lo que estábamos hablando antes. Centrales no ha venido ninguno, tenemos a Tachi y los dos Hugos, Hugo Barachina y Hugo
1: Carrillo,
2: Hugo Carrillo, que yo sepa, aparte de Saidu, pero bueno, Saidu no lo considero central. Eso es lo único que tenemos ahora, y sabemos que van a salir alguno. Entonces tienen que venir dos centrales. Parece ser que uno va a venir ya, o sea, yo por lo que le

0: final de temporada cometió errores groseros, sí. Es un jugador en formación, con un futuro prometedor, pero el Real Zaragoza ahora necesita realidades y esos 2 millones me parece que es una buena venta. Ahora bien, seguimos necesitando realidades en el centro de la defensa. Entonces vamos a ver ahora quiénes se incorporan y a partir de ahí hasta qué punto esa venta está más o menos justificada, no solamente desde un punto de vista teórico, sino también en la práctica, por decir, hemos cambiado a Ale Gómez y 2 millones por este jugador y este otro central, vale, pues adelante. Si al final el que viene pues no ofrece garantías, pues volveremos quizás a echar de menos a ese jugador. Y yo el tema de Saidu, pues también es una cuestión ahí muy en el limbo, ¿no? Todo indica que se va a marchar, pero se está aparentemente contando con él. No volvamos a cometer el mismo error que estábamos hablando de Francho, es decir, que ya tenemos un central más porque se queda Saidu, porque Saidu, si no era central para segunda división, tampoco lo va a ser para primera ref, y más con este club en el que nadie progresa tácticamente y sigue cometiendo los mismos errores multiplicados conforme va pasando la temporada en posiciones que no son las suyas.
1: Decían en el chat de YouTube de Antena Aragón, Goliat, yo lo siento, pero con la grandísima decepción del año pasado y viendo los fichajes que no me ilusionan nada, es que no lo veo yo mucho transatlántico esto, así que este año mi abono, que no cuenten con él. Decía, Kropotkinat, joder, qué nombres, macho, te podías llamar Alberto, por ejemplo, medianías y mediocridades, seguro que para subir no nos vale. Decía José Miguel Bueno Cortés, buenos días, hay que fastidiarse cómo es el fútbol, con las ganas que tenía de acabar la temporada pasada y ahora ya estoy deseando que empiece esta temporada en tanto Real Zaragoza. Yo la verdad que no lo estoy deseando, para nada, que empiece.
0: Yo te soy sincero, yo estaba pensando lo mismo, sí. desear, creo que son que palabras desear, mayores.
2: Exacto. Perderíamos la tranquilidad que tenemos ahora.
0: Sí, ahora estamos...
1: Totalmente, mi vida es otra.
0: Más zen, más tranquilo, la vida no nos afecta tanto.
1: Mi vida literalmente es otra. Sin partidos. José Antonio Gariburo, creo que esto sigue todo igual. Raúlico, Adrián, si no has visto en otros mundiales cosas raras es porque no has visto el anterior. El regalo a Argentina fue descarado. Sí lo vi, sí. Este, mucho más bestia. Y, hombre, a Argentina le regalaron un gol con la mano a Maradona. O sea, como robo está bien, pero eran robos más puntuales. Y no España, había... en el mundial que gana, también roba un partidico dos. A Portugal solo. Gol en fuera de juego, vale, era un partido en los mundiales, pero es que estos son dos partidos,
0: y otro factor clave, no había VAR, quiero decir, aquello, el robo de la mano de Dios y tal, es una puntual que se te cae la cara dura más ahora que dices, es que lo tengo que hacer dos veces, el árbitro y los de la sala VAR, sí, ¿no? Sí. Con lo cual esto ya es una premeditación.
1: Robos en mundiales siempre ha habido, nosotros mismos ganamos un mundial porque para ganar un mundial tienes que tener suerte arbitral. Eso es así, si no, no lo ganas. Pero una cosa es suerte arbitral, un día, y otra es todos. Que juegues contra el equipo de mi barrio, juegues como el culo y te tengan que ayudar descaradamente, pues es un mundial que es una estafa. Yo me limito a ver los partidos de mi Españita y el resto es que me parece una milonga, sinceramente. Muy bien Españita, por cierto, qué grandes. A ver, decía... José... Jorge Cortés, perdón. Yameli también es jugador de la agencia de Cuartero. Mayen Fans Hooligans, buenos días, de corazón, la ilusión es menos uno, la verdad, no me convence esto. Sergio Escaso, buenos días, ¿alguno de vosotros os convence más Edu Espiau que Cardona? Más no, los veo muy a la par, muy a la par, muy similares. Quizá el momento Cardona esté más de moda, esté mejor justo ahora, pero no sea el año que viene... Yo si son gratis, seguramente elijo a Cardona, pero por poco, no sé, yo no veo que se lleven tanto. Decía Gotos, Jordi Cano lo tenía firmado el Granada, creo que solo estaban esperando la venta del club. Hombre, un jugador con esos números en segunda tiene sitio. Mario G, de momento más que transatlántico, parecemos un pesquero. ¿Qué pensáis sobre esto?
0: Sí.
2: A priori yo tampoco lo veo transatlántico.
1: Pero sí, yo hablo con gente de otros equipos, gente, con algún cargo de algún otro equipo de la categoría y flipa. Dice en plan, pues si es Zaragoza, en esta categoría va a ir sobrado de pasta.
2: Sí, pero es que eso de sobrado de pasta no lo vemos por ningún sitio. O sea, claro, cuando el balón empiece a rodar, pues ya se verá si los jugadores que han venido son buenos realmente en esta categoría o no. Pero viniendo de lo que

0: venimos, pues no podemos ahora pensar en eso. Yo por lo menos no.
1: Es que es un análisis muy difícil de hacer. Yo trasatlántico no lo veo, pero es que yo tampoco lo vería de entrada. Porque...
2: ¿Qué tipo de barco más o menos estás viendo ahora?
1: Bueno, te voy a decir que una patera ni un patinadas o cuatro, pues volverán los tambores de guerra, pero es que tenemos que ser primeros.
2: Jorge Rubio, paciencia. Muchísimas gracias.
0: Un placer, como siempre.
2: Michel Suñel, muchísimas gracias.
1: Nos vemos.
2: A todos vosotros, muchísimas gracias. A UPA Zaragoza.
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0: Hola, ¿qué tal están? Saludos y bienvenidos a este Aragón a Debate. En una semana de nuevo con ola de calor, pero además con incendios forestales que nos ocupan y nos preocupan. María José Coll, buenas tardes.
1: Buenas tardes, Vicente.
0: Luis Ena, buenas tardes.
2: Buenas tardes, Vicente.
0: Vamos a empezar hablando de los incendios forestales, sin duda terrible, el de Almería. Recordamos además, el año pasado fue una temporada horrible para España, León y otras ciudades,
1: Galicia.
0: otras comarcas, Galicia. Hubo unos incendios tremendos, ¿no?
1: Zamora.
0: Y el debate que está abierto, el debate que está abierto, lo han abierto los propios políticos, pero a mí me gusta valorar desde la ciudadanía, desde la sociedad, que también, ¿verdad?, tenemos criterio, causas, posibles soluciones. Vamos a dividirlo. Causas, porque claro, cuando comparecen, pues lo hizo el verano pasado, Pedro Sánchez, del cambio climático. Y luego lees o escuchas a los expertos, te dicen, hombre, cambio climático, aumentan más las temperaturas, está ese triple 30 en los incendios, más de 30 grados, más de 30 kilómetros del viento, menos del 30% de humedad, pero todos te vienen a decir, ojo, porque ya no se cuidan los montes como antes, ojo porque no se limpia, venimos de una primavera húmeda, hay mucha vegetación que yo he leído este fin de semana que sobra, según los expertos, que es que sobra y que es combustible para ello, ¿no? Incluso hablan de que la despoblación es otro de los factores que contribuyen a estos incendios. ¿Cómo lo veis vosotros, María José? Son muchos factores, es verdad.
1: Evidentemente, pero estoy totalmente de acuerdo. Yo creo que el incendio del verano se tiene que prevenir en el invierno y es una cosa que no se hace. Es decir, el monte está absolutamente abandonado. En este país, donde además no sé, nos vanagloriamos de la cantidad de monte, de la cantidad de arbolado, es un país verde. Bueno, es un país verde que, por un lado, creo que hay un movimiento ecologista que yo creo que es más que ecologista, diría ecologista-terrorista, porque no permite hacer ciertas labores en el monte que toda la vida se han hecho y que ahora mismo no se están haciendo. Y no solo por falta de presupuesto, sino también por una serie de leyes que impiden a muchos ayuntamientos hacer labores durante el invierno, no solo por la financiación, sino por la prohibición expresa de hacerlas. Y eso tiene las consecuencias que evidentemente tuvo el año pasado y está empezando a tener este verano. Es decir, que aquí, iba a decir una cosa así como muy vulgar, pero nos la cogemos con papel de fumar directamente. Es decir, sabemos la solución, sabemos el remedio, pero no lo ponemos. Y además legislamos para no poderlo poner.
0: Y da la impresión que echar solo la culpa al cambio climático es precisamente lo que tú acabas de decir, eludir en parte, la
1: La
0: responsabilidad
1: responsabilidad
0: que
1: de lo.
0: tienen el gobierno de España, los gobiernos autonómicos, para primero prevenir y luego también poner los medios para luchar o extinguir esos incendios forestales. ¿Cómo lo ves, Luis?
2: Bueno, pues coincido al 2000% con María José. Hemos creado un mundo, una Matrix, hemos creado un mundo de fantasía en el cual se dan una serie de explicaciones al respecto de por qué suceden las cosas y cuáles son las soluciones que se tienen que aplicar, que no tienen nada que ver con lo que realmente pasa de puertas afuera. Y cuando suceden problemas de verdad, como son los incendios forestales y como tantos otros, pues evidentemente pues se dicen tonterías y no se va a solucionar el problema si no se detecta o si sabiéndose la causa no se aplica. A ver, los incendios, primero, los incendios forestales se han producido siempre. El riesgo de incendio ha existido siempre. El calor en España y en todas partes ha existido siempre. Hablando con mi madre me decía, hijo mío, temperaturas de 40 y 42 grados las he vivido yo en el monte. Somos mi familia, como sabéis, y os lo he dicho más de una vez, gente rural. Lo hemos tenido siempre. Bajando al caso de los incendios, el 90% de los incendios son provocados directa o indirectamente por el ser humano. Es decir, no tienen nada que ver con el cambio climático. El cambio climático es la milonga que se han inventado unos cuantos, no sé muy bien para qué, pues quizá para destruir el territorio español y otros. No, es que de verdad que no lo entiendo. Pero el cambio climático nada o poco tiene que ver con los incendios forestales. Evidentemente calor, como digo, siempre ha hecho. El 90% de los incendios provocados directa o indirectamente. El resto, como bien decía María José, bueno, pues legislaciones que impiden o dificultan la limpieza del monte. Es decir, históricamente, el que ha vivido en el campo, el que conoce los pueblos, sabe que las familias de cada uno de los pueblos se organizaban en patrullas cada cierto tiempo y les tocaba limpiar el campo. Le toca a los fulanitos, les toca a los otros. Y iban a limpiar el campo, al margen de que efectivamente también había ganados, había ganado de ovejas, había vacas que iban a pastorear y limpiaban el campo. Ahora se prohíbe y también es verdad que hay mucha gente que está abandonando los pueblos y eso tampoco ayuda, ¿verdad? Pero es que todas esas labores, por las leyes de montes y por toda la normativa que se ha ido aplicando, ha impedido que los propios habitantes de la zona, los que quedan, puedan ir a limpiar el campo, y en el mejor de los casos ha dificultado de una manera burocrática absolutamente el poder hacer esas limpiezas. Sí. De tal manera que los bosques en España, en Aragón en particular, son un polvorín. Y por tanto, lógicamente, cuando llegan los calores, que llegan siempre, pues hay un riesgo añadido, ya no de que es que el cambio climático, mentira, lo del cambio climático en este caso es mentira, es que los ciudadanos, porque circulan por la vía con una máquina, pues ya no hablo de los pirómanos, pero con una cosechadora, con una radial que se utiliza para, pues salte una chispa y haya un incendio. Con lo cual, eso es lo que tenemos, pero no ha cambiado nada de hace 60 años, es lo mismo, lo que pasa que entonces la causa se conocía, se sigue conociendo y se aplicaban soluciones y hoy se ha decidido voluntariamente quemar los bosques de España, por culpa de los políticos.
0: Ha insistido Pedro Sánchez hoy, desde Los Gallardos, en Almería, en ese plan de emergencia climática.
2: Es un psicópata, ese señor es un psicópata. Bien,
0: yo os digo lo que ha dicho con Moreno Bonilla, que el tercio de la superficie calcinada en Europa el verano pasado fue en España y que esto es consecuencia directa, ha dicho, de que el clima está cambiando.
1: A ver, yo sí creo que el clima está cambiando. Creo que el clima está cambiando porque probablemente tenga que cambiar, es decir, esto no es una situación aislada, sino que es una evolución mundial, terrestre, es decir, el clima no es un clima estable, nunca lo ha sido a lo largo de la historia, entonces ahora tampoco puede ser un clima estable. Que vamos hacia una situación que en muchos casos dicen que la hemos creado los seres humanos a través de una serie de gases y de elementos que estamos utilizando que antes no se utilizaban. Pues puede que sí, que eso haya creado lo que es el efecto mampara,
0: el efecto invernadero.
1: El efecto invernadero.
0: Pero la clave es si eso vale. Está originando más incendios.
1: No.
0: Claro,
1: o sea, a eso
0: estamos
1: me refiero,
0: hablando no del clima, sino
1: estando,
0: de los incendios.
1: Aun estando de acuerdo con sí. que hay un cambio, hay un cambio y vamos hacia una era probablemente más calurosa y más Bien. Templada, aparte de eso, yo vuelvo a repetir lo de antes, es decir, hay una alternativa a esto con respecto a los montes y con respecto a los incendios, pero no se aplica porque en este país y en muchos otros, pero en este especialmente que es el que nos afecta, la política se hace de espaldas a la ciudadanía y de frente única y exclusivamente al poder que tiene y que representa para cada partido 4 años de mandato.
0: Es que tú lo has dicho muy bien antes, hay unas leyes. Hay unas leyes. Claro, y el gobernante, ahora le toca a Sánchez, se escuda en decir, claro. No, es que es muy fácil poner el escudo del cambio climático. El cambio climático claro. Es un debate aparte.
1: Efectivamente.
0: Pero, como ha dicho Luis, y estoy de acuerdo, una cosechadora, una radial, una negligencia que las ha habido, que la inmensa mayoría de los incendios forestales vienen bien por negligencias o algunos todavía por pirómanos. Esa es la realidad, sí, esos claro. son los datos. Que luego, claro. porque en lugar de, a ver, de 38 grados hay 42 y hay más viento, sea más difícil de extinguirlo. No digo que no, pero eso será un agravamiento, pero no el origen.
2: Si el bosque estuviera limpio,
1: claro.
2: no habría combustible. ¿Y qué sucede? Pues que los políticos ya se están encargando, y fundamentalmente los medioambientalistas comunistas de Podemos, de Sumar, y por extensión el Partido Socialista, ya se están encargando de evitar que se limpie el bosque. Y por tanto eso es un hervidero, lógicamente, de combustible, y cualquier cosa que antes pasaba, aparecía un incendio y se apagaba en un día, pues ahora es imposible porque se producen verdaderos llamarazos como consecuencia de la cantidad de borra que hay allí. Pero sí. es una cuestión de gestión, no es una cuestión del cambio climático. Mira, el cambio climático, esta vez que habéis comentado, el clima, no existe el cambio climático. El clima ha cambiado siempre, que no es lo mismo. Y hemos tenido épocas glaciales y hemos tenido épocas más calurosas y después de la época calurosa vendrá la época glacial.
0: Ahora
2: Eso no cambia.
0: No, ahora es el cambio climático si el origen es antrópico.
2: Ah, sí, claro.
0: Por las emisiones de CO2.
2: Bien, pero
0: cambio climático,
2: también,
0: por supuesto.
2: Pero de eso también podríamos hablar largo y tendido. Pero bueno, a lo que voy es que el clima siempre ha cambiado. La cuestión está en que decir que el clima ha cambiado y por eso se producen incendios es simplemente tratar a los ciudadanos y al personal como imbéciles. Y yo me niego a que me sigan tratando como un imbécil.
0: De hecho, y ahora os hago otra pregunta también importante sobre los incendios o las grandes catástrofes. De hecho, yo estoy convencido de que esta argumentación del cambio climático, si el invierno primavera hubiera sido extremadamente seco, nos estarían taladrando diciendo, ¿veis? Pues resulta que el invierno y la primavera han sido muy húmedos en toda España, que también tiene una consecuencia, porque hay más, esa vegetación que sobra es un combustible que, lógicamente, al haber llovido, ha crecido. Esa vegetación, que insisto, no lo digo yo, lo dicen los expertos, los que saben de cómo gestionar los montes, y ese combustible es el que sobra y está provocando muchas veces que los incendios avancen sin control.
1: Es curioso oír los comentarios a propósito de los incendios en las distintas tertulias que hay. Es curioso oír cómo define o cómo cuenta que un político lo que está pasando y cómo lo cuenta un agricultor y una persona del campo.
0: O un agente de la protección de la naturaleza.
1: Alguien que no
0: o alguien que vive en el campo.
1: Nadie que ver con un partido político. Sí. Y es
0: muy distinto el discurso.
1: Cómo cuentan la misma, o sea, el mismo hecho, cómo lo cuentan y cómo lo narran unos y cómo lo narran otros. Es decir, aquí está pasando algo, el discurso de alguno no es verdad.
0: Efectivamente.
1: Y yo la verdad es que si tengo que pensar y tengo que inclinarme por alguno, me inclino por el del el ganadero,
0: el agricultor o el APN o el agente de protección de la naturaleza, que está todos los años luchando, jugándose la vida.
1: Me inclino por esos que por los políticos, así de claro, sean del partido que sean, por cierto.
2: María José, Vicente, con esto acabo con este tema. Por mi parte, yo me inclino por lo que dice mi madre. Mi madre ha vivido en el campo toda su vida y su familia ha tenido tierras toda su vida, han tenido que limpiar el monte toda su vida. Y a su hermano ahora, que es el que se encarga de, porque ella era mujer, ya sabes cómo funcionaba esto, no les dejan ir a limpiar. Y ya está. Y por eso, y no le des más vueltas, que no hace falta ir a ningún científico de Harvard.
0: Igual que
2: simplemente hay que mirar en el campo lo que se ha hecho y lo que no se hace.
0: Igual
2: punto.
0: Que no se limpian los cauces de los ríos.
2: Igual, claro, lo mismo.
1: Y luego vienen, en septiembre tendremos las riadas.
0: Quería haceros una última pregunta sobre este aspecto. ¿Creéis que nos falta en España cultura de las catástrofes? Recordad que esto ya se comentó con las danas, con las riadas. Ahora, al parecer, según lo que ha pasado en Almería, ha habido gente que, por desgracia, ha muerto calcinada en sus coches porque, y yo en parte comprendo, el pánico te lleva a coger la primera vía de escape y no hacer caso a veces a no te han dicho que es por aquí, por donde hay que evacuar. Nos falta esa cultura, no hablo solo de incendios, de saber cómo actuar, sabiendo que es difícil ante una catástrofe.
1: Yo creo que esa cultura también la tiene la gente del pueblo. Sí. Esa cultura no es nueva, es una cultura ancestral. Lo que pasa es que ahora...
0: Pero los urbanitas
1: ahora,
0: no la tenemos, no, seguramente.
1: Lo que pasa es
0: que los turistas que estaban
1: ahora
0: en Almería.
1: Vamos por la cultura de las alertas por el móvil. A propósito de este incendio, lo que estamos escuchando es que si se hubiera dado una alerta a través del móvil, hubiera habido muchos más muertos de los que ha habido.
0: Porque,
1: en este incendio.
0: Como no discrimina, no hay una discriminación, sino depende de la cobertura de cada compañía y podría llegar mensajes confusos.
1: La cultura ancestral de cada pueblo y el ir casa a casa y el tú sal por aquí, tú sal por allí no vayas. Realmente ha sido la que ha funcionado. Luego, esa cultura, quizá vuelvo a lo mismo, es decir, los profesionales de ese tipo de culturas, o no los profesionales, o la gente que sabe de qué va, tiene que ser escuchados por los políticos que llevan la gestión.
0: Y por todos,
1: todos
0: nosotros.
1: Claro, y mientras no formen parte de ese grupo, no va a haber una solución.
0: Acordaos la dana de Valencia. Mucha gente, no estoy tratando de culpabilizar a la gente, por supuesto. Mucha gente fue a salvar su coche al garaje.
1: Pero era lo normal.
0: Ya, pero murió a consecuencia cuando te dicen, hay que ir cuanto más arriba, mejor. Insisto, no trato de culpabilizar y en los momentos de pánico es muy difícil saber cómo interpretar las cosas. Luis.
2: Yo creo que enlazo con lo que he dicho anteriormente. No creo que falte cultura, pero sí que creo que toda esa cultura tradicional, todo ese acervo cultural, enológico, que tenían nuestros padres, que tenían nuestros abuelos, bueno, pues intencionadamente, e insisto, intencionadamente se ha querido hacer desaparecer por parte de unos políticos absolutamente desalmados, que su objetivo, no sé por qué razones, es destruir nuestro sistema o nuestro modo de vida como había sido hasta ahora. Y punto. Es decir, esa cultura, si hablas con los padres, con los abuelos, la siguen teniendo. Y a los ciudadanos más jovencitos, pues ya no la tenemos porque, o si la hemos dejado de tener, es porque intencionadamente se nos ha cortado, se nos ha eliminado. Y además, si la desarrollas o intentas defenderla en cualquier aspecto de la vida, y no solamente en este caso en el medioambiental, pues te dicen que eres un fascista.
0: Dejamos los incendios. Vamos al aniversario, que nunca hay que olvidar. Estoy seguro que vais a estar de acuerdo, del asesinato de Miguel Ángel Blanco. 29 años se cumplen de aquellas 48 horas terribles para un país que culminaron de nuevo con tiros en la nuca de una banda asesina, que quedan todavía más de 300 crímenes por resolver. Y lo he dicho en otro programa de esta casa. Nos preocupamos de lo que pasó hace 90 años el gobierno de España, ¿eh? Que bueno, se puede discutir o debatir, pero es que esto ocurrió hace mucho menos. Y el 60% aproximadamente, según encuestas, de los menores de 30 años, no saben quién fue Miguel Ángel Blanco. María José.
1: Mira, este es un hecho tan terrible en la vida de muchos españoles, entre los cuales me incluyo, que cuando le preguntas a alguien de más de 30 años, o de más de 40, pero yo creo que de 30 o de 35 o de 36 también, porque muchos lo vivieron a través de su familia. Si tú le preguntas, ¿te acuerdas el día que mataron a Miguel Ángel Blanco? Todo el mundo sabe dónde estaba y lo que estaba haciendo.
0: Por supuesto.
1: Y también describen lo que sintió. Esto hay pocos hechos en la historia reciente de este país, que la gente... O sea, que las personas que lo hemos vivido recordamos perfectamente cómo fue esa tarde, cómo fue esa noche, dónde estábamos. Y eso es curioso, sociológicamente hablando.
0: Yo
1: ¿por
0: creo
1: qué?
0: Que solo es comparable al 11S,
1: porque,
0: por ejemplo.
1: Porque,
0: ¿no? ¿Dónde estabas
1: claro,
0: el 11S de 2000?
1: Vale, pero es una catástrofe que hemos tenido aquí en España.
0: Sí,
1: es otra catástrofe,
0: bueno,
1: no solo.
0: Más
1: a
0: que
1: nivel,
0: catástrofe, es
1: claro,
0: una tragedia.
1: Una
0: y...
1: tragedia, vale. Pero es curioso, tú le preguntas y todo el mundo se acuerda.
0: Sí. Claro. Los jóvenes, yo creo, os quería preguntar, ¿no? Intencionadamente, seguramente, esto en los colegios no se estudia.
2: No, mira,
0: no se estudia.
2: Enlazo con lo del medio ambiente, porque es que es exactamente lo mismo. Claro que nos acordamos todos, donde yo me acuerdo perfectísimamente, lo comentaba ayer con mi mujer, dónde estaba, en qué lugar estaba, con quién estaba, cómo me sentí. Y como en aquel momento uno tiene la esperanza de que esto va a ser el final para esto. Bueno, pues no solamente no fue el final, sino que a los pocos meses se reactivaron y ahora los tenemos gobernando. Firmaron el pacto de Estella, de Lizarra, firmaron el pacto de Barcelona, llegaron a acuerdos entre todos los partidos nacionalistas, llegaron a acuerdos luego Esquerra Republicana, el Partido Socialista de Cataluña, luego se adhirió el Partido Socialista. Es decir, aquello que tenía que haber sido la catarsis para el fin de ETA, porque nos dejó a todos absolutamente marcados. Yo recuerdo aquellos chinas que se quitaban los cascos delante de las sedes de ETA, e incluso ellos increpaban a los etarras que no tenían...
0: Porque fue un punto de inflexión, es verdad. Eso sí que es verdad.
2: Fue un punto de inflexión. Pero la cobardía de nuevo de gran parte de nuestros políticos, y desgraciadamente hay que decirlo, fundamentalmente de los políticos de izquierda de este país, por supuesto los nacionalistas, pero eso los doy por perdidos, pero la cobardía del Partido Socialista Obrero Español, lo llamo así porque tiene las siglas, no porque lo sea, pues nos ha llevado a una situación, nos fue llevando desde entonces a una situación que aquello se desnaturalizó, se fue perdiendo con el paso del tiempo absolutamente en el olvido. Ya ha llegado al punto de lo que vosotros comentabais, lo que tú comentabas en particular, Vicente, que tú ahora le preguntas a un joven que quién fue Miguel Ángel Blanco y no saben quién fue. Sí que saben quién fue Indalecio Prieto y Francisco Franco, que tiene narices el asunto, pero no saben que fue Miguel Ángel Blanco. Y fue el punto de inflexión para convertir a España en una democracia absolutamente plena. Y que, desgraciadamente, bueno, ya he dicho mi opinión, pero desgraciadamente los españoles no aprovechamos. Y la situación en la que nos encontramos ahora, tan delicada y tan lamentable, viene de aquellas situaciones y de aquel resucitar que se hizo por parte de los políticos de izquierdas y políticos nacionalistas del terrorismo para rehabilitarlo a la sociedad. siguen, como bien has dicho, Vicente, habiendo más de 300 asesinatos que no se han investigado y no se sabe todavía quién, cómo fue, por qué fue. Pero, en fin, esto es España y con esto tenemos que lidiar.
0: Claro, aquí hay un hecho muy grave que, como sabéis, ahora mismo asociaciones de víctimas del terrorismo están denunciando: la aplicación del artículo 100.2 del reglamento penitenciario, que está detrás, es evidente, de los acuerdos de Sánchez con Bildu, que ha cedido además al gobierno vasco esta capacidad de, para las víctimas es un fraude de ley, de sacar por ahí, sin verdadero arrepentimiento de esos sanguinarios etarras, hacer un tercer grado, entre comillas, que no lo es. Esto es lo que estamos viviendo ahora.
1: Pero ni siquiera con el arrepentimiento. Es que a mí me parece que el arrepentimiento...
0: No, con un falso arrepentimiento.
1: Con el arrepentimiento no es...
0: Y sin aval judicial.
1: A ver, lo del arrepentimiento no es una causa para sacar de la cárcel a cualquiera. Nosotros hemos estado en juicios, lo digo por Luis,
0: sí.
1: Donde al final de una vista en un procedimiento penal o en un sumario, ves que pide perdón, el acusado pide perdón a la familia de la víctima. O bueno, y eso no le exime de cumplir su condena totalmente. Es decir, es que les han creado un partido político porque era la forma de legalizarlo. La forma que había... No, porque lo permitía la Constitución. O sea, ahí...
0: Pero es que luego ha venido un pacto para que Sánchez esté en la Moncloa. Su socio más fiel es Bildu.
1: Quiero llegar ahí. Quiero llegar a cómo han utilizado la Constitución para blanquear una situación que para nada debería ser blanqueada de la forma que lo están haciendo y que lo han hecho, pero que la Constitución se lo ha permitido. Ha creado un partido político y luego, ¿qué han hecho? Aprovecharse de que el poder que les daba el ser un partido político y tener la llave para que un señor gobernara este país, pues han hecho desaparecer de la educación de este país una fase de la historia que ha sido terrible.
0: Y ahora y en eso buscar beneficios penitenciarios.
1: Los beneficios penitenciarios, bueno, los tiene todos los presos, fíjate. Pero estos, es que realmente,
0: la puerta de atrás,
1: A ver, no sé cómo decirte, te estoy hablando de asesinos y de asesinos que no tienen esos beneficios. Estás dando en el clavo.
0: Claro, es que hay asesinos como que no tienen esos beneficios.
1: Solo los tienen ellos, ¿por qué? Porque tienen una llave que abre y cierra la puerta de la gobernabilidad de un partido político en este país y nada más.
0: A ver qué opina Luis.
2: Bueno, aquí estamos hablando de nuevo de traición, es decir, la concesión de todas las competencias penitenciarias al gobierno del País Vasco, pues evidentemente tiene como objetivo, es uno de los elementos más que se pactaron por parte de ETA, vamos a hablar directamente para que no se nos dé con ambigüedades, de ETA y el Partido Socialista, a los efectos de coronar al actual presunto primer ministro como primer ministro del Reino de España. Y por tanto, como está coronado por el diablo, en este caso por ETA, pues una de las cuestiones era: me tienes que conceder las competencias en esta materia al gobierno vasco, los efectos de que yo escarcele como considere oportuno a estas personas. Y por tanto, volvemos a lo que hemos comentado anteriormente y hemos vulnerado absolutamente lo que era aquel famoso espíritu que quedó en la absoluta nada. Es decir, que en la práctica hoy por hoy vamos perdiendo la guerra. Guerra en sentido figurado, pero que en la práctica no deja de serlo. Bueno, se ha pactado con quien se pactó por parte del gobierno actual con quien se pactó y por tanto no podemos intentar que las cosas sean de otra manera mientras no desalojemos a este señor de la Moncloa. ¿Qué sucederá? Pues hombre, evidentemente las asociaciones de víctimas del terrorismo y cualquier ciudadano de bien pues se rasga las vestiduras al ver injusticias de este tamaño, ¿no? Y bueno, pues nada, es a esperar que vengan tiempos mejores, Vicente. No queda otro remedio, aguantar.
0: Por cerrar el tema del terrorismo, brevemente, el 11 de diciembre del año 1987, ya que estamos hablando de memoria, 11 asesinados en la casa cuartel de aquí de Zaragoza, entre ellos varios menores, y Josu Ternera, es que voy a tratar de no calificar a este asesino, porque lo es. Ahora acaba de ser absuelto en uno de los juicios que le quedan pendientes en Francia, pero se abre la puerta por fin para que pueda ser juzgado en España. Josu Ternera, 75 años, se fugó de la justicia, lo detuvieron en 2019 en Francia, se le considera el autor intelectual, porque en aquella época era jefe de la banda terrorista ETA del asesinato de la Casa Cuartel. Ojalá, ¿no?, se le pueda juzgar en España.
1: Ojalá, Pero ¿en qué condiciones y bajo qué parámetros? Lo siento, pero es que no es igual juzgar a un etarra que juzgar a un asesino de fuera de ETA en este país.
0: La presidenta de la UBT decía, hombre, espero que llegue ese momento, ¿no? Decía, es lógico, para mirarle la cara a este señor en el juicio. En los juicios donde se han reído, ¿eh? Muchísimas sí, ocasiones.
2: Sí. Bueno, yo sí que creo en el Poder Judicial Español con carácter general, y yo creo que efectivamente sí, en el momento que esté aquí se le juzgará, se le condenará. Otra cosa es lo que ocurra con la Fiscalía.
0: Ya.
2: No, otra cosa es lo que ocurra con la Fiscalía, porque esta no es la Fiscalía Anticorrupción. Esta es la Fiscalía que trabaja para el Gobierno, y luego cuando hay una sentencia, pues lo que decide hacer el Gobierno, igual que en otros casos, pues ha decidido pues hacer la vista gorda. O sea que, bueno, sí que es verdad que es un pequeño drama tal y como tenemos el país en este momento y desalentador, pero bueno, confiemos.
0: Nos quedan unos minutillos, pero vaya la que se ha armado en Zaragoza por la posibilidad de que no haya festejos taurinos. Digo, la que se ha armado institucionalmente de PZ contra Ayuntamiento de Zaragoza, se dicen de todo, la alcaldesa y el presidente de la Diputación, Sánchez Quero. El caso es, la realidad, los hechos, es que dos veces ha sacado pliegos la Diputación de Zaragoza y en las dos ocasiones el TACPA, el Tribunal de Contratos, ha dicho, esto hay que paralizarlo. Y claro, estamos ya muy avanzado julio, a mitad de julio, y casi no hay tiempo para que haya festejos taurinos en el Pilar, María José.
1: Pues imagínate, los servidores del pueblo de Zaragoza, tanto la Diputación como el Ayuntamiento, lo bien que sirven al pueblo de Zaragoza, que le van a dejar sin toros y sin vaquillas.
0: Y sin vaquillas, claro,
1: es decir,
0: estaría en peligro.
1: Tú imagínate que el 80%, o 70% por lo menos, aparte de los conciertos y de las ferias, es las vaquillas para la gente.
0: Sí, las vaquillas,
1: y
0: desde
1: los
0: luego.
1: Toros, que ya no ha habido toros
0: en San Jorge.
1: En San Jorge no ha habido toros. Sí. Entonces, lo curioso es que sacan esos pliegos y los sacan en unas condiciones de tal calibre que ningún empresario es capaz de seguir eso. Yo pienso, pues que lo coja la propia Diputación y que lo gestione la propia. Pero
0: tiene que sacar la licitación. Bueno, pues, la Diputación no lo va a asumir.
1: Pero lo que
0: el no Ayuntamiento puede... le ha dicho, oiga, busque la fórmula y cédame la gestión de la plaza.
1: Claro, lo que no puede es dejar sin toros, sencillamente porque es del PSOE y como si el mérito de tener o no tener toros fuera del PP y no fuera del PSOE.
0: Bueno, es que tiene su trasfondo, María José, porque el PSOE gobierna con partidos declaradamente antitaurinos en la DPZ.
1: Pero me parece muy bien, pero
0: el PSOE dice que no, ellos no son antitaurinos.
1: No. Pero resulta que saca los pliegos en unas condiciones
0: que se los han tumbado dos veces los pliegos.
1: Claro, pero ningún empresario los puede.
0: Es que eso
1: coger.
0: Es una realidad, Luis.
2: Pero vamos a ver, esto no es un debate político, esto es un debate jurídico,
0: sí.
2: ¿Vale? Primero, cuando hablamos de la Diputación y el Ayuntamiento, no. Saquemos de la ecuación el Ayuntamiento en esto es un mero observador, no tiene nada que ver.
1: Es la Diputación.
2: Aquí el propietario de la Plaza de Toros de la Misericordia y quien saca los pliegos para las correspondientes condiciones,
1: claro,
2: quien licita, es la Diputación Provincial de Zaragoza.
1: Efectivamente.
2: Que ese festejo se une dentro de, se aplica dentro de las fiestas del Pilar de Zaragoza. Sí, hombre, ¿cuándo mejor? ¿Cuándo va a haber gente para que vaya a los toros? Mm. Pero aquí la responsabilidad única y absoluta es de la Diputación Provincial de Zaragoza. Entiendo que de sus servicios jurídicos, que no están estando muy finos, y por supuesto de la parte política, yo no lo sé.
1: La parte política,
2: porque me imagino que el señor Quero pues recibirá presiones de los comunistas y de los medioambientalistas y toda esta gente, y los animalistas, y oye, que si podemos evitar que haya toros, porque no es normal que te impugnen en dos saques dos licitaciones y las dos las saques mal.
1: Claro,
2: porque la primera puede decir, bueno, es que efectivamente hemos hecho... Vamos a ver, si el servicio que se está ofreciendo es un servicio integral, no un alquiler de una plaza de toros. Es la plaza de toros más el servicio que se presta. Y en el primer pliego, que es así que te conozco un poco más, pues se sacó prácticamente como un arrendamiento del local, que es la plaza de toros. Y lógicamente el Tribunal Administrativo de Concursos Públicos lo tiró.
0: Sí.
2: Pero ya en el segundo que te vuelvas a equivocar, porque solamente estableces las condiciones económicas,
0: es una subasta.
2: Y no el resto de condiciones,
0: el segundo pliego
2: el segundo,
0: es una
2: pues es que hace falta, es decir, ahí ya huele.
1: Sí.
2: Entonces, y vuelve a ser responsable la Diputación Provincial de Zaragoza. Y ya está, el responsable en este caso vuelve a ser, perdón, tengo que decirlo, el Partido Socialista Obrero Español.
1: Que yo creo que se está vengando de alguna manera, porque ¿qué le queda para vengarse del Partido Popular?
2: Pues
0: pero
1: lo está empleando.
0: En lo político, la polémica política es también que la DPZ es la única institución en Aragón que gobierna el Partido Socialista.
2: Sí, puede ser.
0: Y ahí también Natalia Choca ha visto la espita
1: pero
0: digo, en el plano político.
1: En el plano político, y dice, bueno, pues ahora me voy a vengar.
0: Y nos tenemos que ir.
1: Vale.
0: Sin saber si habrá toros para el Pilar. Toros y vaquillas.
1: Sí, efectivamente.
0: Gracias a los dos, María José, Luis.
2: Gracias, Vicente.
0: Y a ustedes, gracias por su atención. Se quedan con la mejor programación. Hasta mañana.
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0: Hola, ¿qué tal están? Saludos. Bienvenidos a este espacio donde analizamos la actualidad de Aragón. Hoy con la diputada del Partido Popular, Susana Gaspar. Buenos días, Susana.
1: Hola, buenos días.
0: Un día más. La verdad es que es un comienzo tremendo de incendios forestales en Aragón esta temporada estival, muy pendientes del incendio que se declaraba en Peñarroya de Tastavins, en el Matarraña. Lo hemos comentado en el informativo, 350 hectáreas ya han ardido. Preocupa mucho, como dijo ayer el consejero Bermúdez de Castro, uno de los flancos del incendio. Además, estamos hablando de una zona de alto valor ecológico, de mucho pinar, y también, precisamente, cuando estos días, ¿verdad?, tenemos que lamentar, ya son 13 fallecidos en el incendio de Almería, que ayer el Gobierno de Aragón, Susana, envió un mensaje, es alert, porque es una zona también de muchos turistas, de muchas masías, turistas que vienen a toda esa zona preciosa del Matarraña, ¿no? Por desgracia, es el ya sexto incendio grave forestal de lo que llevamos de verano. Y, evidentemente, yo creo que hay que lanzar ese mensaje que se está lanzando desde las instituciones de máxima precaución, de seguir fielmente las indicaciones de las autoridades en un incendio de estas características, ¿verdad?
1: Así es, por desgracia, hoy lunes tenemos que volver a hablar de estos incendios. Yo vuelvo a destacar la coordinación, la cooperación entre las diferentes instituciones, Gobierno de Aragón, Gobierno de España, ayuntamientos. La UME ya desde ayer por la tarde está trabajando en la extinción de este incendio. Se ha enviado, como has dicho, el SALER para que la población tenga precaución. De hecho, no sé si, creo que ayer al final se desalojó
0: un hotel
1: por lo menos,
0: y unas masillas,
1: eso sí. Te iba a decir, algo se desalojó, sí. Y bueno, se les ha dicho a todos los a todas las personas que están en la zona que tengan precaución. Hay que lanzar ese mensaje de precaución, hay que seguir pidiendo a la población precaución y sobre todo hay que pedirnos a todos la máxima responsabilidad, el seguir las indicaciones que desde el Gobierno de Aragón se emiten cuando suben con estas olas de calor que estamos teniendo los niveles de alerta y hay que pedir máxima responsabilidad, máxima prudencia y dejar trabajar a los equipos que están trabajando, a los que están colaborando y sobre todo hay que seguir destacando esa colaboración, esa coordinación que hay entre instituciones y a ver si a lo largo del día se puede dar por controlado y no tenemos que hablar de daños mayores.
0: Así es, se desalojaba una veintena de personas del Hotel Torre del Marqués, también varias masías de la zona. Ese mensaje, esa alert, se envió en español y en inglés a los municipios de Ráfales, Fuentespalda, Peñarroya, Tastavins y Monroyo, para recomendar a la población, efectivamente, que permanezca en lugar seguro, se proteja del humo y que siga en todo momento las indicaciones del personal de emergencia, autoridades locales y protección civil. Y se cortó al tráfico la carretera A1414 entre Fuentespalda y Monroyo.
1: Es que, como tú has dicho, es una zona en la que hay mucho turista, sobre todo mucho turista extranjero, en el que, bueno, pues el mensaje se envíe también en inglés es esencial y a partir de ahí, bueno, a ver si puede darse por controlado, porque estamos hablando de la Toscana aragonesa, sí, de una zona que es una joya y que ojalá se dé por controlado rápido y no tengamos, lo dicho, no tengamos que lamentar daños mayores y no haya muchas afecciones a esa joya de nuestra comunidad autónoma.
0: El CECOPI está reunido desde las 8:30 de la mañana en el Pignatelli y nos acaban de comunicar que el presidente Azcón se desplazará al puesto de mando avanzado de Peñarroya de Tastavins cuando termine el homenaje a Miguel Ángel Blanco, del que luego vamos a hablar, que tiene lugar a las 9:30 de la mañana en la Plaza de San Francisco de la capital.
1: El presidente esta mañana ya se ha incorporado al CECOPI. Una vez que termine el CECOPI, a las 9:30 hay un homenaje a Miguel Ángel Blanco, que ahora hablaremos del tema, y de ahí efectivamente se trasladará a la zona para ver in situ y calibrar in situ cuál es la situación.
0: Dejamos, de momento, estaremos pendientes en todos nuestros programas las incidencias de este incendio y hablamos de infraestructuras, que en Aragón es un dolor de cabeza, continuo. Y acabamos de conocer que el Ministerio de Transportes y Movilidad Sostenible, subrayo, lo de movilidad sostenible, de Óscar Puente, ha decidido rescindir el contrato de las obras de la variante de Sabiñánigo, A23, autovía. Variante de Sabeñánigo, que por poner en contexto, y ahora vamos a las valoraciones políticas, solo queda por ejecutar un 2% de la obra. Y lleva, desde diciembre, parado. Por un conflicto que, en definitiva, a los serrableses y a los aragoneses nos da igual. Un conflicto entre la UTE y el ministerio de Óscar Puente. El caso es que se rescinde ese contrato. El presidente Azcón sale el viernes a decir que se tendrían que licitar con urgencia esas obras, o bien que las ejecutara la empresa pública, el grupo público Traxa. ¿Qué valoración se puede hacer de esto 7 meses? No, hablo serrableses, aragoneses, bueno, y ahora tantos turistas que tienen que sufrir pasar por esta variante de Sabeñánigo en obras.
1: Bueno, pues lo primero que habría que pedirle al ministro Óscar Puente es que, en vez de tanto tuit y tanta algarabía que monta en redes sociales, que se dedique a lo que realmente se tiene que dedicar, que es a gestionar las infraestructuras de nuestro país, a gestionar las obras que garantizan esas infraestructuras. Y un ejemplo de la falta de gestión por parte del ministro Óscar Puente, que está más a lanzar exabruptos en redes que a gestionar, pues es la variante de Sabeñánigo. Tú lo has dicho, llevaba 7 meses parada la obra, a falta de un 2% para que la obra fuera terminada. Y bueno, y esto es un ejemplo más de los múltiples retrasos que sufren las infraestructuras en nuestra comunidad autónoma. Es un ejemplo más de la desidia que desde el gobierno de España se tiene con Aragón y con los aragoneses. Y ahora, 7 meses después, con 7 meses de retraso, se decide anular el contrato, rescindir el contrato. Bueno, pues si la empresa no cumple, evidentemente hay que rescindir, pero lo que no podemos permitir es que toda esta desidia, todos estos retrasos, al final los paganos somos los aragoneses y los turistas que suben al Pirineo y los vecinos de Sabeñánigo. Entonces, lo que hay que pedirle al ministerio es agilidad. Y la agilidad, cuando queda apenas un 2% de la obra por ejecutar, es o bien que esta obra la suma directamente la empresa pública Traxa y que la acaben ellos, o bien que se haga una licitación de urgencia para esos ese 2% que queda para ejecutar y que se ejecute a la mayor brevedad posible. El jueves fue cuando el presidente pidió esto públicamente, una vez que se entregaba la variante de Tauste ejecutada por el gobierno de Aragón al ayuntamiento de Tauste, y el presidente ya anunció que el mismo viernes el consejero Octavio López se iba a poner en contacto con el ministerio para pedir que esto se llevara a cabo. Bueno, vamos a ver cuál es la respuesta del ministerio, porque por desgracia estamos acostumbrados a que el ministerio, y esto lo he dicho ya en reiteradas ocasiones, se comprometió con el gobierno de Aragón a mantener unas reuniones bilaterales para ver cómo iba la evolución de las obras y las infraestructuras necesarias en nuestra comunidad autónoma cada 6 meses. Llevamos ya 2 años en los que desde el Departamento de Fomento, desde el departamento que dirige el consejero Octavio López, se han enviado reiterados requerimientos al ministerio para que estas reuniones tengan lugar y, bueno, se ha obtenido la callada por respuesta. Y ahora, en una situación en la que evidentemente hay que tomar decisiones de urgencia, porque una vez que rescindes el contrato, lo que no puedes dejar es una obra inacabada, que falta un 2% para que termine, se vuelven a dirigir al ministerio y veremos cuál es la respuesta del señor Óscar López, si se dedica a seguir diciendo exabruptos por las redes, si se dedica a bloquear a las personas con las que tiene que hablar, o si realmente, bueno, pues se toma esto en serio, se empieza a tomar en serio a Aragón y a los aragoneses y da una respuesta ágil a un problema que desde luego no se ha generado desde Aragón, es un problema que se ha generado desde el ministerio y que hay que dar una solución rápida. Y vuelvo a insistir, es que queda un 2% de la obra para finalizar.
0: La verdad es que es tremendo. 7 meses, obras paralizadas, un 2% por terminar, y esto solo sería, ya lo sabe nuestra audiencia, la punta del iceberg de muchas infraestructuras que dependen del ministerio, tanto viarias como ferroviarias, que siguen muchas veces durmiendo el sueño de los justos. Cambiamos de tercio totalmente. Vamos a hablar de sanidad. Lo hemos hecho en varias ocasiones en esta tertulia y seguiremos haciéndolo. y el presidente del Colegio de Médicos de Teruel insiste, digo insiste porque han sido varias las manifestaciones o entrevistas que he coincidido, en que sigue siendo preocupante la falta de médicos en Teruel, especialmente mirando al obispo Polanco. Esa falta de médicos de la que seguimos hablando, a pesar de que se están tomando esas medidas con esas plazas de difícil cobertura, sigue preocupando mucho a los turolenses. Insisto, el presidente del Colegio de Médicos insiste, faltan médicos, estamos cerca de inaugurar el nuevo hospital y seguimos igual. ¿Qué se le puede decir al presidente del Colegio de Médicos de Teruel?
1: Pues que el problema de la falta de médicos, por desgracia, no es algo que solo afecte a Teruel, no es algo que solo afecte a Aragón, es algo que afecta, por desgracia, a todo el país, es algo que no es nuevo, yo esto lo he dicho en múltiples ocasiones, es algo que no es nuevo, es un problema que se arrastra desde hace mucho tiempo y yo siempre lo recuerdo porque a mí es una frase que se me quedó grabada, el presidente Lambán, en el año 2016 ya reconocía que teníamos un problema de falta de profesionales sanitarios en nuestra comunidad autónoma, igual que en el resto de España, y decía que se tardaba en formar a un médico 10 años. Estamos hablando del 2016. Uno de los principales problemas que hemos tenido en Aragón es que desde el 2016 hasta el 2023, que entra el presidente Azcón al gobierno de Aragón, no se tomó ni una sola medida, más allá de llorar porque faltaban médicos, pero no hacer nada para paliar este déficit de profesionales. Evidentemente, si en el 2016 se hubieran adoptado medidas, pues a lo mejor ahora en el 2026 ya teníamos a más profesionales para paliar este déficit, pero no se hizo. Tuvo que llegar el presidente Azcón a Aragón para tomar medidas y una de las primeras medidas que tomó era algo que era evidente, era el incremento del número de plazas en las universidades de medicina. Quiero recordar que desde el año 2015 hasta el año 2022, es decir, los 8 años de gobierno, del gobierno socialista, las plazas de medicina en la Universidad de Zaragoza no se incrementaron en una sola plaza. A partir del año 2023, lo que se hace es el gobierno de España permite un incremento, creo que es de un 10% del total, no sé si es de un 5 o un 10% del total de las plazas sin necesidad de autorización por la propia universidad y por los órganos propios. Entonces, lo que hace el presidente Azcón, nada más llegar, es autorizar ese incremento. Autoriza además la implantación del grado completo de medicina en la Universidad de Huesca, autoriza la implantación del grado de medicina en la Universidad de San Jorge y al año que viene se empezará el medicina en la Universidad de Teruel con el primer y el segundo curso de medicina en la Universidad de Teruel. Esto que implica que hemos pasado de 245 plazas de medicina a 410 plazas que serán las que haya disponibles en Aragón en septiembre de 2026. Es decir, esto supone un 70% más de plazas de medicina. Dentro de 10 años tendremos un 70% más de médicos preparados para cubrir las necesidades de nuestra comunidad autónoma. Pero no solo eso. ¿Qué se ha hecho para garantizar o para intentar paliar ese déficit de profesionales? Bueno, pues convocatorias de plazas permanentes, procesos de selección permanentes, OPEs abiertas permanentes. Se han desarrollado un decreto de incentivos específicos para plaza de difícil cobertura. Se ha implementado también el decreto de plazas de difícil cobertura que garantiza que un profesional que durante 3 años ejerce la medicina en una plaza de difícil cobertura, en esa misma plaza será considerado indefinido. Se está reforzando la estabilidad mediante OPEs y consolidación de plantillas. Se pide medidas también al Ministerio de España, que también tiene mucho que decir en la agilización, por ejemplo, de la homologación de los títulos de extranjeros, que nos permitiría tener más profesionales aquí. Se ha pedido por activa y por pasiva que se incrementen el número de centros de formación, especialmente medicina de familia en el medio rural, que se flexibilicen los criterios para tener esas unidades formativas, cosa que el Ministerio no ha hecho todavía, y se están tomando medidas para paliar ese déficit de profesionales, tanto Dentro del propio sistema público, como cuando dentro del propio sistema público no se encuentran soluciones, se hacen colaboraciones público-privadas para cubrir ese déficit, porque el Gobierno de Aragón lo que tiene muy claro es que lo que hay que hacer es garantizar una atención sanitaria de calidad a los ciudadanos y se utilizan todos los recursos disponibles en nuestra comunidad claro. autónoma.
0: Ahora mismo se está hablando sobre todo de especialidades como neurología, que no hay un especialista, de otorrinolaringología, que el 80% tienen que derivarse a Zaragoza. Eso es una carencia grave. También decía el presidente del Colegio de Médicos, igual profundizando, ¿no?, en las causas, que hay varias causas por las cuales los médicos no quieren ir a Teruel. Esto tampoco es nuevo. Esto no. Venimos escuchándolo también desde la anterior legislatura. Múltiples causas por las que los médicos no quieren ir a Teruel.
1: Bueno, es así. Hay causas que no son causas nuevas. Son causas, por ejemplo, a nivel formativo. En su momento había déficit de tecnología en los mal llamados hospitales periféricos. A mí es un nombre que me rechina y rechazo profundamente el que hablemos de los hospitales de fuera de Zaragoza como hospitales periféricos. Son los hospitales de fuera de Zaragoza. Pero a mí este nombre de periféricos no me gusta. ¿Qué más medidas tomó el Gobierno de Aragón precisamente para hacer

0: Y es verdad, hay especialidades con las que hay problemas para cubrir las plazas. De hecho, el decreto de plazas de difícil cobertura ha tenido dos convocatorias. Una fue para los que tienen que hacer para las especialidades de 5 años de residencia, y otra segunda para los hospitales de las especialidades de 4 años de residencia. En total se ha logrado cubrir 68 plazas. En el primero, que fueron las de 5 años de residencia, se incorporaron el 17 de abril 20 profesionales, 10 en Alcañiz y 10 en Teruel, y ahora en junio se adjudicaron las de los 4 años de residencia. Se van a incorporar en septiembre 48 profesionales, 18 en Alcañiz y 30 en Teruel. Evidentemente, este gobierno está tomando medidas para paliar ese déficit de profesionales. ¿Y que no son suficientes? Pues posiblemente no son suficientes. Y hay que hacer más. Y este gobierno va a hacer todo lo que esté en su mano, todo, absolutamente todo. Y va a contar con todos los recursos sanitarios disponibles en nuestra comunidad autónoma. Porque vuelvo a insistir. No basta con llorar como hacía el anterior gobierno diciendo que faltan profesionales y quedarse de brazos cruzados y decirles a la población: no podemos atenderles porque nos faltan profesionales. La situación y la realidad es que faltan profesionales. A partir de ahí, o lloramos o actuamos. Y este gobierno ha decidido actuar. Y ha actuado poniendo muchísimas medidas innovadoras dentro del propio sistema público de sanidad. Pero cuando estas medidas innovadoras dentro del propio sistema público de sanidad no son suficientes, se atiende también a esa colaboración público-privada, utilizando todos los recursos sanitarios para dar respuesta y una atención sanitaria de calidad a los ciudadanos, porque a mí como ciudadana, el que falten profesionales, pues yo le diría al gobierno: no es mi problema, yo quiero que me atiendan. Y eso es lo que este gobierno hace, garantizar esa atención.
1: Bien, no dejamos aspectos relacionados con la sanidad o con el bienestar social. Vamos a hablar de la ley CUME, es el acrónimo de cuidado de menores, cuidado de menores con cáncer u otras enfermedades graves. Esto es una ley estatal y el Partido Popular le pide al gobierno que retire el borrador de esta ley. ¿Por qué? Bueno, explíquenos un poquito lo que
0: Cuando hablamos de la ley CUME, tú lo has dicho, es una ley para cuidados de menores con cáncer u otras enfermedades graves. Hay una legislación desde hace mucho tiempo que no daba respuesta a las necesidades reales de las familias que tienen menores que necesitan, menores o ya mayores, hijos que necesitan cuidados. Era necesaria una reforma de la normativa y el gobierno estatal, el gobierno de España, el gobierno de Sánchez, ha presentado un borrador de reforma, pero un borrador de reforma que no solo no da respuesta a las demandas de las familias que venían de mucho tiempo atrás, sino que además complica todavía más los trámites administrativos, las gestiones para el cobro de la prestación y el mantenimiento. ¿Qué ocurre con estas familias? Bueno, pues estas familias, cuando tienes un hijo que necesita cuidados, al final o un padre o los dos padres piden una reducción de jornada para estar con el hijo en casa porque necesita cuidados 24 horas al día. Este borrador de ley regula la prestación que cubre esa reducción de jornada. Bueno, pues en este borrador de ley una de las primeras cosas que se hace es decir que solo uno de los progenitores podrá cobrar la prestación. Es decir, estás obligando a que la familia elija entre uno de los dos progenitores que sea el que se reduzca la jornada laboral para cobrar la prestación. ¿Qué dice el Partido Popular? Hay que garantizar siempre hablamos de la corresponsabilidad, de la conciliación de la vida familiar y laboral. Esto es algo que el Partido Socialista siempre lo tiene en la boca, pero a la hora de plasmarlo en la realidad va en contra de esa conciliación y de esa corresponsabilidad. ¿Qué dice el Partido Popular? El Partido Popular dice que fomentemos la corresponsabilidad, que facilitemos que la reducción de la jornada laboral la puedan aplicar los dos progenitores, siempre y cuando la suma de esa reducción de la jornada laboral por ambos progenitores no supere el 100% de la jornada laboral y que ambos progenitores puedan cobrar la prestación, cosa que con el borrador no es así.

0: establece muchas más trabas, establece que tiene que haber una revisión bianual, que además tiene que ser realizada por médicos especialistas del sistema público sanitario, cuando sabemos con los colapsos que hay que en muchas ocasiones esto no se puede hacer así. Y lo más importante, seguía manteniendo la limitación del cobro de la prestación a que el menor que necesita cuidados cumpla 23 años o 26 años si tiene reconocido un 65% de discapacidad o más antes de los 23 años.
1: Tampoco están de acuerdo con esa limitación de edad.
0: ¿No? Es que la enfermedad no conoce de cumpleaños ni de calendarios. Una persona enferma es una persona enferma que continúa enferma a partir de los 26 años. ¿Qué hacemos con esas familias cuando el hijo cumple 26 años? Los dejamos abandonados. Entonces el Partido Popular lo que ha hecho ha sido presentar una proposición de ley en la que se pide la retirada del borrador y que se tengan en cuenta estas demandas de las familias y que se escuche a las familias, porque el borrador se ha hecho sin escuchar a las familias y porque la administración no puede ser una administración que ponga trabas y más a familias que necesitan dedicar su tiempo a atender y cuidar a sus hijos. La administración tiene que ser una administración amiga que les tienda la mano y que les ayude. Uh-huh. Y que dé respuesta a qué ocurre una vez que su hijo cumple 26 años. Porque esa enfermedad no desaparece el día que cumple 26 años. Esa enfermedad continúa.
1: Cambiamos de tercio. En los últimos minutos, Susana, vamos a hablar, claro, de memoria. Ya saben nuestros oyentes, nuestros telespectadores, que el gobierno de España, esto no es opinión, son hechos, pues está muy preocupado por la memoria de lo que pasó hace 90 años. Memoria hasta cierto punto selectiva, ¿no? Pero muchos se preguntan en la calle, ¿qué ocurre con la memoria más reciente? La de una banda sanguinaria, terrorista, como ETA, que no hay que remontarse 90 años. De hecho, hoy nos tenemos que remontar 29 años al asesinato de Miguel Ángel Blanco. Para muchos, evidentemente, también un punto de inflexión en la lucha contra la banda terrorista ETA. Hoy se recuerda, lo hemos dicho antes, hay un acto a las 9:30 de la mañana en la Plaza de San Francisco de Zaragoza. Más del 60% de los jóvenes menores de 30 años no saben quién fue Miguel Ángel Blanco. Por eso he dicho que es bueno hacer una reflexión hoy sobre la memoria de lo que supuso ETA. Y luego, si nos da tiempo, hablamos un poquito de las excarcelaciones de etarras que están teniendo lugar. Susana, Miguel Ángel Blanco.
0: Pues tú lo has dicho, memoria. Se ha estrenado este fin de semana una película documental sobre las 48 horas del secuestro y asesinato de Miguel Ángel Blanco. Nosotros ayer decidimos verla en familia y la decidimos ver en familia con mis hijos porque tenemos muy claro que no queremos que caiga en el olvido qué fue ETA, quiénes fueron las víctimas de ETA y quiénes fueron los verdugos, porque nos estamos encontrando con un gobierno, que es el gobierno de Sánchez, que ha decidido pactar para mantenerse en el poder con los herederos de ETA, con los herederos de Herri Batasuna, que ayer salía, que era el brazo político de ETA, que ayer salía en esta película. Y además, por desgracia, los pactos con Bildu, con los herederos de ETA, no son unos pactos públicos los que ha firmado Sánchez. No sabemos a cambio de qué apoyaron la investidura de Pedro Sánchez. Y nos estamos encontrando con que en las escuelas, con que en general se trata de esconder quiénes fueron los verdugos, quién fue ETA, y no se pone en valor a las víctimas, a Miguel Ángel Blanco, a Ortega Lara, a los guardias civiles de la Casa Cuartel de Zaragoza, a los militares del atentado del autobús de San Juan de los Panetes, a las víctimas de Hipercor. Esos son los verdaderos héroes de nuestro país y no deberíamos olvidarlo nunca. Siempre las víctimas piden memoria, dignidad y justicia y eso es en lo que tenemos que trabajar, en que nosotros, que todos nosotros yo creo que sabíamos y todavía lo sabemos dónde estábamos el día que secuestraron a Miguel Ángel Blanco y qué hicimos esas 48 horas, que nuestros hijos, que los jóvenes de menos de 30 años tampoco olviden quiénes fueron las víctimas y tampoco olviden quiénes fueron los asesinos. Y sobre todo creo que Miguel Ángel Blanco, algo que fue esencial, fue el espíritu de Ermua. el secuestro y asesinato de Miguel Ángel Blanco supuso un antes y un después en la lucha desde la sociedad contra el terrorismo hasta el secuestro de Miguel Ángel Blanco. La sociedad estábamos dormida, rechazábamos los atentados, pero no nos movilizábamos, y el secuestro de Miguel Ángel Blanco supuso una movilización de la sociedad que no tuvo parangón.
1: Y decía yo, lo que muchos están denunciando, asociaciones de víctimas del terrorismo, como excarcelación de etarras, como si fuera un fraude de ley. Es un artículo, el 100.2 de la ley de régimen penitenciario, por cierto, transferida al gobierno vasco. Están saliendo etarras en tercer grado. El Partido Popular ha registrado una iniciativa legislativa en el Congreso que lo que dice, Susana, es que los etarras deberán arrepentirse por escrito, que las víctimas tienen que ser escuchadas, que tiene que haber aval judicial previo para salida de prisión y que pondría fin, si esta iniciativa saliera adelante, a la vía express que está usando el gobierno vasco. De hecho, lo que pide el Partido Popular es que para acceder a ese grado haya una declaración expresa, pública e inequívoca de perdón a sus víctimas y de repudio de la violencia. ¿Qué está pasando brevemente con este artículo 100.2?
0: Y no solo eso. Que se esclarezcan todos los crímenes de ETA que han quedado sin esclarecer. El 100.2 no es un tercer grado, es un fraude de ley que se utiliza para aquellos etarras que no tienen derecho al tercer grado, que salgan excarcelados. Y vuelvo a insistir, el presidente Sánchez es presidente del gobierno de España por un pacto con los herederos de ETA, con EH Bildu, con un pacto que no es público, que nadie sabemos qué pactaron, pero es evidente que esta utilización del 100.2 de una manera fraudulenta y en un abuso de ley posiblemente sea uno de los puntos que pactaron. Esto es lo que Sánchez hace, vender la dignidad, la justicia y la memoria de las víctimas a cambio de seguir un minuto más en el sillón de la Moncloa.
1: No tenemos hoy tiempo para más en este día marcado efectivamente por ese 29º aniversario del asesinato de Miguel Ángel Blanco. Muchas gracias, Susana Gaspar, por acompañarnos esta mañana.
0: Un placer.
1: Y a todos ustedes, gracias por su atención. Se quedan con la mejor programación. Hasta mañana.
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0: Muy buenas noches, sean bienvenidos y bienvenidas a este espacio deportivo diario nocturno llamado La Prórroga. Como todas las noches, les acompañaremos y traeremos la mejor información deportiva aragonesa. Así que no les hago esperar más, esto es La Prórroga, soy Adrián Oiz y comenzamos La Prórroga en Ebro FM, en Antena Aragón. Listos y preparados un día más para hablar de lo que más nos gusta, de lo que nos apasiona, de lo que nos hace felices, de todo el deporte aragonés y de toda la actualidad del Real Zaragoza. Hoy sin música porque es verano, pero soy un empanado y se me olvida. Muy buenas, Cuco Barra China.
1: Bueno, muy buenos días, ¿qué tal estás? Podemos hablar 20 minutos, pero como si hubieran sido 6 minutos a cualquiera.
0: Eso es, pues no da muchísima información, se lo hago muy rápido.
1: No se entenderá nadie, pero bueno, habremos hablado mogollón porque hay muchísimas cosas de las que hablar.
0: Eso es, todo el mundo gritará la radio, pero batiremos récords en nuestras sílabas de
1: palabras por minuto.
0: Eso es, de palabras por minuto. Hay algo muy, muy curioso, alguna vez cuando me tocó dar un discurso, una charla o algún cursillo, digo que Kennedy, el presidente de los Estados Unidos, lógicamente, antes de que le dispararan,
1: después no.
0: En un minuto era capaz de decir una cantidad de palabras alucinante, increíble y sin ningún tipo de guión. Y que si tú quieres trabajar en la radio tienes que saber hacer eso hablando sobre una patata. Eso lo digo a veces. Y si lo consigues es que se te dará bien la radio. Consigues hablar...
1: Se te dará bien la radio y la política, querido amigo.
0: Y la política. Van un poco hilados, ¿no? Al final se te puede dar bien una cosa y la otra o, como a mí, ninguna de las dos. Cuco, bueno, estamos con el Real Zaragoza veraniego, estamos con muchísimas novedades y más que van a darse. Y más novedades que van a llegar, sí. 327 palabras por minuto, decía Kennedy, que bajaba a 96 palabras por minuto para dar énfasis. 327 palabras por minuto son tres veces más que las que suele decir un humano normal en una conversación. Y de promedio se leen unas 250 palabras por minuto, así que Kennedy hablando era más rápido que nosotros leyendo. Todo esto sin guión. ¿A quién le importa? Pues seguramente solo a mí, pero ya está dicha la anécdota. Cuco, ya podemos hablar del Zaragoza y de todas esas novedades. Hay último fichaje, ¿sí?
1: Te voy a decir una cosa, ¿eh? Somos más que capaces de batir ese récord.
0: Sin duda.
1: Cabezones. Y somos más que capaces de batir cualquier récord que nos propongamos.
0: Y no hace falta ni estar en directo, ¿eh? Una noche tonta a las 3 de la mañana, esto está...
1: Bueno,
0: ahí, está solventado.
1: Ahí sí que Kennedy se me queda muy corto.
0: Sí, hay que llamar al del Guinness y alucinará el del Guinness.
1: Pero que no sea el de la cerveza porque ya le hemos liado.
0: Eso no. Bueno, último fichaje ha sido Edu Espiau, delantero centro conocido por todos, de envergadura, de altura, un 9 clásico, de juego de espaldas, es peleón, es poco técnico, no es muy rápido precisamente, es más bien lento. ¿Qué te parece esta nueva incorporación del Real Zaragoza, que por otra parte ha sido muy criticada por los aficionados en redes sociales?
1: Pues a ver, ¿qué quieres que te diga? Es lo mismo que llevo diciéndote estas dos últimas semanas, cada incorporación que se produce, más críticas que otra cosa. Yo no sé, tío, de verdad que creo que no somos conscientes de que estamos en primera red. Yo creo que la afición no es consciente, estamos en primera red, que estamos en un club en ruina económica absoluta. Que no lo entiendo, tío. O sea, ¿qué les parece mal, Edu Espiau? ¿Qué les puede parecer mal? Que es de cuartero, es que no, vamos, que es de cuartero, que es de Mar Soccer. Es que yo de verdad que no lo entiendo. ¿Qué pasa? Que porque el cuartero trabaja en Mar Soccer, si el Bat Soccer tiene algún futbolista válido, ya no se le puede contratar porque trabaja cuartero. Hostia, de verdad. Me parece, tío, que hemos perdido el norte desde hace mucho tiempo. Y entiendo que cada uno puede opinar lo que le dé la santa gana, faltaría menos, pero hostia, es que no estamos ya dando ni siquiera oportunidad a la gente de demostrar si vale o no vale. Aquí aplaudimos a Sabin Merino cuando llegó y no creo que sea mejor que, o sea, peor que Edu Espiau, ni mejor. Claro, bueno, sí, a Edu Espiau no tengo que ver, ¿vale? Pero, hostia, entiendo que hemos pasado por un camino de espinas que es brutal, pero es que estamos, aún no ha empezado la pretemporada y ya estamos tirándonos piedras a nuestro propio tejado. Me parece, macho, que no, es que no sé qué quieren, si estamos en primera red. ¿A quién vamos a traer?
0: Vale, es que pero estoy, si luego vamos octavos a mitad de tabla, ¿esa gente qué? O sea, es que no, también, claro, en el momento que se critica algo, se lleva al antizaragocismo y a la toxicidad y a no puedes criticar porque hay que dar tiempo. Pues si a Edu Espiao lo conocemos todos, a Escudero también, y mira que yo no critico a Edu Espiao, a Escudero sí, la verdad.
1: Sí, pero
0: rarito ese fichaje.
1: Sí, pero Adrián, escucha, al final vamos a esperar a que lleguen esos dentro de 3 meses. ¿Vamos a esperar? Es que no, que vamos a ver, es que, mira... Fíjate, el otro día leía una comparativa con los minutos jugados con Badar y con Edu Espiao y no sé qué, no sé cuántos. Yo de verdad que no creo que lo haga peor que Badar.
0: Pero es que listo, no tiene que ser Badar, ¿eh? Es que no vamos a jugar contra el Buñuel, mi pueblo. Con Badar no subimos con el listón de Badar. Por eso mismo Badar tiene que salir. Pero los que vengan tienen que ser mejores.
1: Ya, pero ¿quién escucha? Pero mejores. Pero somos conscientes de que estamos en primera red.
0: Que me da igual. ¿Somos conscientes de que tenemos que ganar la liga en primera red y volver a segunda?
1: Sí, sí, pero somos conscientes de que hay que pagar.
0: Sí, y de que hay dinero de sobra para pagar.
1: ¿Quién ha dicho eso?
0: Ah, pues si no lo hay será problema de los jefes, pero de nadie más.
1: No, pero que es que yo te insisto que quién ha dicho que hace 2 semanas, Adrián, proveedores sin cobrar desde hace 6 meses, ¿eh?
0: A mí un presidente de esta categoría me lo ha dicho, por ejemplo, que flipa con el dinero que va a tener el Zaragoza. Si no suben, son unos ineptos, poco menos me dijo. Es que nuestra realidad es la realidad de que sí que somos ricos en comparativa con otros. El problema es que nuestro objetivo es caro y el de otros no. Nuestro objetivo es ganar la liga y es caro.
1: El año pasado, si no me equivoco, teníamos el quinto o el sexto tope salarial.
0: Claro, no fue problema de dinero. Fue problema de fichar paquetes en verano, por ejemplo.
1: Es un problema de gestión, absoluto. Claro. Absoluto.
0: Totalmente.
1: Yo te digo que no me parece mala incorporación. Esto, pero claro, mira, siempre decimos, yo siempre hablo del contexto futbolístico. Hay futbolistas que un contexto les beneficia y otros que no. Entonces vamos a ver, como tampoco sé cómo va a jugar el Zaragoza de Ibai, vamos a dar la oportunidad, por lo menos, fíjate lo que te digo, ¿eh? Y eso que en pretemporada no puedes sacar lecturas de absolutamente nada porque es más experimento que otra cosa. Pero vamos a verlos. Lo que no puede ser es que el mismo día que lo incorporas, ya le estás atizando. Ya, el mismo día, yo ayer se me ocurrió entrar en redes sociales que no sé para qué. Y digo, hostia, digo, no puede ser. No, el 80% súper negativo con el fichaje de Espiao. Vamos a esperar, tío.
0: Hombre, pero son súper negativos con el fichaje de Espiao porque Espiao ha sido un pedazo de paquete estos años.
1: Pero claro, pero ¿sabes qué pasa? Que en ese...
0: Que yo no digo 80%. Que... O sea, yo, de hecho, estoy bastante... Me parece un fichaje con cierta coherencia. Necesitas un delantero de envergadura, altura, fuerza. Tienes que tenerlo en tu plantilla sí o sí. Pues has escogido a este, como hay otros. Pero no me parece una tontería de fichaje, ni estoy en contra del fichaje para nada, ¿eh? Pero me estoy poniendo un poco, haciendo abogado del diablo de esa gente que lo ha criticado.
1: Vale, pero tú, Adrián, que tú sí que entras en redes sociales, ¿cuánta gente hablaba de que este es un fichaje de Mark Soccer? Que es Cuartero. Que Cuartero tiene que estar contento. Que llaman no sé cuántos futbolistas de Cuartero.
0: Quizá no se ha sabido separar una cosa de la otra.
1: Sí. Exacto. Que yo sepa de Mark Soccer, que Mark Soccer no es de Cuartero. Cuartero es un trabajador de Mark Soccer. Y Mark Soccer tiene muchos futbolistas, algunos válidos y otros no.
0: Y otros inválidos.
1: Más o menos.
0: Los que fichamos nosotros al mes, más o menos, ya estará ahí. Parte médico.
1: Pero eso no sería culpa del Cuarteo.
0: No, entiendo.
1: A lo mejor dicen, iba a decir una maldad que la voy a decir. Como algunos dicen que tiene la nariz de bruja, pues a lo mejor es una maldición de la bruja y se lesionan aquí. No lo sé. Es una broma. Pero lo que te digo, Adrián, hostia, vamos a intentar centrarnos en dónde estamos, en quién somos, no en dónde estábamos y en quién éramos. ¿Vale? Entonces... Joder, vamos a dar la oportunidad, tío, de poner un balón en marcha y veremos si alguno tiene una fascitis plantar crónica o tiene un agujero en el tendón de Aquiles y pasa el reconocimiento médico también, no lo sé, pero, hostia, vamos a intentar calmarnos todos un poco, que es que un regazo de primera red no va a ser Lewandowski, Haaland y 3 más, ¿vale? O sea, no, vamos a tener los pies en el suelo, tío.
0: Lo que pasa es que yo creo que la gente esperaba más fichajes de primera ref en ascenso que de segunda en descenso. Igual bueno, eso es lo que ha suscitado alguna incomodidad.
1: Sí, pero fíjate, yo es que llegué a leer un par de mensajes en plan, ay, Lalito, que te estás no sé qué, digo, pero vamos a ver, tío, hostia, hace 2 semanas, menos mal que está Lalo, y ahora, como ha fichado uno de Mark Soccer, ay, Lalito, que entre lo de tu hijo y no sé quién, es que uno era, claro, has traído a tu hijo y solamente hay un lateral derecho, porque así lo vas a promocionar. Yo de verdad, tío, que no sé por qué tenemos que pensar siempre mal, macho, de cualquier cosa. Pero no solamente
0: hombre,
1: ya de
0: hombre, por la experiencia. Lo que pasa ya, es que pagar justos por pecadores muchas veces.
1: Efectivamente, efectivamente. Pero sí, hace unos días ensalzábamos la llegada de Lalo. Ahora resulta que como ha traído a su hijo, que le ha traído, vamos, que es que a un primera red, yo lo voy a insistir.
0: No. A un tercera red.
1: No, que lo ha traído. Bueno, sí, correcto, sí,
0: claro,
1: correcto.
0: Albea,
1: tienes toda la razón del mundo, Adrián. Entonces dices, macho, de verdad, es que no se puede hacer nada sin que nos saquemos los cuchillos ya. Y así me temo que no vamos a ninguna parte.
0: ¿Qué te parece esa presencia omnipresente y fija discontinua de Cuartero con el Real Zaragoza? Porque no es nada del Real Zaragoza, pero yo creo que la incompetencia de los que están en el Real Zaragoza obligan siempre a recurrir a su amistad.
1: Vamos a ver, si quien recurre a Luis Carlos Cuartero se llama Juan Forcén.
0: Sí.
1: Quien recurre a la figura de Luis Carlos Cuartero es Juan Forcén. Entonces habría que preguntarle a Juan Forcén. Vale, entonces aquí, Juan, vamos a ver, Cuartero tiene un trabajo y si a mí un amigo me dice, si yo soy Cuartero y me llama Forcén, y me dice, oye, échame una mano. Yo le diría que no. No, yo no le diría que no, yo le diría que sí. Entonces, ¿qué pinta Cuartero? Pues probablemente ni tanto como algunos pensamos, ni tampoco como otros piensan. Yo creo que, mira, Luis Carlos Cuartero creo que es el hombre de cabecera de Juan Forcén, o su asesor, o su consejero.
0: Sí, yo lo veo como un asesor de confianza.
1: Correcto, correcto. Yo creo que es lo que es ahora mismo Luis Carlos Cuartero. Pero tampoco es nadie ejecutivo. Me gustaría que no estuviese. Es que no está. O sea, es que no está. Es que no es un empleado de Forcén. Es una persona a la cual Forcén le pidió ayuda y punto.
0: Pero ha tenido una clara influencia en decisiones muy vitales, como puede ser, por ejemplo, la misma llamada a Lalo Arantegui.
2: Correcto, correcto, claro. Pero fíjate, pero cuando se produce esa llamada, nadie dijo, es que lo ha llamado Cuartero. ¿Qué ocurre? Pues bueno, Cuartero ya ha llamado a Lalo, dos futbolistas de Mark Soccer, pero insisto, de todas las agencias que hay en España, pues seguramente Mark Soccer tendrá algún futbolista válido.
0: Seguro que sí.
2: Entonces, vamos, lo que yo pido es que sí, tengamos un poquito de calma y de pausa, tío, ¿vale? Que no, que sí, que entiendo que llevamos tantos años y que al final nos ha llevado todo esto, nos ha llevado a primera red, sí, pero vamos a intentar empezar de cero.
0: Pues vamos a empezar de cero después de un minutito de pausa. Bueno,
2: te lo he puesto a huevo,
0: sí,
2: te lo he puesto a huevo.
0: Muy bien, Cuco, muy bien ahí, gracias. ¡Vamos con ella! Bueno, quería tocar precisamente un tema que ha salido en la conversación con Cuco y es el del lateral derecho. Porque a mí eso sí que me deja intranquilo. Y a mí, es más, digo más, ojalá fuera buenísimo el hijo de Lalo, porque no vería ningún problema en hacer... Ah, pues si tenemos aquí uno bueno que es hijo encima de este, va, ponlo a jugar. Juega bien, para adelante. Pero... la verdad, no, bueno, sé un poco cómo es, yo creo que no da todavía el nivel para una segunda división, un equipo de parte alta de primera red, por tanto, considero que en el lateral derecho podríamos tener un problema. Y no lo entiendo. Y aquí sí que pienso mal, porque digo, pero aquí ha pasado algo entre Juan Sebastián y Lalo, era porque Lalo era el representante de Luna, luego echaron a Luna, se quedó Juan Sebastián, ya me da por pensar porque no lo encuentro el sentido a quedarte únicamente... que ya no personificó a Juan Sebastián, ¿eh? Puedes fichar a otro o poner a otro, incluso del B o lo que tú quieras. Pero no le encuentro el sentido a quedarte solo con Gabilondo. Me parece el caso Luna 2.0.
2: Yo estoy convencido de que va a ir, que tiene que haber interés por algún otro de lateral derecho. Tiene que haberlo sí o sí.
0: Es que a mí no me convence nada, lo de hacer, venga, Francho contará como lateral, que no, dos por puesto y ya está. Y a campeonar, 22 jugadores más los canteranos, dos por puesto.
2: Bueno, yo tengo que queda muchísimo de mercado, joder, es que vamos a ver, parece que estemos cerrando ya el mercado cuando el año pasado a estas alturas ni siquiera lo habíamos empezado.
0: Ya, pero como es él mismo el que un poco cierra el tema, ¿sabes? Y te da las...
2: Para que pongamos un poco en contexto el tema del hijo de Lalo va a jugar en tercera, ¿no? en tercera, sí, red.
0: Lalito es que es donde, en tercera.
2: Escucha, es que es donde juega mi hijo.
0: Sí, claro, claro, va a jugar contra tu hijo, eso es.
2: Mi hijo, y bueno, y muchos más futbolistas, amigos de mis hijos, que dices, es que es tercera red, vamos a ver, que traer a tu hijo a tercera red no es enchufarlo en una segunda división.
0: No, claro.
2: Claro, entonces vamos a ver si somos capaces de intentar resetearnos todos un poquito.
0: Es que yo creo que no tiene nada que ver una cosa con la otra, ¿eh? O sea, yo es que creo que lo de la, que el Lalo no lo vamos a ver al Lalito en el primer equipo, es, ni aunque se estrelle el avión.
2: No, no, pues por eso te lo digo, que vamos a intentar todos hacer un ejercicio de reseteo máximo y no poner en solfa cualquier cosa que ocurra en el Real Zaragoza. Si hablamos de la propiedad, yo soy el primero que lo pongo en solfa desde el segundo número uno. Si hablamos de la política, tres cuartos de lo mismo. Pero joder, cuando pedíamos la vuelta de Lalo, cuando vuelve Lalo, ahora resulta que Lalo no sé qué. Bueno, creo que no empezamos bien.
0: Bueno, es un poco las costumbres de donde venimos, yo creo, pero no empezamos, sí, bien ninguna, tampoco, ¿eh? Dejándonos el lateral derecho con Gabilondo solo. Es que yo no lo entiendo, es que para mí Juan Sebastián no es peor que Gabilondo, están más o menos parejos, parecidos.
2: Yo tengo una cosa, joder, yo por ejemplo está, te voy a decir, Julián del Mas, ¿por qué no?
0: Por ejemplo, es que me da igual quién sea, si no hablo de que sea, sí, mejor o peor, hablo de que haya dos en la posición de lateral para no trastocar el equipo.
2: Es que yo sé que hay algún equipo de primera red interesado, por ejemplo, Julián del Mas, pues dices, ¿por qué no?
0: Y Ángel López igual, te vale.
2: Y que
0: también.
2: Te viene, y que te viene por casi el mínimo, te diría.
0: Sí, y como suplente, si te van a aceptar la suplencia, salir los minutos que considere el entrenador, si eso está. Por eso yo te por digo, eso te digo que no entiendo el dejar. Tan caninos vamos que no podemos fichar ni un triste lateral derecho suplente, no, que no, es la posición eso, más barata de la plantilla.
2: Pero por eso te digo, Adrián, que yo creo que habrá alguna. Seguro que hay interés por algún otro, por algún que otro futbolista más, yo no sé. Yo creo que ahora mismo son todo jugadas de mercado de no busco a nadie porque me han ofrecido a este y yo estoy haciendo ahora el longuiz de que no me interesa a nadie. Estoy convencidísimo de que van por ahí los tiros. No creo que por mucho que quede una plantilla corta dejen una posición tan claramente huérfana. Y luego la jugada del hijo de Lalo sí que es cierto que da para suspicacias si dejas una posición libre, ¿vale? Entonces yo creo que eso no va a ocurrir, creo.
0: En otras posiciones tenemos carencias, como por ejemplo los centrales, que se habla de dos fichajes. Y yo, si pudiera entrar a tres, casi dormiría más tranquilo por las noches. Porque se contaría con uno de los Hugos, o Barrachina, tu sobrino, o Pinilla, o el otro, Carrillo. O el otro que no es tu sobrino, o Carrillo, o Barrachina irán al primer equipo. Tachi es el otro, y se ficharán dos más. De los chavalines, bueno. Pero yo de Tachi no me fío, viene de un año en blanco, porque voy a pensar yo ahora que este tío este año va a estar súper sano y súper fuerte cuando no, ha tenido mil lesiones. Por tanto, preferiría también, tres.
2: Pero también parece que quieren quedarse con Seidú.
0: Ya.
2: Parece. Entonces, bueno, te digo
0: no me lo
2: que,
0: creo.
2: Que es que...
0: No me lo creo. Seidú creo que lo que quieren es que nos paguen más.
2: Yo digo, Adrián, que creo que estar hablando ahora como casi casi dando por cerrada la plantilla a día 10 o 15 o 14, no sé qué día soy, de julio, digo, me parece que hostia, que estamos acelerando demasiado.
0: No, si yo te pregunto qué sería lo ideal para ti, ya se fiche ahora o se fiche el 30 de agosto.
2: Lo ideal para mí es lo mismo.
0: De esos
2: centrales. Ideal para todos, que tú lo has dicho antes, dos jugadores por posición. Ah. Eso yo creo que lo tenemos meridianamente claro, cuatro centrales mínimo.
0: Mínimo, eso es a lo que voy yo también. Mínimo. Porque claro, si uno es un chaval y otro es un lesionado de un año, pues igual yo hasta te metía en plantilla un medio centro que pudiera jugar de central, por ejemplo.
2: Es que si contamos con todas las lesiones que suele tener esta gente, tendríamos tres por posición.
0: Eso también. O te fichas un lateral derecho que te pueda jugar de central, aunque no vaya a jugar nunca. No lo sé. Tampoco queda mucho, ¿eh? O sea, me parece que la plantilla está bastante perfilada.
2: Bueno. Parece, o sea, todo es indicar por las palabras de Lalo que la tiene prácticamente... No te diría, pero pues digamos al 70%, que por otro lado es habitual en Lalo tener las plantillas a estas alturas conformadas ya en un 70%.

0: da igual. 40 jugadores en una temporada. Vistieron nuestra camiseta.
1: Más sentido tienen las palabras de Lalo, que yo creo que van más por ahí que por otra cosa.
0: Porque los que estén, jueguen. Y si son 20, que sean 20, pero que estén los 20 a fogo.
1: No, escucháis, sobre todo ante todo, fichas futbolistas que luego cuando llegue el reconocimiento médico lo pasen de verdad.
0: Hombre, sí, eso sería importante, claro, pero eso fiches vale. A uno o a 50 que estén sanos.
1: Sí, pero que es que hay futbolistas del año pasado que bueno, que la gente, hay gente del club que se incorporó más tarde que me decía, hostia, no entiendo cómo han pasado estos reconocimientos médicos. Que por cierto, no quiero enrollarme ahora, pero tenemos para mucho que hablar de la plantilla del año pasado. Estuve el otro día con una persona de ese vestuario. Madre del amor, sí. Hermoso, en manos de qué futbolistas hemos estado, tío.
0: Sí, por eso te decía. Lo hablaba esta mañana con alguien, me hablaba de veteranías y le decía, pero la veteranía tiene que ir con inteligencia, porque si eres lerdo como Pomares no me vale de nada.
1: No, pues si lo menos que sean lerdos. Si el lerdo es una condición del ser humano.
0: Torpe.
1: Hay gente lerda, pues porque nace lerda, ¿vale?
0: Sí.
1: Pero luego la maldad.
0: Yo.
1: La maldad es otra historia, tío. Y hemos estado en manos de malas personas, de bueno. Hablaremos que hay para hablar largo y tendido ese tema.
0: Hay jugadores que a los 3 meses no saludaban a gente de cuerpos técnicos, empleados y tal. Es que tienen que venir educaditos de casa. Te mando un abrazo fuerte, Aupa Zaragoza, Cuco.
1: Un fortísimo abrazo y Aupa siempre.
0: Pues una noche más, esto ha sido todo por hoy, en la prórroga, en Ebro FM, en Antena Aragón. Ha sido un placer acompañarles y traerles toda la actualidad, la mejor actualidad, las mejores noticias del deporte aragonés. He sido Adrián Oiz y les deseo que pasen una fantástica noche.

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0: Muy buenos días, bienvenidos y bienvenidas una mañana más a Ebro FM, Antena Aragón, a Café con Goles. En una semana previa casi a lo que es el comienzo de la temporada, ya queda menos, el día 16, recuerdos en los reconocimientos médicos, día 20, empieza la pretemporada. Y tuvimos varias novedades la pasada semana, muchas de hecho. Y espero lo mismo, semana de novedades en el Real Zaragoza. ¿Por qué? Porque faltan muchas cosas. Falta la nueva equipación, falta la nueva campaña de abonados, falta el nuevo fichaje Ander Herrera, que si no es esta semana será la siguiente. No me extrañaría que fuera la siguiente, pero mediados de julio era más o menos, pues estamos llegando a ellos. Estamos a día ahora mismo 13 de julio, así que yo para esta semana ya casi. Claro, vamos a entrar en segunda quincena, pues cuando entremos en segunda quincena se abre la veda de todo, ¿eh? Pistoletazo de salida. En nada volvemos a empezar. Y tenemos casi todo preparado, porque ya faltan cada vez menos fichajes. Y es que el Real Zaragoza anunciaba este fin de semana el fichaje de Edu Espiau, delantero centro, conocido por todos, pues ha jugado contra nosotros varias veces en la fantástica y maravillosa Liga Hypermotion, que tanto vamos a echar de menos. Edu Espiau es el último fichaje del Real Zaragoza. El canario procede del Arca Guinea, o como se diga, 300 partidos como profesional, y bueno, lo conocemos, ha jugado contra nosotros muchas veces en la categoría. Opinaremos sobre él, opinad vosotros en el chat de YouTube de Antena Aragón. Estamos ahí en directo con todas tus opiniones, luego las leemos. Ahora saludamos, ¿a quién? A Michel Suñén. Buenas.
1: ¿Qué tal? Buenos días a todos. Nada, pues como tú has dicho, semana ya no tanto de transición, sino que empiezan a concretarse cosas. Va a arrancar la temporada con los reconocimientos médicos y hay que ir cerrando flecos porque todavía quedan algunos, aunque las operaciones que se han hecho están batiendo récords, ¿no? Por lo menos en cantidad, tanto de salidas como de llegadas, como no podía ser de otra manera.
0: Jorge Rubio.
2: Hola, buenos días a todos.
0: Hola, Jorge.
2: Bueno, pues poco a poco vamos calentando motores. Es lo que estábamos comentando ahora antes de empezar con Michel, que pues, lo hemos tomado con tranquilidad, incluido el Mundial, por el hastío que acabamos la temporada, ¿no? Pero poco a poco ya vamos calentando motores y esto se aproxima ya.
0: Ya, bueno, fichajes, como dije, habría todas las semanas, pero ya es algo casi casi diario lo de los fichajes del Real Zaragoza. Está incorporándose mucha gente nueva, muy rápido, la verdad, eso es meritorio, así que genial, y aún queda por comenzar. Te quería preguntar, Michel, antes de empezar con el programa, el otro día me calenté un poco y dije, oye, pues si no habla nadie aquí, ¿por qué no contratan un portavoz? Y dije, ¿por qué no contratan a Michel Suñén de portavoz?
2: Sí, estaba yo ese día también.
0: Yo Jorge opinaba un poco como yo, que sí. Podría ser válido.
1: Yo os vi en la tele, os vi y bueno, me llamó la atención, ¿no? A ver, ¿yo qué voy a decir? Pero independientemente de...
0: Yo si fuera tú, que no.
1: Independientemente de personalismos y tal, la cuestión es que alguien tiene que estar permanentemente comunicando cosas del Real Zaragoza. Y si no son capaces de encontrar alguien que ejerza un rol directivo, ya no digo técnico, entrenador, director deportivo, que eso están para otras cosas, aunque tengan que salir a dar la cara a veces. Pero si no hay ninguna figura directiva que sea capaz de asumir ese papel o ese rol, evidentemente alguien tendría que hacerlo. Esto, salvando las distancias, es como el speaker en la Romareda, que también es otro tema, otra patata caliente, ¿no? Es decir, como nadie desde dentro lo puede hacer, pues hay que contratar a un especialista que sea capaz de hacerlo. Es mejor la figura de un directivo que desde dentro lo vive, porque yo soy de la opinión que esto se trata de poner lo propio en común, y si tú lo vives desde dentro y sabes lo que ocurre, pues lo puedes matizar mucho mejor que alguien al que le dan un argumentario y lo tiene que defender. Pero lo que no se puede estar es sin comunicar, que es lo que viene ocurriendo, ya no está este inicio de temporada, sino todas las pasadas, donde los únicos que comunican son los que no tienen que asumir ese rol, a los cuales permanentemente estamos quemando. Hablo de entrenadores, de directores deportivos y de futbolistas, como es el caso de Francho, que lo hemos echado a los leones permanentemente, cuando pues nadie más era capaz de salir a dar la cara.
0: En tu sector, digamos que esta figura existirá, ¿no?, en el mundo de la empresa.
1: Claro, sí, sí, hay portavoces, pero en el mundo de la empresa y en las instituciones, en los partidos políticos hay un portavoz, en la Guardia Civil hay portavoces, en las empresas hay gente que están acostumbrada a dar la cara. Insisto, yo mi recomendación es que sea alguien de dentro que tenga esa capacidad, esa formación también para comunicar, porque lo ves desde dentro. Esa figura un poquito títere de decir, tienes que decir esto, sal y pon la cara. Pues bueno, tampoco es lo más idóneo. Pero si tú estás dentro viendo lo que ocurre y tienes claro lo que hay que poner en común, eres la persona indicada para hacerlo, claro, si tienes experiencia, formación, preparación y beneplácito por parte de los de arriba. El problema es que muchas veces el problema es comunicar, es poner lo propio en común. Si tú no quieres que lo propio trascienda, no te interesa comunicar, y eso es lo que ha ocurrido permanentemente desde las altas instancias del Real Zaragoza, que no les interesaba contar lo que estaba pasando.
0: Muchas novedades. Emil Hansson, Edu Espiau. Jorge, ¿qué te están pareciendo los tiempos de este Real Zaragoza?
2: A ver, los tiempos buenos, porque está cumpliendo su palabra Lalo, que está llegando al porcentaje ese que dijo de un 80-70%, yo creo que incluso a lo mejor lo va a superar. O sea, bien, nombres están viniendo, claro, a lo mejor es difícil que nos ilusionen, porque en muchos casos pues no los conocemos, vienen todos con la carta de libertad, alguno incluso los trae un director general antiguo que aquí no está muy bien visto, como es Cuartero. Entonces, claro, pues se oye de todo y se lee de todo, ¿no? Por redes sociales. Pero bueno, lo que es noticias y jugadores que están viniendo, en los plazos yo lo veo muy correcto.
0: Hombre, la influencia en este Real Zaragoza de Luis Carlos Cuartero vuelve a estar clara. Claro. Eso no hay ninguna duda. ¿Qué os parece?
2: A ver, yo hubiera preferido que no, pero vamos a ver si, por ejemplo, Espliao, que es el último que ha llegado y que es de la casa que está relacionada con Cuartero. Si aquí luego viene y resulta, pues oye, nadie se va a acordar que le ha traído Cuartero. Estaremos todos contentos, ¿me entiendes? Ah, si luego es un fracaso, pues entonces sí que nos acordaremos. Y diríamos, claro, lo trajo Luis Carlos, pues...
1: Este es un ejemplo claro de esa máxima de otros vendrán que bueno te harán. Cuando Cuartero estaba en el Candelero y se marchó, todos decíamos que era abominable, que no tenía que estar aquí más, que vaya lastre y vaya herencia de sí. Tiempos pasados. Pero es que lo que ha venido después
2: no la mejoró.
1: Es que es así de patético. Sí. Es que pues, es como el tuerto en el reino de los ciegos, ¿no?
0: Uh-huh. Para mí, una cosa personalmente, Raúl Sanjay le pega mil vueltas como sí. Director general de Luis Carlos Cuartero.
1: Claro, lo que pasa es que Sanjay vino con una función más política, claro, no administrativa. Suya, claro, sí. Es lo que le mandaron a hacer, exacto. ¿No? Pero entonces no lo hemos visto ejercer en esa parcela más deportiva y tal, no ha tenido tanto protagonismo. Y todo lo que ha venido después... A ver, al final, cuando... Esto también es algo crónico en el Real Zaragoza. Como las cosas no funcionan, tiras de la nostalgia, tiras del pasado y te vuelves a enganchar.
0: No es nostalgia. El Real Zaragoza vuelve a estos recursos por incapacidad. No por... No por teniendo 100 opciones no elige esta.
1: Claro, pero...
0: No
1: pero,
0: tiene más opciones. Llega un momento en el que la pelota llega al tejado de Forcén. Forcén no es un hombre de fútbol, conoce del fútbol lo que conoce, sus amigos son los que son, recurre a ellos y ellos ¿a qué recurren? A lo que conocen. Que conocen. ¿A qué conocen? ¿A qué pueden convencer? A Lalo.
1: Pero yo voy más allá, no solamente el tema Lalo, el tema Cuartero, es que antes nos ha ocurrido con Víctor Fernández, nos ha ocurrido con fichajes como Guti, es decir, parece que el universo zaragocista, cuando las cosas van mal o no está claro el horizonte, tiendes a mirar hacia atrás y a traer lo que ha estado en otros tiempos, ¿no? Independientemente de eso, yo vuelvo a lo mismo, a mí me da igual que Cuartero mueva hilos, que haga cosas, no deja de ser un zaragocista con mejor o peor pasado, pero creo que es zaragocista, eso no lo niego. Y a partir de ahí, si intenta hacerlo mejor para el club y funciona, como decía Jorge, y acierta, pues fenomenal. Que no, pues será otro factor más a criticar en esos dos o tres fichajes que han venido con el sello de Cuartero, que además de no funcionar, pues has tenido que mirar al pasado en vez de hacerlo por tu cuenta. Al hilo de la otra pregunta que planteabas antes de cómo estoy viendo los fichajes, los tiempos, tal, a mí la música me suena bien. Es decir, yo, la labor del director deportivo, él dijo, el 80% estará para empezar la pretemporada. Y más o menos estamos en esas situaciones, excepto el tema de los centrales, que ahí sí que falta algo, que yo espero que esta semana llegue alguno. El resto de las posiciones más o menos están bien esbozadas, hay un jugador, ha llegado uno tal, y ahí más o menos está cubierto, tiene que completarse la plantilla, por supuesto. Ahí me parece bien también dentro de lo que cabe, que vayan llegando jugadores no tan conocidos, no en esa ruleta de que siempre son los mismos que van rotando. Es verdad que estamos en una categoría menos, con lo cual la ruleta del año pasado ya no nos sirve, pero bueno, más o menos que vengan de otras ligas, que sean jugadores extranjeros desconocidos, no es ilusión el concepto, pero por lo menos es expectativa, es decir, bueno, al menos estos son melones por abrir, a ver qué tal nos salen, ¿no? Porque no van a salir jugosos. Y en ese sentido me parece bien. Luego ya analizar nombres concretos, yo creo que eso es fútbol ficción, que ya no es que venga Espiao, lo he dicho muchas veces, sino qué versión de Espiao viene, si es la .0, la 0.0, la 2.0 o en qué situación, y eso hasta que no lo veamos desenvolverse a él o a cualquier otro nombre, Escudero, Gabilondo, todos estos, pues vamos a dar tiempo un poquito y esa pretemporada y los primeros partidos dictarán sentencia. Pero creo que desde la dirección deportiva al menos es un poco el proceso que se tenía que seguir. Y que no nos venga Chema Indias diciendo que no, que lo mejor es esperar al último momento, que ahí salen los chollazos y es donde puedes fichar a lo que quieras. Claro, puedes surgir un chollazo si tienes la plantilla planteada y te sale una oportunidad de mercado, pero cuando tienes que ir a esas últimas horas con 5 necesidades clave, un central, un medio centro, un delantero, un no sé qué y tal, lo normal es que no hagas bueno ni uno.
2: Y luego, pues ya para terminar con este tema, por lo menos por mi parte, es que al final tenemos que reconocer que estamos en primera red. O sea, que es que no podemos pensar como estábamos pensando cuando estábamos en segunda, aspirando a ascender a primera. O sea, es que lo que está viniendo, pues a lo mejor es las posibilidades que hay. ¿Me entiendes? Yo la sensación que me daba lo de Espiao era un poco la sensación que tenía el año pasado con Paulino. Que sí, que es un jugador conocido, que lleva muchísimos partidos en segunda división, ha metido goles, incluso a nosotros nos ha metido goles, pero claro, es lo que dice Michel, que Espiao es el que va a venir. O sea, bueno, el año pasado jugaba en Polonia, no jugaba, metió más goles que va a dar, eso sí que lo podemos
0: ya decir. Ves, metió pues, 6 goles. Impresionante marca personal.
2: Metió más goles que entre Valdar y
0: Pausa. Nunca ha sido un crack, ¿eh? A ver, Espiao es lo que es.
2: No, pero no es goleador, es un jugador de media docena goles. O...
0: Sí, no es muy goleador, grandote. Te da ese otro perfil, más juego aéreo, más juego de espaldas, pelea, no es muy técnico, no es muy... No es lento, pero no es ágil, digamos.
2: Que yo intuyo que no sería el delantero referencia. Que
0: a mí me parece que vendrán un alguien... fichaje que tiene sentido siempre y cuando haya otro perfil, como dices, o otros perfiles. Él por sí solo no es bueno. Puede ser bueno en un contexto de equipo.
2: Yo quiero entender que habrá un primer delantero, en caso de que salga Banda, que yo creo que saldrá, pues que vendrá uno más consistente y este pues será un segundo delantero. Quiero pensar eso, porque si nos vamos a basar solamente como jugador referencia Espiao, pues mal vamos.
1: Yo por eso decía antes lo de la música, que luego hay que analizar la letra como finalmente se concreta, ¿no? Claro, en primera ref la clave, lo hemos dicho, es hacer un bloque. Aquí no vas a tener un primer espada, una figurísima, a no ser que sobre la temporada vaya surgiendo alguien que se erija en ese liderazgo. Aquí lo que importa, sobre todo cuando tienes que ser campeón, es conseguir un bloque no solamente de 11 jugadores, sino de una plantilla que sea muy competitiva y que te dé el resto. Y eso implica que necesitas jugadores complementarios. ¿Cuál es el problema? Que este análisis también lo hacíamos en otras temporadas. El problema es que si a esos complementarios no les das titularísimos, jugadores que aportan de verdad en todas las posiciones, esos complementos se diluyen, se desaparecen y no son capaces de asumir el protagonismo que es necesario. ¿Qué puede ocurrir en este caso? Evidentemente hace falta un delantero que te asegure pues más de 2 cifras de goles, pues 10, 11, 12, 20 en función 20 de más eso. Bien. Claro, en función de eso, ¿en dónde estaremos?
0: Es que este año tampoco vamos a tener un delantero de 20 goles. ¿Cuántas categorías tenemos que bajar para tener potencia para tener un delantero de 20 goles? En esta categoría tampoco. No sé, yo no estoy viendo el potencial económico en el Real Zaragoza tan acentuado como esperaba.
1: Sí, porque además, la referencia que suena como delantero centro es Jesús de Miguel del Tenerife, que están ahí pues esperando, negociando y tal. Vale, es un jugador con experiencia en la categoría que ha sido útil, pero tampoco es ese factor de decir esos 20 goles estamos convencidos que los va a marcar. Bueno, pues es la realidad. Estamos en primera red, tampoco te puedes permitir traer a un delantero contrastadísimo en categorías elevadas. Bueno, vamos a ver si sabemos jugar bien nuestras cartas, y por lo menos hacemos ese equipo. Y aparte, no basta solo con tener un killer, sino también hay que tener una maquinaria ofensiva del equipo que permita que el killer pueda tener ocasiones de gol y marcarlas, porque claro, si no estamos como siempre, ¿no?
2: Jesús de Miguel ya lleva sonando tiempo, lo que pasa que si pedía dinero el Tenerife, que fíjate qué curioso, el Tenerife ficha al delantero que nosotros nos queríamos quitar el año pasado y nosotros vamos a traer al que se quieren quitar ellos, pero bueno, aparte de eso, en la rueda de prensa dijo Lalo pues que no iba a traer a otro hasta que no saliera Valdás, por ejemplo. O sea, puede estar ahí la cosa, que a lo mejor cuando salga Valdás pues tenga algún buen delantero ahí, digamos un Borja Iglesias de primera red para traer, ¿no? O sea,
0: vamos a ir con una pequeña pausa, enseguida volvemos. Seguimos en Ebro FM y se anunció otro fichaje anterior a Edu Espiao, Emil Hansson, en aragonés Emilio Anso. Emil Hansson, extremo izquierdo, 28 años, creo recordar, viene de jugar en la liga holandesa, esa liga en la que los atacantes son buenos jugadores y los defensas son los que sobraban. Pero es extremo, no es lateral, así que bien. Extremo izquierdo, Emilio Anso, Emil Hansson, Michel Suñén, Jorge, completamente desconocido. Si decía que a Edu Espiao lo conocíamos todos, a este chico no lo conoce nadie.
2: Precisamente lo que nos ilusiona es eso, que no lo conocemos. Sí. Entonces le damos el beneficio de la duda. Decimos, oye, pues...
0: Más que ilusionar, sí, ya no te desilusiona.
1: No, te genera expectativas de a ver qué pasa. Porque...
0: Curiosidad.
2: Sí, el que más y el que menos, miramos por el YouTube a ver los goles que ha metido y son goles majos. Oye, pues te ilusiona. Luego ya veremos aquí... Si sale melón o sale pepino, eso...
1: Es como cuando en las ferias te compras una caja sorpresa, no, que sabes que no puede salir muy bueno porque te ha costado un euro, sí, pero dices, bueno, pues a ver qué sale, pues tienes esa expectativa de ver qué te encuentras, a ver si... Uh-huh. Que, insisto, a mí este tipo de jugadores, desconocidos totalmente, yo creo que el que diga lo contrario miente, aunque haya, sí, podido ver algún highlight o algunos vídeos y tal, pues bueno, no se sabe cómo es un jugador hasta que no... Pero tiene ese plus, dices, liga holandesa, son buenos atacantes... La contrapartida, no les defiende nadie, con lo cual aquí con un defensor más aguerrido a ver si te vas o no te vas. Pero al menos en los primeros partidos que vea nos fijaremos en él, porque nos tendrá esa expectativa. Además es un chaval que como es así más rubito y tal, pues se le identifica mejor, con lo cual estaremos pendientes de él. Insisto, yo creo que todo lo que sea especular sobre nombres, bueno, propios es especulación. Es un pasatiempo.
0: Una cosa, de primera holandesa, por malos que sean defensivamente, que para mí lo son, a primera red española hay un salto que debería ser bueno este chico, sí, en la categoría.
2: Yo creo que maneras tiene, o sea, por lo que yo he visto, le pega con los dos pies, yo le he visto meter más goles con la pierna derecha, de lo poco que he visto, vamos, que con la izquierda, pero con la izquierda le he visto central, o sea, yo no me atrevo a decir que sea zurdo, y quiero pensar que será zurdo si es interior izquierda, ¿no? Pero...
1: Claro, pero
2: fuera de eso
1: tenemos un ejemplo muy claro. El vídeo de montaje de presentación
2: es diestro,
1: de
2: sí, claro,
1: es diestro que juega pierna cambiada, ¿no?
0: Eso es, sí, juega, sí, sí, por la izquierda, por tanto es diestro.
1: Pero insisto, el vídeo de presentación de Tasende que hicieron de la temporada pasada es que parecía...
0: A mí me haces un vídeo de highlights y no, claro, no soy peor que Lewandowski. ¿Eh?
1: Claro,
0: eso, en serio, goles de medio campo, claro, de Rabona, de chilena, de fuera del área, de cabeza. Sí,
1: sí, a lo largo, claro, de toda tu historia, coges, sí, una, sí, selección, sí, de 10 y...
0: Pero
1: y
0: coge, todos... coge un vídeo de momentos malos.
1: Claro.
0: A ver qué parece.
1: O ya no digo momentos malos, de momentos de verdad de un partido donde no pasa nada y tienes que ver cómo defiendes, cómo desdoblas.
0: Que Víctor, le mando un abrazo, jugué muchos años con él. A este chico le haces un video de highlights y no es peor que Messi, ¿eh? Ahora, no te salen los 85 minutos que se tiraba sin tocar un solo, claro, balón.
1: Pues
0: te sale, vamos, el gol que siendo ambidiestro hacía pim, pam, pim, pam a la escuadra.
1: Es que a eso vamos. Y quizá en la liga holandesa, incluso en primera, te sirve hacer esos 10 minutos explosivos durante un partido para destacar y resolver el partido. Y en una primera ref no es bastante. Con todo, el beneplácito de la duda, insisto, yo prefiero que vengan estos jugadores que no nombres repetidos. Claro. A ver, que luego Escudero, Gabilondo, Espiao, a lo mejor funcionan, ¿eh? Pues han aportado, eso está por ver también. Pero a mí me genera una expectativa mayor, y mira, no lo conoce nadie, como cuando vino Papunasvili, que sí, luego vino con sus luces y sus sombras, pero hubo algunos raticos, sí, que nos ilusionaba. Y de bueno, pues es un jugador desconocido totalmente, vamos a ver qué nos encontramos. Por lo menos rompes la rutina de esos fichajes, de esa maquinaria de los que siempre pasan por todos los equipos y al final van cayendo en un equipo o en otro y les da igual el sí, escudo, es se dan cuenta.
0: Sí, demasiada pues, rotación en la Liga Hipermoto.
1: Son los mismos con otros collares, los mismos perros sí, con diferentes collares.
2: Está claro que ha compaginado, digamos, apuestas pues con jugadores veteranos. A ver si los veteranos no se lesionan y las apuestas pues salen bien.
1: O sea, es comparable a Demo, también es otro jugador que estamos esperando a ver, que no tenemos ni idea de cómo Liga Moldava.
2: Que es del, o sea, que menos hemos hablado.
1: Del equipo de la Liga Moldava, sí, de Transnistria, el equipo, el Sheriff, sí, no sé qué, ¿no? Y bueno, pues ¿qué currículo tiene este chaval? Bueno, pues es que da igual, vamos a ver cómo es, pero te genera una expectativa superior a
0: Prefiero eso a que me vengan de, yo qué sé, de la Andorra.
1: Sí.
0: Por ejemplo.
1: Pues si no has jugado en el Andorra de titular en segunda, pues difícilmente vas a... Que es un poco comparable a lo de Gabilondo, ¿no? Pues puedes triunfar, sí, en primera ref al año siguiente. Pues a lo mejor sí, quizá te quedas en una categoría y la otra no. Pero bueno, pues la expectativa es menor. Es más ilusionante alguien que viene nuevo.
0: Leemos mensajitos y seguimos con más temas. Emilio Anso, Emil Hanson. Mister Dani, esperemos que sea con goles esta nueva temporada que comienza y sea mejor que la anterior. Pablo Oliver, ¿para cuándo las camisetas nuevas? ¿Y para cuándo la campaña? Pues que yo creo que va a ir todo... Va a ser... ¡Pum! ¡Ahora! Y todo seguido. ¡Pa, pa, pa, pa! O sea, camiseta, campaña, Ander Herrera, todo mezclado. ¡Fu! ¡Costelera, zaragocismo! ¡Oh!
2: Y
0: ¿vas a pagar 400? ¡Como estos!
1: Y yo tengo la sensación de que es una estrategia buscada.
2: Sí,
1: han
2: sí
1: dicho, vamos a adormilar todo, vamos a esta reciente, vamos a dejar que nada trascienda. Aparte, no tenemos a nadie que gestione estas cosas,
0: sí,
1: que eso también es un, ¿no?, factor, sí, importante. No va a salir Lalo diciendo cuáles van a ser los descuentos ni cómo vamos, claro, a vestir y tal. Pero aparte, también es ese adormilar la situación y de, claro, repente empezar el bombardeo cuando ya arranque la pretemporada, que está ya, cuando llegue Ander, cuando tal, no sé qué, pues lo que tú dices, van, claro, saliendo todas las noticias y eso, aunque solo sea por cantidad, no tanto por calidad, pues puede hacer que estimulemos y diluir también los posibles efectos negativos de ciertas decisiones. Estamos con el tema de la campaña, vamos a ver en qué se concreta también los precios. Que se dice, sí, pues un poquito más barato, o mucho más barato, claro, o igual, hay menos partidos, pues todas estas cosas, al meter todo de golpe, pues
2: los efectos... Han tenido la suerte que está el Mundial, que quieras que no, pues distrae un poco la atención, ¿no? O sea, aunque hayas empezado ahí que no querías ver los partidos, pero al final, pues, te vas enganchando, ¿no?
0: Y luego... No, yo ya me he desenganchado. Sí, yo no veo más de un Mundial que está clarísimamente amañado. Sí. O sea, estoy viendo unas cosas muy salvajes que no había visto nunca en un Mundial. No vamos a entrar en
2: está
0: eso.
2: Está muy dirigido, sí.
0: Pero increíble.
1: Solo una apunte, iba a decir que además no hay que perder
0: solo
1: de vista...
0: Solo veo Españita.
1: No hay que perder de vista que hay dos semanas más hasta que empiece la competición. Te quiero decir que esto también, en el tema de la campaña, por ejemplo, sí, pues hace que no sea tan urgente porque no estamos a mes vista prácticamente de que empiece la temporada. Bueno, pues vamos a tener paciencia, no queda
0: otra. El que no se consuela es porque no quiere. Sí. Fran, buenos días, cafegoleros. Edu no es un delantero crack. A ver si traen a un 9 diferencial. Carlos, un portero con promedios de balonmano. Joder, verdad. Un delantero con 6 goles por temporada. Falta un central, hermano gemelo del enano de Juego de Tronos, y un lateral cojo que suba rápido por la banda. Yo como lateral, McGregor, por ejemplo, que está ya en condición. Un lateral para McGregor y el otro para Aitana, que se lesionaron los dos este fin de semana. Aitana, que va a dar un concierto en el Ibercaja Estadio. Parte médico, Aitana, lesionada, dedo roto.
1: Joder, Zaragoza, el agua.
2: Igual estuvo con la Ciudad Deportiva o algo.
1: Se le ocurrió beber el agua del botijo de la Ciudad Deportiva y ahí, sí, se acabó.
0: Entró y ya por está. La puerta esa. Y ya la lío.
1: Le hicieron el tour de terror por la puerta esta que no se abre nunca y se le ocurrió beber agua. Claro.
0: Nico, buenos días. Me da mucho miedo la plantilla que se está haciendo. Escudero con 37 años, Edu Espiao, un solo lateral derecho. La verdad que lo del lateral es interesante, sí, también, sí, ¿eh? No, debatible. Eres. Nico, seguro que el hijo de Lalo este año debuta y no me vale la excusa que viene de segunda ref, que ha sido suplente en un equipo que ha bajado. Tema lateral derecho, chicos.
2: Yo lateral derecho es lo que más me está dejando
0: hemos hecho de reflexionar. O sea, Luna 2.0, ¿eh?
2: O sea,
0: cargarnos a, sí, uno, sí, de la cantera que en teoría confiábamos en él.
2: A ver, es que solamente retrocediendo...
0: Para pensar en Francho, sí, de
2: la... Solamente retrocediendo a cuando vino la primera del Lalo, que fichó a subió del Zaragoza B a del MAS y trajo a este que era del Reus. Empezó por ahí.
0: Benito.
2: Al año siguiente vino Vigaray. Luego con Torrecilla, creo recordar, primero vino Tejero cedido, luego trajo
0: Se te está yendo las fechas.
2: No, estoy hablando de laterales derechos.
0: Pero Tejero no lo trajo Torrecilla.
2: Bueno, pues...
0: Es anterior.
2: Lo trajo... Pues,
0: y a Vigaray no sé si lo trajo Lalo. O es anterior sí, Vigaray sí, fue, a Lalo.
2: Sí, lo trajo Lalo el año con Víctor Fernández, que acabamos en lo de la pandemia, fue ese año. Y Tejero fue a la temporada siguiente, cuando vino. Bueno, empiezas a contar laterales derechos. Fran Gámez, el Muriño, aunque era central, jugaba de lateral derecho y te salen una docena de centrales, más aparte los 4 o 5 de la cantera que hemos desperdiciado. O sea, que es que hay un caso ahí con el lateral derecho para que ahora encima este año vayamos a jugar con uno solo y Francho.
0: Y la Ciudad Deportiva que salen claro. Un lateral derecho 2 cada año.
1: Si es que además hasta hace poco decíamos, ¿no? Si en el puesto de lateral derecho tenemos ahí una caterva sí. Con Ángel López, con Sebastián, con el otro, con tal, con, bueno, pues con Luna. Claro, en este caso concreto se da una circunstancia adicional que puede ser casual, pero supone una sospecha máxima, es que el hijo del director claro. Deportivo juega de lateral derecho en el equipo filial. Entonces, precisamente por aquello que la mujer del César no solamente tiene que ser honesta, sino parecerlo, pues yo creo que ahí habría que... A ver, la temporada no está cerrada. Es posible que llegue un lateral derecho y yo creo que nos tranquilizaría a todos, porque a mí no me parece de recibo que el Gabilondo sea el lateral derecho titularísimo y la alternativa sea Francho. Factible, se lesiona a Gabilondo en pretemporada, Francho está con el menisco recuperándose, no, y qué vamos a hacer, el primer partido de liga ya forzarlo a que juegue Francho sí o sí fuera de posición en la derecha, por mucho que se esté utilizando la coartada de que Ibai dice que le encanta el Francho ahí jugando de lateral derecho. Bueno, pues a mí me parece peligroso, innecesario y sobre todo siendo lo que hay, que el jugador del filial es el hijo, pues habría que tener una alternativa.
0: Tan pobres somos que no nos llega para un lateral derecho.
2: Claro,
1: en primera ref.
0: Claro, en primera ref no te llega para un lateral derecho. Sí. Venga, hombre, te llega de sobra. Claro,
2: y es que ha habido temporadas que hemos empezado con 3 o 4 laterales derechos y ahora vamos a empezar...
0: Yo no lo entiendo. Yo ya empezar con posiciones cojas me parece trabajar mal. Sí. Lo dije el año pasado con Indias, lo digo este año. Me parece trabajar mal si dejas posiciones cojas.
1: Es que ya se ha arriesgado...
0: Posiciones a reconvertir, que no.
1: Ya se ha arriesgado lo que hemos hecho en la izquierda, que pones un veterano y otro jugador que está... Pero por lo menos tienes dos perfiles. Eso es lo que hace falta en el otro lado. Que Francho lo tienes que utilizar en algún momento determinado porque el entrenador le da la gana, porque el partido te lo pide o porque surgen las cosas y te quedas sin laterales derechos, es un parche. Bueno, pues lo puedes poner ahí, pero no es un recurso de decir, mira, ya tenemos lateral derecho para toda la temporada en primera ref.
0: Que Gabilondo no es mejor que Juan Sebastián.
1: Claro.
0: Que esa es otra vez que parece que te... Que no hemos fichado a Dani Alves, para jugarnos 50 partidos a un nivel increíble, que no. Que es un lateral estándar, normal, como hay muchos.
2: Así pues, a priori ya...
0: Ten dos, para que yo duerma tranquilo.
2: Claro. A priori ya lo vemos, claro, que estamos corriendo riesgos ahí. Y aquí ya sabes que si algo puede salir mal, sale.
0: Yo soy partidario de plantilla corta, pero no extremadamente corta. Dos por puesto, imprescindible.
1: Pero dos especialistas.
0: Claro, parches... Claro. No me vale que haya polivalente y valga por 5 puestos.
1: Es que
0: puedes
1: decir, no, es que ya no tengo el campo, ya me hace falta un interior menos, un medio centro, un punta y un interior izquierda, porque como está Francho, que puede hacer de todo,
0: claro, pues
1: y ya portero ya no necesito suplente, porque también lo hemos sacado algún partido
0: los
1: guantes. Dice, no, los comodines te vienen muy bien precisamente en una plantilla corta para ampliar posibilidades.
0: Claro, tú tienes problemas. Tus dos laterales, se te lesiona uno, entonces entra en juego la polivalencia
1: medio. Sí.
0: Pero antes ya me parece comprar boletos para que tengas una desgracia. Claro.
2: Y además él lo dijo, dos jugadores por puesto y luego algún jugador más que pueda ser polivalente. Pues ya está.
1: Y más este año, que vuelvo a decirlo, no me voy a cansar, que tenemos que ser campeones. Que no basta con hacer buenos partidos y meterte en una promoción y a ver si tienes suerte. No, aquí tienes que quedar el primero y el segundo ya es medio fracaso, a no ser que luego hagas muchas cosas bien. Y para eso necesitas tener una plantilla que no te genere necesidades de estar cambiando permanentemente, porque esa es otra. Si Francho lo pones de lateral, resulta que a lo mejor estaba jugando en otra posición y la tienes que cambiar también.
2: Claro.
0: Vamos a Publi, enseguida volvemos. Seguimos en Ebro FM, seguimos en Café con Goles, seguimos con mensajitos de nuestros oyentes que incluso en verano nos acompañáis, qué grandes. Buenas audiencias, para ser verano, muchas gracias. Joder, para ser verano, con descenso, sin campaña de abonados, sin camiseta, sin nada.
2: Director general, sí.
0: Sin director general, el presidente nos odia. Para tener todo este contexto, contentísimo, muchísimas gracias. De Curazao. Daniel Rodicio, el sábado estuve en Pamplona y en el encierro un desconocido me dio un abrazo y me dijo que el Zaragoza se merece estar en primera. Y a continuación me dijo, Osasuna y Zaragoza somos primos hermanos. me río porque hemos la gente valora ya el zaragocismo como una enfermedad en la, de la cual no puedes escapar, estás resignado y ya te van dando ánimos.
2: Te consuelan.
0: En plan, pobrecico.
2: Sí, sí, sí.
0: Qué desgracia le ha tocado. Podía haber nacido, yo que sé, del Villarreal.
1: Es aquello que solo les falta decir, no, te acompaño en el sentimiento, ¿no?
0: Sí.
1: Pero es que es la sensación. A ver, es la realidad. No, no es una enfermedad, sí, sí, pero es algo que no puedes obviarlo, que no lo puedes evitar, que no lo puedes arrinconar. Y va, ahora me tomo 2 años de moscosos, lo dejo aparcado y me dedico a otras cosas, ¿no? Porque la llevas dentro. Bueno, pues ese. Yo por otro lado también pienso que el otro día lo pensaba, estas cosas que como no hay muchas noticias, que también para esos encuentros de rivalidad, los Osasuna en este caso, mira que nos hemos llevado mal, ¿no? Pero tiene que ser también extrañar esos encuentros, claro, que eran pues pura dinamita a lo largo de la temporada en los más negativos, pero también había otros aficionados que era una especie de fiesta del fútbol, de encuentro especial que ahora no se viven. A nosotros también nos pasa y ellos, pues bueno, nos estarán viendo desde la distancia y es una pena que sea así, que no sea al revés, ¿no? Nosotros arriba y ellos abajo.
0: Gorka Pérez, la pretemporada empieza muy tarde, hoy empiezan ya varios equipos de la categoría. Juan Carlos López, buenos días. Yo la verdad no me estoy ilusionando mucho y me hago esta pregunta. Lo que está llegando son jugadores libres, entonces, ¿se traen porque no cuestan dinero o se traen porque los necesitas? Patada de Rado, buenos días, zaragocistas de corazón. Edu Espiao no me convence como delantero, lo siento. Estamos metiéndonos en un berenjenal gordo, porque si no se asciende nada más vale. Está sucediendo una cosa muy curiosa. Constantemente, si tú trabajas en un medio de comunicación, aunque sea limpiando las mesas, no puedes criticar un fichaje ni una planificación porque eres antizaragocista. Yo me meto a redes sociales y yo creo que el ambiente en la afición está mucho más decepcionado o caldeado o están más irritados de lo que estamos aquí, por ejemplo, y eso sois aficionados también. Pero ya me entendéis, fichaje, no está la gente ilusionada, para nada.
2: A ver, por lo menos la gente que escribe, ¿no?, en eso, las redes,
0: la
2: sociales,
0: gente de redes sociales,
2: que no sé, claro, si qué porcentaje representará de la afición, ¿no? Pero, por ejemplo, el fichaje de Espiau, pues sí que lo vi yo que había sentado mal. O sea, y con el caso este de que si lo trae Cuartero, que si no sé qué tal, pero vi críticas feroces. O sea.
0: Sí, sí, bastante. A mí no me parece, sí, mal. A ver, cada uno que diga lo que quiera. Cada uno que piense lo que le da.
2: Yo al chaval le doy el voto de confianza, o sea que si viene aquí y cumple y nos ayuda, pues oye, lo traiga a Cuartero como si lo trae...
0: Sí, a lo que iba es que la gente que está opinando, sí, eso no es menos zaragocista, no lo hace por mal meter, no viven de meter mierda, ni tenéis que hablar de esto. Es su opinión, pues al igual que la expresamos otros en otros sitios. Aunque, claro, tengamos la culpa de tener un micrófono delante, es lo mismo. Yo sí que noto demasiada, no sé, no es tensión, es... como expectativa no cumplida en la afición.
1: Pero es que venimos de lo que venimos.
2: Claro,
0: claro.
1: La peor temporada de la historia, con un fracaso absoluto multidimensional.
0: Es una afición absolutamente traumatizada.
1: Efectivamente, y destrozada. Entonces, en un periodo de impasse como es este, donde pues lo único que pasa son esos fichajes, que vuelvo a lo mismo, nunca nos iban a dar ni una fuente de entusiasmo o de ilusión, porque es la categoría en la que estamos. Y por otro lado, tampoco vamos a saber a qué nos enfrentamos hasta que los veamos en activo. Las redes sociales sirven de catarsis, es lo que te ayuda, eso que decíamos hace un momento, te acompaña el sentimiento, pues una manera de liberar esa tensión, eso que llevas dentro, y que lo que necesitas es que el balón eche a rodar, que el Zaragoza empiece a ganar, que es lo que necesitamos todos, y a partir de ahí, pues no será, se puede decir que lo olvidaremos, pero por lo menos podremos empezar a superarlo, y hasta entonces nada nos parece bien, especialmente cuando se mezclan esos factores, lo que decíamos, oye, pues está Cuartero por en medio, volvemos al pasado, este jugador pues está en no sé qué liga y no sabemos si es bueno, ya ha metido 6 goles, el portero, claro, nos quedamos también con la botella medio vacía por cómo estamos. Yo en ese sentido, mi actitud, lo dije al final de temporada, es espera, vamos a analizar con hechos cómo juegan, qué equipo se conforma al final y tal, voy a confiar en Lalo porque no queda otra opción. Pero esto se despejará pronto. Hay que tener en cuenta que en septiembre van a echar a rodar y en 2 o 3 partidos en la categoría sí que veremos si realmente el equipo está preparado para tratar de alcanzar lo que se supone o nos vamos a encontrar con otra decepción.
2: Y lo que yo comentaba también antes, que muchos no han asimilado el descenso de categoría, que no saben, por el desconocimiento o por lo que sea, lo que nos vamos a encontrar a partir de que empiece el balón a rodar. O sea, son equipos con los que no estamos acostumbrados a jugar, una categoría diferente, todo diferente, Entonces, claro, ahí será cuando vamos a dar el baño de realidad.
1: Y es que aparte, para competir con esos equipos, tienes que asumir que eres uno de esos equipos.
2: Sí, sí,
1: o sea,
2: sí.
1: Con nombre, con escudo, con historia, con una aficionada, con una afición magnífica, pero tenemos que ser uno más. O sea, si vas con el marchamo de que somos superiores, es cuando te pegas el estacazo.
2: Totalmente.
1: Por lo tanto, los mimbres que hay que incorporar, pues destacados no parece que fueran, ¿no? ¿Qué nos hubiese alegrado un poquito, ilusionado un poco más? Lo que hemos dicho tantas veces, mira, son los mejores del año pasado en esta categoría.
0: Sí.
1: Hemos cogido a este delantero que metió no sé cuánto, a este defensa que su equipo fue el menos goleado, a este otro que no sé qué y este que lleva tres campañas.
0: Mira, por ejemplo, de Jardín no ha tenido ni media crítica.
1: Claro.
0: Un chaval que viene de abajo arriba, en buena edad, bueno, puede salir bien o puede salir mal, pero entiendes esa apuesta, la entiendes fácil. Un chico que ha destacado en primera ref en un equipo de gama pues media baja este año, pero de gama alta los últimos, pues es normal, ¿no?, que pueda hacerle la oportunidad.
1: Mira, y esto lo digo por Indias también, qué curioso que fue el primer fichaje del Real Zaragoza, es decir, se coció antes incluso de que el Zaragoza estuviera en descenso.
0: Sí.
1: O sea, fuera de... ¿Por qué? Porque te tienes que mover rápido para coger a los mejores, porque si no te los cogen otros.
0: Fue el primero, sí.
1: Claro, entonces lo cierras, uno que destaca, te lo coges cuanto antes. Ahora ya es más difícil, los que destacan, pues se colocan en otros lados, en categoría superior o...
0: Epi Blas, buenos días. Otra temporada más, desmantelamiento de la cantera. Pues muy bien. Javier, ese, lo que está haciendo Lalo no tiene ningún mérito porque entre el Jurásico y jugadores propensos a lesionarse, eso lo hago yo sin ningún título de director técnico. Iván Sánchez, hacen falta dos delanteros más. Carlos, ese chollazo, si lo es, nos esperará última hora, nos creemos el sistema de Indias. José González, buenos días. Respecto a los centrocampistas, tengo claro las parejas. Ademo Saidú, otra pareja Francho y Ameli, media punta, Ander Opinilla. Bueno, a ver, a mí ahí algo me desentona. Yo lo de Saidú, quiero ver si se queda o no. Hunt, no se lesiona. Paulino venía de perderse media temporada. Creo que hablas de Du Espiau. Decía Nico que tenía menos gol que Baddar Espiau. Offender, pues perdonar, pero con este bloque no nos veo para quedar campeones. Creo que vamos a tener problemas para meternos en playoff. Y decía Offender que vaya sí que te queríamos, ofreciendo lo de con lo de portavoz.
1: ¿Qué me haríais?
0: Que vaya sí que te queríamos, sí, con lo de portavoz.
1: Vale,
0: que vaya.
1: Sí, sí.
0: Vaya, no te quieren nada, Michel.
1: Nada,
0: Javier, ese no me vale. Es que hay que esperar a que salga Liso o Baddar, porque van a salir sí o sí. Y cuando salgan y vayan a por un delantero, quedarán los de todos los años. O sea, la basurilla que no quiere nadie. Carlos decía, el delantero del Europa ha metido 30 goles. Claro, es que por estar en primera red no quiere decir que no haya un delantero que en esta categoría pueda meterlos. Y que pueda ir a por él. En el regional preferente también hay delanteros de 30 goles. Pero para regional preferente, claro. A ver, Raulico, buenos días, amiguitos. Otro delantero que no mete un gol al arco iris. ¿Se va a fichar gol o vamos a tener que bajar la afición a empujar la pelotita? Hasta las pelotitas estamos, decía. Daniel Pinamonti, buenos días. De los jugadores que hemos fichado, ¿veis alguno para ser titular? Sí, porque aunque estemos en Primera Federación, ves estadísticas y te vienes abajo de ilusión. Saludos, cafegoleros. Escudero titular o Pereira, cualquiera de los dos. Jardí.
1: Gabilondo.
2: Yameli.
0: Yameli, Gabilondo.
1: No hay otro.
0: Sí, Gabilondo sobre todo. Néstor Miguel, buenos días a todos. Decirte que delanteros con nombre. Decir que delanteros con nombre quieran venir a primera, que lo vemos muy fácil. O para Zaragoza. Los que pagues. Esto es muy fácil. ¿Cuánto vales? X. Pum. Vienes.
1: Pero es que
0: esto pasa en todas categorías.
1: Acabéis de nombrar lo del delantero del Europa, que yo desconozco quién es, ni cómo juega, ni si sirve, si no sirve. Pero eso es tan sencillo como decir cuánto vale este jugador, llegamos a un acuerdo, si nos interesa lo traemos o no. Y ese delantero, si es verdad que ha metido 30 goles en la categoría, pues sí que te asegura que es un goleador para primera red. Bueno, pues es ese tipo de gestiones las que podrían dar un salto de calidad o apostar por esta otra vía que no es tan espectacular y por lo tanto pues parece más cuestionable.
0: Jordi Cano marcó 22, me sale a mí.
1: ¿El del Europa?
0: Sí. Bueno, sí, me imagino que se refiere a él.
1: Sí, sí.
0: Me imagino que se refiere a él. Decía... Luis Laliena, vamos que subimos seguro. Offender, luego empezará la campaña de ratones el delantero y nos lo creemos y otro año que pasará. Decía EAF, me lo parece a mí, o sigue faltando lo mismo que en las últimas temporadas. Falta calidad física en la plantilla, altura, músculo, contundencia y más en una categoría tan física como es la primera red. Pues ahora hablamos de ello, vamos con una pequeña pausa. Decía un oyente que faltaba contundencia tal, bueno, eso me lleva al tema de Ale Gómez. Jorge, Ale Gómez, que ha salido dirección Venecia, Italia. Un sitio precioso, desde luego que sí. Muchísimo turismo, se va a hartar de eso, pero al equipo final, de Serie A.
2: Hombre, ha sido una buena operación. O sea, todos decíamos que todo que fuera más de 1,5 millones, nos parecía bien y parece ser que ha sido más, ¿no? Ahora, lo que hay que hacer ahora es, o lo que habría que hacer, mejor dicho, con ese dinero, fortalecer el
0: pues
2: resto
0: de... Pues es que Lalo dijo que
2: ya,
0: no.
2: Ya. Lalo ha dicho que era para compensar lo del descenso. A ver, aquí lo que falta fortalecer son las dos áreas, es lo que estábamos hablando antes. Centrales no ha venido ninguno, tenemos a Tachi y los dos Hugos, Hugo Barrachina y Hugo
1: Carrillo,
2: que yo sepa, aparte de Saidu, pero bueno, Saidu no lo considero central. Eso es lo único que tenemos ahora, y sabemos que van a salir a uno, entonces tienen que venir dos centrales. Parece ser que uno va a venir ya, o sea, yo por lo que leía que va a venir ya hoy o mañana, y viene otro central. A ver, Alex Gómez, pues bienvenido está. A ver si ahora hacen lo mismo con Saidu y luego se nota ese dinero. Porque el oyente, yo le doy la razón. Hace falta centímetros y músculo en las dos áreas.
1: A ver, por un lado da pena, que volvemos a lo de siempre, que vendemos a los canteranos antes de que rompan y antes de que se puedan revalorizar, pero en el caso de Ale Gómez es un jugador también que apuntaba mucho, pero que luego en la práctica, sobre todo al final de temporada, cometió errores groseros. Sí. Es un jugador en formación, con un futuro prometedor, pero el Real Zaragoza ahora necesita realidades, y esos 2 millones me parece que es una buena venta. Ahora bien, seguimos necesitando realidades en el centro de la defensa. Entonces, vamos a ver ahora quiénes se incorporan y a partir de ahí hasta qué punto esa venta está más o menos justificada, no solamente desde un punto de vista teórico, sino también en la práctica. Por decimos, cambia a Ale Gómez y 2 millones por este jugador y este otro central, vale, pues adelante. Si al final el que viene pues no ofrece garantías, pues volveremos quizás a echar de menos a ese jugador. Y yo, el tema de Saidu, pues también es una cuestión ahí muy en el limbo, ¿no? Todo indica que se va a marchar, pero se está aparentemente contando con él. No volvamos a cometer el mismo error que estábamos hablando de Francho, es decir, que ya tenemos un central más porque se queda Saidu, porque Saidu, si no era central para segunda división, tampoco lo va a ser para primera ref, y más con este club en el que nadie progresa tácticamente y sigue cometiendo los mismos errores multiplicados conforme va pasando la temporada en posiciones que no son las suyas.
0: Decían en el chat de YouTube de Antena Aragón, Goliat, yo lo siento, pero con la grandísima decepción del año pasado y viendo los fichajes que no me ilusionan nada, es que no lo veo yo mucho transatlántico esto, así que este año me abono que no cuenten con él. Decía, Kropotkinat, joder, qué nombres, macho, te podías llamar Alberto, por ejemplo, medianías y mediocridades, seguro que para subir no nos vale. Decía José Miguel Bueno Cortés, buenos días, hay que fastidiarse cómo es el fútbol, con las ganas que tenía de acabar la temporada pasada y ahora ya estoy deseando que empiece esta temporada en tanto Real Zaragoza. Yo la verdad que no lo estoy deseando, para nada, que empiece.
1: Yo te soy sincero, yo estaba pensando lo mismo, de desear, creo que son palabras desear, mayores.
2: Exacto. Perderíamos la tranquilidad que tenemos ahora.
1: Sí, ahora estamos...
0: Totalmente, mi vida es otra.
1: Más zen, más tranquilo, la vida no nos afecta tanto.
0: Mi vida literalmente es otra. Sin partidos. José Antonio Gariburo, creo que esto sigue todo igual. Raúlico, Adrián, si no has visto en otros mundiales cosas raras es porque no has visto el anterior. El regalo a Argentina fue descarado. Sí lo vi, sí. Este, mucho más bestia. Y, hombre, a Argentina le regalaron un gol con la mano a Maradona. O sea, como robo está bien, pero eran robos más puntuales. Y no España, había... en el mundial que gana, también roba un partidico dos. A Portugal solo. Gol en fuera de juego, vale, era un partido en los mundiales, pero es que estos son dos partidos, todos.
1: Y otro factor clave, no había VAR, quiero decir, el robo de la mano de Dios y tal, es una
0: jugada no puntual
1: que se te cae la cara dura más, ahora que dices que lo tengo que hacer dos veces, el árbitro y los de la sala VAR, sí. ¿No? Con lo cual esto ya es una premeditación.
0: Robos en mundiales siempre ha habido, nosotros mismos ganamos un mundial porque para ganar un mundial tienes que tener suerte arbitral. Eso es así. Si no, no lo ganas. Pero una cosa es suerte arbitral. Un día, y otra es todos. Que juegues contra el equipo de mi barrio, juegues como el culo y te tengan que ayudar descaradamente, pues es un mundial que es una estafa. Yo me limito a ver los partidos de mi Españita y el resto es que me parece una milonga, sinceramente. Muy bien, Españita, por cierto. Qué grandes. A ver, decía. José. Jorge Cortés, perdón. Yameli también es jugador de la agencia de Cuartero. Mayen Fans Hooligans, buenos días, de corazón, la ilusión es menos uno, la verdad, no me convence esto. Sergio Escaso, buenos días, ¿alguno de vosotros os convence más Edu Espiau que Cardona? Más no, los veo muy a la par, muy a la par, muy similares. Quizá el momento Cardona sea, esté más de moda, esté mejor justo ahora, pero no sea el año que viene. Yo si me dan, si son gratis, seguramente elijo a Cardona, pero por poco, no sé, yo no veo que se lleven tanto. Decía Gotos, Jordi Cano lo tenía firmado el Granada, creo que solo estaban esperando la venta del club. Hombre, un jugador con esos números en segunda tiene sitio. Mario G, de momento más que transatlántico, parecemos un pesquero. ¿Qué pensáis sobre esto?
1: Sí, sí.
2: A priori yo tampoco lo veo transatlántico.
0: Pero sí, yo hablo con gente de otros equipos, gente, con algún cargo de algún otro equipo de la categoría y flipa. Dice en plan, pues si es Zaragoza, en esta categoría va a ir sobrado de pasta.
2: Sí, sí. Sí, pero es que eso de sobrado de pasta no lo vemos por ningún sitio. O sea, claro, cuando el balón empiece a rodar, pues ya se verá si los jugadores que han venido son buenos realmente en esta categoría o no. Pero viniendo de lo que venimos, pues no podemos ahora pensar en eso. Yo por lo menos no.
1: Es que es un análisis muy difícil de hacer. Yo transatlántico no lo veo, pero es que yo tampoco lo vería de entrada. Porque...
0: ¿Qué tipo de barco más o menos estás viendo ahora?
1: Bueno, te voy a decir que una patera ni un patinete. pero sí que te voy a decir que depende mucho...
0: ¿Velero?
1: Del capitán, ¿no? Sí. Ese velero llamado Libertad que decía Perales, ¿no? Va a depender mucho del capitán. Es decir, tú puedes tener... un buen buque, un buen barco, pero si no lo sabes llevar a buen puerto, tampoco te sirve de nada. Entonces, ahí vuelvo a lo mismo, es decir, nombres sueltos. Es que eso es jugar al fútbol ficción, pero me da igual que hubiese venido el Jordi Cano este que hablamos y tal. También diríamos, sí, metió muchos goles ahí, hay que suministrarle. Vamos a ver qué hace el entrenador, cómo ensambla las piezas, qué tipo de juego llevamos a cabo, cómo es la categoría, que yo sinceramente la desconozco. Claro. He visto partidos en Copa que nos costaban, pero nos cuestan también con los de regional. Te quiero decir que esos partidos también son una excepción. Pero es un referente lo que nos vamos a encontrar. Partidos muy igualados, donde no dan nada por nada perdido, donde se sobrescitan para jugar contra el Real Zaragoza, porque es el partido de la temporada. Y a partir de ahí yo quiero ver... navegar un poquito para saber qué tipo de barco tenemos. Por decir, yo estoy en, yo qué sé, pues un barco, sí, decías un velero, pues un velero si quieres, un barco vikingo, ¿no? Ya está, uno más de la categoría, a ver qué nos encontramos. Y tampoco sé qué otros barcos van a, porque sí. Esto es una regata de vela, pues a lo mejor vamos muy bien, pero si resulta que lo nos encontramos, que también hay algún barco mercante y algún petrolero, pues ahí tendremos más dificultades. Yo es que lo desconozco.
2: ¿Y cómo va a estar el mar? Si va a estar tranquilo, si... Si va a haber una tempestad o no.
1: Siendo el Zaragoza nos encontraremos algún tsunami, alguna cosa rara, seguro.
0: ¿Cuánto más podéis estirar la metáfora
1: de los barcos?
0: Sí.
1: Pues yo si quieres navegación. Dos o tres semanas más podemos ir preparándola, ¿eh?
0: Qué buen portavoz ahí tenemos aquí sentado. A ver, ¿qué faltaría? ¿Qué nos falta?
2: A ver, yo inmediatamente dos centrales y un delantero referencia. O sea, que se complemente con el Azpiao y con todo esto, vale. Pero un par de centrales que... quede en la talla, en la categoría.
0: Tenemos centrales Tachi.
1: Tachi. Sí, pero y bien. Carrillo y Barrachina, que están en el limbo.
0: Vale, cierto. Sí. Vale, sí.
2: Yo interpreto que uno de los Hugos va a salir, que supongo que será... Bueno, no, la verdad que no lo sé, es opinión mía. Yo creo que saldrá Barrachina, pero ya digo que es opinión. Y Tachi, pues como el año pasado estuvo otra temporada lesionado, pues en principio no espero nada de él. Si luego aguanta y da la talla, pues oye, mejor.
0: Por eso lo decía. ¿Dos? Entonces, ¿o tres?
1: Claro, se supone que los dos Hugos, Carrillo y Barrachina, el entrenador los quiere ver en acción. Yo, pues a lo mejor uno de ellos puede ser un cuarto central, que igual hace una buena temporada y acaba jugando, pero sería uno de los dos, dejarte los dos. Esa razón es más que nada porque el otro está Tachi y ya solo tendrías un central de garantía si es que lo traes, ¿no? Y a mí una de las cosas que a mí me parece importante que se cierre en cuanto antes, que fijaos, no es de entradas sino de salidas, es el futuro de los tres, de Bazdar, de Liso y de Saidú, si se queda o no se queda definitivamente, saber los tres porque eso ya nos da las herramientas, los activos que vamos a determinar. Oye, pues
0: eso necesito saber uno.
1: Saidú. Bueno, pero cuanto antes se concrete lo otro, antes puedes hacer el arreón. Quiero decir, se va a Bazdar y dices, bueno, pues Jesús Miguel, Jesús de Miguel o el que sea, pues voy a por él ya decididamente. Porque...
0: Yo hay algo que no entiendo en lo de Lalo. Hay que esperar a que salga Bazdar para fichar un delantero.
1: Pues eso...
0: Pero no vamos a usar el dinero de Bazdar para fichar a un delantero.
1: Pero yo lo veo una medida de presión para decir, Bazdar, o te buscas la vida, esto es una oferta buena.
0: O jugarás.
1: O te quedas aquí con nosotros. Si hay otra alternativa, ya Bazdar está como más liberado. Bueno, si han traído a uno, es que sobra, ¿no? Yo lo veo de esas medidas de presión arriesgadas, de decir, esto es así, yo te presiono para que me traigas la mejor oferta posible.
0: Lo que es el fútbol, que nosotros... Que para Bazdar sea un castigo jugar en el Real Zaragoza en vez de para nosotros tener que comérnoslo y verlo. O sea, lo que es el fútbol y cómo se ha enturbiado todo en estos últimos años con los futbolistas y sus caches. Pablo Olivera apuesta, ¿llegará Ibai Gómez a Pilares?
2: Sí, yo creo que sí.
0: Yo también. Ha dudado, el portavoz ha dudado.
1: Pero por el histórico del Real Zaragoza, y yo es espero una, que sí.
2: Tendría es una
1: que
2: apuesta ser. De Lalo, entonces...
1: Pero bueno, volvemos a lo mismo. Tú lo has dicho muchas veces, Adrián. Imagínate que perdemos, empatamos un partido, perdemos tres, no sé qué, y estamos a 6 puntos del primero en 3 jornadas o 4, sí. Pues volverán los tambores de guerra. Pero es que tenemos que ser primeros.
0: Jorge Rubio, paciencia. Muchísimas gracias.
2: Un placer, como siempre.
0: Michel Suñel, muchísimas gracias.
1: Nos vemos.
0: A todos vosotros, muchísimas gracias. A UPA Zaragoza.
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0: Muy buenos días a todos. Hoy es lunes 13 de julio. Soy Pilar Sopesens y quiero dar la bienvenida a todos los que ahora se unen a nosotros aquí en Esto es Aragón, en Ebro FM. Saludamos también a los que lo hacen después, por la tarde, por la noche, y a los que lo hacen desde la piscina, el campo, la playa, la montaña, porque les recuerdo que nos pueden sintonizar en cualquier momento y desde cualquier parte del mundo a través de www.diarioaragones.com. Un día más, comenzamos hablando de fuego. Más de 300 efectivos trabajan esta mañana en la contención del incendio declarado ayer en la comarca turolense de Matarraña, que obligó a desalojar varias masías y a lanzar un S-Alert en los municipios de Ráfales, Fuentespalda, Peñarroya de Tastavins y Monroyo como medida preventiva. Según ha informado el Gobierno de Aragón, aunque las condiciones meteorológicas han permitido trabajar bastante bien en la zona esta noche, el incendio aún no está perimetrado y hay zonas que preocupan bastante. El fuego, que a última hora de la noche había quemado cerca de 350 hectáreas, buena parte de alto valor ecológico, se localiza en una zona boscosa y compleja. Vicente Alcaide nos dará más detalles en nuestro tiempo para la actualidad. Y en Almería, el incendio de Los Gallardos, que se ha cobrado la vida de al menos 13 personas, evoluciona de forma favorable hacia su estabilización gracias a la mejoría de las condiciones meteorológicas. Tras calcinar unas 6.600 hectáreas, las autoridades miran ya con optimismo las próximas horas, aunque 10 personas permanecen desaparecidas. ¿Y dónde estaban ustedes un día como hoy de 1997? Seguro que lo recuerdan porque fue el día que murió Miguel Ángel Blanco, asesinado por ETA. Un hecho que marcó a todos los españoles, 29 años ya. Esta mañana ha tenido lugar un homenaje por parte del ayuntamiento. Y no sabemos si vuelve el calor o es que nunca se ha marchado. Vamos a conocer los detalles de lo que nos depara la jornada de hoy de la mano de la Agencia Estatal de Meteorología.
1: Buenos días. Hoy en Aragón tenemos el cielo poco nuboso, pero por la tarde en zonas de montaña crecerán nubes de evolución. En el Bajo Aragón y extremo este de la Ribera del Ebro, por la tarde no se descartan chubascos aislados. Las temperaturas diurnas hoy bajan en el Pirineo, suben en el Tercio Sur y se mantienen con

0: y también evitar hacer ejercicio en esas horas centrales. En el programa de hoy vamos a hablar, porque claro, estos días con lo del Mundial de Fútbol se habla mucho de esos palcos VIP, ¿no? Que pagan las marcas o que cuesta muchísimo dinero poder ver desde ellas el espectáculo. Pues que sepan que nada nuevo bajo el sol, que los romanos ya tenían ese tipo de palcos. Y además vamos a hablar de la situación en Venezuela. Ya han pasado más de 6 meses desde que sacaron a Maduro del país y nosotros queremos saber en qué ha cambiado, además de ese balance, ese seguimiento que hemos ido haciendo de los terribles terremotos de 7,5 y 7,2 grados que sacudieron el país hace unas semanas. Esos son algunos de los temas que hemos preparado para este lunes 13 de julio, pero como siempre vamos a comenzar hablando de agua.
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4: El 99% de la materia del sistema solar se encuentra en el Sol. 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

0: En estos días de calor, seguro que han utilizado ustedes el aire acondicionado, si lo tienen, o por lo menos un ventilador. Pero ¿qué ocurre cuando una familia no puede hacerlo porque no puede pagar la factura de la luz? Ocurre en un porcentaje más importante de lo que pensamos, se llama pobreza energética, y hablamos de este asunto con Cecilia Foronda, directora de Acción para la Transición Ecológica Justa de ECODES. Buenos días, Cecilia.
1: Buenos días.
2: Ahora hablaremos en concreto del término pobreza energética, pero antes, hace poco se presentaba esa red de 60 refugios climáticos municipales. ¿Se está más concienciado sobre que esta situación de calores no va a cambiar, va a ir a peor y es un problema para la salud?
1: Se está más concienciado porque efectivamente se ha implantado esta red de refugios climáticos, pero todavía hay gente que dice que sigue haciendo el mismo calor que siempre, que antes también hacía calor. Y las pruebas científicas dicen que las olas de calor son cada vez más largas y más persistentes, con lo cual el cambio climático existe y estamos sufriéndolo.
2: Además, siempre hablamos, ¿no? Hay personas que son más vulnerables a este cambio climático, a los efectos que tiene.
1: Los ancianos y los niños son las personas más vulnerables a las olas de calor, fundamentalmente porque enfermedades cardiovasculares o también enfermedades respiratorias se acentúan tanto en las personas mayores que viven solas como en los niños.
2: Y sobre los refugios climáticos, sabemos lo que son, porque da la impresión que se nos transmite a veces que es un sitio fresco, un sitio con aire acondicionado, podríamos decir.

0: En realidad sí que es eso. Actualmente es lo que se puede hacer. Tenemos espacios públicos que están refrigerados, pero que solo están abiertos al público en las horas de uso más habituales para los usos que se crearon. Los refugios climáticos se trata de aprovechar estos espacios públicos como bibliotecas, como centros de salud, como centros de día, para aumentar las horas, abrirlos a otro tipo de públicos que no serían los habituales, de modo que se puedan, que las personas que no pueden mantener su vivienda a una temperatura adecuada, que en Aragón son casi un 37%, puedan acudir a estos refugios climáticos a refrigerarse y a pasar unas horas a una temperatura adecuada.
1: Claro, porque eso es a lo que nos referíamos, ¿no? Con pobreza energética. En estos días que las recomendaciones quédense en casa en las horas centrales del día, para algunas personas casi es peor estar en casa porque hace más calor.
0: Nosotros, en el programa Ni un hogar sin energía de acción contra la pobreza energética, hemos visitado casas en verano cuya temperatura era en 34 grados, con lo cual quedarse en tu casa a 34 grados centígrados con un bebé de 8 meses, pues no es la mejor recomendación. Estos refugios climáticos son cruciales para que estas personas que viven en viviendas poco aisladas o que no tienen recursos para usar ventiladores puedan pasar unas horas refugiándose del calor asfixiante.
1: Claro, por lo tanto, ahí ha dicho algo importante, varias horas, porque no es como estar un ratito fresquitos. Claro, estas personas, si hay 34 grados y hay una persona, o un bebé, o un anciano, o una persona con una enfermedad crónica, como nos ha dicho antes, tendrían que ser sitios preparados para pasar muchas horas.
0: Efectivamente, pero es verdad que lo importante es que los recursos que ya tenemos, aunque no estén perfectamente equipados, permanezcan abiertos. Solamente con que haya un lugar donde sentarse, donde estar un ratito, desde luego hay que pensar que va a haber que hacer refugios climáticos preparados para estar muchas horas y con comedor, con sala de estar, pero mientras eso llega, para la urgencia en la que nos encontramos, tenemos muchísimos edificios públicos que al menos podrían estar abiertos para que estas personas acudan y estén un rato a una temperatura que no afecte a su salud.
1: Claro, hablando de equipamientos que ya tenemos o infraestructuras que están infrautilizadas, podríamos hablar del recinto Expo 2008.
0: Bueno, es una opción, pero ese es precisamente es uno de los que menos actualmente está la mayor parte de ellos, pues no está condicionado para que las personas pasen tiempo allí. Es una opción, pero bastante peregrina. Actualmente, ¿qué se puede hacer? Las bibliotecas están abiertas solamente por la mañana. No decimos que tengan que estar los bibliotecarios, pero sí que podría haber personal para que la gente pudiera estar sentada. O sea, hay otros en el contexto de urgencia, la Expo pues se puede plantear dentro de cierto tiempo, ¿no? Pero hace falta obras, acondicionamiento, que para este verano no vamos a llegar.
1: Claro, pero bueno, tenerlo como en el futuro como una posibilidad, ¿no? Porque tenemos el pabellón de España, el de Aragón, que no se están utilizando para nada y bien acondicionados, eso sí, claro, preparándolos con tiempo, podrían ser una opción porque además cabe mucha gente, da pie a que se estuviera fresquito, que se pudiera pasar allí muchas horas.
0: Es una posibilidad como tantos otros, es cuestión de planificación. Ya hace muchos veranos que hace calor, con lo cual no es cuestión de que en junio nos pongamos a pensar qué hacer, sino en septiembre empezar a preparar el verano siguiente, tanto en refugios climáticos como, por ejemplo, en los colegios. Todos los veranos nos pilla el tren y llegamos tarde a prepararnos para el calor.
1: Claro. Además, lo que dice, ¿no?, que hay otras medidas en la ciudad, pues pensando en la sombra de los árboles, en las plazas que han sido tan duras tantos años que vuelvan a renaturalizarse, o incluso el pavimento, ¿no?, estas famosas operaciones asfalto, pues que se hagan con materiales más que permitan que sean más permeables.
0: El entorno urbano es fundamental para disminuir la temperatura. La vegetación, la hierba, los árboles sombrean, dan humedad, refrescan el ambiente, pero el urbanismo actual ha ido a contracorriente. Como bien ha dicho, cada vez son más las plazas y las nuevas plazas que se han inaugurado vuelven a ser plazas con muchísimo cemento, con muchísima dureza y con poca vegetación frondosa, que no plantitas. Entonces es muy importante un urbanismo que regenere la ciudad y la reverdezca.
1: Y además por barrios, porque hablábamos hace un tiempo con el Instituto Universitario de Ciencias Ambientales de la Universidad de Zaragoza, el IUCA, que habían elaborado un mapa que mostraba cómo, depende del barrio donde vivas, pasas más calor.
0: Depende de la, en todos los casos pasa de cuán antigua es tu vivienda. Uh-huh. Hay barrios en los que las viviendas fueron construidas antes de 1980 sin criterios de aislamiento térmico. Hay barrios donde el urbanismo ha sido más duro y carecen completamente de árboles. Depende de la época en la que se construyó el entorno urbano y se construyeron los edificios. Efectivamente, hay barrios donde se sufre el calor de forma más intensa porque no están preparados ni las viviendas ni el entorno urbano para ello.
1: Bueno, y me quedo con ese dato que nos ha dado antes. Cerca del 37% de la población aragonesa pasa calor en verano por no poder pagar la factura de la energía, de la factura de la luz.
0: O por tener una vivienda inadecuada. Porque también las viviendas no están preparadas para el calor, no se hicieron con criterios de aislamiento térmico. Hace falta ayudas para rehabilitar las viviendas.
1: Claro, porque además cuando se hicieron, pues no hacía este calor, que tenemos pruebas de que sí que ha ido no solo en aumento, sino que llega antes y se va más tarde.
0: Efectivamente.
1: Cecilia, para terminar con estas labores, ¿no?, de divulgación, de concienciación, y con esos 60 refugios climáticos municipales que tenemos ahora en Zaragoza, que cabe, hay sitio para la mejora, pero ¿cree usted que hay conciencia, empeño, que se va a avanzar en esta materia?
0: Pues creo que hace falta más conciencia y hace falta más política pública para acondicionar nuestras viviendas y nuestros entornos al contexto de emergencia climática en el que vivimos. No vale con refugios, hace falta también políticas que rehabiliten viviendas y que regeneren el entorno urbano, con euros, por supuesto.
1: Pues con eso nos quedamos. Cecilia Foronda, directora de Acción para la Transición Ecológica Justa de ECODES, muchas gracias por haber hablado hoy con nosotros.
0: A vosotros.
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0: Cada verano tenemos que lamentar casos de ahogamientos en piscinas, también en playas, en ríos, en embalses. ¿Se podrían prevenir? Pues hablamos de este tema con Gerardo Belloc, presidente de la Federación Aragonesa de Salvamento y Socorrismo. Buenos días, Gerardo.
1: Buenos días.
0: Bueno, cuéntenos, porque en las noticias todos los años, sobre todo pues niños, ¿no?, que obviamente es una terrible noticia conocer que se han ahogado, y yo quería saber si estos ahogamientos podrían prevenirse, podríamos hacer más para evitar que ocurrieran.
1: Pues lamentablemente sí, muchísimos de los ahogamientos que se producen podrían haberse evitado simplemente manteniendo un poquito más la precaución y haber tenido en cuenta factores que no, que aunque están en conocimiento de la gente y de sentido común, pues muchas veces se nos olvidan o no se tienen en cuenta, o hay veces que hay fatalidades. Uh-huh. Y no siempre son los niños, al final los niños son las partes más vulnerables, igual que los mayores, pero la mayoría de ahogamientos son personas más mayores, más adultas.
0: ¿Cuáles serían los errores más frecuentes que cometemos como bañistas y que, por lo tanto, aumentan ese riesgo de ahogarnos?
1: Bueno, sobreestimar nuestras propias facultades, nuestras propias capacidades, no olvidarnos de los riesgos que atañe cualquier espacio acuático, cualquiera que sea, más allá de un palmo o 25 centímetros de profundidad, ya puede una persona ahogarse por diferentes motivos, y luego no seguir las recomendaciones que existen con cartelería, socorristas o simplemente avisos de prevención a nivel institucional.
0: Claro, ha dicho un poco más de un palmo ya podemos tener un percance y ahogarnos, por lo tanto, saber nadar no significa que no nos pueda ocurrir.
1: No, así es. De hecho, este fin de semana una fatalidad en un triatlón, hubo una persona que falleció, una persona completamente capacitada para nadar. Pues al final no siempre te vas a ahogar porque las circunstancias te sobrecogen, sino que también se encuentran otro tipo de sintomatologías. En este caso, si no leí mal la noticia, fue por una parada cardiorrespiratoria, pero igualmente una lesión, cualquier situación en la que no estamos preparados y que de repente nos sobrecoge, nos entra el pánico, no mantenemos la calma y nos puede llevar con grandes dotes de natación, pues a veces sufrir un ahogamiento o no poder llegar a salir de la situación que nos ha sobrevenido.
0: Gerardo, vamos a repasar un poco los principales espacios de baño, ¿no?, en Aragón. Yo creo que el primero serían las piscinas. En una piscina, cuando vamos a una piscina, ¿qué es lo que tenemos que tener en cuenta antes, durante el baño, el tiempo que estemos allí, para evitar cualquier accidente?
1: En una piscina donde existe la figura del socorrista, siempre va a haber una persona que va a ser capaz de reaccionar a priori ante una situación de emergencia. No obstante, eso no significa que ellos son las personas que tienen que vigilar a niños o a personas vulnerables, sino que son las personas adultas las que tienen que estar pendiente constantemente de niños y personas mayores o con otro tipo de vulnerabilidad. Seguir sus indicaciones, ducharnos antes de meternos al agua, de tener mucho cuidado a la hora de zambullirse, hacer posible meternos poco a poco y por la escalera o por el bordillo, pero evitar saltos demasiado en picado, que dicen los niños. Uh-huh. Y vigilando la profundidad que existe dentro de cada vaso, de cada piscina a la que nos metemos.
0: Eso sería lo principal. Si además tenemos niños, ¿hay algún extra que, bueno, por supuesto, no dejarles nunca de mirar, de prestar atención, y algún otro tipo de, bueno, por ejemplo, el color del bañador, ¿no?, que también puede ser importante?
1: Sí, el color del bañador influye siempre y cuando estemos vigilando a esos niños, pues ya va a ser menos importante. Lo que pasa es que si para todos, en una situación donde no existe un socorrista o cuando tenemos a varios niños a la vez, el color del bañador pues es un aliciente más o una ayuda más, que si es de unos colores que no se pueden difuminar con el agua o con la superficie del agua, pues garantiza pues una mejor visión. Pero no obstante, la vigilancia, los aprendizajes tempranos de nadar, para aprender a nadar, elementos de flotación seguros, los juguetes, o sea, los manguitos, los churros, son elementos para aprender a nadar Los chumbos manguitos no, son más de flotación y son inseguros. Lo más seguro para que el niño flote y no se ahogue es un chaleco. Uh-huh. Chaleco homologado, con distintas válvulas de seguridad, con cierres de seguridad homologados. Pero siempre lo que decimos es que una persona que no sabe nadar, que no hace pie, incluso cuando hace pie, si no sabe nadar, pues una persona constantemente vigilándole y cerquita de él.
0: Uh-huh. Además, esos chalecos que cada vez, la verdad, que se ven más en las piscinas. Y claro, aquí son muy populares los ríos, bañarse en los ríos, en las pozas, también en los embalses, que eso entraña otros riesgos específicos diferentes a los de las piscinas, ¿verdad?
1: Así es, las piscinas parece que las tenemos más, somos más conocedores del espacio, estamos más acostumbrados a acudir a ellas. Y bueno, lo que digo, al final siempre, en casi todas hay una supervisión profesional por parte de los socorristas, una cartelería apropiada, pero en espacios naturales, y Aragón tiene inmensidad de ellos y de muchas maneras, pues el espacio natural es completamente cambiante, existen corrientes, existe una temperatura muy muy diversa y muy contraria muy distinta a la que tenemos afuera, por lo tanto el contraste es mucho mayor. Las rocas, el lecho, las superficies que están alrededor y debajo del agua son a veces no las vemos y son bastante inseguras porque patinan, porque resbalan, porque hay elementos que no vemos o que no conocemos. Uh-huh. y eso es un añadido más a que ocurran todo tipo de desgracias.
0: Uh-huh. Además, hay algunas zonas en las que está expresamente prohibido bañarse. Hemos hablado aquí en alguna ocasión de ellas. ¿Qué es lo que tenemos que hacer si vemos que alguien parece que se ahoga? ¿Qué debemos hacer y qué debemos no hacer?
1: Bueno, lo primero que tenemos que hacer, tanto si nos estamos ahogando nosotros, me refiero a estamos teniendo problemas dentro del agua, o vemos a alguien que puede estar en problemas, lo primero es mantener la calma, pensar por nuestra propia seguridad cuál es la mejor la garantía. Si yo tengo conocimientos de socorrismo y si voy a ser capaz ante esa situación de poder actuar con un resultado satisfactorio, o si no, pues lo primero que tendré que hacer será siempre avisar a los servicios de emergencia y entonces ya intentar ayudar en la medida de lo posible. Hay veces que simplemente nos lleva, o incluso gente que no sabe nadar, no tiene destrezas, por el hecho de ayudar a una persona cercana, un familiar, se tiran y ni siquiera contemplan que ellos no son diestros en esa situación, en ese medio, y entonces ya son dos personas las que van a tener el problema en el espacio acuático.
0: ¿Pueden los síntomas de un ahogamiento manifestarse después de haber estado en el agua? Pues tenemos un susto, pero proseguimos el día con normalidad y de repente pasa algo que nos lleva a urgencias y nos dicen que es por este motivo de haber estado bajo el agua.
1: Sí que puede darse el caso, porque al final siempre que hay un conato de ahogamiento en el que respiramos agua, se puede producir una anomalía y una consecuencia a nivel pulmonar que a priori no lo vamos a interpretar en ese momento, porque la vemos a esa persona, pues bueno, como consecuencia de lo que ha pasado, la vemos en esa situación, pero la vemos que se mueve, que respira, que está bien, que está cómodo o cómoda, y el problema es que luego con el tiempo, de repente, pues esa insuficiencia respiratoria o insuficiencia pulmonar que viene después, sí que pueden llevarnos a un problema, y evidentemente si no acudimos a un centro médico, que es lo recomendable. Una vez que hemos tenido un conato de ahogamiento con una posibilidad de respiración de agua, pues lo mejor es acudir a urgencias y que allí eliminen cualquier tipo de duda.
0: Uh-huh. Bueno, hemos mencionado la presencia, ¿no?, de los socorristas, por ejemplo, las piscinas. Ustedes además están pues formándose continuamente, un trabajo increíble y cada año se enfrentan, ¿no?, a estos retos, podríamos decir.
1: Sí, así es, porque cada vez es más complicado hacer controlar los medios de todo tipo de situaciones en los espacios en los que existe la vigilancia. En ocasiones están bien delimitados, otras veces las personas nos movemos a espacios que queremos más tranquilidad, donde pues evidentemente no hay esos riesgos, o sea, no hay tanta gente, entonces los riesgos aumentan, no existe la figura del socorrista y por lo tanto la capacidad de respuesta va a tardar más en llegar y el acceso y demás. Entonces, bueno, los profesionales siempre desde la Federación de Salvamento y Socorrismo vamos a a recomendar que exista un reciclaje y una formación continuada en estos temas. Cada vez hay una implementación de materiales, ahora existen drones y otro tipo de elementos en los que se incorporan a la vigilancia, a la prevención y a la actuación de los socorristas en los rescates, y que, bueno, pues al final todo suma y hace que intentemos estar más seguros, pero los números y las cifras siguen subiendo, entonces es un análisis sociológico que tiene que hacerse, porque esto es un problema que tenemos y no vemos la solución para que cada año bajen. Afortunadamente, en Aragón este año, tocamos madera, está siendo un año positivo. Solamente llevamos una persona ahogada en lo que va de año y evidentemente ya no es tan positivo porque hay una persona ahogada, pero por las cifras que teníamos desde que existen las estadísticas que conocemos hoy en día, es algo a valorar y a tener en cuenta. También al final el trabajo de prevención, de concienciación que hacemos desde la federación, desde vosotros, la prensa, la comunicación, al final todo esto ayuda y va calando.
0: Pues seguiremos con esa labor de divulgación y de concienciación sobre un asunto tan serio, tan importante como es la seguridad en el agua. Gerardo Bello, presidente de la Federación Aragonesa de Salvamento y Socorrismo, muchas gracias por haber hablado hoy con nosotros.
1: Muchísimas gracias a vosotros. Un saludo.
0: Hacemos ahora una pequeña pausa, no se vayan muy lejos, vayan a beber un vasito de agua fría o a coger el abanico, pero regresamos enseguida con muchísimos temas interesantes que compartir con ustedes en este lunes 13 de julio.

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Y antes de empezar esta segunda hora, les cuento que ha fallecido el actor neozelandés Sam Neill a los 78 años tras haberse recuperado de un cáncer. Su larga trayectoria, que comenzó en los años 70, incluye decenas de papeles en cine y televisión, incluyendo la serie Peaky Blinders y la película El Piano, aunque era mundialmente conocido por dar vida al doctor Alan Grant en Parque Jurásico. Y hace unos días, aprovechando que hoy es el día del rock y que no se lo había contado aquí, falleció Bonnie Tyler, la cantante y compositora galesa, apodada como la primera dama del rock. Su sello personal fue el inconfundible tono de voz ronca y áspera, como se aprecia en una de sus canciones más famosas, Total Eclipse of the Heart.

esa voz inconfundible, la verdad que pone los pelos de punta con cada tema. Bueno, hablaremos de otros asuntos, vamos a hablar de rock un poquito más adelante, en unos minutos, también de los palcos VIP, que no se piensen ustedes que es cosa de ahora de los conciertos de Bad Bunny o del Mundial, sino que los romanos ya tenían. Hablaremos de la situación en Venezuela y vendrá Sergio Larraga en su Aragón Vaciado. Esos son algunos de los temas que hemos preparado para este lunes 13 de julio.

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0: Cada 13 de julio se celebra el Día Mundial del Rock, una fecha instaurada en homenaje al histórico concierto benéfico Live Aid, que se realizó en 1985 de manera simultánea en Londres y Filadelfia. Y hablamos con alguien que sabe mucho de rock, José Antonio Armero, presidente de la asociación El Batallador, Asociación Cultural Rock Zaragoza. Buenos días, José Antonio.
1: Hola, buenos días, ¿cómo estamos?
0: Bueno, pues celebrando este día, un género como el rock, la verdad que se merecía, ¿no?, tener su propio día mundial en el calendario.
1: Hombre, a ver, sí, yo creo que sí, aunque para mí el día del rock es todos, de lunes a viernes todas las semanas, porque soy una persona que respira rock, así que sí, yo creo que se merecía un día así.
0: Es una forma de vivir casi, más que una música.
1: Sí, bueno, es una una forma de vida, más que nada es porque es algo que te acompaña, es intrínseco a tu forma de ser, de pensar, te ayuda, el rock te ayuda a tirar para adelante en muchos casos. En momentos alegres, en momentos chungos, el rock tiene expresiones para todo estado anímico, ¿sabes? Uh-huh. Por lo tanto, por eso es tan importante y engancha de tal manera, engancha como la droga.
0: ¿Por qué decidieron ustedes poner en marcha El Batallador y cuánto tiempo lleva viva la asociación?
1: Pues a ver, la asociación se anunció en octubre del año pasado, aunque claro, la primera reunión que tuvimos y entre los papeleos para dejar todo en orden, pues ya va a hacer casi un año, o hace más de un año ya. Uh-huh. Así que hace, bueno, en marzo, abril hace que nos juntamos por primera vez, uh-huh. Así que hace algo más de un año. Lo que pasa es que se hizo público en, bueno, pues cuando teníamos todo en orden, se hizo público en octubre.
0: ¿Y qué es
1: se
0: lo
1: hizo
0: que les...
1: con la intención? Sí, dime.
0: No, ¿qué es lo que les motivó para hacerlo, para ponerlo en marcha?
1: Pues la dejadez que hay en las instituciones con nuestra música, porque hemos pasado de tenerlo todo a no tener nada. Yo sí, no sé si recuerdas, aquí en Zaragoza hemos tenido los nombres más grandes, hemos tenido Iron Maiden, a Judas Priest, hemos tenido a Motorhead, hemos tenido festivales grandes como el Metal Way, hemos tenido a Metallica. ¿Sabes? Teníamos para pilares un Interpeñas Metal que nos venían bandas muy grandes y de repente llevamos toda una década que no tenemos nada. O sea, a ver, tenemos muchos conciertos de salas pequeñitas, pero necesitamos, queremos algo grande que haga que la gente venga a nuestro pueblo. ¿Sabes? Que no tengamos que emigrar para ver a grandes bandas. Que nos gusta, ¿eh? Nos gusta, porque el rockero es viajero, nos gusta viajar y tal, pero también nos gusta recibir a la gente, ¿no? Y necesitamos, yo creo que adolecemos de eso, de un gran cartel de heavy metal para que toda la geografía se concentre en nuestra ciudad.
0: Uh-huh. Bueno, es que
1: con esa idea se hizo.
0: Como nos decía, por aquí han pasado, pues eso, primeros espadas, ¿no?, de este género,
1: claro,
0: musical.
1: Sí.
0: Éramos referencia en
1: éramos
0: España.
1: Referencia. Uh-huh. Éramos referencia y ya no solo a la hora de hacer conciertos, hemos tenido la zona de bares más grande de toda España, a la que venían gente de todos los puntos solo para pasar un fin de semana sin necesidad de que hubiera un concierto. Y bueno, ya cuando había conciertos era espectacular el ambiente que cogía la ciudad, pero bueno. Uh-huh. Yo sé que es complicado, ¿no?, porque las nuevas generaciones pues evolucionan y ahora, pues bueno, también es verdad que nosotros en los 80 no teníamos PlayStation ni plataformas de streaming para quedarte todo el fin de semana en casa, cosa que no entiendo, que hacen muchos chavales jóvenes, pues lo que incitamos es que, joder, que la gente salga a la calle, que yo creo que la mejor red social es el salir y hablar y el poder tocarte y expresarte cara a cara, y el rock and roll eso nos lo ha dado muchas veces, siempre, bueno, muchas veces no, siempre. Uh-huh. No hay nada más bonito pues eso, que compartir buena música y joder, y estar el calor de los amigos alrededor, no hay estar delante de una pantalla.
2: Claro, porque ¿sabes? Así se conoce a mucha gente, ¿no? Por Zumalacárregui o en un concierto.
1: Correcto, exactamente, así es, así es. Y pero bueno, principalmente es eso, el intentar volver a traer grandes nombres para, bueno, pues para volver a poner a Zaragoza en el mapa, ¿no? Uh-huh. En el mapa de la música rock.
2: En este
1: porque
2: caso,
1: ahora sí. Es muy triste que se nos lleven todos los conciertos a otras ciudades como Pamplona, tal, que está muy guay, tal, pero Zaragoza que era un referente que ahora no aparece por nada, no aparezca por ningún lado, pues bueno, pues es una pena.
2: Uh-huh. Ahora, como dice, pues ahí es música más comercial, ¿no? ¿Qué se llama? Los conciertos que tenemos.